0: entre los que te alaban en el cielo. Alabemos a Nuestra Señora con la oración del Ángelus. El ángel del Señor anunció a María y concibió por obra y gracia del Espíritu Santo. Dios te salve María, llena eres de gracia, el Señor está contigo. Bendita tú eres entre todas las mujeres y bendito es el fruto de tu vientre, Jesús. Santa María, Madre de Dios, ruega por nosotros pecadores, ahora y en la hora de nuestra muerte. Amén. He aquí la esclava del Señor. Hágase en mí según tu palabra. Dios te salve María, llena eres de gracia, el Señor está contigo. Bendita tú eres entre todas las mujeres y bendito es el fruto de tu vientre, Jesús. Santa María, Madre de Dios, ruega por nosotros pecadores, ahora y en la hora de nuestra muerte. Amén. Y el Verbo se hizo carne y habitó entre nosotros. Dios te salve María, llena eres de gracia, el Señor está contigo. Bendita tú eres entre todas las mujeres y bendito es el fruto de tu vientre, Jesús. Santa María, Madre de Dios, ruega por nosotros pecadores, ahora y en la hora de nuestra muerte. Amén. Ruega por nosotros, Santa Madre de Dios, para que seamos dignos de alcanzar las promesas de nuestro Señor Jesucristo. Oremos. Infunde, Señor, tu gracia en nuestras almas, para que, habiendo conocido por el anuncio del ángel la encarnación de tu Hijo, Jesucristo, lleguemos por su pasión y su cruz a la gloria de la resurrección. Por el mismo Jesucristo, nuestro Señor. Amén. Gloria al Padre y al Hijo y al Espíritu Santo, como era en el principio, ahora y siempre, por los siglos de los siglos. Amén.
1: Agradecemos a todos por unirse a este momento de oración durante esta tarde. Con la luz que vence las tinieblas, nos aprestamos a terminar este día teniendo como ejemplo la confianza y disponibilidad de la Virgen María, que se hizo esclava del Señor por amor. Gracias por orar con el Ángelus de la tarde, en la voz de nuestro sexto arzobispo, Su Excelencia, Monseñor José Vicente Nacher Tatay.
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1: Gracias, Jesús mío, por la bondad con que me has recibido y permitido gozar de tu presencia y compañía amorosa. Mi corazón queda contigo. En mi trabajo y en mis descansos, me acordaré de ti y procuraré vivir con la dignidad que merece tu amistad divina. Dame tu bendición y concédeme todas las gracias que necesito para amarte y servirte con la mayor fidelidad. Danos a todos tu divino amor, para que la fe que nos impide ahora ver tu santísimo rostro se convierta un día en luz esplendorosa en la gloria, donde en unidad con el Padre y el Espíritu Santo te alabemos y bendigamos por los siglos de los siglos.

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1: 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La primera discípula nos enseña a escuchar la palabra y encarnarla en nuestra vida. La primera misionera nos muestra el camino para llevar a otros la buena nueva. Ella camina junto a nosotros. Ella tiene la gracia de interceder por nosotros.
2: Eres

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1: Por la señal de la Santa Cruz, de nuestros enemigos, líbranos, Señor Dios nuestro. En el nombre del Padre, y del Hijo, y del Espíritu Santo. Amén. Señor mío Jesucristo, Dios y hombre verdadero, Creador y Redentor mío, por ser tú quien eres y porque te amo sobre todas las cosas, me pesa de todo corazón haberte ofendido. Quiero y propongo firmemente confesarme a su tiempo. Ofrezco mi vida, obras y trabajos en satisfacción de mis pecados y confío en tu bondad y misericordia infinita que me los perdonarás y me darás la gracia para no volverte a ofender. Amén.
0: Señor, abre mis labios.
2: Y mi boca pronunciará tu alabanza.
0: Ven, oh Dios, en mi ayuda.
2: Apresúrate, Señor, a socorrerme.
0: Gloria al Padre, al Hijo y al Espíritu Santo.
2: Como era en el principio, ahora y siempre, por los siglos de los siglos. Amén.
0: Primer misterio, la resurrección del Señor. Padre nuestro que estás en el cielo, santificado sea tu nombre. Venga a nosotros tu reino. Hágase tu voluntad en la tierra como en el cielo.
2: Danos hoy nuestro pan de cada día. Perdona nuestras ofensas como también nosotros perdonamos a los que nos ofenden. No nos dejes caer en la tentación y líbranos del mal. Amén.
0: Dios te salve María, llena eres de gracia, el Señor es contigo. Bendita eres entre todas las mujeres y bendito es el fruto de tu vientre Jesús.
2: Santa María, Madre de Dios, ruega por nosotros los pecadores, ahora y en la hora de nuestra muerte. Amén.
0: Dios te salve María, llena eres de gracia, el Señor es contigo, bendita eres entre todas las mujeres y bendito es el fruto de tu vientre Jesús.
2: Santa María, Madre de Dios, ruega por nosotros los pecadores, ahora y en la hora de nuestra muerte. Amén.
0: Dios te salve María, llena eres de gracia, el Señor es contigo, bendita eres entre todas las mujeres y bendito es el fruto de tu vientre Jesús.
2: Santa María, Madre de Dios, ruega por nosotros los pecadores, ahora y en la hora de nuestra muerte. Amén.
0: Dios te salve María, llena eres de gracia, el Señor es contigo, bendita eres entre todas las mujeres y bendito es el fruto de tu vientre Jesús.
2: Santa María, Madre de Dios, ruega por nosotros los pecadores, ahora y en la hora de nuestra muerte. Amén.
0: Dios te salve María, llena eres de gracia, el Señor es contigo, bendita eres entre todas las mujeres y bendito es el fruto de tu vientre Jesús.
2: Santa María, Madre de Dios, ruega por nosotros los pecadores, ahora y en la hora de nuestra muerte. Amén.
0: Dios te salve María, llena eres de gracia, el Señor es contigo, bendita eres entre todas las mujeres y bendito es el fruto de tu vientre Jesús.
2: Santa María, Madre de Dios, ruega por nosotros los pecadores, ahora y en la hora de nuestra muerte. Amén.
0: Dios te salve María, llena eres de gracia, el Señor es contigo, bendita eres entre todas las mujeres y bendito es el fruto de tu vientre Jesús.
2: Santa María, Madre de Dios, ruega por nosotros los pecadores, ahora y en la hora de nuestra muerte. Amén.
0: Dios te salve María, llena eres de gracia, el Señor es contigo, bendita eres entre todas las mujeres y bendito es el fruto de tu vientre Jesús.
2: Santa María, Madre de Dios, ruega por nosotros los pecadores, ahora y en la hora de nuestra muerte. Amén.
0: Dios te salve María, llena eres de gracia, el Señor es contigo, bendita eres entre todas las mujeres y bendito es el fruto de tu vientre Jesús.
2: Santa María, Madre de Dios, ruega por nosotros los pecadores, ahora y en la hora de nuestra muerte. Amén.
0: Dios te salve María, llena eres de gracia, el Señor es contigo, bendita eres entre todas las mujeres y bendito es el fruto de tu vientre Jesús.
2: Santa María, Madre de Dios, ruega por nosotros los pecadores, ahora y en la hora de nuestra muerte. Amén.
0: Gloria al Padre, al Hijo y al Espíritu Santo.
2: Como era en el principio, ahora y siempre, por los siglos de los siglos. Amén.
0: María, Madre de Gracia, Madre de Misericordia.
2: En la vida y en la muerte, ampáranos, Gran Señora. Segundo misterio, la ascensión del Señor a los cielos. Padre nuestro que estás en el cielo, santificado sea tu nombre. Venga a nosotros tu reino, hágase tu voluntad en la tierra como en el cielo.
0: Danos hoy nuestro pan de cada día, perdona nuestras ofensas, como también nosotros perdonamos a los que nos ofenden. No nos dejes caer en la tentación y líbranos del mal. Amén.
2: Dios te salve María, llena eres de gracia, el Señor es contigo, bendita eres entre todas las mujeres y bendito es el fruto de tu vientre Jesús.
0: Santa María, Madre de Dios, ruega por nosotros los pecadores, ahora y en la hora de nuestra muerte. Amén.
2: Dios te salve María, llena eres de gracia, el Señor es contigo, bendita eres entre todas las mujeres y bendito es el fruto de tu vientre Jesús.
0: Santa María, Madre de Dios, ruega por nosotros los pecadores, ahora y en la hora de nuestra muerte. Amén.
2: Dios te salve María, llena eres de gracia, el Señor es contigo, bendita eres entre todas las mujeres y bendito es el fruto de tu vientre Jesús.
0: Santa María, Madre de Dios, ruega por nosotros los pecadores, ahora y en la hora de nuestra muerte. Amén.
2: Dios te salve María, llena eres de gracia, el Señor es contigo, bendita eres entre todas las mujeres y bendito es el fruto de tu vientre Jesús.
0: Santa María, Madre de Dios, ruega por nosotros los pecadores, ahora y en la hora de nuestra muerte. Amén.
2: Dios te salve María, llena eres de gracia, el Señor es contigo, bendita eres entre todas las mujeres y bendito es el fruto de tu vientre Jesús.
0: Santa María, Madre de Dios, ruega por nosotros los pecadores, ahora y en la hora de nuestra muerte. Amén.
2: Dios te salve María, llena eres de gracia, el Señor es contigo, bendita eres entre todas las mujeres y bendito es el fruto de tu vientre Jesús.
0: Santa María, Madre de Dios, ruega por nosotros los pecadores, ahora y en la hora de nuestra muerte. Amén.
2: Dios te salve María, llena eres de gracia, el Señor es contigo, bendita eres entre todas las mujeres y bendito es el fruto de tu vientre Jesús.
0: Santa María, Madre de Dios, ruega por nosotros los pecadores, ahora y en la hora de nuestra muerte. Amén.
2: Dios te salve María, llena eres de gracia, el Señor es contigo, bendita eres entre todas las mujeres y bendito es el fruto de tu vientre Jesús.
0: Santa María, Madre de Dios, ruega por nosotros los pecadores, ahora y en la hora de nuestra muerte. Amén.
2: Dios te salve María, llena eres de gracia, el Señor es contigo, bendita eres entre todas las mujeres y bendito es el fruto de tu vientre Jesús.
0: Santa María, Madre de Dios, ruega por nosotros los pecadores, ahora y en la hora de nuestra muerte. Amén.
2: Dios te salve María, llena eres de gracia, el Señor es contigo, bendita eres entre todas las mujeres y bendito es el fruto de tu vientre Jesús.
0: Santa María, Madre de Dios, ruega por nosotros los pecadores, ahora y en la hora de nuestra muerte. Amén.
2: Gloria al Padre, al Hijo y al Espíritu Santo.
0: Como era en el principio, ahora y siempre, por los siglos de los siglos. Amén.
2: María, Madre de Gracia, Madre de Misericordia.
0: En la vida y en la muerte, ampáranos, Gran Señora. Tercer misterio, la venida del Espíritu Santo. Padre nuestro que estás en el cielo, santificado sea tu nombre, venga a nosotros tu reino, hágase tu voluntad en la tierra como en el cielo.
2: Danos hoy nuestro pan de cada día, perdona nuestras ofensas como también nosotros perdonamos a los que nos ofenden. No nos dejes caer en la tentación y líbranos del mal. Amén.
0: Dios te salve María, llena eres de gracia, el Señor es contigo, bendita eres entre todas las mujeres y bendito es el fruto de tu vientre Jesús.
2: Santa María, Madre de Dios, ruega por nosotros los pecadores, ahora y en la hora de nuestra muerte. Amén.
0: Dios te salve María, llena eres de gracia, el Señor es contigo, bendita eres entre todas las mujeres y bendito es el fruto de tu vientre Jesús.
2: Santa María, Madre de Dios, ruega por nosotros los pecadores, ahora y en la hora de nuestra muerte. Amén.
0: Dios te salve María, llena eres de gracia, el Señor es contigo, bendita eres entre todas las mujeres y bendito es el fruto de tu vientre Jesús.
2: Santa María, Madre de Dios, ruega por nosotros los pecadores, ahora y en la hora de nuestra muerte. Amén.
0: Dios te salve María, llena eres de gracia, el Señor es contigo, bendita eres entre todas las mujeres y bendito es el fruto de tu vientre Jesús.
2: Santa María, Madre de Dios, ruega por nosotros los pecadores, ahora y en la hora de nuestra muerte. Amén.
0: Dios te salve María, llena eres de gracia, el Señor es contigo, bendita eres entre todas las mujeres y bendito es el fruto de tu vientre Jesús.
2: Santa María, Madre de Dios, ruega por nosotros los pecadores, ahora y en la hora de nuestra muerte. Amén.
0: Dios te salve María, llena eres de gracia, el Señor es contigo, bendita eres entre todas las mujeres y bendito es el fruto de tu vientre Jesús.
2: Santa María, Madre de Dios, ruega por nosotros los pecadores, ahora y en la hora de nuestra muerte. Amén.
0: Dios te salve María, llena eres de gracia, el Señor es contigo, bendita eres entre todas las mujeres y bendito es el fruto de tu vientre Jesús.
2: Santa María, Madre de Dios, ruega por nosotros los pecadores, ahora y en la hora de nuestra muerte. Amén.
0: Dios te salve María, llena eres de gracia, el Señor es contigo, bendita eres entre todas las mujeres y bendito es el fruto de tu vientre Jesús.
2: Santa María, Madre de Dios, ruega por nosotros los pecadores, ahora y en la hora de nuestra muerte. Amén.
0: Dios te salve María, llena eres de gracia, el Señor es contigo, bendita eres entre todas las mujeres y bendito es el fruto de tu vientre Jesús.
2: Santa María, Madre de Dios, ruega por nosotros los pecadores, ahora y en la hora de nuestra muerte. Amén.
0: Dios te salve María, llena eres de gracia, el Señor es contigo, bendita eres entre todas las mujeres y bendito es el fruto de tu vientre Jesús.
2: Santa María, Madre de Dios, ruega por nosotros los pecadores, ahora y en la hora de nuestra muerte. Amén.
0: Gloria al Padre, al Hijo y al Espíritu Santo.
2: Como era en el principio, ahora y siempre, por los siglos de los siglos. Amén.
0: María, Madre de Gracia, Madre de Misericordia.
2: En la vida y en la muerte, ampáranos, Gran Señora. Cuarto misterio, la Asunción de Nuestra Señora. Padre nuestro que estás en el cielo, santificado sea tu nombre. Venga a nosotros tu reino, hágase tu voluntad en la tierra como en el cielo.
0: Danos hoy nuestro pan de cada día, perdona nuestras ofensas, como también nosotros perdonamos a los que nos ofenden. No nos dejes caer en la tentación y líbranos del mal. Amén.
2: Dios te salve María, llena eres de gracia, el Señor es contigo, bendita eres entre todas las mujeres y bendito es el fruto de tu vientre Jesús.
0: Santa María, Madre de Dios, ruega por nosotros los pecadores, ahora y en la hora de nuestra muerte. Amén.
2: Dios te salve María, llena eres de gracia, el Señor es contigo, bendita eres entre todas las mujeres y bendito es el fruto de tu vientre Jesús.
0: Santa María, Madre de Dios, ruega por nosotros los pecadores, ahora y en la hora de nuestra muerte. Amén.
2: Dios te salve María, llena eres de gracia, el Señor es contigo, bendita eres entre todas las mujeres y bendito es el fruto de tu vientre Jesús.
0: Santa María, Madre de Dios, ruega por nosotros los pecadores, ahora y en la hora de nuestra muerte. Amén.
2: Dios te salve María, llena eres de gracia, el Señor es contigo, bendita eres entre todas las mujeres y bendito es el fruto de tu vientre Jesús. nosotros.
0: Santa María, Madre de Dios, ruega por nosotros los pecadores, ahora y en la hora de nuestra muerte. Amén.
2: Dios te salve María, llena eres de gracia, el Señor es contigo, bendita eres entre todas las mujeres y bendito es el fruto de tu vientre, Jesús.
0: Santa María, Madre de Dios, ruega por nosotros los pecadores, ahora y en la hora de nuestra muerte. Amén.
2: Dios te salve María, llena eres de gracia, el Señor es contigo, bendita eres entre todas las mujeres y bendito es el fruto de tu vientre, Jesús.
0: Santa María, Madre de Dios, ruega por nosotros los pecadores, ahora y en la hora de nuestra muerte. Amén.
2: Dios te salve María, llena eres de gracia, el Señor es contigo, bendita eres entre todas las mujeres y bendito es el fruto de tu vientre, Jesús.
0: Santa María, Madre de Dios, ruega por nosotros los pecadores, ahora y en la hora de nuestra muerte. Amén.
2: Dios te salve María, llena eres de gracia, el Señor es contigo, bendita eres entre todas las mujeres y bendito es el fruto de tu vientre, Jesús.
0: Santa María, Madre de Dios, ruega por nosotros los pecadores, ahora y en la hora de nuestra muerte. Amén.
2: Dios te salve María, llena eres de gracia, el Señor es contigo, bendita eres entre todas las mujeres y bendito es el fruto de tu vientre, Jesús.
0: Santa María, Madre de Dios, ruega por nosotros los pecadores, ahora y en la hora de nuestra muerte. Amén.
2: Dios te salve María, llena eres de gracia, el Señor es contigo, bendita eres entre todas las mujeres y bendito es el fruto de tu vientre, Jesús.
0: Santa María, Madre de Dios, ruega por nosotros los pecadores, ahora y en la hora de nuestra muerte. Amén.
2: Gloria al Padre, al Hijo y al Espíritu Santo.
0: Como era en el principio, ahora y siempre, por los siglos de los siglos. Amén.
2: María, Madre de Gracia, Madre de Misericordia.
0: En la vida y en la muerte, ampáranos, Gran Señora. Quinto Misterio. La Coronación de María Santísima. Padre nuestro que estás en el cielo, santificado sea tu nombre, venga a nosotros tu reino, hágase tu voluntad en la tierra como en el cielo.
2: Danos hoy nuestro pan de cada día, perdona nuestras ofensas como también nosotros perdonamos a los que nos ofenden. No nos dejes caer en la tentación y líbranos del mal. Amén.
0: Dios te salve María, llena eres de gracia, el Señor es contigo, bendita eres entre todas las mujeres y bendito es el fruto de tu vientre, Jesús.
2: Santa María, Madre de Dios, ruega por nosotros los pecadores, ahora y en la hora de nuestra muerte. Amén.
0: Dios te salve María, llena eres de gracia, el Señor es contigo, bendita eres entre todas las mujeres y bendito es el fruto de tu vientre, Jesús.
2: Santa María, Madre de Dios, ruega por nosotros los pecadores, ahora y en la hora de nuestra muerte. Amén.
0: Dios te salve María, llena eres de gracia, el Señor es contigo, bendita eres entre todas las mujeres y bendito es el fruto de tu vientre, Jesús.
2: Santa María, Madre de Dios, ruega por nosotros los pecadores, ahora y en la hora de nuestra muerte. Amén.
0: Dios te salve María, llena eres de gracia, el Señor es contigo, bendita eres entre todas las mujeres y bendito es el fruto de tu vientre, Jesús.
2: Santa María, Madre de Dios, ruega por nosotros los pecadores, ahora y en la hora de nuestra muerte. Amén.
0: Dios te salve María, llena eres de gracia, el Señor es contigo, bendita eres entre todas las mujeres y bendito es el fruto de tu vientre, Jesús.
2: Santa María, Madre de Dios, ruega por nosotros los pecadores, ahora y en la hora de nuestra muerte. Amén.
0: Dios te salve María, llena eres de gracia, el Señor es contigo, bendita eres entre todas las mujeres y bendito es el fruto de tu vientre, Jesús.
2: Santa María, Madre de Dios, ruega por nosotros los pecadores, ahora y en la hora de nuestra muerte. Amén.
0: Dios te salve María, llena eres de gracia, el Señor es contigo, bendita eres entre todas las mujeres y bendito es el fruto de tu vientre, Jesús.
2: Santa María, Madre de Dios, ruega por nosotros los pecadores, ahora y en la hora de nuestra muerte. Amén.
0: Dios te salve María, llena eres de gracia, el Señor es contigo, bendita eres entre todas las mujeres y bendito es el fruto de tu vientre, Jesús.
2: Santa María, Madre de Dios, ruega por nosotros los pecadores, ahora y en la hora de nuestra muerte. Amén.
0: Dios te salve María, llena eres de gracia, el Señor es contigo, bendita eres entre todas las mujeres y bendito es el fruto de tu vientre, Jesús.
2: Santa María, Madre de Dios, ruega por nosotros los pecadores, ahora y en la hora de nuestra muerte. Amén.
0: Dios te salve María, llena eres de gracia, el Señor es contigo, bendita eres entre todas las mujeres y bendito es el fruto de tu vientre, Jesús.
2: Santa María, Madre de Dios, ruega por nosotros los pecadores, ahora y en la hora de nuestra muerte. Amén.
0: Gloria al Padre, al Hijo y al Espíritu Santo.
2: Como era en el principio, ahora y siempre, por los siglos de los siglos. Amén.
0: María, Madre de Gracia, Madre de Misericordia.
2: En la vida y en la muerte, ampáranos, Gran Señora.
0: Dios te salve María, hija de Dios Padre, llena eres de gracia, el Señor es contigo, bendita eres entre todas las mujeres y bendito es el fruto de tu vientre, Jesús.
2: Santa María, Madre de Dios, ruega por nosotros los pecadores, ahora y en la hora de nuestra muerte. Amén.
0: Dios te salve María, Madre de Dios, Hijo, llena eres de gracia, el Señor es contigo, bendita eres entre todas las mujeres y bendito es el fruto de tu vientre, Jesús.
2: Santa María, Madre de Dios, ruega por nosotros los pecadores, ahora y en la hora de nuestra muerte. Amén.
0: Dios te salve María, Esposa de Dios Espíritu Santo, llena eres de gracia, el Señor es contigo. Bendita eres entre todas las mujeres y bendito es el fruto de tu vientre, Jesús.
2: Santa María, Madre de Dios, ruega por nosotros los pecadores, ahora y en la hora de nuestra muerte. Amén.
0: Señor, ten piedad.
2: Señor, ten piedad.
0: Cristo, ten piedad.
2: Cristo, ten piedad.
0: Señor, ten piedad.
2: Señor, ten piedad.
0: Cristo, óyenos.
2: Cristo, óyenos.
0: Cristo, escúchanos.
2: Cristo, escúchanos.
0: Padre celestial, que eres Dios.
2: Ten piedad de nosotros.
0: Hijo redentor del mundo, que eres Dios.
2: Ten piedad de nosotros.
0: Espíritu Santo, que eres Dios.
2: Ten piedad de nosotros.
0: Santísima Trinidad, que eres un solo Dios.
2: Ten piedad de nosotros.
0: Santa María,
2: ruega por nosotros.
0: Santa Madre de Dios,
2: ruega por nosotros.
0: Santa Virgen de las Vírgenes,
2: ruega por nosotros.
0: Madre de Cristo,
2: ruega por nosotros.
0: Madre de la Iglesia,
2: ruega por nosotros.
0: Madre de la Divina Gracia,
2: ruega por nosotros.
0: Madre Purísima,
2: ruega por nosotros.
0: Madre Castísima,
2: ruega por nosotros.
0: Madre sin mancha,
2: ruega por nosotros.
0: Madre sin corrupción,
2: ruega por nosotros.
0: Madre Inmaculada,
2: ruega por nosotros.
0: Madre Amable,
2: ruega por nosotros.
0: Madre Admirable,
2: ruega por nosotros.
0: Madre del Buen Consejo,
2: ruega por nosotros.
0: Madre del Creador,
2: ruega por nosotros.
0: Madre del Salvador,
2: ruega por nosotros.
0: Virgen Prudentísima,
2: ruega por nosotros.
0: Virgen Venerable,
2: ruega por nosotros.
0: Virgen Digna de Alabanza,
2: ruega por nosotros.
0: Virgen Poderosa,
2: ruega por nosotros.
0: Virgen Clemente,
2: ruega por nosotros.
0: Virgen Fiel,
2: ruega por nosotros.
0: Espejo de Justicia,
2: ruega por nosotros.
0: Trono de la Sabiduría,
2: ruega por nosotros.
0: Causa de nuestra Alegría,
2: ruega por nosotros.
0: Vaso Espiritual,
2: ruega por nosotros.
0: Vaso Honorable,
2: ruega por nosotros.
0: Vaso Insigne de Devoción,
2: ruega por nosotros.
0: Rosa Mística,
2: ruega por nosotros.
0: Torre de David,
2: ruega por nosotros.
0: Torre de Marfil,
2: ruega por nosotros.
0: Casa de Oro,
2: ruega por nosotros.
0: Arca de la Alianza,
2: ruega por nosotros.
0: Puerta del Cielo,
2: ruega por nosotros.
0: Estrella de la Mañana,
2: ruega por nosotros.
0: Salud de los Enfermos,
2: ruega por nosotros.
0: Refugio de los Pecadores,
2: ruega por nosotros.
0: Consuelo de los Afligidos,
2: ruega por nosotros.
0: Auxilio de los Cristianos,
2: ruega por nosotros.
0: Reina de los Ángeles,
2: ruega por nosotros.
0: Reina de los Patriarcas,
2: ruega por nosotros.
0: Reina de los Profetas,
2: ruega por nosotros.
0: Reina de los Apóstoles,
2: ruega por nosotros.
0: Reina de los Mártires,
2: ruega por nosotros.
0: Reina de los Confesores,
2: ruega por nosotros.
0: Reina de las Vírgenes,
2: ruega por nosotros.
0: Reina de todos los Santos,
2: ruega por nosotros.
0: Reina concebida sin mancha del pecado original,
2: ruega por nosotros.
0: Reina elevada al cielo,
2: ruega por nosotros.
0: Reina del Santísimo Rosario,
2: ruega por nosotros.
0: Reina de la Familia,
2: ruega por nosotros.
0: Reina de la Paz,
2: ruega por nosotros.
0: Cordero de Dios, que quitas el pecado del mundo,
2: perdónanos, Señor.
0: Cordero de Dios, que quitas el pecado del mundo,
2: escúchanos, Señor.
0: Cordero de Dios, que quitas el pecado del mundo,
2: ten misericordia de nosotros.
0: Bajo tu amparo nos acogemos, Santa Madre de Dios. No desprecies las súplicas que te dirigimos en nuestras necesidades. Antes bien, líbranos de todo peligro. Oh Virgen gloriosa y bendita,
2: ruega por nosotros, Santa Madre de Dios,
0: para que seamos dignos de alcanzar las promesas de Jesucristo nuestro Señor. Amén. Oración. Te rogamos, Señor, que derrames tu gracia en nuestras almas para que los que por el anuncio del ángel hemos conocido el misterio de la encarnación de tu Hijo Jesucristo, por su pasión y su cruz, seamos llevados a la gloria de su resurrección por el mismo Jesucristo nuestro Señor.
2: Amén.
0: Dios te salve, Reina y Madre de Misericordia, vida, dulzura y esperanza nuestra. Dios te salve, a ti llamamos los desterrados hijos de Eva. A ti suspiramos gimiendo y llorando en este valle de lágrimas. Ea pues, Señora, abogada nuestra, vuelve a nosotros esos tus ojos misericordiosos. Y después de este destierro, muéstranos a Jesús, fruto bendito de tu vientre. Oh clemente, oh piadosa, oh dulce siempre Virgen María, ruega por nosotros, Santa Madre de Dios, para que seamos dignos de alcanzar las promesas de nuestro Señor Jesucristo. Amén.

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7: 7:30 minutos.
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0: Bienvenidos a Cielo Abierto en Casa. Mi nombre es Lolis Flores. Quiero que sepas que hemos estado orando por cada uno de ustedes y le damos gracias a Dios por este día, por el don de la vida. Te quiero invitar a que dispongamos nuestro corazón para juntos unirnos en oración y también alabar a nuestro Señor. Hoy nos estarán acompañando cuatro adoradores, cuatro ministerios que con su música y amor nos llevarán a la presencia de Dios. Quiero presentarles a un matrimonio venezolano que radica en España. Llenos del amor de Dios, tomados siempre de la mano de María, grandes hermanos y adoradores que buscan siempre agradarle a Dios con su música y su vida. Nos estarán deleitando con sus hermosas voces, un canto para el Señor llamado Bajo la Sombra. Carlos y Carito.
1: ¡Saludos!
2: Aquí, hola, hola.
1: Junto a mi amada, y felices de poder compartir junto a todos ustedes este momento de oración con Dios. El Salmo 91 resume felicidad, confianza y optimismo, dones que en estos precisos momentos debemos clamar constantes a Dios, ya que está ahí latente la tentación de caer en la desesperanza e incluso en la desesperación.
2: Sin duda este es un salmo poderosísimo porque encierra una gran verdad. Y es que todos los que vivimos una vida de comunión con Dios estamos realmente a salvo, bajo su protección. Y hemos podido experimentar una paz aún en medio de la tormenta.
1: Cuando escribimos esta canción en nuestro corazón estaba solo presente este sentimiento de confianza del salmista. Pero luego nos tocó encarnarlo y allí todo se transformó. ¿Qué es realmente vivir bajo la sombra del Todopoderoso? ¿Crees tú que delante de tus caminos hay ángeles cuidando de ti? Porque, hermano, si es realmente así y Dios es tu refugio y tu protección, ¿a quién temes?
2: Una gran promesa se manifiesta en este salmo y es precisamente que Dios nos rescatará de todo ataque.
1: Te invitamos a experimentar a través de esta alabanza el gozo de quienes sabemos que delante de todos nuestros adversarios, Él nos dará la victoria.

0: Bajo las alas de nuestro Padre amoroso, por siempre habitaremos. ¡Qué hermosa alabanza al Señor! Y en esta ocasión tengo la dicha de presentarles a unos hermanos que por más de 25 años han servido al Señor a través de la música. He tenido la bendición de poder servir junto a ellos y ver cómo el Señor obra en cada una de sus vidas. En esta ocasión nos deleitarán con sus bellas voces, un canto titulado Mírame, Señor. Desde Ciudad de México, ellos son Grupo Emanuel.
1: Sin duda, esta situación que estamos pasando con la pandemia nos ha hecho ver lo frágiles que somos. Incluso las naciones más poderosas se han visto sometidos ante este virus. Pero no solamente lo biológico, es lo frágil que tiene el ser humano. También nosotros en nuestro interior fallamos muchas veces por nuestra fragilidad. Y lo podemos ver claramente como un ejemplo en el apóstol Pedro, cuando trató de caminar sobre las aguas y lo logró mientras tenía puesta su mirada en Jesús. Pero bastó que la quitara para que empezara a sentir el miedo, la inseguridad y empezó a hundirse. También lo vemos cuando falló y negó a Jesús. Lo último que vio Pedro fue la mirada de Jesús. Y eso es lo que te quiero hablar ahorita. Cuando nos sintamos frágiles, cuando fallemos, voltea a ver a Jesús, contempla su mirada. Yo sé que su mirada es una luz que va a penetrar a lo profundo de tu corazón. Y todo lo que hay frágil en nosotros, con Él, será fortalecido. Por eso con este canto te invito a que pongamos nuestra mirada a Jesús, así como somos, mostrarle lo frágiles que somos y pedirle su ayuda, reconocer nuestra necesidad, decirle, mírame, Señor. Porque sé que tu mirada va a cambiar mi vida. Sé que tu mirada va a sanar mis heridas. Sé que tú eres mi fortaleza. Mírame, Señor.

0: Míranos, Señor, mira siempre nuestro corazón que te necesitamos. Y ahora tengo la dicha de presentarles a un paisano mío, que así como yo radica en Texas, Estados Unidos, un padre de familia, fiel servidor del Señor a través de la música, que con su bella voz nos deleitará nadie como tú. Él es Juanjo de Vuelta en U.
1: Hola, ¿qué tal, amigos? Soy Juanjo, vocalista de Vuelta en U. Fíjense que decía San Agustín que solamente canta el que está enamorado. Y qué bello poderle cantar al Señor y qué bella oportunidad este momento de poder compartir con ustedes Nadie como tú. La palabra del Señor dice que es a través del Espíritu del Señor en el cual uno puede decir que Jesús es el Señor. Por eso vamos a...
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4: 8 de la noche.
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Queridos y queridas oyentes, desde los estudios o el púlpito de esta su emisora favorita, les saluda la hermana María Ruth Reyes Leal, en nombre de mi comunidad Las Hermanas Paulinas, y nuestro director, el personal y los ingenieros técnicos, en este grandioso domingo en que celebramos la solemnidad de la Santísima Trinidad. Cuando Jesús en el Evangelio de San Juan en el capítulo 3 nos recuerda aquellas bellísimas palabras que Jesús dirigió a Nicodemo. Tanto amó Dios al mundo que entregó a su Hijo único para que todo el que crea en Él no se pierda, sino que tenga vida eterna. Este amoroso mensaje lo profundizaremos durante los 30 minutos de nuestro programa Jesús en mi vida diaria. El domingo pasado, en la fiesta de Pentecostés, le pedimos al Espíritu Santo que se dignara poner su fuego celeste en nuestro corazón y como artista divino, transfigurara el rostro interior de cada uno a imagen única e irrepetible del Hijo amado Jesús. Y detrás de la palabra Trinidad se esconde todo el misterio de Dios que Cristo vino a revelarnos y por eso nos trae su experiencia de Dios, pero la vive entre nosotros de una manera completamente humana y asequible, haciéndose hermano entre los hermanos, igual a nosotros en todo menos en el pecado. Y antes de continuar en esta maravillosa reflexión, les invito para que hagamos el acostumbrado silencio y sigamos con el corazón la oración de apertura de nuestro programa. Querido Dios, Padre Todopoderoso y Eterno, único y trino, tres veces santo. Gracias, Padre, por el gran amor que nos manifestaste en tu divino Hijo Jesús, muerto y resucitado. Gracias, Jesucristo, Hijo amado, por enviar al Espíritu Santo a los apóstoles y hacer que su vida quede cristificada. Gracias, Espíritu Santo, porque tu presencia en nuestras vidas nos hace capaces de entender los secretos del reino de los cielos que tú vienes a enseñarnos. Padre, Hijo y Espíritu Santo, ayúdanos para que con nuestra vida diaria les demos culto, adoración y alabanza por siempre. Amén. Y Jesús, con su característico estilo práctico de enseñar y de hacernos entender, hoy nos muestra a un Dios Padre en la semilla que germina en el surco, en la levadura que fermenta la masa, en el pastor bueno que busca la oveja extraviada, en el Padre que espera todos los días el regreso de su Hijo. Y Cristo nos motiva a entender a Dios luz, verdad, fuerza, espíritu, cuando explica a la mujer de Samaria otra manera de creer más limpia y sincera, cuando cambia el corazón de Zaqueo o revela en las bienaventuranzas la fórmula de la felicidad, y nos muestra a Dios cuando con paciente pedagogía resume a los apóstoles los puntos claves de su doctrina, cuando envía a sus discípulos a predicar por todos los confines de la tierra. Y Cristo vino a enseñarnos a encontrar a Dios desde las realidades de nuestra humanidad, apoyándonos sobre nuestro escaso entendimiento, sobre nuestro amor contagiado de egoísmo. Basta abrir el postigo de nuestra ventana y aceptar el torrente de luz que viene de lo alto. Basta soñar con la fuente junto a nuestro pequeño manantial. Basta suspirar por su calor cerca a nuestra luz incierta y vacilante. Y haciendo ahora nuestro primer paréntesis musical, le damos la oportunidad al coro de la misa Celebremos en el Espíritu. Ellos nos interpretan el lindo mensaje musical Queremos nacer de nuevo.
bajo la dirección general de la hermana Edilma Cardona, hija de San Pablo. Y es una producción de las Hermanas Paulinas de Bogotá, Colombia.

0: Gracias, hermanas Paulinas, por su bella colaboración a nuestro programa con su tema Queremos Nacer de Nuevo. Reciban nuestro cariñoso saludo en Colombia y en todos los continentes donde nos encontramos. Y el Evangelio de hoy, capítulo 3 de San Juan, lo conforma parte del diálogo de Jesús con Nicodemo, cuyo tema central es el nuevo nacimiento en el agua y en el Espíritu. Sí, Cristo nos revela a un Dios Hijo, Redentor y Salvador. Lo explica a Nicodemo diciéndole que Él ha venido al mundo para que cuantos crean en Él tengan la vida eterna. Nos lo enseña cuando multiplica los panes, cuando da vista a los ciegos, cuando limpia a los leprosos, resucita a los muertos, cuando se acerca a los publicanos y pecadores sin miedo de contaminarse, cuando repite que nadie tiene más amor que quien da la vida por sus amigos. Y como le dije al principio, el Evangelio de hoy forma parte del diálogo de Jesús con Nicodemo. Este personaje judío, perteneciente a la secta de los fariseos, fue de noche a ver a Jesús y le dijo: Rabí, nosotros sabemos que has venido de parte de Dios, como maestro, porque nadie puede hacer señales milagrosas como las que tú haces, a no ser que Dios esté con él. Y Jesús le contesta: En verdad te digo, nadie puede ver el reino de Dios si no nace de nuevo, de arriba. Y el tema central es el nuevo nacimiento por el agua y el Espíritu, haciendo referencia directa al bautismo, donde se habla directamente del Padre y del Hijo, porque allí desciende sobre el bautizado el Espíritu Santo. Tenemos la Trinidad. Y Jesús ofrece la oferta de salvación que Dios hace al hombre, señalando su motivación y finalidad, diciéndonos:
1: Tanto amó Dios al mundo que entregó su Hijo único para que todo el que crea en Él no se pierda, sino que tenga vida eterna. Dios no mandó a su Hijo a este mundo para condenar al mundo, sino que por Él ha de salvarse el mundo.
0: Entonces nos queda claro que el motivo de la entrega es el amor de Dios al mundo. Y la finalidad de ese don personal en Cristo es la salvación y vida del hombre por la fe en Jesús, puesto que el móvil de la encarnación y muerte redentoras de Cristo es el amor de Dios por cada uno de nosotros. Entonces nos queda claro que Dios no mandó a su Hijo al mundo para condenar al mundo, sino para que el hombre se salve por él, como lo acabamos de escuchar en expresión de Jesús, quien nos reveló el misterio trinitario para que lo vivamos en la medida de nuestras posibilidades. Vivirlo es la mejor manera de entenderlo, y se vive y se entiende experimentando y viviendo en la fe la relación filial con Dios por medio del Espíritu de Cristo que habite en nosotros. Queridos y queridas radioyentes, recordemos que la exacta valoración del hombre, de la vida y de las relaciones humanas surgirá de ese contacto vivo y personal con Dios por la fe a través de la oración, porque nos sentimos amados de Dios. A nuestra vez podemos y debemos amar a los hermanos, porque también ellos son hijos queridos del Padre. Es lo que nos hace hermanos entre nosotros. Dios, uno y trino, que es amor comunitario, al introducirnos en su órbita, nos enseña que la vida es amor compartido, comunión y diálogo con nuestros hermanos. En su discurso de despedida, Jesús oró así al Padre: Te ruego por los que crean en mí, para que sean uno, como tú y yo somos uno. Comentando este texto, el Concilio Vaticano II deduce el carácter comunitario de la vocación humana, según el plan de Dios. Cuando el Señor ruega al Padre que todos sean uno, como nosotros somos uno, abriendo perspectivas erradas a la razón humana, sugiere una cierta semejanza entre la unión de las personas divinas y la unión de los hijos de Dios en la verdad y en la caridad. Esta semejanza demuestra que el hombre, única criatura terrena a la que Dios ha amado por sí misma y desde antes de nacer, no puede encontrar su propia plenitud si no es en la entrega sincera de sí mismo a los hermanos. Este es el mensaje central, queridos y queridas radioyentes, de nuestro programa en este domingo en que celebramos la solemnidad de la Santísima Trinidad. Y otro de nuestros invitados es el liturgista, compositor Dr. Lorenzo Florián. Él nos interpreta el lindo mensaje musical Santísima Trinidad.

Este lindo mensaje musical se encuentra en su disco compacto Venga a tu Reino y es una producción de Paluch Company. Gracias, Dr. Lorenzo Florián, y recibe nuestro saludo en Chicago, Illinois. Un día Jesús dijo: si alguno me ama, mi Padre le amará, y vendremos a él y formaremos en él una morada. Estas palabras se refieren a la inhabitación de la Trinidad en nosotros. Qué grandioso sentir que nos convertimos en morada de la Santísima Trinidad, del Padre, del Hijo y del Espíritu Santo. Es ahí cuando sentimos que el cielo no es algo futuro, lejano e inaccesible, sino que está ya presente en ella. Mi reino dentro de vosotros está, nos dice Jesús, colmándonos de ternura y amor. Así lo proclaman aquellas otras palabras de Jesús. Como tú, Padre, estás en mí y yo en ti, que ellos formen una sola cosa en nosotros. Es decir, que solamente dejándonos querer y abandonándonos a ese amor de las tres divinas personas, empezamos a vivir en la serenidad y la paz que el mundo no nos puede dar. Y esto lo entendieron maravillosamente los santos, entre ellos Santa Teresa de Jesús, como se expresaba en su camino de perfección. Decía: el alma, para hablar con su Padre, no necesita ir al cielo, sino ponerse en oración, en soledad, mirándole dentro de sí, y no extrañarse de la presencia de tan maravilloso huésped. Y otra enamorada de la Trinidad es la Santa Sor Isabel de la Trinidad, quien precisamente tomó el nombre en su profesión de carmelita. Y llegó a decir: el paraíso está en mi corazón, porque Dios es amor y Él está en mi corazón. Queridos y queridas radioyentes, quiero terminar recordándoles aquellas palabras que les repetí en el programa del primer domingo de año 2020, cuando les deseaba feliz año nuevo. Pero no solamente nos deseamos que el año sea nuevo, sino que seamos nuevos también nosotros. Porque si nosotros somos nuevos, el año será nuevo. Si nosotros somos buenos, el mundo será bueno. Si nosotros cambiamos, el mundo cambiará. Si nosotros oramos, el mundo será mejor. Si nosotros sentimos a Dios en nuestro corazón, lo transmitiremos en nuestras actitudes, en nuestra vida. Si nosotros amamos, entonces en el mundo habrá amor. En una palabra, todo empieza por nosotros, por cada uno de nosotros. No esperemos que el mundo cambie, que los otros cambien, que los otros sean mejores. Si no cambiamos cada uno de nosotros, el mundo no cambiará. El mundo no será mejor. En el mundo no habrá más amor. Este es el secreto. Y recordemos, Dios todo lo permite para nuestro bien. Sí, pero nuestra tarea es realizar nuestra parte, utilizando todo lo que esté a nuestro alcance. Y me refiero a la situación en la que está sumergido el mundo entero, pero recordemos, no estamos solos. Dios está con nosotros y con cada uno, y mientras estemos con Dios en nuestra vida, saldremos victoriosos. Debemos afinar el oído del corazón para escuchar en el silencio lo que Dios nos está enseñando con este desastre mundial. Muy importante en este tiempo, la oración, y sobre todo la oración en familia, como ya muchos lo están haciendo. Ya les he dicho en otras ocasiones cuán importante es hacer del hogar un templo donde se lee y se escucha la palabra de Dios. Todo esto es presencia de Dios en el hogar. Recordemos el mensaje del Papa Francisco. Él decía: todos estamos en la misma barca zarandeada por las olas amenazadoras, pero no nos hundiremos, porque también conocemos el secreto para no hundirnos.
En nuestra barca tenemos al Capitán Jesús, y ese es el secreto para no hundirnos. Nuestra parte es orar, confiar y esperar. Dios nos salvará y no sucumbirá nuestra frágil embarcación. Aprovechemos este tiempo especial en nuestras vidas, haciendo nuestra las palabras de Jesús en el Evangelio de San Juan. Si alguno me ama, mi Padre le amará, y vendremos a él y formaremos en él una morada. Y algo más, presentemos todos los días en la oración el agradecimiento a Dios por nuestros héroes médicos, enfermeras, enfermeros, camilleros, conductores y todos los empleados que laboran en los lugares de emergencia con los enfermos. También por todos los que laboran en los medios de comunicación. También oremos por las familias que han perdido a sus seres queridos y por el eterno descanso de quienes ya fueron al encuentro feliz con el Padre. Queridos y queridas radioyentes, las hermanas Paulinas estamos presentando nuestro programa católico internacional Jesús en mi vida diaria, hoy en el domingo en que celebramos la solemnidad de la Santísima Trinidad. Y a continuación, les recuerdo con mucho gusto a los santos de ayer que edifican hoy y que la Iglesia celebra en esta semana. El 1 de junio la Iglesia celebra a San Justino. El 2 celebra a los santos Marcelino y Pedro. El 3 celebra a Carlos Luanga y compañeros mártires. El 4 de junio la Iglesia celebra a San Francisco Caracciolo. El 5 celebra a San Bonifacio. El 6 de junio la Iglesia celebra a San Norberto. Y el 7 de junio la Iglesia celebra a San Antonio María Ginelli. Felicitamos a quienes celebran en esta semana su santo nomástico o su cumpleaños y con mucho cariño.

0: El Papa León XIV aclara un malentendido. No somos amados por Dios solo si cumplimos los mandamientos. El Papa aclaró este domingo lo que calificó como un malentendido. Pensar que la condición para que Dios nos ame es cumplir los 10 mandamientos. Según explicó, de ser así, nuestra justicia sería entonces un condicionante para el amor de Dios. Durante el Regina Caeli, la oración mariana que sustituye al Angelus durante el tiempo de Pascua hasta el domingo de Pentecostés, subrayó que Dios es amor bajo cualquier circunstancia. Siempre y en todas partes podemos entonces dar testimonio de Dios que es amor. Esta palabra no significa una idea de la mente humana, sino la realidad de la vida divina, por lo cual todas las cosas han sido creadas de la nada y redimidas de la muerte, aseguró asomado al balcón de su estudio privado en el Palacio Apostólico. El Papa partió del Evangelio del día que narra el episodio en el que Jesús le dice a sus discípulos durante la última cena, «Si ustedes me aman, cumplirán mis mandamientos». Esta afirmación, explicó el Papa, nos libera de un malentendido, la idea de que somos amados únicamente si guardamos los mandamientos, de modo que nuestra justicia se convertiría en un condicionante para el amor de Dios. Pero, por el contrario, aclaró que el amor de Dios es la condición para nuestra justicia. Guardamos verdaderamente los mandamientos según la voluntad de Dios si reconocemos su amor por nosotros, tal como Cristo lo revela al mundo. En este sentido, destacó el Papa que las palabras de Jesús son pues una invitación a la relación, no un chantaje ni una puesta en duda. Cristo mismo es el criterio, la regla del amor verdadero, aquel que es fiel para siempre, puro e incondicional, remarcó. Aquel que no conoce ni el pero ni el quizás, aquel que se entrega sin querer poseer, aquel que da vida sin pedir nada a cambio, añadió. Dado que Dios nos ama primero, aseguró también, nosotros podemos amar. Y cuando amamos verdaderamente a Dios, nos amamos verdaderamente unos a otros. Sucede como con la vida. Solo quien la ha recibido puede vivir. Del mismo modo, solo quien ha sido amado puede amar, indicó. Y finalmente explicó, los mandamientos del Señor son, por tanto, una forma de vida que nos sana de los amores falsos. Son un estilo espiritual que es camino hacia la salvación. Y esta noticia llegó a ustedes por gentileza de la redacción Así Prensa. Y bien, esta alegre cortina musical preparada por las hermanas Paulinas de Colombia nos anuncia que el Padre Carlos ya está en nuestros estudios y ya lo puedo ver listo en la cabina de transmisión para el programa de hoy. Bienvenido, como siempre, Padre Carlos, a nuestro programa.
1: Muchas gracias, hermana Ruth. Es un placer de nuevo estar aquí con usted y con sus oyentes. Y hoy la Iglesia celebra la fiesta de la Santísima Trinidad. Esta es una de las verdades centrales de la fe cristiana. Desde el comienzo, Dios se manifestó como un solo Dios. Pero por medio de la revelación de sus enseñanzas, Jesús nos enseña la verdad de la Trinidad. Jesús se identifica completamente con el Padre. Y de la unión perfecta y completa entre Padre e Hijo, fluye el Espíritu Santo. Esta unión de tres personas en un Dios es un misterio de nuestra fe. Por medio de estudio y de enseñanza, la Iglesia ha ido aclarando esta enseñanza a través de los siglos, pero queda claro que nunca vamos a entender perfectamente la Trinidad, y es bueno que sea así. Como dice el libro de Proverbios, principio de la sabiduría es el temor del Señor. El conocimiento del Santísimo es discernimiento. El temor del cual habla este pasaje bíblico es el hecho de reconocer lo grande e impresionante que es Dios y lo pequeño que somos nosotros en comparación. Pero otro gran misterio es que a pesar de ser grande y perfecto y de no necesitar de cosas de la manera que nosotros sentimos necesidades,

0: Dios decidió compartir su vida con su creación y lo hace de una forma única con la humanidad. La Biblia testifica que los humanos son hechos a la imagen y semejanza de Dios. Nuestra semejanza a Dios se encuentra en nuestra capacidad de amar. Esta capacidad se expresa en la manera que vivimos nuestra vocación. Dicho de otra manera, tu vocación, sea al sacerdocio, a la vida matrimonial, a la vida religiosa o a la vida soltera entregada al servicio de otros, es la manera que Dios nos ha preparado para amarlo a Él y a su iglesia. Hasta la próxima semana, que Dios los bendiga en el nombre del Padre, del Hijo, del Espíritu Santo. Amén.
1: Muchas gracias, Padre Carlos, y con su bendición llegamos al final de nuestro espacio católico internacional, Jesús en mi vida diaria, preparado con mucho cariño por las hermanas paulinas. Somos una comunidad religiosa internacional que evangelizamos en la iglesia con los medios de comunicación social. 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Allí hay quien te orienta en cómo realizar el proyecto de vida que Dios ha puesto en tu corazón. Porque solo realizando ese proyecto serás feliz, porque darás sentido a tu vida, orientándola siempre hacia Dios en el servicio de los hermanos. Y puede ser no solamente a la vida religiosa, puede ser también a la vida matrimonial o a la vida seglar. De todas maneras, lo más lindo es desarrollar todos aquellos valores y aquellas cualidades que tiene por gracia de Dios. Entonces recuerde, las hermanas paulinas somos mujeres consagradas, felices, realizando nuestra apasionante vocación paulina y nuestro carisma, hacer conocer a Jesucristo a todo el mundo a través de los medios de comunicación social. Y por hoy, las hermanas paulinas, el director y los ingenieros técnicos de esta su emisora favorita, les deseamos que pasen una semana muy feliz y en paz, y que Dios y la Santísima Virgen les bendiga.

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3: 8:30 de la noche.
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Señor nuestro, querido Jesús, que en este sacramento admirable nos has querido dejar el memorial de tu pasión, el memorial de tu entrega y de tu amor por nosotros. Concédenos que la contemplación de este sacramento renueve en cada uno de nosotros el deseo de hacerse ofrenda, que renueve la entrega y la generosidad, y que experimentemos constantemente en nosotros los frutos de tu redención. Te lo pedimos a ti que vives y reinas por los siglos de los siglos.

0: Toma. 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Este es mi cuerpo. Haced esto en memoria mía.
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3: Hola hermanos, bienvenidos sean a su programa La Liturgia Hoy. Yo soy el Padre Juan Ángel López, es un gusto que podamos encontrarnos en este espacio en el último domingo del mes de mayo, mes de la Virgen, mes de las flores, pero ya saben que este mes pues termina con la celebración solemne de la Santísima Trinidad, bueno, digámoslo de una sola vez, no se puede celebrar la fiesta de la Visitación, porque pues evidente pasa por encima de una fiesta mariana, una solemnidad, evidente, primer punto. Además es domingo y en todo caso no se puede celebrar la fiesta de la Visitación porque no se puede. Ay, padre, y en la parroquia de la Visitación, miren, a ver, se los dije la semana pasada, se los comento antepasada. Yo se los había comentado ya desde la semana anterior. Fíjense, fue 24 de mayo. 24 de mayo es la fiesta de María Auxilio de los Cristianos. Sí, para uno que es exalumno salesiano, como lo soy yo, pues evidentemente es una fiesta importantísima, ¿no? Es una fiesta que tiene carácter. Aprendimos a celebrarlo por todo lo alto, para que me lo entiendan. Claro, eso es evidentísimo. Pero no se debía celebrar. Y lo digo no se debía, porque luego ya me enteré de que en algunos lugares sí.
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1: 9:00 p.m.
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0: Buenas noches, hermanas y hermanos. En este domingo, antes de irnos a descansar, nos unimos a la iglesia con el rezo de las completas. Dios mío, ven en mi auxilio.
1: Señor, date prisa en socorrerme.
0: Gloria al Padre, y al Hijo, y al Espíritu Santo.
1: Como era en el principio, ahora y siempre, por los siglos de los siglos. Amén.
0: Hermanos, llegados al fin de esta jornada que Dios nos ha concedido, agradezcamos sus dones y reconozcamos humildemente nuestros pecados. Señor, ten misericordia de nosotros.
1: Porque hemos pecado contra ti.
0: Muéstranos, Señor, tu misericordia.
1: Y danos tu salvación.
0: Dios Todopoderoso, tenga misericordia de nosotros. Perdone nuestros pecados y nos lleve a la vida eterna.
1: Amén.
0: Continuamos con el himno. Gracias, porque al fin del día podemos agradecerte los méritos de tu muerte y el pan de la Eucaristía, la plenitud de alegría de haber vivido tu alianza, la fe, el amor, la esperanza y esta bondad de tu empeño de convertir nuestro sueño en una humilde alabanza.
1: Gloria al Padre, gloria al Hijo, gloria al Espíritu Santo, por los siglos de los siglos. Amén.
0: Continuamos con la Salmodia, el Salmo 90 y su antífona. Al amparo del Altísimo no temo el espanto nocturno.
1: Al amparo del Altísimo no temo el espanto nocturno.
0: Tú que habitas al amparo del Altísimo, que vives a la sombra del Omnipotente, di al Señor, refugio mío, alcázar mío, Dios mío, confío en ti.
1: Él te librará de la red del cazador, de la peste funesta, te cubrirá con sus plumas, bajo sus alas te refugiarás, su brazo es escudo y armadura.
0: No temerás el espanto nocturno, ni la flecha que vuela de día, ni la peste que se desliza en las tinieblas, ni la epidemia que devasta a mediodía.
1: Caerán a tu izquierda 1,000, 10,000 a tu derecha, a ti no te alcanzará.
0: Nada más mirar con tus ojos, verás la paga de los malvados, porque hiciste del Señor tu refugio, tomaste al Altísimo por defensa.
1: No se te acercará la desgracia, ni la plaga llegará hasta tu tienda, porque a sus ángeles ha dado órdenes para que te guarden en tus caminos.
0: Te llevarán en sus palmas, para que tu pie no tropiece en la piedra. Caminarás sobre áspides y víboras, pisotearás leones y dragones.
1: Se puso junto a mí, lo libraré, lo protegeré porque conoce mi nombre, me invoca y lo escucharé.
0: Con él estaré en la tribulación, lo defenderé, lo glorificaré, lo saciaré de largos días y le haré ver mi salvación.
1: Gloria al Padre, y al Hijo, y al Espíritu Santo.
0: Como era en el principio, ahora y siempre, por los siglos de los siglos. Amén.
1: Al amparo del Altísimo no temo el espanto nocturno.
0: Al amparo del Altísimo no temo el espanto nocturno. Continuamos con la lectura breve tomada del libro del Apocalipsis. Verán al Señor cara a cara y llevarán su nombre en la frente. Ya no habrá más noche, ni necesitarán luz de lámpara o de sol, porque el Señor Dios irradiará luz sobre ellos y reinará por los siglos de los siglos. Continuamos con el responsorio breve. En tus manos, Señor, encomiendo mi espíritu.
1: En tus manos, Señor, encomiendo mi espíritu.
0: Tú, el Dios leal, nos librarás.
1: Encomiendo mi espíritu.
0: Gloria al Padre, y al Hijo, y al Espíritu Santo.
1: En tus manos, Señor, encomiendo mi espíritu.
0: Continuamos con el cántico evangélico, que es el cántico de Simeón y su antífona. Sálvanos, Señor, despiertos, protégenos mientras dormimos, para que velemos con Cristo y descansemos en paz.
1: Sálvanos, Señor, despiertos, protégenos mientras dormimos, para que velemos con Cristo y descansemos en paz.
0: Ahora, Señor, según tu promesa, puedes dejar a tu siervo irse en paz, porque mis ojos han visto a tu Salvador, a quien has presentado ante todos los pueblos, luz para alumbrar a las naciones y gloria de tu pueblo Israel.
1: Gloria al Padre, y al Hijo, y al Espíritu Santo.
0: Como era en el principio, ahora y siempre, por los siglos de los siglos. Amén.
1: Sálvanos, Señor, despiertos, protégenos mientras dormimos, para que velemos con Cristo y descansemos en paz.
0: Sálvanos, Señor, despiertos, protégenos mientras dormimos, para que velemos con Cristo y descansemos en paz. Oración. Humildemente te pedimos, Señor, que después de haber celebrado en este día los misterios de la resurrección de tu Hijo, sin temor alguno, descansemos en tu paz, y mañana nos levantemos alegres para cantar nuevamente tus alabanzas. Por Jesucristo nuestro Señor.
1: Amén.
0: El Señor Todopoderoso nos conceda una noche tranquila y una santa muerte.
1: Amén.
0: Concluimos con la invocación a la Santísima Virgen. Dios te salve, Reina y Madre de Misericordia, vida, dulzura y esperanza nuestra. Dios te salve, a ti llamamos los desterrados hijos de Eva, a ti suspiramos gimiendo y llorando en este valle de lágrimas.
1: Ea pues, Señora, abogada nuestra, vuelve a nosotros esos tus ojos misericordiosos, y después de este destierro, muéstranos a Jesús, fruto bendito de tu vientre. Oh clementísima, oh piadosa, oh dulce siempre Virgen María, ruega por nosotros, Santa Madre de Dios, para que seamos dignos de alcanzar las promesas de nuestro Señor Jesucristo. Amén.
0: Buenas noches y feliz descanso.
2: Completas la oración de la noche. Que el Señor nos proteja y nos haga descansar en su amor, para que mañana lo vivamos con más santidad.

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0: ¿Le gustó o no? ¿Quieren más o no? ¿O nos vamos a ver a Marco Antonio Solís? ¿Seguimos? Muy bien.
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7: La paz y la esperanza de nuestro Señor Jesucristo esté con cada uno de ustedes, queridos hermanos y hermanas. Qué bueno aprovechar este espacio de su programa Descubrir a través de Suyapa Medios, y agradecidos también a todas estas radios emisoras católicas que deciden a bien difundir este mensaje a través de cada una de ellas. Hoy voy a hablar acerca de la importancia, la necesidad de renunciar a la mentira. Sí, mire, estamos en un mundo que la mentira es normal. El narcotraficante te habla de droga, te habla de que está luchando contra la droga, que es una persona pulcra. El político utiliza y desarrolla la habilidad de la mentira, la convierte en una habilidad, mejor dicho. O sea, estamos en un mundo donde también en la iglesia vivimos situaciones así. Y por eso deber tener una conciencia de que la mentira daña, la mentira desacredita, la mentira confunde, la mentira es como un Babel, ¿no? Entonces hay todo un mundo de confusión. Pues hoy hablaré sobre la renuncia a la mentira. Jesucristo bien lo dijo en uno de los evangelios, ¿no? La verdad os hará libres. Pero saben ustedes que hay un caso que lo tomo como base de un matrimonio, escúcheme bien, de un matrimonio que mintió a la iglesia. Vaya a Hechos de los Apóstoles, el capítulo 5, los primeros 11 versículos del capítulo 5 de Hechos de los Apóstoles. Lo leo a continuación. Hechos de los Apóstoles, capítulo 5, del versículo 1 al 11. Un hombre llamado Ananías, de acuerdo con su mujer Safira, vendió una propiedad y se quedó con una parte del precio. Sabiéndolo también su mujer, la otra parte la trajo y la puso a los pies de los apóstoles. Pedro le dijo: Ananías, ¿cómo es que Satanás se adueñó de tu corazón para mentir al Espíritu Santo y quedarte con parte del precio del campo? ¿Es que no era tuyo mientras lo tenías, y una vez vendido no podías disponer del precio? ¿Por qué determinaste en tu corazón hacer esto? No has mentido a los hombres, sino a Dios. Al oír Ananías estas palabras, cayó y expiró. Y un gran temor se apoderó de todos cuantos lo oyeron. Versículo 6. Se levantaron los jóvenes, le amortajaron y le llevaron a enterrar. Unas 3 horas más tarde, entró su mujer, que ignoraba lo que había ocurrido. Pedro le preguntó: Dime, ¿han vendido el campo en tanto? Ella respondió: Sí, en eso. Y Pedro le replicó: ¿Cómo se han puesto de acuerdo para poner a prueba al Espíritu del Señor? Mira, aquí en la puerta están los pies de los que han enterrado a tu marido. Ellos te llevarán también a ti. Al instante, ella cayó a sus pies y expiró. Cuando enterraron, Cuando entraron los jóvenes, la hallaron muerta y la llevaron a enterrar junto a su marido. Un gran temor se apoderó de toda la iglesia y de todos cuanto oyeron esto. Palabra de Dios, te alabamos, Señor. Medítelo usted ahí en su casa. Mateo, Hechos de los Apóstoles, capítulo 5, versículos del 1 al 11. Un matrimonio, Ananías y Zafira. Nadie los está obligando a vender un terreno. Ellos venden el terreno y se quedan con una parte del dinero del terreno vendido y lo otro lo dan a los discípulos. La pregunta lógica es, ¿esto es la cantidad por la que vendiste? Bien hubiera dicho Ananías, no, mira, hemos decidido dar esta parte. La otra, nosotros nos quedamos con ella porque necesitamos. No hubiera pasado nada. El tema es cuando mienten. Cuando pretenden hacer creer que esa es la cantidad correcta, que eso es la totalidad. Y impresionante, porque Pedro, inspirado por el Espíritu Santo, les revela que está mintiendo. Y muere Ananías y luego llega a Zafira con la misma actitud, mintiendo, y también muere. Es una tragedia la mentira. Máxime, cuando la mentira sale a flote. Hoy se ha normalizado la mentira. Vivimos en una sociedad que normaliza la mentira. Se considera, por ejemplo, algo, entre comillas, algo normal, las mentiras pequeñas, los engaños, las apariencias, las falsedades, la hipocresía, las medias verdades. Y se va normalizando eso. Algunas personas, por ejemplo, mienten ¿por qué? Porque son mitómanos, porque están acostumbrados a mentir, por miedo, por evitar consecuencias. Mienten por quedar bien, mienten por ambición, por orgullo, por manipular. O sea, la mentira es destructiva. La mentira va menguando el factor de confianza, de credibilidad. La mentira, por ejemplo, va destruyendo las relaciones. Imagínese usted un matrimonio donde uno de los dos basa su relación de pareja en torno a la mentira. Donde un hijo, una hija, miente a papá o a mamá o entre hermanos. La mentira en el trabajo, la mentira en la iglesia. Va afectando, por ejemplo, el sentido de que va menguando la confianza, la credibilidad. La mentira afecta la comunión con Dios. Por eso Jesucristo hace énfasis en el tema de la verdad. Y en San Juan capítulo 8, versículo 32, dirá, conocerán la verdad y la verdad los hará libres. Cuando uno lee este pasaje, nos damos cuenta de algo muy importante, que lo contrario a la verdad es la mentira, y que la verdad produce libertad y la mentira esclavitud. Es dramático cuando no hemos logrado entender lo lindo que es vivir en la verdad. Porque vivir en la verdad es vivir en la libertad. Por eso es que la mentira llega a romper totalmente la confianza. Y empieza un proceso de un desajuste tremendo. Por ejemplo, la mentira en un matrimonio, donde el cónyuge que ha mentido, que ha manipulado, pues fruto de esa situación es la falta o la pérdida de confianza. ¿Qué se espera de una persona cristiana? ¿Qué se espera de nosotros? Que seamos personas, por decir así, honestas. Una persona honesta es amiga de la verdad, vive en libertad. Una persona deshonesta es amiga de la mentira y vive en esclavitud. En iglesia también hay mentirosos. Sí, en iglesia habemos mentirosos. En iglesia hay deshonestos. Y por eso es importante hacer un examen de conciencia, cada uno de nosotros. ¿Qué tan honesto o qué tan deshonesto he sido últimamente? ¿Qué tan apegada está mi vida a la verdad o qué tan apegada ha estado mi vida a la mentira? Ejemplo, Ananías y Zafira. Ananías y Zafira todavía existen en la iglesia, todavía existen en la sociedad, todavía existen en la familia. Los Ananías y las Zafiras todavía existen. Toda mentira trae consecuencias. Toda mentira trae consecuencias. Me toca trabajar con matrimonios en crisis. ¿Y cuál es la consecuencia de un acto de infidelidad? ¿Cuál es la consecuencia de una mentira, de ocultar algo al cónyuge y de pronto el cónyuge se da cuenta? Hay que ver seriamente algún punto muy importante. La mentira destruye relaciones. La mentira destruye relaciones. Y como nosotros, como cristianos, discípulos, misioneros, debemos de tratar al máximo de vivir en la verdad, ser lo más transparentes posibles, no volvernos amigos de la mentira ni de la manipulación, buscar llevar una vida de hijos de Dios, vivir, como dirá San Pablo, como hijos de la luz. Vivir como hijos de la luz. ¿Y qué quiere decir esto? Que la mentira no promueve transparencia. Vivir como hijos de la luz es ser coherentes, es ser transparentes. Tiene que ver con sinceridad, tiene que ver con amor. Cuando nosotros decimos amar a una persona, pues debemos de ser sinceros, transparentes en ese sentido. La palabra sinceridad significa ser de una sola pieza. La mentira no nos hace ser de una sola pieza. Por eso la mentira es un pecado. Y ese pecado hay que confesarlo. Vivir como hijos de la luz, como nos propone San Pablo, léase la carta a los Efesios, el capítulo 4. Vivir como hijos de la luz implica, para muchos de nosotros, en primer lugar, por ejemplo, reconocer que no somos perfectos. Por lo tanto, reconocer nuestros errores es válido, es importante, es necesario. Vivir como hijos de la luz implica, desde la honestidad, no solamente reconocer ese error o esos errores, sino también tener la capacidad de pedir perdón. Mire, el mentiroso evita al máximo reconocer, aunque le estén poniendo las pruebas sobre la mesa. Es que es increíble, le estén poniendo las pruebas sobre la mesa. Siempre, siempre, el que miente busca evadir su responsabilidad. Busca hacer señalamientos hacia otras personas, involucra a inocentes en situaciones que no tienen nada que ver. La persona mentirosa le cuesta reconocer la situación y por ende pedir perdón, pedir perdón. Creo que tiene que haber una conciencia en nosotros aún de evitar esas falsedades pequeñas. Esas mentiras piadosas que le llaman, evitar al máximo esto, evitar al máximo. Y por ello es importante saber interpretar esto, que aprender a vivir en relación con la verdad significa aprender a vivir en libertad. La mentira es como un cuento que se fragua primero en la mente y luego se dice con palabras. Uno puede ver gobernantes, puede ver gente que metida en la política, empresarios, dirigentes obreros, sindicales, que te hablan tan bonito, te adornan la mentira, son especialistas para adornar mentiras. Y por eso va menguando la credibilidad y la confianza en ese tipo de personas. Al grado que entonces se promueve la cultura de la corrupción, la cultura de la manipulación, entonces vemos que una cosa es lo que dicen y otra cosa es lo que hacen. ¿Por qué? Porque la mentira se contradice en algún momento, porque siempre va a imperar la verdad. La verdad, querido amigo y amiga, trae paz interior. Por eso siempre es importante buscar al máximo hablar con la verdad. Por mucho riesgo que corramos, hablar con la verdad, porque la verdad no es negociable. Mira el caso de Ananías y Zafira. Nadie los obligaba a vender su terreno, nadie. Nadie les obligaba a estipular cierta cantidad. Qué hermoso hubiera sido que Ananías y Zafira hubieran llegado y hubieran dicho: mira, Pedro, ¿sabes qué? Vendimos el solar, lo vendimos a tanto y hemos decidido darle esta parte a la iglesia naciente y esta nos quedamos nosotros con ella. No hay problema. Pero el problema es cuando van y dicen: este es el precio. El total del precio es este. No le dicen que es una parte. Y ahí viene toda la consecuencia, ¿no?, de esta situación. A mí siempre me ha llamado el ejemplo de Ananías y Zafira, porque, insisto, nadie les obligaba. El tema es: ¿por qué mientes? ¿Por qué mientes? ¿Cuál es la razón de mentir? La mentira no te genera paz, la mentira no te promueve confianza. Me toca tratar casos de hijos, por ejemplo, que le hicieron creer a sus padres que estaban en la universidad y en una universidad privada. Y papá, mamá apoyándole económicamente, un apartamento, esto lo tiene, una solvencia económica, y su hijo, su hija, sin estudiar, derrochando el dinero, llevando una vida de libertino. ¿Qué pasa? Papá, mamá se dan cuenta, hay corrección y drástica, pérdida de la credibilidad, pérdida de la confianza. Cuando un papá promete a su hijo, a su hija: sí, te voy a comprar, sí, te voy a llevar, sí, vas a ver que este fin de semana sí, pero como anda metido en otras cosas, se le olvidó y no lleva al hijo, no cumple su promesa. Ha mentido, perdí la confianza. Y eso realmente pasa una factura. Pasa una factura. Por eso la situación de hacer de la mentira nuestra compañera de vida nos va a pasar una factura muy grande. Muy grande. Porque creen ustedes que la clase política hoy en día ha perdido credibilidad por tanta mentira, por tanta manipulación, por tantas situaciones que han apañado casos de corrupción, poniendo en puestos claves a personas que han sido señaladas por corruptas en gobiernos anteriores y están otra vez en los cargos. O sea, hay unas incoherencias. Unas cosas tremendas. Una cosa es lo que se dice, otra cosa es lo que se hace. Sí, esa es la realidad. Hoy vivimos con las falsas noticias en las redes sociales. Y una mentira dicha muchas veces se vuelve una verdad, lamentablemente. La gente llega a convencerse. Por eso, cada uno de nosotros tenemos que pensar muy bien. Es bueno que vayamos a la iglesia, que estemos en comunidad, pero también es de revisar un poco lo que se llama nuestra inteligencia moral. Nuestra inteligencia moral es cuáles son los valores, los principios de vida que cada uno de nosotros manejamos, establecemos. Vas a una comunidad católica y en tu trabajo eres una persona corrupta que sacas provecho de tu puesto malamente, que eres una persona que ejerce una profesión, por decir así, eres un carpintero y en vez de pretender ganar X porcentaje, le aumentas más, eres una persona que no eres honesta, que dices, vamos a construir esta casa con estos materiales y estos materiales tienen este costo, pero cuando ya estás construyendo para tener un beneficio personal económico, tú compras materiales de calidad ínfima, de menor calidad, porque quieres más dinero de ganancia. No eres una persona honesta. No somos personas honestas. El hecho de saber que tenemos que realizar un trabajo y que recibo un salario por ese trabajo, pero aparte estoy cobrando a alguien por hacerle ese trámite, que es parte de mi trabajo. Eso es deshonesto. Entonces, toda esta realidad de deshonestidad nos lleva a darnos cuenta que vivimos en una sociedad esclavizada y esclavizante. Esclavizada y esclavizante porque impera la cultura de la deshonestidad, impera la cultura de la mentira. Y una persona mentirosa también se vuelve manipuladora. Hay que tener cuidado porque hemos tenido y tenemos gobernantes, personas que ejercen autoridad, que desarrollan una habilidad increíble para manipular, donde nos hacen ver y nos hacen creer que esto está malo y que por ende, para mejorar esto, hay que beneficiar a estos. Es todo un proceso de manipulación. Y todo esto tiene que ver con la cultura de la mentira. Es como Judas. Judas, cuando María vierte el perfume de nardo en los pies de Jesús, esto hubiera servido para los pobres. Y él pensaba más en él, porque él tomaba del dinero, de lo que recaudaban, de lo que tenían allí. O sea, aún en iglesia tenemos gente deshonesta, manipuladora, mentirosa, que te pueden presidir una Eucaristía, que te pueden hablar bonito, pero su deshonestidad apesta y hiede. Entonces van perdiendo credibilidad en sus funciones, sean como sacerdotes, como religiosos, aún nosotros como laicos. Por eso la mentira pasa una factura que es desacreditar a la propia persona. La propia persona no la desacredita a nadie, se va desacreditando ella misma por su conducta, sus acciones, sus decisiones basadas en la mentira, en la manipulación. Pensemos un poco en nosotros, meditemos seriamente cómo está nuestra relación con la mentira. Hagamos oración un momento y digamos, en el nombre del Padre, del Hijo, del Espíritu Santo. Amén. Señor Jesús, tú eres el camino, la verdad y la vida. Hoy renuncio a toda mentira, al engaño y a toda palabra que dañe a otras personas. Purifica mi corazón y mis pensamientos, Señor Jesús, para que pueda vivir en la verdad y en la sinceridad. Dame la valentía para ser una persona honesta y actuar honestamente. Humildad para reconocer mis errores. Que tu Espíritu Santo guíe mis palabras y haga de mí una persona transparente y fiel. Todo lo pedimos en el nombre de Jesucristo por intercesión de María Santísima. Amén. En el nombre del Padre, del Hijo y del Espíritu Santo. Amén. Que el Señor les bendiga, les inspire y les anime cada día. Un abrazo fraterno en Cristo y María. Bendiciones.
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1: Hola, queridísimos hermanos, hola, queridísimas hermanas. Bienvenidos, bienvenidas sean todos. Este es su programa Solas con Él Solo. Yo soy su servidor, Manuel Castro, con un mensaje. Con un mensaje para cada uno de ustedes, con un mensaje para mí mismo de aliento, de fortaleza en este camino, en este camino de conversión, para recordarnos que vamos juntos, para recordarnos que todo aquello que nosotros pasemos hoy o pasamos hoy, hay muchos, miles, cientos de miles de hermanos y hermanas en el mundo que lo viven. Y que nosotros somos llamados a fortalecernos en las enseñanzas y según nos exhorta el Señor, nos invita el Señor a vivir para que hagamos más llevadera nuestra ruta, para que su yugo sea suave y su carga sea ligera, porque caminamos con Él. Porque cuando caminamos con el Señor, para nosotros todo es posible. Pero cuando caminamos sin Él, cuando hacemos valer nuestros criterios, cuando hacemos valer o queremos hacer valer a la fuerza nuestros pensamientos, cuando mentimos para sostener algo, estamos realmente caminando fuera de la ruta que el Señor nos ha señalado. Él que es la verdad genuina, porque Dios nos llama realmente a vivir en la verdad. Y aunque nos parezca duro, difícil acostumbrarnos a decir la verdad y a vivir en la verdad, debemos intentarlo. Debemos estar frecuentemente como la gota que va cayendo de una manera insistente para poder doblar nuestras rodillas, las rodillas de nuestro cuerpo, de nuestra alma, de nuestro corazón, para posternarnos ante la presencia del Dios que da la vida, del Dios que nos ama. Como nos ha dicho insistentemente el Señor Jesús en este tiempo de Pascua, en este tiempo de Pascua que debe ser de esperanza, que debe ser de alegría, que debe ser de un reafirmar realmente nuestra fe, fundamentada en la fe que se nos recuerda expresó la iglesia primitiva, y sosteniendo aquellos valores del reino que parece que hoy en nuestra iglesia se hayan perdido. Y allí en estos tiempos que se habla de ciertos personajes en las escrituras, en la liturgia de la palabra, en las eucaristías, la liturgia de la palabra, en las laudes, en las vísperas y en todo el tiempo que nosotros estamos viviendo, personajes como Juan. Y nosotros los cristianos prácticamente estamos llamados a transitar, a vivir esa, a imagen de esas dos vidas que significan Pedro. Pedro, ustedes saben quién es, y Juan, el discípulo amado, que se le recostó al Señor en su regazo y que le hizo en algún momento alguna pregunta que los apóstoles le mandaron hacer cuando el Señor había dicho que uno de los que estaban ahí lo iban a entregar. Nosotros como iglesia debemos de asimilar realmente, porque así es como vivimos cada uno de nosotros. Sabemos de dos vidas, ambas anunciadas y recomendadas por el Señor. Una se desenvuelve en la fe. Una se desenvuelve en la fe y la otra en la visión. Una en nuestra peregrinación durante esta vida. La otra en las moradas eternas, en el futuro, de todos los que me prometen, de todos los que nos prometen. En la casa de mi Padre hay muchas habitaciones, le dice. Una que nosotros hacemos en medio de las luchas constantes, de la fatiga que nos causa el vivir realmente empeñados en servir al Señor, en adorarlo en espíritu y en verdad. La lucha que definitivamente nos va a llevar a la otra, que es al descanso. Una que debemos transitar en el camino para llegar hasta allá. Y la otra en el descanso en la patria celestial. Una en el que cada uno de nosotros debe esforzarse constantemente en abandonar el pecado, en hacerle una violencia, una lucha constante al pecado para poder merecer todo aquello que nos promete el Señor. Y que depende realmente estrictamente de nosotros, de nuestra voluntad. El Señor nos ha exhortado constantemente desde el principio de la Cuaresma a que vivamos de esta forma. ¿Qué es lo que quiere que nosotros, de qué quiere que ayunemos, de qué quiere que nos hagamos? Nos recuerda y a intensificar en todo ese tiempo. Y ahora, después de que nos llamaban a ayunar, después de que nos llamaban a estar en oración, a esforzarnos en esto y lo otro, no es que no lo vamos a hacer en el tiempo ordinario, pero debemos de intensificarlo. Ahora viene el tiempo de gracia, el tiempo de adoración, de alegría, después de la resurrección del Señor Jesús. Y eso es un adelanto nada más. La otra es el premio que nosotros tendremos al contemplar cara a cara. A Dios ya no lo vamos a ver como en un espejo. Ya no lo olvidaremos, ya no tendremos distracciones, ya no tendremos nada aquí, porque si nos hemos portado merecedores de que nos llame, vengan benditos de mi Padre a gozar del banquete que yo les prometí, vengan. Entonces, y nosotros, esa primera vida de sacrificio, nosotros la asimilamos o está reflejada por el apóstol Pedro. Vuelvo a repetir que la segunda es del apóstol Juan. La de Pedro se desarrolla así como nosotros lo hacemos aquí, en la tierra, hasta el fin del mundo, que es cuando realmente esta vida terminará. Desapareceremos. Y la segunda se inicia precisamente allí, así como medio nubilado, como medio reflejado. La iniciamos en este mundo, la empezamos a gustar en este mundo. Pero ese momento de perfección se conserva, trasciende, sigue hasta la parucía del Señor, hasta que Él venga, hasta el fin, en donde ese mundo que nos ofrece el Señor Jesús no tendrá fin, porque o vivimos junto a Él, con Dios, en su presencia, en presencia de Dios eternamente, o vivimos de espaldas a Dios como vivimos aquí en la tierra, pero ya eternamente en el infierno con el demonio, que es a quien le pertenecimos aquí en la tierra. Ahí no hay más. Es decir, por eso no sé si ustedes se acuerdan de un pasaje del Evangelio en donde Jesús se pone a discutir con Pedro, que le dice a Pedro que lo siga, y queda viendo a Juan, que es al que supuestamente creían que iba a vivir eternamente y que no iba a morir. Y le hace una seña, ¿y este qué? Es decir, por eso el Señor le dijo a Pedro, sígueme. En cambio Juan le dijo, si yo quiero que él permanezca así hasta mi venida, a ti qué, tú sígueme. Pues nosotros no nos preocupemos por lo demás. Ya el Señor tiene sus designios para cada quien. Nosotros lo que debemos hacer es seguirlo. Seguirlo fielmente, a pie juntillas. Pero tú sígueme imitando las cosas que yo hago. Soportando las cosas que yo voy a pasar. Las dificultades de esta vida. Y el que permanezca así, con esas dificultades que pasamos o que debemos pasar, yo los voy a saciar de mis bienes más adelante. Es decir, síganme con una actuación perfecta, sin pecado, impregnada, totalmente contagiada de la pasión que vivió el Señor Jesús, pero que esa contemplación que se mantiene en mí, el deseo de contemplarlo cara a cara, que la vayamos transformando, perfeccionando durante nuestra vida, durante nuestro camino, para que así gocemos verdaderamente de la gloria que vamos a ver, de la que vendrá revestido el Señor al lado de sus ángeles en la parucía, el día del juicio final. Es decir, y no es que el seguimiento de Cristo consista, exactamente en una amorosa y constancia o constancia en el sufrimiento. Es decir, eso es lo que realmente cada uno de nosotros debe vivir. Vuelvo a repetir que el seguimiento de Cristo consiste en una constancia, en recibir con amor todas aquellas cosas que nosotros las pasamos con el sufrimiento, y que si es posible llegar hasta la muerte. No es que no vamos a tener realmente momentos nosotros alegres, pero eso debe ser también una alegría para nosotros, sufrir por el Señor Jesús. Y perfeccionemos cada uno en la sabiduría que Dios nos ofrece a cada uno de nosotros, para ahondar en su designio de amor, para penetrar todos esos rincones que Cristo nos ha deparado para que conozcamos, y debemos tolerar todo lo que nos acontece por el seguimiento del Señor Jesús en este país, en esta tierra de los muertos. Un día contemplaremos al Señor en el país de la vida. Ya lo miraremos tal cual es, nos dice Pablo. Tal cual es. Y es más, y dice, seremos como Él, porque Él nos ha dicho. Pero Dios es Dios. No debemos entender esas palabras del Señor Jesús refiriéndose a Juan en el sentido de permanecer hasta el fin. Digo yo, de que no es que nunca murió, ni tampoco el periodo que le corresponde vivir, o sea, el proceso de conversión en el que vivimos nosotros, debe permanecer siempre igual. Debemos de ir creciendo en la conversión, creciendo en conocimiento, creciendo en el amor de Cristo, descubrir su amor, cuánto nos ama. Él nos dice, primero nos dice, tanto amó Dios al mundo que entregó a su Hijo. El Señor nos dice, les doy un mandamiento nuevo, que se amen los unos a los otros, no como ustedes quieren, sino como yo los he amado. Pregúntese usted, hermana, hermano, cómo la ama Jesucristo. Después dice, lo que yo quiero es que sepan que el Padre me ama a mí y que yo lo amo a Él. Entonces, ¿qué es lo que nos pierde? ¿Qué es lo que nosotros no lo podemos comprender. Es decir, debemos de esperar, pues lo que Juan representa en este momento no alcanza hoy su plenitud, sino que la plenitud la va a alcanzar con la segunda y última venida del Señor Jesús, cuando venga a juzgar a los vivos y a los muertos, en la parusía, cuando venga revestido de gloria y majestad. En cambio, a Pedro le dijo: tú sígueme. Y hay que ponerlo ahora, mientras vivimos aquí, por obra. Ambos, nosotros sabemos lo que significan en la historia, en la historia de la iglesia. Ambos sabemos lo que significa en la historia de la salvación. Todos luchamos en la vida cumpliendo el mandato del Señor para gozar de sus bienes futuros. Toda la Santa Iglesia se afana en ese quehacer. La Iglesia, como esposa de Cristo, lucha constantemente con las tentaciones para alcanzar esa felicidad futura. Todos luchamos. Pues Pedro y Juan fueron dos figuras de cada una de esas dos vidas, de cada uno de esos momentos, el que vivimos en la lucha constante, el que mira y el que mira de cara a los bienes futuros que se nos ofrece y contempla y lucha. Es decir, ambos dieron su vida por la fe, caminaron por la fe en esta vida, aquí fueron como nosotros. Es decir, y todos tenían sentido, ya cuando fueron comprendiendo a través de lo que el Espíritu Santo explicaba, de lo que era esa vida futura. Y por esa proclamación de Pedro, fue que Pedro, Jesús fundó en esa fe que tenía Pedro su iglesia, la iglesia del Señor Jesús. Y él recibió las llaves de los cielos, el poder de atar y desatar los pecados, le guste o no le guste, crea la gente o no crea. Para que Pedro fuera el que dirigía, el general, el piloto, el jefe, el capitán de todos los santos, y que todos están unidos realmente al cuerpo de Cristo, y en medio de las tempestades de la vida luchamos, batallamos, lucharon ellos, batallaron ellos, fueron juzgados, fueron condenados, fueron muertos, y así somos y seremos muchos más para significar y merecer llegar al puerto de aquella vida lejana, pero que llegará, que Jesucristo nos ha hablado. Toda la iglesia ata y desata pecados. Y no es solo Juan el que bebió en el pecho del Señor, en el que bebió en la fuente de la vida eterna, sino que la iglesia entera constantemente abreva en las fuentes inagotables del amor, inspirada por la gracia del Espíritu Santo. Y aspiramos a todas aquellas cosas maravillosas de gozar de la misericordia del Señor y de la providencia divina. Estas cosas son la antesala de lo que nos promete, de lo que, como vuelvo a repetir, llegaremos a ver cara a cara al Señor. Y en esas dos vidas transitamos, en la tribulación y en la esperanza de llegar realmente a la vida eterna, una atribulados, otras en el gozo indescriptible, en el deseo de llegar y de gozar de la presencia del Señor en el país de la vida. Padre Dios, sabemos nuestro destino, que eres tú. Sabemos el camino, que es Jesús. Solo danos la fuerza de tu espíritu para luchar constantemente y en tu presencia, para llegar realmente a verte cara a cara y gozar eternamente de tu misericordia y gozar de la vida eterna. Que seamos dignos de poder ver el rostro de nuestro Redentor, de nuestro hermano Jesús, la efusión del Espíritu Santo y la gloria eterna de una forma manifiesta, para que eterna sea también nuestra vida. Amén.
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2: Oh Santísimo Jesús, que aquí eres verdaderamente Dios escondido, concédeme desear ardientemente, buscar prudentemente, conocer verdaderamente y cumplir perfectamente en alabanza y gloria de tu nombre todo lo que te agrada. Ordena, oh Dios mío, el estado de mi vida, concédeme que conozca lo que de mí quieres y que lo cumpla como es menester y conviene a mi alma. Hazme, oh Jesús, amor mío y mi vida, obediente sin contradicción, pobre sin rebajamiento, casto sin corrupción, paciente sin disipación, maduro sin pesadumbre, diligente sin inconstancia, temeroso de ti sin desesperación, veraz sin doblez. Hazme que practique el bien sin presunción, que corrija al prójimo sin soberbia, que le edifique con palabras y obras sin fingimientos. Dame, oh Señor Dios mío, un corazón vigilante que por ningún pensamiento curioso se aparte de ti. Dame un corazón noble que por ninguna intención siniestra se desvíe. Dame un corazón firme que por ninguna tribulación se quebrante. Dame un corazón libre que ninguna pasión violenta le domine. Otórgame comportamiento que te agrade, perseverancia que confiadamente te espere y esperanza que finalmente te abrace. Jesús, a quien ahora veo oculto, te ruego que se cumpla lo que tanto ansío, que al mirar tu rostro cara a cara, sea yo feliz viendo tu gloria. Amén.

0: Toma. 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
3: Hola hermanos, bienvenidos sean a su programa La Liturgia Hoy. Yo soy el Padre Juan Ángel López, es un gusto que podamos encontrarnos en este espacio en el último domingo del mes de mayo, mes de la Virgen, mes de las flores, pero ya saben que este mes pues termina con la celebración solemne de la Santísima Trinidad, bueno, digámoslo de una sola vez, no se puede celebrar la fiesta de la Visitación, porque pues evidente pasa por encima de una fiesta mariana, una solemnidad, evidente, primer punto. Además es domingo y en todo caso no se puede celebrar la fiesta de la Visitación porque no se puede. Ay, Padre, y en la parroquia de la Visitación, miren, a ver, se los dije la semana pasada, se los comento antepasada. Yo se los había comentado ya desde la semana anterior. Fíjense, fue 24 de mayo. 24 de mayo es la fiesta de María Auxilio de los Cristianos. Sí, para uno que es exalumno salesiano, como lo soy yo, pues evidentemente es una fiesta importantísima, ¿no? Es una fiesta que tiene carácter. Aprendimos a celebrarlo por todo lo alto, para que me lo entiendan. Claro, eso es evidentísimo. Pero no se debía celebrar. Y lo digo no se debía, porque luego ya me enteré de que en algunos lugares sí lo celebraron. Lo siento, Pentecostés está por encima. Ya cuando usted empieza a confundir a la gente, porque, miren, la gente siempre me llama, me pregunta, Padre, pero usted dijo esto, y en mi parroquia hicieron esto, en la mía hicieron esto, a la madre. Entonces uno dice, bueno, pues ya cuando yo me constituyo, como les diría, superior por encima de la liturgia de la iglesia, ya no estoy al servicio de la iglesia, sino que ya tengo la mía propia, pues. Es decir, y fíjense, se los estoy diciendo yo, que originalmente, porque es la verdad, iba a ser ordenado sacerdote el día de María Auxilio de los Cristianos. Siempre quise ser ordenado el día de María Auxilio de los Cristianos, pero no pude, por unas razones ahí particulares, porque el señor cardenal, que era el que me iba a ordenar, ¿cómo se llama? ¿Quién me ordenó? Pues tenía la posibilidad de ir a ordenar al primer sacerdote salesiano de Cuba en muchísimas décadas. Entonces me dijo, mira que me da, y él pide que si yo lo puedo ir a ordenar, y entonces yo no sé qué pensás. Yo le digo, por favor, monseñor, porque en ese momento no era cardenal, ¿no? Y le digo, no, monseñor, váyase usted, esté tranquilo, o sea, por favor, solo eso faltaría. Imagínese usted esa infinita gracia que le concede el Señor de que pueda ordenar usted a un salesiano cubano después de tantísimo tiempo. No, hombre, váyase, no se preocupe. Ahí buscamos otra fecha y buscamos una fecha mariana que siguiese y que cayese sábado. De hecho, fíjense que yo iba a ser ordenado. Me dijo el cardenal, entonces, ¿por qué no te ordenas en la fiesta de la Visitación? Pero entonces yo después me fijé que ese año, el siguiente sábado, era, ¿cómo se llama? El Inmaculado Corazón de María. Y dije yo, aquí estamos. Sagrado Corazón, Inmaculado Corazón, vamos bien. Y entonces providencialmente me tocó ese día, pero insisto, o sea, me lo dicen a mí, como que si realmente para mí no fuese importante la fiesta de María Auxilio de los Cristianos, es supremamente importante, pero no puede pasar litúrgicamente por encima de una celebración. Entonces lo mismo hoy, o sea, y fíjense, y en el caso de hoy, ni siquiera, la del 24 de mayo, era una fiesta, optativa, libre, en el sentido de que no era obligatorio celebrarlo. No es obligatorio celebrar a María Auxilio de los Cristianos, no lo es. ¿Entiendes? No lo es. O sea, los que tenemos devoción, pues sí, lo celebramos, los colegios salesianos, que evidentemente hay más que devoción, hay responsabilidad. Claro, todo eso es legítimo, válido, correcto, si lo quieren, pero no va encima de Pentecostés. Entonces, por más que pretendan venir a decirme, sí, pero es que la devoción de la gente, ta, ta, ta, no, la devoción de la gente se educa. Y es responsabilidad de nosotros los pastores educar esa. Si no, entonces ya les digo, se vuelve la iglesia un potrero particular. Y perdón que lo diga, pero es cierto. O sea, si no, entonces ¿para qué estamos? O sea, es decir, ¿qué sentido tiene si yo voy a ir haciendo en la liturgia lo que a mí me ronca la regalada gana? Hay cosas que, vamos, que evidentemente se pueden hacer. Eso no es el fin del mundo. O sea, y que la posibilidad de hacerlas de repente tiene carácter pastoral, tiene todo lo que usted quiera. Y eso está bien. Eso no tiene ninguna, tampoco es una camisa de fuerza. Okay, sí. Digámoslo así, la liturgia no puede ser vista como una camisa de fuerza y no hay que tratarla así, pero cuando ya les digo no se vuelve camisa de fuerza, sino que se vuelve criterio así a la zumba, ¿va? A lo que a mí me parece, no, tampoco, porque eso confunde a los fieles, no hace bien y hace entonces que yo considere que, por ejemplo, lo de la fiesta de la visitación es más importante que la Santísima Trinidad. Pues no lo es, porque es una solemnidad la Santísima Trinidad. Y entonces, si es una solemnidad, no puede ser, ¿cómo les diría? Rebajada, no sé cómo. No puede ser, ¿cómo se dice? Sustituida. Sí, eso es la palabra. Sustituida cuando hay una precedencia. Esa es la palabra correcta aquí, para que me entiendan los que me entienden. Es la palabra precedencia. Hay una precedencia litúrgica y esa precedencia litúrgica no se puede ignorar. ¿Okay? No se debe ignorar. Pues se puede, ya pasa. ¿Okay? Ya pasa. Entonces, ay, señor, eso es doloroso, insisto, porque entonces uno está luchando. Piénsenlo, aquí estamos, yo tengo ya 20 y pico de años de estar haciendo este programa, tratando de ayudarles a ustedes y a mí mismo, porque evidentemente yo también he aprendido muchísimo a lo largo de estos años. Sigo consultando, sigo preguntando a los que son expertos en liturgia. Yo no lo soy, no soy un experto en liturgia. Me gusta la liturgia, he leído mucho de liturgia, he estudiado mucha liturgia, pero yo no soy licenciado en liturgia. O sea, por ejemplo, para decírselos con toda la franqueza del mundo, yo no soy licenciado en liturgia. Ok, ¿eso quiere decir que no sé lo que estoy diciendo? Cuidado, tampoco voy a hablar de mí, sino que estoy... Claro que lo sé, hombre. O sea, es decir, porque tampoco estoy hablando de cosas que me estoy saltando la barda, no sé cómo llamarlo, que me estoy pasando por encima de. Entonces, por eso, insisto, la liturgia tiene su precedencia, tiene su valor, tiene su importancia y no podemos jugar con ella. No podemos jugar con ella porque entonces, insisto, para mí el problema más delicado de eso es confundir a la gente y eso no tenemos derecho de hacerlo. Porque entonces cuando hagan una cosa, supongan, cualquier grupo de fieles haga una cosa que no es litúrgica, que no tiene lógica, entonces van a poder decir, pero bien que hicieron ustedes tal cosa. Ah, y entonces, ¿qué cara vamos a poner? ¿Qué vamos a decir? O sea, ¿qué excusa vamos a poner? Si tienen ellos toda la razón, porque si nosotros no sabemos respetarla, entonces imagínense que ellos también tienen el derecho de tampoco respetar. Y eso ya les digo, miren, es un problema, ¿no? Ay, cuando vamos viendo que los grupos hacen cosas fuera de tiempo, por ejemplo, ¿qué vamos a hacer la vigilia de Pentecostés después de Pentecostés? Pues hombre, hagan una vigilia, pero no le llamen vigilia de Pentecostés. Entonces, ¿por qué no es Pentecostés, pues? Entonces, pues, si no, me explico. O sea, y eso ya sé que van a decir, padre, ¿usted se refiere a lo que pasó ahí? Sí, a lo que pasó ayer. Sí, a lo que pasó ayer, porque estaban ahí los hermanos de la renovación carismática y a la gente le dijeron, es nuestra vigilia de Pentecostés. No, señor. No es vigilia de Pentecostés, porque litúrgicamente Pentecostés pasó el sábado pasado, ¿no? Entonces, no puede ser vigilia de Pentecostés. Es una vigilia, claro que sí, en la que hay un avivamiento, hay una asamblea de nuestra como renovados, en la que queremos fortalecer nuestra fe, recordando el misterio de Pentecostés, renovando el título. Eso está bien, pero no lo llamen vigilia de Pentecostés, porque entonces termina siendo que cada uno hace lo que quiere. Pero es que fíjese que hubo Pascua juvenil la tercera semana de Pascua, pero estaban en Pascua. No sé, me explico, estaban en Pascua y no pueden venir y decirle que era vigilia pascual, porque no era vigilia pascual. ¿Me explico? Era una vigilia, una Pascua juvenil, una Pascua de lo que sea, ¿me entienden? Eso es legítimo, está dentro del tiempo de la Pascua, pues. Pero ha pasado el tiempo de si no se vuelve, ya les digo, ese es el problema. Y me extraña, sinceramente les digo, me extraña de ellos, porque no, es que no se hace así, hombre. Jugamos con la liturgia, confundimos a la gente. Entonces, ¿qué va a pasar el próximo año? Pónganle. Yo aquí en la parroquia, se lo digo, yo cuento y sigo creyendo eso, ¿no? Que con los hermanos de la renovación, o sea, son extraordinariamente cercanos, disponibles, pilas, o sea, yo les confío un montón de cosas, están en todos los ámbitos del consejo pastoral, de los lectores, cantores, todo, o sea, y honestamente están muy, muy metidos en la parroquia. Ah, ¿qué tal que el próximo año vengan y les digan, vamos a hacer después la vigilia nosotros allá por nuestra cuenta? Ajá, y entonces, ¿y la vigilia parroquial qué onda? No cuenta entonces. Ah, entonces me explico. Y yo sé, va, ahorita estuvieron, claro, como no iban a estar. Pero ay, que cada vez se vuelve costumbre aquello. Y siguen llamándole vigilia de Pentecostés. No es vigilia de Pentecostés. O sea, ese es el problema. No sé qué lecturas hicieron. Yo no me quiero ni meter a ese rollo. Pero si volvieron a hacer lo mismo, si volvieron a leer las mismas lecturas, están diciéndonos, es una cachetada a la liturgia de la iglesia. Porque entonces yo puedo hacer mi vigilia de Pentecostés, bueno, puedo hacer también la de Pascua, ¿no? En cualquier otro momento que no coincida con la celebración propia de la iglesia. Y yo sé que varios me van a escuchar y ojalá que me escuchen. Y si me quieren venir a reclamar, bienvenidos sean. Pero mi deber, por ética y por mi ministerio sacerdotal, es decirles, eso no está para nada bien. La liturgia no es potrero privado de nadie. Y yo sé que, y por favor, porque si me hacen empezar a hablar de todas las barbaridades que hacen otros grupos, aquí no nos vamos, ¿eh? Y no, es que eso, miren, nos estamos haciendo mucho daño, porque entonces cada uno tiene su propio ámbito, ¿ya? Y entonces estamos perdiendo la sinodalidad, estamos perdiendo el sentido de iglesia. Y entonces ahí sí es gravísimo. Cuando ustedes hacen la revisión, por ejemplo, de lo de la misión, lo de la santa misión que estamos llevando adelante, usted se topa con que hay grupos, bueno, primero hay parroquias que no están involucrados en lo de la Santa Misión. ¿Por qué? Pues, ¿qué pasa? A ver, porque ahí hay un obispo particular y él decide lo que él quiere hacer. Y entonces, pues, me explico, y eso es dañinísimo, hombre. Están viendo que estamos moviéndonos en las otras parroquias, y hay parroquias que ni se les ha asomado por la cabeza empezar. Y uno dice, bueno, entonces, este es un riesgo, ¿no? Porque entonces, ya le digo, entonces yo caprichosamente yo hago lo que a mí me parece, punto. Y si a mí no me gusta, pues entonces no lo hago. Entonces ya se vuelve, ya le digo, se vuelve la iglesia, no la iglesia de Jesucristo. Se pierde la sinodalidad. El carácter sinodal también tiene, la liturgia tiene carácter sinodal. Y podemos perderla cuando, miren, la liturgia es el comodín. Sí, es el comodín, no sé si me hago entender con lo de comodín. El comodín usted lo puede poner donde usted quiera. Y entonces la liturgia termina siendo el caballito de batalla de las reivindicaciones de los derechos que tiene mi grupo. ¿Ok? O del criterio que se le ocurre. Por eso ustedes escuchan gente que dice, es que a mí me gusta más la misa del padre fulano que la del padre sutano. Pero sí es la misma Eucaristía, ¿eh? Yo entiendo que de repente predica mejor este padre que este otro. Eso es normal, eso es humano. ¿De acuerdo? O carismáticamente, digo, no en el sentido de la renovación, sino en el sentido del carisma que tiene el padre, la manera como trata y lo que sea. Eso está fantástico. Estoy de acuerdo. No sé si me entienden. Eso es, y es muy humano que yo diga, me siento más cómodo con el padre fulano que con el padre mengano. Está bien. No sé si me explico. Yo lo reconozco. Ya voy a cumplir 29 años de cura y lamentablemente yo no soy del estilo este de andar, ¿cómo le diría? Saludando a Mundo y Raimundo. Yo no lo tengo. Y cuidado que no estoy diciendo que es una virtud. Es un grandísimo defecto que tengo yo. Grandísimo defecto. O sea, y entonces aparezco como soberbio, como pedante. Y claro que tengo mi pecado de orgullo, pero no es porque yo quiera. Es mi personalidad. Yo no soy de andar abrazando y piqueando. Y me explico, no soy de ese estilo. No sé. O sea, es decir, tal vez no es culpa de mi mamá ni de mi papá, bueno, que mi papá es así, de parco, pero me explico, yo no soy de ese estilo, no lo soy y lo admito. Y admiro, y cuidado, admiro grandemente a mis hermanos sacerdotes que son mucho más cercanos, que son, a mí me da pena, a mí me da pena. Ya cuando la gente me dice, padre, yo lo escucho en la radio, a mí me da pena. Perdón que se lo diga, yo lo miro en la televisión, a mí me da pena. De verdad, me hallo así como, ¿y qué digo? Gracias. O sea, no sé, ¿me entiendes? No sé, y perdón, que la gente puede pensar, es que padre más orgulloso. Y piénsenlo, está bien, tranquilos, a mí no me va a afectar en nada. Pero la verdad es que yo soy así, soy tímido en ese sentido, y ríanse, pero es cierto. Ya. Entonces, claro, eso es humano. O sea, entonces a mí me gusta más el padre Mengano que Perencejo, que el otro. A mí, por mi parte, a mí plin. Pero cuando yo eso lo vuelvo criterio para la división, entonces ya no. Entonces ya no. Y repito, ¿no? Entonces, es que el padre, a mí me gusta porque el padre, fíjese que en la misa hace esto. Y esa vaina, ¿de dónde se la sacó? Porque no es litúrgica. Y entonces, ya les digo, se pierde el sentido de, miren, si hay algo en lo que los hermanos más de ultraconservadores de la iglesia tienen razón, es que le hemos perdido en muchísimo el carácter sacrificial a la Santa Misa, por subrayar el valor de la comunidad, que no tiene nada de malo, al contrario, hay que subrayarlo, pero hemos perdido el sentido sacrificial, porque es el sacrificio de la Santa Eucaristía, es el sacrificio de Cristo. Entonces, cuando, oígame, perdónenme, pero yo en el Calvario no me iba a poner allá a brincar y a bailar como que si fuera una locura aquello. No, porque estaba muriendo mi maestro. ¿Me explico? Y entonces la Santa Eucaristía es memorial de ese sacrificio. Eso es la doctrina de la iglesia, ¿no? Yo no estoy inventando nada. Ajá, ¿y entonces en qué quedamos si luego yo la vuelvo una changoneta? Entonces ya la Eucaristía pierde su valor, ¿no? Los sacramentos en general. Entonces, por eso hay que ser serios en lo que hacemos. Y eso no quita la cercanía, no quita la camaradería, el no volvernos cuadrados ni rígidos, pero sí es necesario respetar el misterio, porque ya les digo, si no cometemos graves, graves errores, y eso tarde o temprano pasa factura. Ok, entremos en materia, porque lo que se nos viene, Madre del Señor Jesucristo, los que me siguen todos, no me siguen a mí, pues, pero los que me escuchan, sigan a Cristo, es lo único que importa en esta vida. ¿Cómo se llama? Lo que se nos viene en el mes de junio, yo siempre les bromeo y les cuento que el mes de junio es el mes más playa sobre la faz de la tierra en esta parroquia. Una cosa fantástica aquí. Nos rascamos la panza todos los días del Señor. Bueno, pues resulta que comenzamos este miércoles nosotros la novena al Sagrado Corazón de Jesús, porque este año Sagrado Corazón de Jesús cae 12 de junio. Primer punto. Segundo punto. El jueves comenzamos la novena en honor a San Antonio de Padua, porque hay un sector aquí en esta bendita parroquia que es San Antonio de Padua. Es que a mí me cuesta porque es Padua. Y que es la parroquia el templo de la colonia La Joya. Y entonces, imagínense el relajo. Pues tengo que llevar dos novenas al mismo tiempo, en paralelo. Y se nos hace un reverendísimo macaneo. Es un problemón que ustedes no tienen idea. Pero bueno, ahí vamos. Entonces, pero comienzo antes. Mañana lunes, algunos dicen primero, 1 de junio, es día de San Justino Mártir. Entonces hay que celebrar a San Justino Mártir. ¿Ok? Luego el martes, otros mártires, San Marcelino y Pedro, pero no es memoria obligatoria. O sea que no hay por qué obligarse. El 3 de junio, miércoles, y nosotros comenzaremos la novena. Ese día es día de San Carlos Luanga y compañeros mártires. Los que siguen mis transmisiones en las redes sociales o que publican a veces también aquí en la radio y en la tele, saben que, lo ven en YouTube, en lo que sea, ¿no? Yo he estado hablando de estos mártires, de los mártires ugandeses. Y entonces he hablado de dos mártires la semana pasada, Kalimba y bueno, igual, que murieron pues martirizados en estos días. Pero el grueso de estos mártires, de estos 22 mártires, fue en el 3 de junio. Entonces, y ahí fue martirizado Carlos Luanga, que es la cabecita de este grupo. Y entonces se celebra el miércoles. Para que vean ustedes, el jueves, gracias a Dios, es feria, así que no hay ningún problema. El viernes, de nuevo, problema. porque es día de San Bonifacio, patrono de Alemania, y el primer viernes de mes. Así que, por lo tanto, en el caso nuestro, vamos a celebrar el primer viernes. Porque, pero te dijo padre que la liturgia, un momento, pero en este caso, sí, si no está puesto como memoria obligatoria. Por ejemplo, en Colombia es memoria obligatoria. Lo digo, no he visto el calendario nuestro. Si lo es, ya me llevo Judas. Pero nosotros ahí vamos a comenzar las 40 horas, fíjense, de adoración, porque el domingo es Corpus Domini, es cuerpo del Señor, cuerpo y sangre del Señor. Entonces nosotros vamos a comenzar las 40 horas para terminarla en la Santa Eucaristía de las 11 de la mañana, porque ahí vamos a tener el inicio de la vida eucarística de un grupito de cipotes de la parroquia. Buen grupo, buen grupo. Yo estoy muy contento, terrible, como siempre, pero está bueno.
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2: 12 de la noche. 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

0: Me cuesta comenzar este día porque sé que es una nueva tarea, un nuevo compromiso, un nuevo esfuerzo. Porque te amo, quiero comenzar este día con entusiasmo, con alegría, en mi propia persona. Gracias, Señor Jesús, por este nuevo empezar. Gracias, Señor Jesús, por tu presencia, tu amor y compañía en este caminar de mi existencia. Quiero sembrar paz, solidaridad y amor entre mis hermanos. Que cuanto se me allegan, ninguno deje de escucharme algo que pueda serle útil. Que ninguno note debilitada su fe en sí mismo. Que ninguno se retire sin alivio en sus dolores y dificultades. Déjame sentir tu honda paz, presente en cada experiencia, en la armonía de vivir. Guárdame de palabras ociosas y vanas fantasías. Calma la carrera de mi mente para que mis pensamientos tengan claridad y la luz de tu Santo Espíritu me ilumine en cada instante de este día. Bien sé, Señor, que esta tarea la comienzan cada día muchos hermanos de cualquier punto de la tierra. Y eso me alienta y empuja. También te pido por ellos. Y con ellos te digo, buenos días, Señor.
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3: Vamos a contemplar en este día los misterios gozosos, todos por la señal de la Santa Cruz. Creo en Dios Padre, Todopoderoso, Creador del cielo y de la tierra. Creo en Jesucristo, su único Hijo, nuestro Señor, que fue concebido por obra y gracia del Espíritu Santo. Nació de Santa María Virgen, padeció bajo el poder de Poncio Pilato. Fue crucificado, muerto y sepultado. Descendió a los infiernos, al tercer día resucitó de entre los muertos. Subió a los cielos y está sentado a la derecha de Dios Padre Todopoderoso. Desde ahí ha de venir a juzgar a los vivos y a los muertos. Creo en el Espíritu Santo, la Santa Iglesia Católica, la comunión de los santos, el perdón de los pecados, la resurrección de la carne y la vida eterna. Amén. Primer misterio, la anunciación del ángel a la Santísima Virgen María. Del Evangelio de San Lucas, capítulo 1, versículo 28. El ángel le dijo a María: Salve, llena de gracia, el Señor es contigo. Vamos a pedir en este misterio que el Señor nos conceda el fruto de la humildad. Padre nuestro que estás en el cielo, santificado sea tu nombre, venga a nosotros tu reino, hágase tu voluntad en la tierra como en el cielo.
4: Danos hoy nuestro pan de cada día, perdona nuestras ofensas, como también también nosotros perdonamos a los que nos ofenden. No nos dejes caer en tentación y líbranos del mal. Amén.
3: Dios te salve María, llena eres de gracia, el Señor es contigo, bendita eres entre todas las mujeres y bendito es el fruto de tu vientre, Jesús.
4: Santa María, Madre de Dios, ruega por nosotros pecadores, ahora y en la hora de nuestra muerte. Amén.
3: Dios te salve María, llena eres de gracia, el Señor es contigo, bendita eres entre todas las mujeres y bendito es el fruto de tu vientre, Jesús.
4: Santa María, Madre de Dios, ruega por nosotros pecadores, ahora y en la hora de nuestra muerte. Amén.
3: Dios te salve María, llena eres de gracia, el Señor es contigo. Bendita eres entre todas las mujeres y bendito el fruto de tu vientre, Jesús.
4: Santa María, Madre de Dios, ruega por nosotros pecadores, ahora y en la hora de nuestra muerte. Amén.
3: Dios te salve María, llena eres de gracia, el Señor es contigo. Bendita eres entre todas las mujeres y bendito el fruto de tu vientre, Jesús.
4: Santa María, Madre de Dios, ruega por nosotros pecadores, ahora y en la hora de nuestra muerte. Amén.
3: Dios te salve María, llena eres de gracia, el Señor es contigo. Bendita eres entre todas las mujeres y bendito el fruto de tu vientre, Jesús.
4: Santa María, Madre de Dios, ruega por nosotros pecadores, ahora y en la hora de nuestra muerte. Amén.
3: Dios te salve María, llena eres de gracia, el Señor es contigo. Bendita eres entre todas las mujeres y bendito el fruto de tu vientre, Jesús.
4: Santa María, Madre de Dios, ruega por nosotros pecadores, ahora y en la hora de nuestra muerte. Amén.
3: Dios te salve María, llena eres de gracia, el Señor es contigo. Bendita eres entre todas las mujeres y bendito el fruto de tu vientre, Jesús.
4: Santa María, Madre de Dios, ruega por nosotros pecadores, ahora y en la hora de nuestra muerte. Amén.
3: Dios te salve María, llena eres de gracia, el Señor es contigo. Bendita eres entre todas las mujeres y bendito es el fruto de tu vientre, Jesús.
4: Santa María, Madre de Dios, ruega por nosotros pecadores, ahora y en la hora de nuestra muerte. Amén.
3: Dios te salve María, llena eres de gracia, el Señor es contigo. Bendita eres entre todas las mujeres y bendito el fruto de tu vientre, Jesús.
4: Santa María, Madre de Dios, ruega por nosotros pecadores, ahora y en la hora de nuestra muerte. Amén.
3: Dios te salve María, llena eres de gracia, el Señor es contigo. Bendita eres entre todas las mujeres y bendito el fruto de tu vientre, Jesús.
4: Santa María, Madre de Dios, ruega por nosotros pecadores, ahora y en la hora de nuestra muerte. Amén.
3: Gloria al Padre, y al Hijo, y al Espíritu Santo.
4: Como era en el principio, ahora y siempre, por los siglos de los siglos. Amén.
3: Oh Jesús mío, perdona nuestros pecados, líbranos del fuego del infierno, lleva al cielo a todas las almas, especialmente a las más necesitadas de tu misericordia.

0: Segundo misterio, la visitación de la Santísima Virgen María a su pariente Santa Isabel. Del Evangelio según San Lucas, capítulo 1, versículos del 41 al 42. Así que oyó Isabel el saludo de María, se llenó del Espíritu Santo y clamó con fuerte voz: Bendita tú entre las mujeres y bendito el fruto de tu vientre. Vamos a pedir en este misterio que el Señor nos conceda el fruto del amor al prójimo. Padre nuestro que estás en el cielo, santificado sea tu nombre, venga a nosotros tu reino, hágase tu voluntad en la tierra como en el cielo.
1: Danos hoy nuestro pan de cada día, perdona nuestras ofensas, como también nosotros perdonamos a los que nos ofenden. No nos dejes caer en tentación y líbranos del mal.
0: Dios te salve María, llena eres de gracia, el Señor es contigo, bendita eres entre todas las mujeres, y bendito es el fruto de tu vientre, Jesús.
1: Santa María, Madre de Dios, ruega por nosotros pecadores, ahora y en la hora de nuestra muerte. Amén.
0: Dios te salve María, llena eres de gracia, el Señor es contigo, bendita eres entre todas las mujeres, y bendito es el fruto de tu vientre, Jesús.
1: Santa María, Madre de Dios, ruega por nosotros pecadores, ahora y en la hora de nuestra muerte. Amén.
0: Dios te salve María, llena eres de gracia, el Señor es contigo. Bendita eres entre todas las mujeres y bendito el fruto de tu vientre, Jesús.
1: Santa María, Madre de Dios, ruega por nosotros pecadores, ahora y en la hora de nuestra muerte. Amén.
0: Dios te salve María, llena eres de gracia, el Señor es contigo. Bendita eres entre todas las mujeres, y bendito el fruto de tu vientre, Jesús.
1: Santa María, Madre de Dios, ruega por nosotros pecadores, ahora y en la hora de nuestra muerte. Amén.
0: Dios te salve María, llena eres de gracia, el Señor es contigo. Bendita eres entre todas las mujeres, y bendito el fruto de tu vientre, Jesús.
1: Santa María, Madre de Dios, ruega por nosotros pecadores, ahora y en la hora de nuestra muerte. Amén.
0: Dios te salve María, llena eres de gracia, el Señor es contigo. Bendita eres entre todas las mujeres y bendito el fruto de tu vientre, Jesús.
1: Santa María, Madre de Dios, ruega por nosotros pecadores, ahora y en la hora de nuestra muerte. Amén.
0: Dios te salve María, llena eres de gracia, el Señor es contigo. Bendita eres entre todas las mujeres y bendito el fruto de tu vientre, Jesús.
1: Santa María, Madre de Dios, ruega por nosotros pecadores, ahora y en la hora de nuestra muerte. Amén.
0: Dios te salve María, llena eres de gracia, el Señor es contigo. Bendita eres entre todas las mujeres y bendito es el fruto de tu vientre, Jesús.
1: Santa María, Madre de Dios, ruega por nosotros pecadores, ahora y en la hora de nuestra muerte. Amén.
0: Dios te salve María, llena eres de gracia, el Señor es contigo. Bendita eres entre todas las mujeres, y bendito el fruto de tu vientre, Jesús.
1: Santa María, Madre de Dios, ruega por nosotros pecadores, ahora y en la hora de nuestra muerte. Amén.
0: Dios te salve María, llena eres de gracia, el Señor es contigo. Bendita eres entre todas las mujeres, y bendito el fruto de tu vientre, Jesús.
1: Santa María, Madre de Dios, ruega por nosotros pecadores, ahora y en la hora de nuestra muerte. Amén.
0: Gloria al Padre, y al Hijo, y al Espíritu Santo.
1: Como era en el principio, ahora y siempre, por los siglos de los siglos. Amén.
0: Oh Jesús mío, perdona nuestros pecados, líbranos del fuego del infierno, lleva al cielo a todas las almas, especialmente a las más necesitadas de tu misericordia.

0: Tercer misterio, el nacimiento del niño Jesús en Belén. Del Evangelio según San Lucas, capítulo 2, versículo 7. María dio a luz a su hijo primogénito y lo envolvió en pañales y lo acostó en un pesebre por no haber sitio para ellos en la posada. Vamos a pedirle al Señor en este misterio que nos conceda el fruto de la pobreza. Padre nuestro que estás en el cielo, santificado sea tu nombre, venga a nosotros tu reino, hágase tu voluntad en la tierra como en el cielo.
1: Danos hoy nuestro pan de cada día, perdona nuestras ofensas, como también nosotros perdonamos a los que nos ofenden. No nos dejes caer en tentación y líbranos del mal. Amén.
0: Dios te salve María, llena eres de gracia, el Señor es contigo, bendita eres entre todas las mujeres y bendito es el fruto de tu vientre, Jesús.
1: Santa María, Madre de Dios, ruega por nosotros pecadores, ahora y en la hora de nuestra muerte. Amén.
0: Dios te salve María, llena eres de gracia, el Señor es contigo, bendita eres entre todas las mujeres y bendito es el fruto de tu vientre, Jesús.
1: Santa María, Madre de Dios, ruega por nosotros pecadores, ahora y en la hora de nuestra muerte. Amén.
0: Dios te salve María, llena eres de gracia, el Señor es contigo, bendita eres entre todas las mujeres y bendito el fruto de tu vientre, Jesús.
1: Santa María, Madre de Dios, ruega por nosotros pecadores, ahora y en la hora de nuestra muerte. Amén.
0: Dios te salve María, llena eres de gracia, el Señor es contigo. Bendita eres entre todas las mujeres y bendito el fruto de tu vientre, Jesús.
1: Santa María, Madre de Dios, ruega por nosotros pecadores, ahora y en la hora de nuestra muerte. Amén.
0: Dios te salve María, llena eres de gracia, el Señor es contigo. Bendita eres entre todas las mujeres y bendito el fruto de tu vientre, Jesús.
1: Santa María, Madre de Dios, ruega por nosotros pecadores, ahora y en la hora de nuestra muerte. Amén.
0: Dios te salve María, llena eres de gracia, el Señor es contigo. Bendita eres entre todas las mujeres y bendito el fruto de tu vientre, Jesús.
1: Santa María, Madre de Dios, ruega por nosotros pecadores, ahora y en la hora de nuestra muerte. Amén.
0: Dios te salve María, llena eres de gracia, el Señor es contigo. Bendita eres entre todas las mujeres y bendito el fruto de tu vientre, Jesús.
1: Santa María, Madre de Dios, ruega por nosotros pecadores, ahora y en la hora de nuestra muerte. Amén.
0: Dios te salve María, llena eres de gracia, el Señor es contigo. Bendita eres entre todas las mujeres y bendito es el fruto de tu vientre, Jesús.
1: Santa María, Madre de Dios, ruega por nosotros pecadores, ahora y en la hora de nuestra muerte. Amén.
0: Dios te salve María, llena eres de gracia, el Señor es contigo. Bendita eres entre todas las mujeres y bendito el fruto de tu vientre, Jesús.
1: Santa María, Madre de Dios, ruega por nosotros pecadores, ahora y en la hora de nuestra muerte. Amén.
0: Dios te salve María, llena eres de gracia, el Señor es contigo. Bendita eres entre todas las mujeres y bendito el fruto de tu vientre, Jesús.
1: Santa María, Madre de Dios, ruega por nosotros pecadores, ahora y en la hora de nuestra muerte. Amén.
0: Gloria al Padre, y al Hijo, y al Espíritu Santo.
1: Como era en el principio, ahora y siempre, por los siglos de los siglos. Amén.
0: Oh Jesús mío, perdona nuestros pecados, líbranos del fuego del infierno, lleva al cielo a todas las almas, especialmente a las más necesitadas de tu misericordia.

0: Cuarto misterio, la presentación del niño Jesús en el templo. Del Evangelio según San Lucas, capítulo 2, versículos 22. Así que se cumplieron los días de la purificación conforme a la ley de Moisés, llevaron a Jesús a Jerusalén para presentarlo al Señor. Vamos a pedir en este misterio el fruto de la obediencia. Padre nuestro que estás en el cielo, santificado sea tu nombre, venga a nosotros tu reino, hágase tu voluntad en la tierra como en el cielo.
1: Danos hoy nuestro pan de cada día, perdona nuestras ofensas, como también nosotros perdonamos a los que nos ofenden. No nos dejes caer en tentación y líbranos del mal. Amén.
0: Dios te salve María, llena eres de gracia, el Señor es contigo, bendita eres entre todas las mujeres, y bendito es el fruto de tu vientre, Jesús.
1: Santa María, Madre de Dios, ruega por nosotros pecadores, ahora y en la hora de nuestra muerte. Amén.
0: Dios te salve María, llena eres de gracia, el Señor es contigo, bendita eres entre todas las mujeres, y bendito es el fruto de tu vientre, Jesús.
1: Santa María, Madre de Dios, ruega por nosotros pecadores, ahora y en la hora de nuestra muerte. Amén.
0: Dios te salve María, llena eres de gracia, el Señor es contigo, bendita eres entre todas las mujeres y bendito el fruto de tu vientre, Jesús.
1: Santa María, Madre de Dios, ruega por nosotros pecadores, ahora y en la hora de nuestra muerte. Amén.
0: Dios te salve María, llena eres de gracia, el Señor es contigo. Bendita eres entre todas las mujeres, y bendito el fruto de tu vientre, Jesús.
1: Santa María, Madre de Dios, ruega por nosotros pecadores, ahora y en la hora de nuestra muerte. Amén.
0: Dios te salve María, llena eres de gracia, el Señor es contigo. Bendita eres entre todas las mujeres, y bendito el fruto de tu vientre, Jesús.
1: Santa María, Madre de Dios, ruega por nosotros pecadores, ahora y en la hora de nuestra muerte. Amén.
0: Dios te salve María, llena eres de gracia, el Señor es contigo. Bendita eres entre todas las mujeres y bendito el fruto de tu vientre, Jesús.
1: Santa María, Madre de Dios, ruega por nosotros pecadores, ahora y en la hora de nuestra muerte. Amén.
0: Dios te salve María, llena eres de gracia, el Señor es contigo. Bendita eres entre todas las mujeres y bendito el fruto de tu vientre, Jesús.
1: Santa María, Madre de Dios, ruega por nosotros pecadores, ahora y en la hora de nuestra muerte. Amén.
0: Dios te salve María, llena eres de gracia, el Señor es contigo. Bendita eres entre todas las mujeres y bendito es el fruto de tu vientre, Jesús.
1: Santa María, Madre de Dios, ruega por nosotros pecadores, ahora y en la hora de nuestra muerte. Amén.
0: Dios te salve María, llena eres de gracia, el Señor es contigo. Bendita eres entre todas las mujeres, y bendito el fruto de tu vientre, Jesús.
1: Santa María, Madre de Dios, ruega por nosotros pecadores, ahora y en la hora de nuestra muerte. Amén.
0: Dios te salve, María, llena eres de gracia, el Señor es contigo. Bendita eres entre todas las mujeres, y bendito el fruto de tu vientre, Jesús.

0: Quinto misterio, el niño Jesús perdido y hallado en el templo. Del Evangelio según San Lucas, capítulo 2, versículo 46. Ya a los tres días lo encontraron en el templo, sentado en medio de los maestros, escuchándolos y preguntándoles. Vamos a pedir en este misterio que el Señor nos conceda el fruto, el gozo de encontrar a Jesús. Padre nuestro que estás en el cielo, santificado sea tu nombre, venga a nosotros tu reino, hágase tu voluntad en la tierra como en el cielo.
1: Danos hoy nuestro pan de cada día, perdona nuestras ofensas, como también nosotros perdonamos a los que nos ofenden. No nos dejes caer en tentación y líbranos del mal. Amén.
0: Dios te salve María, llena eres de gracia, el Señor es contigo, bendita eres entre todas las mujeres, y bendito es el fruto de tu vientre, Jesús.
1: Santa María, Madre de Dios, ruega por nosotros pecadores, ahora y en la hora de nuestra muerte. Amén.
0: Dios te salve María, llena eres de gracia, el Señor es contigo, bendita eres entre todas las mujeres, y bendito es el fruto de tu vientre, Jesús.
1: Santa María, Madre de Dios, ruega por nosotros pecadores, ahora y en la hora de nuestra muerte. Amén.
0: Dios te salve María, llena eres de gracia, el Señor es contigo, bendita eres entre todas las mujeres y bendito el fruto de tu vientre, Jesús.
1: Santa María, Madre de Dios, ruega por nosotros pecadores, ahora y en la hora de nuestra muerte. Amén.
0: Dios te salve María, llena eres de gracia, el Señor es contigo. Bendita eres entre todas las mujeres, y bendito el fruto de tu vientre, Jesús.
1: Santa María, Madre de Dios, ruega por nosotros pecadores, ahora y en la hora de nuestra muerte. Amén.
0: Dios te salve María, llena eres de gracia, el Señor es contigo. Bendita eres entre todas las mujeres, y bendito el fruto de tu vientre, Jesús.
1: Santa María, Madre de Dios, ruega por nosotros pecadores, ahora y en la hora de nuestra muerte. Amén.
0: Dios te salve María, llena eres de gracia, el Señor es contigo. Bendita eres entre todas las mujeres y bendito el fruto de tu vientre, Jesús.
1: Santa María, Madre de Dios, ruega por nosotros pecadores, ahora y en la hora de nuestra muerte. Amén.
0: Dios te salve María, llena eres de gracia, el Señor es contigo. Bendita eres entre todas las mujeres y bendito el fruto de tu vientre, Jesús.
1: Santa María, Madre de Dios, ruega por nosotros pecadores, ahora y en la hora de nuestra muerte. Amén.
0: Dios te salve María, llena eres de gracia, el Señor es contigo. Bendita eres entre todas las mujeres y bendito es el fruto de tu vientre, Jesús.
1: Santa María, Madre de Dios, ruega por nosotros pecadores, ahora y en la hora de nuestra muerte. Amén.
0: Dios te salve María, llena eres de gracia, el Señor es contigo. Bendita eres entre todas las mujeres, y bendito el fruto de tu vientre, Jesús.
1: Santa María, Madre de Dios, ruega por nosotros pecadores, ahora y en la hora de nuestra muerte. Amén.
0: Dios te salve María, llena eres de gracia, el Señor es contigo. Bendita eres entre todas las mujeres, y bendito el fruto de tu vientre, Jesús.
1: Santa María, Madre de Dios, ruega por nosotros pecadores, ahora y en la hora de nuestra muerte. Amén.
0: Gloria al Padre, y al Hijo, y al Espíritu Santo.
1: Como era en el principio, ahora y siempre, por los siglos de los siglos. Amén.
0: Oh Jesús mío, perdona nuestros pecados, líbranos del fuego del infierno, lleva al cielo a todas las almas, especialmente a las

0: por las intenciones de nuestro Santo Padre, el Papa Juan Pablo II, pidamos también por las intenciones de nuestro obispo y también de nuestros párrocos. Dios te salve, María, llena eres de gracia, el Señor es contigo. Bendita eres entre todas las mujeres y bendito el fruto de tu vientre, Jesús.
1: Santa María, Madre de Dios, ruega por nosotros pecadores, ahora y en la hora de nuestra muerte. Amén.
0: Pidamos al Señor que nos conceda el don de la fe. Dios te salve, María, llena eres de gracia, el Señor es contigo. Bendita eres entre todas las mujeres y bendito el fruto de tu vientre, Jesús.
1: Santa María, Madre de Dios, ruega por nosotros pecadores, ahora y en la hora de nuestra muerte. Amén.
0: Pidámosle al Señor que nos conceda el don de la esperanza. Dios te salve, María, llena eres de gracia, el Señor es contigo. Bendita eres entre todas las mujeres y bendito el fruto de tu vientre, Jesús.
1: Santa María, Madre de Dios, ruega por nosotros pecadores, ahora y en la hora de nuestra muerte. Amén.
0: Pidamos también el don de la caridad. Dios te salve, María, llena eres de gracia, el Señor es contigo. Bendita eres entre todas las mujeres y bendito el fruto de tu vientre, Jesús.
1: Santa María, Madre de Dios, ruega por nosotros pecadores, ahora y en la hora de nuestra muerte. Amén.
0: Gloria al Padre, y al Hijo, y al Espíritu Santo.
1: Como era un principio, ahora y siempre, por los siglos de los siglos. Amén.
0: Recitamos todos la salve. Dios te salve, Reina y Madre de misericordia, vida, dulzura y esperanza nuestra. Dios te salve, a ti llamamos los desterrados hijos de Eva. A ti suspiramos, gimiendo y llorando en este valle de lágrimas. Ea pues, Señora, abogada nuestra, vuelve a nosotros esos tus ojos misericordiosos, y después de este destierro, muéstranos a Jesús, fruto bendito de tu vientre. Oh clementísima, oh piadosa, oh dulce Virgen María, ruega por nosotros, Santa Madre de Dios, para que seamos dignos de alcanzar las promesas de nuestro Señor Jesucristo. Amén. Señor, ten piedad de nosotros.
1: Señor, ten piedad de nosotros.
0: Cristo, ten piedad de nosotros.
1: Cristo, ten piedad de nosotros.
0: Señor, ten piedad de nosotros.
1: Señor, ten piedad de nosotros.
0: Cristo, óyenos.
1: Cristo, óyenos.
0: Cristo, escúchanos.
1: Cristo, escúchanos.
0: Dios Padre Celestial,
1: ten piedad de nosotros.
0: Dios Hijo Redentor del mundo,
1: ten piedad de nosotros.
0: Dios Espíritu Santo,
1: ten piedad de nosotros.
0: Santísima Trinidad, un solo Dios,
1: ten piedad de nosotros.
0: Santa María,
1: ruega por nosotros.
0: Santa Madre de Dios,
1: ruega por nosotros.
0: Santa Virgen de las Vírgenes, Madre de Cristo,
1: ruega por nosotros.
0: Madre de la Iglesia,
1: ruega por nosotros.
0: Madre de la Divina Gracia,
1: ruega por nosotros.
0: Madre Purísima,
1: ruega por nosotros.
0: Madre Castísima,
1: ruega por nosotros.
0: Madre Virgen,
1: ruega por nosotros.
0: Madre sin mancha,
1: ruega por nosotros.
0: Madre Inmaculada,
1: ruega por nosotros.
0: Madre Amable,
1: ruega por nosotros.
0: Madre Admirable,
1: ruega por nosotros.
0: Madre del Buen Consejo,
1: ruega por nosotros.
0: Madre del Creador,
1: ruega por nosotros.
0: Madre del Salvador,
1: ruega por nosotros.
0: Virgen Prudentísima,
1: ruega por nosotros.
0: Virgen digna de veneración,
1: ruega por nosotros.
0: Virgen digna de alabanza,
1: ruega por nosotros.
0: Virgen Poderosa,
1: ruega por nosotros.
0: Virgen Clemente,
1: ruega por nosotros.
0: Virgen Fiel,
1: ruega por nosotros.
0: Modelo de Santidad,
1: ruega por nosotros.
0: Espejo de justicia,
1: ruega por nosotros.
0: Trono de sabiduría,
1: ruega por nosotros.
0: Causa de nuestra alegría,
1: ruega por nosotros.
0: Vaso espiritual,
1: ruega por nosotros.
0: Vaso digno de honor,
1: ruega por nosotros.
0: Vaso insigne de devoción,
1: ruega por nosotros.
0: Rosa mística,
1: ruega por nosotros.
0: Torre de marfil,
1: ruega por nosotros.
0: Casa de oro,
1: ruega por nosotros.
0: Arca de la Alianza, Puerta del Cielo,
1: ruega por nosotros.
0: Estrella de la Mañana,
1: ruega por nosotros.
0: Salud de los Enfermos,
1: ruega por nosotros.
0: Refugio de los Pecadores,
1: ruega por nosotros.
0: Consuelo de los Afligidos,
1: ruega por nosotros.
0: Auxilio de los Cristianos,
1: ruega por nosotros.
0: Reina de los Ángeles,
1: ruega por nosotros.
0: Reina de los Patriarcas, Reina de los profetas,
1: ruega por nosotros.
0: Reina de los apóstoles,
1: ruega por nosotros.
0: Reina de los mártires,
1: ruega por nosotros.
0: Reina de los confesores,
1: ruega por nosotros.
0: Reina de las vírgenes,
1: ruega por nosotros.
0: Reina de todos los santos,
1: ruega por nosotros.
0: Reina concebida sin pecado original,
1: ruega por nosotros.
0: Reina llevada al cielo,
1: ruega por nosotros.
0: Reina del Santísimo Rosario,
1: ruega por nosotros.
0: Reina de la familia,
1: ruega por nosotros.
0: Reina de la paz,
1: ruega por nosotros.
0: Cordero de Dios, que quitas el pecado del mundo, ten piedad de nosotros. Cordero de Dios, que quitas el pecado del mundo,
1: ten piedad de nosotros.
0: Cordero de Dios, que quitas el pecado del mundo,
1: danos la paz.
0: Ruega por nosotros, Santa Madre de Dios,
1: para que seamos dignos de alcanzar las promesas de nuestro Señor Jesucristo.
0: Oremos. Te rogamos, Señor, concedas a nosotros, tus siervos, gozar de perpetua salud de alma y cuerpo, y por la gloriosa intercesión de la bienaventurada siempre Virgen María, seamos libres de las tristezas de este mundo y gocemos de las eternas alegrías del cielo. Por Jesucristo nuestro Señor.
1: Amén.
0: En el nombre del Padre, y del Hijo, y del Espíritu Santo. Amén.
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0: Una de la mañana.
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5: La paz y la esperanza de nuestro Señor Jesucristo esté con cada uno de ustedes, queridos hermanos y hermanas. En el camino de la fe, uno debe de aprender diversos aspectos, pero hay uno que es muy valioso. Así como en mensajes anteriores tomaba esa petición de los discípulos cuando le dicen en Lucas capítulo 11, versículo 1, Señor, enséñanos a orar. Están dispuestos, tienen apertura para aprender a orar como Jesús oraba. Mas también Jesucristo nos hace ver la importancia que tiene el aprender a perseverar en la fe. Y este es un elemento que viene a contribuir a que cada uno de nosotros, espiritualmente hablando, busquemos siempre madurar espiritualmente. Crecer, buscar una fe adulta, desarrollar esa fe adulta. Y para ello necesitamos perseverar. Es como que nos digamos a nosotros mismos, no te rindas. Hay que seguir adelante. Tenemos que avanzar. Hay que progresar en la fe. Y me voy a centrar en esto, el tema de la perseverancia en la fe. El Evangelio de San Mateo, el capítulo 24, contiene todo lo que le llaman los biblistas un discurso escatológico. Es la escatología, ¿no? Escatología, que es como la enseñanza del final de los tiempos, ¿no? Habla de la muerte, de la vida eterna, de todo esto. Y Jesús está hablando que van a haber situaciones de engaño, van a venir unos diciendo que yo soy el Cristo y que van a buscar engañar y toda esta realidad. Pero me llama la atención el versículo 13. El versículo 13 del capítulo 24 de San Mateo. Hay una frase que es sencilla. Es un versículo bastante breve, bastante corto. Dice, pero el que persevere hasta el final, ese se salvará. El que persevera en medio de las circunstancias adversas, en medio de las tribulaciones, en medio de los conflictos, en medio de los dilemas, ¿cómo yo puedo perseverar? ¿De qué manera puedo yo buscar mantenerme firme, buscar consolidar mi fe? Y por eso Jesús habla de la perseverancia. El que persevere hasta el final, ese se salvará. ¿Qué significa perseverar? ¿Qué entendemos cada uno de nosotros por el término perseverar? La palabra perseverar viene del verbo latino persevere. Perseverare. Perseverare significa continuar con firmeza o mantenerse constante. Cuando Jesús habla utilizando este término, perseverare, es una invitación a permanecer firmes, a continuar, a mantenernos de manera constante, continua. Perseverar en la fe es seguir caminando aun cuando no se vea el camino completamente. Es seguir caminando, es seguir creyendo, es seguir buscando de Dios, es seguir afianzando nuestra fe. Ese perseverar para nuestra vida implica entender que la perseverancia va transformando los momentos duros, los momentos difíciles, los momentos de prueba en testimonios, en testimonios. Por eso la fe madura, que es a lo que debemos de aspirar siempre, en la medida que aprendemos a resistir sin rendirnos, va esa fe madura consolidándose. A veces pareciera que vivimos situaciones en las cuales nos acongojan tanta las situaciones que apagamos la fe, como que queremos esconder la fe, como que no nos agrada mucho lo que estamos viviendo, no nos satisface mucho y que por lo tanto buscamos como pretexto este dilema, este problema y voy menguando la fuerza espiritual. Voy dejando de orar, mi participación en la Eucaristía es menos, mi integración a la comunidad se vuelve más bien ausencia. La perseverancia espiritualmente hablando es fruto, primero, de la confianza que yo tengo en Dios. En la medida que yo voy confiando en el Señor, entonces mi perseverancia va siendo más profunda. Luego también, la perseverancia es fruto de una vida de oración. La experiencia orante con el Señor, ese encuentro, ese diálogo, esa relación con el Señor a través de la oración, me va dando una fuerza, una consistencia que me promueve entonces a caminar con mayor solidez, mayor esperanza. Y también la perseverancia cristiana es fruto de la acción del Espíritu Santo. En la medida que el Espíritu Santo encuentra en cada uno de nosotros docilidad, mansedumbre, esta perseverancia se va llevando a cabo. Es como pensar un poco qué tan importante es para mí perseverar en la fe. ¿Qué tan importante? ¿Cuáles son mis aspiraciones espirituales? Así como me encuentro con muchas personas a razón de los procesos de acompañamiento que brindo, que se interesan mucho por su formación intelectual, por su formación profesional, están sacando una maestría, aspiran a sacar un doctorado, otros están estudiando otro idioma, todo eso porque dentro de su profesión, todo eso contribuye y le genera como una mejor perspectiva laboral. Traslademos ese interés que tienen estas personas, llevémoslo a nuestra vida espiritual. ¿Qué tan interesados estamos nosotros por conocer más del Señor? ¿Qué tan interesado estoy yo por formarme? ¿Qué tan interesado estoy yo por conocer un poco más de Jesucristo a través de la Escritura? ¿Qué tan interesado estoy yo por vivir los sacramentos? ¿Por vivir en la parroquia una experiencia comunitaria? ¿Por integrarme a algún movimiento apostólico para poder también dentro de esa comunidad, de ese movimiento apostólico, poder también vivir mi fe católica? Entonces, la perseverancia me lleva a saber interpretar y entender que así como humanamente le pongo esfuerzo para ir a un gimnasio, para salir todas las mañanas a las 4 o 5 de la mañana a caminar, a correr, a subirme a una máquina para hacer ejercicio, así como tengo ese interés por evitar los carbohidratos, que las harinas, que esto, que lo otro, las bebidas de cola, así de intenso debería de ser también nuestra vida espiritual. Ese interés por conocer más de la palabra, por perseverar, por crecer, por llevar una fe mucho más adulta. Por eso, en la carta de Santiago, nos dice algo muy hermoso. El primer capítulo, el versículo 12, es algo muy maravilloso. ¿Por qué? Porque la perseverancia en la fe tiene que ver cuando estamos atravesando también malos momentos, cuando el viento no sopla a nuestro favor. No sé si esa será tu situación hoy en día. Pero mira lo que dice Santiago capítulo 1, versículo 12. Feliz el hombre que soporta la prueba. Superada la prueba, recibirá la corona de vida que ha prometido el Señor a los que le aman. Palabra de Dios, te alabamos, Señor. Feliz el hombre que soporta la prueba, que tiene esa capacidad de persistir, de perseverar. Porque dice que hay una recompensa, que al final recibirá la corona de la vida que ha prometido a los que le aman. O sea, cada uno de nosotros vamos a vivir o estamos viviendo o hemos vivido momentos duros, momentos difíciles. Pero el propósito es aprender a perseverar, aprender a permanecer firmes en Dios, aprender a seguir adelante. Aunque estoy llorando, aunque estoy desanimado, aunque tengo conflictos y todo lo demás. Por lo tanto, ver un poco en este sentido algo fundamental. La perseverancia en la fe nace de la conciencia de cada uno de nosotros. Muchos abandonan la fe, muchos abandonan la iglesia, muchos abandonan la comunidad. Apenas llegan los problemas, apenas llegan los dilemas de la vida, apenas empieza una crisis económica o una crisis matrimonial, dejamos de participar de la vida eclesial y nos vamos apartando del camino de la fe. Hay que entender algo, siempre la fe de una manera u otra va a ser probada, siempre. Las realidades de la vida humana sirven como elementos de purificación de nuestra fe. Puede leer usted la primera carta de Pedro, el capítulo primero, versículos 6 y 7. O sea, de una manera u otra, nosotros somos responsables de nuestra fe. Yo decido si voy o no voy, si oro o no oro, si voy o no voy a la iglesia, si participo o no participo en la Eucaristía, si leo o no la Sagrada Escritura, si medito la liturgia de la Palabra, si perdono o no perdono, o sea, yo decido. Y todas esas decisiones van configurando mi nivel de conciencia para perseverar en la fe. Por eso es que el camino de la fe es un camino en el cual las pruebas nos van purificando, nos van llevando a una vida más auténtica, a una vida más tranquila. Es como cuando tú ves ese ejemplo magnífico de Pedro que camina sobre el agua. Pedro camina sobre el agua. Señor, si eres tú, manda que yo camine sobre el agua. Busque Mateo capítulo 14. Y Jesús lo invita a bajarse de la barca y Pedro comienza a caminar sobre las aguas. Pero luego se centró en las circunstancias. Quitó la mirada de Jesús y comenzó a hundirse. La perseverancia es reafirmar y aprender que debo de ver a Jesucristo por sobre todas las situaciones. Ver a Jesucristo, reafirmar mi fe en Jesucristo, me va a llevar a confiar en Él. Por eso el camino de la fe para todos nosotros es un camino de morir a nosotros mismos. Porque quizás tenemos nuestras seguridades humanas, pero en el camino de la fe las seguridades humanas no sirven, no funcionan. Cada uno de nosotros debemos de evaluarnos. ¿Cuántas veces nosotros como Pedro hemos caminado hacia el Señor, pero hemos empezado a ver las circunstancias de la vida y nos hemos empezado a hundir? Y Pedro, hundiéndose, clama todavía, Señor, sálvame. Y Jesús llega y lo toma del brazo y lo saca. El camino de la perseverancia no es un camino de perfección, no. Es un camino de caídas y levantadas. Es un camino que debemos de tomarlo como un proceso de aprendizaje. Es como, ¿qué he aprendido últimamente de los pecados cometidos? Una pregunta sencilla, simple, pero también es válida, porque la perseverancia se trabaja o se nutre del proceso de aprendizaje. He aprendido que Dios es fiel, he aprendido que soy débil, he aprendido que ante toda circunstancia yo debo de seguir adelante. Muchas veces nosotros nos inquietamos por cualquier cosa. Nos inquieta la lluvia, nos inquieta la sequía, nos inquieta el viento, nos inquieta las deudas, tantas cosas. Y tiene que ser esa inquietud, tiene que motivarnos a la oración, motivarnos a participar de nuestra comunidad, motivarnos a dar testimonio de Jesucristo, motivarnos a estudiar la Sagrada Escritura, motivarnos a una vida sacramental más dinámica. No basta con que simplemente digas voy a la iglesia. No, es ¿a qué voy a la iglesia? ¿A qué voy? En la medida que uno va viendo cómo hay hermanos que perseveran, que siguen. Todo este sentido de perseverancia que lo vemos en otras personas nos genera a cada uno de nosotros un estímulo. Porque hay testimonio de hermanos y hermanas en nuestras comunidades católicas de cómo han vivido momentos duros, difíciles, situaciones dramáticas, y ahí están presentes. Pero a veces también encontramos todo lo contrario. Personas, hermanos, hermanas, que están viviendo un problema que para ellos es una situación muy dolorosa y dejan de ir a la comunidad, dejan de participar de la vida sacramental de la Eucaristía, no levantan la mano para buscar, para pedir ayuda, y se van apartando. Por eso, ¿qué significa para cada uno de nosotros perseverar en la fe? ¿Qué significa? Bueno, voy a hablar de cuatro puntos importantes. Si usted quiere anotarlos, anótelos. Hay una hermana, creo que en la diócesis de Copán, me escribió días atrás y me decía, yo voy anotando para que cuando voy a mi comunidad y me toca compartir alguna reflexión, tomo algunos puntos y eso orienta mucho más. Bueno, también usted también puede anotarlo. Persevera. ¿Qué significa perseverar espiritualmente? Número uno, mantenerme firme en la fe. Mantenerme firme en Dios. Mantenerme firme. ¿Se recuerda usted cuando Jesucristo, y esto lo revela mucho el Evangelio de San Juan, habla sobre el tema de la Eucaristía y dice, y muchos de ellos se alejaron. Algunos abandonaron a Jesús. Y Jesús queda viendo al resto de los discípulos y les pregunta, ¿y ustedes también quieren irse? Entonces, mantenerme firme en la fe es, aunque no entiendo lo que estoy viviendo, aunque me duele lo que estoy viviendo, me mantengo firme. Señor, sigo creyendo en ti. Señor, yo no te voy a abandonar. Señor, aunque esté pasando por este valle de lágrimas, tú me sostienes porque tú eres el pastor que me guía. Salmo 23. Mantenerse firme. 2. Continuar caminando. Continuar caminando aunque existan pruebas. Continuar avanzando. Seguir en ese proceso. Es como el ciego Bartimeo que está, el ciego, el hijo de Bartimeo, ¿no? Que está a la orilla del camino. Y este hombre hace una proclamación de fe. Jesús, hijo de David, ten compasión de mí. Él anhela que el Señor tenga compasión de él. Y Jesús lo manda a llamar. Es todo un proceso. Entonces, el continuar caminando implica tomar conciencia de quién es Jesús. ¿Hacia dónde voy yo? Voy hacia Jesucristo. Voy caminando y no camino solo. Voy caminando con el Señor y el Señor me va animando, me espera para sanarme, para abandonarme. Luego también la perseverancia en la fe es no abandonar, escúcheme bien, no abandonar la oración. No abandonar la oración. Nosotros nos debatimos entre lo que siento, entre los sentimientos y las necesidades. Siento tristeza, siento nostalgia, pero tengo la necesidad de orar. Pero es que no siento que tengo ganas para orar. Pues aún en medio de lo que no siento ganas para orar, debo de orar. Por eso es que, insisto, lo he dicho en mensajes anteriores y lo repito, la fe no es una emoción. La fe no es un sentimiento. La fe es una virtud. Por lo tanto, sea que esté sano o enfermo, que tenga trabajo o no tenga trabajo, que quiera o no quiera, debo orar. Entonces, no voy a abandonar la oración. Ni nada que tenga que ver con la vida cristiana. No es que porque está lloviendo, porque hay viento, porque estoy cansado, voy a dejar de ir a la Eucaristía. No, voy a ir a la Eucaristía. Y por último, permanecer fiel. Permanecer fiel a la palabra de Dios. Permanecer fiel incluso aún cuando no vemos resultados inmediatos. Permanezco fiel. Sigo orando, sigo creyendo en el Señor, sigo buscando dirección espiritual, sigo haciendo silencio. Si es posible, participo de un retiro, me voy a una casa de retiro, vivo una experiencia de un retiro de silencio, sea de lo que sea. ¿Por qué? Porque la perseverancia no es una terquedad humana, entendámoslo esto, sino es una confianza plena en la misericordia de Dios. Entonces, esa confianza, esa perseverancia nos lleva a entender que el paso de Dios siempre se da en tu vida y en la mía. Necesitamos aprender, entender que la perseverancia nos lleva a vivir el camino de la paciencia. La perseverancia nos educa en la paciencia. ¿Por qué? Porque si nos desesperamos, si nos agobiamos, entonces nos perdemos. La perseverancia, ese perseverare, nos exige muchas cosas. Lo primero que exige la perseverancia en la fe es que usted y yo aprendamos a estar siempre vigilantes, siempre atentos. No todo lo que acontece en tu vida, como en la mía, no todo lo que tú deseas o lo que yo deseo viene de Dios. No. El enemigo también se mueve. El enemigo también se insinúa. El enemigo también se muestra. El enemigo nos coquetea. Vigilancia. Eso es discernimiento. Segundo, la perseverancia exige no solamente vigilancia, sino oración. Oren en todo tiempo, dirá San Pablo. Por lo tanto, la vida de oración me da una fuerza interior para avanzar, para buscar. Que estoy cansado, pero mi vida de oración me hace ver lo importante que es mi comunidad y debo de ir a mi comunidad. Lo importante que es el sacramento de la reconciliación y busco el sacerdote para reconciliarme con el Señor. Lo importante que es el culmen de nuestra fe, la Eucaristía, y voy. Entonces, la vida de oración da una fuerza más a poder seguir perseverando en la fe. Tercero, humildad. Una persona humilde es aquella que se deja guiar, que se deja tomar, que se deja instruir. En la fe tenemos que aprender a cultivar la virtud de la humildad. Una persona que no es humilde no persevera, porque siempre va a anteponer su criterio, su concepto, sus ideas, sus experiencias. La humildad nos hace ver el hecho que caminamos en comunidad. Por lo tanto, en mi comunidad, Dios también me habla a través de mis hermanos. Dios también alimenta mi fe a través de gestos de mis hermanos en comunidad. Y por último, la perseverancia exige confianza. Confianza. Es como el hijo, ¿no? El hijo que tiene una relación vinculante con su padre, con su madre, muy profunda, que hay apertura dialogal, platican, se escuchan y todo. Entonces se va generando una confianza mayor todavía. Pues en la perseverancia, en la fe, tenemos que aprender a generar confianza en Dios. Confianza en su palabra, confianza en sus promesas, confianza en sus acciones. El Papa Francisco dijo muchas frases muy hermosas y hay una que encontré que se la voy a compartir. Dice, no tengan miedo de perseverar en el bien, aunque el mundo vaya en dirección contraria. No tengan miedo de perseverar en el bien, aunque el mundo vaya en dirección contraria. ¿Por qué? Porque cada uno de nosotros como cristianos estamos llamados también a consolidar nuestra vida de fe de una manera más profunda. No abandones el camino de la fe. No te rindas en el camino de la fe. El que confía en Dios nunca, jamás pierde. Piensa mucho en esto. Ahora te invito un momento a que juntos hagamos una breve oración, ya que perseverar en la fe no solamente es una llamada para ti, también para mí. Oremos en el nombre del Padre, del Hijo, del Espíritu Santo. Amén. Y di conmigo, Señor Jesús, fortalece mi fe cuando lleguen las pruebas, los momentos duros. No permitas, oh Jesús, que me aleje de ti por el cansancio, el miedo o el pecado. Dame un corazón firme y perseverante. Señor, que nunca abandone la oración. Que jamás deje la comunidad ni los sacramentos. Espíritu Santo, ven y dame la gracia de la perseverancia, de una vida espiritual más profunda. Ayúdame, Espíritu de Dios, a caminar siempre junto a Jesucristo, junto a la Iglesia, junto a mis hermanos y hermanas. Amén. ¿Te das cuenta? ¿Te das cuenta que caminando en esta perseverancia, en esta fe adulta, pues podemos lograr muchas cosas? Que el Señor te bendiga, te inspire y te anime cada día. Un abrazo fraterno en Cristo y María.

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1: El Papa Juan Pablo II, cumpliendo con su ministerio de confirmar en la fe a sus hermanos, sobre todo cuando los momentos que pasa la iglesia, cada persona, cada familia, son momentos que provocan una crisis. Cuando lo que estamos viendo a veces contradice lo que creemos, o lo que estamos viendo no es lo que esperábamos ver, el Papa nos anima y nos escribe una carta que se llama Carta Encíclica Ecclesia de Eucaristía. Y en esta carta nos dice el Papa en el número 60 de este documento las siguientes palabras: la vía que la iglesia recorre en estos primeros años del tercer milenio es también la de un renovado compromiso ecuménico. Es un camino largo, plagado de obstáculos que superan la capacidad humana, pero tenemos la Eucaristía. Ante ella podemos sentir en lo más profundo del corazón, como dirigidas a nosotros, las mismas palabras que oyó el profeta Elías: levántate y come, porque el camino es demasiado largo para ti. Hasta aquí la cita del Papa Juan Pablo II. ¿Cómo dice el Papa que es el camino que la iglesia está recorriendo? Largo. ¿Qué más? Plagado de obstáculos. Usted sabe lo que quiere decir plagado, lleno. Que obstáculos que a veces superan nuestra capacidad humana. Y en ese camino largo de obstáculos, dice que el Señor nos quiere dirigir como dichas a nuestro corazón, las palabras que el ángel le dijo al profeta Elías. Seguro que todos recuerdan al profeta Elías. Esto que les voy a decir ya lo saben, pero es bueno repetirlo. Que era un hombre bueno pasando un momento malo, pasando por el desierto donde se sentó y se estaba deseando la muerte. Repita conmigo: somos personas buenas, pasando momentos malos. Si está con su esposa o su esposo, dígale por favor, mírense y diga: somos un buen matrimonio, pasando un momento malo. Nosotros somos buenas familias que pasan momentos. Somos una buena iglesia pasando un momento. Somos un buen país pasando un momento. Y dice el Papa, en ese momento malo, en ese momento, en ese camino, ¿cómo dice que es? Largo y plagado de obstáculos que a veces superan nuestra capacidad. debemos recibir como dichas para nosotros en nuestro corazón las palabras del ángel. A mí me encantaría que Dios les mandara un ángel que les hablara. Se van a tener que conformar conmigo, porque el Señor les va a dar palabras que van a cambiar su vida para que este camino reciban la fuerza que recibió el profeta. Me encantaría que el Señor mandara un ángel. La palabra ángel quiere decir mensajero. Y precisamente yo quiero compartirles, no muchas, las cinco principales palabras que cambiaron la historia de este hombre bueno y le ayudaron a pasar ese momento. A veces estamos así como estaba él. Abramos nuestras Biblias en el libro primero de Reyes, capítulo 19, versículos del 3 en adelante. Libro primero de Reyes, capítulo 19, versículo 3. Vamos a leer hasta el versículo 11. Hablando de Elías, dice: él tuvo miedo, se levantó y se fue para poner su vida a salvo. Llegó a Berseba de Judá, allí dejó a su criado. Anduvo por el desierto la jornada de un día de camino, hasta llegar a sentarse bajo una retama. Imploró la muerte y dijo: basta ya, Señor Yahvé, esto es demasiado. Toma mi vida, yo no soy mejor que mis padres. Se acostó y se quedó dormido bajo una retama. Pero el ángel le tocó y le dijo: levántate y come. Miró a su cabecera y había una torta cocida sobre piedras calientes y un jarro de agua. Comió y bebió y se volvió a acostar. El ángel de Yahvé volvió por segunda vez, le tocó y le dijo: levántate y come, pues el camino ante ti es muy largo. Se levantó, comió y bebió, y con la fuerza de aquella comida caminó 40 días y 40 noches hasta llegar al monte de Dios, el Horeb. Allí se introdujo en la cueva, pasó en ella la noche. Le llegó la palabra de Yahvé diciendo: ¿qué haces aquí, Elías? Él dijo: ardo en celo por Yahvé, Dios Sabaoth, porque los israelitas han abandonado tu alianza, han derribado tus altares, han pasado a espada a tus profetas. Quedo yo solo y buscan mi vida para quitármela. Y le dijo: sal de la cueva y permanece de pie en el monte ante Yahvé. Palabra de Dios. ¿Qué dice que sentía Elías? Miedo. Y quería salvar su vida. Sin embargo, se le olvidó lo que andaba haciendo por el desierto. Porque después de un día de camino dijo: ya no aguanto, Señor, hasta aquí llegué, recógeme ya. Basta. Esto es demasiado, yo ya me quiero morir. A eso modernamente se le llama depresión. Yo ya me quiero morir, ya no puedo más, ya no aguanto más. Tanto problema que tengo. Problemas económicos, problemas familiares, problemas políticos, sociales, mundiales, todo. Hasta con el pelo tengo problemas. O sea, uno tiene esa sensación, es una bomba atómica, es reacción en cadena. Cuando uno está deprimido, todo le parece negro, todo le parece oscuro, todo le parece sin salida. Y en ese momento el Señor, que no abandona a sus hijos, le manda un ángel a decirle 5 palabras. Permítanme organizarlas en diferente orden porque quiero empezar por lo primero. La primera palabra que le dice: ¿qué haces aquí, Elías? Hágame un favor, dígale al que está al lado suyo: ¿qué haces aquí? Un viernes en la noche, Elías, ¿qué haces aquí? Dios santo, ¿qué haces aquí? Y cuando el ángel le pregunta a Elías: ¿qué haces aquí? ¿Para qué le preguntó Elías? Le soltó: ay, Señor, es que todos los israelitas han abandonado tu alianza, han derribado tus altares, han matado a tus profetas y solo quedo yo, y me andan buscando para matarme. Oye, si ustedes revisan bien de dónde venía Elías, cómo era su historia, ese hombre venía del capítulo 17, donde comienza el ciclo del profeta Elías, comienza con el milagro de la harina y el aceite, la resurrección del hijo, venía de resucitar un muerto. Capítulo 18, el sacrificio del Carmelo, cuando Elías había reunido a todo el pueblo de Israel y había dicho: si Yahvé Dios, que caiga fuego del cielo, y cayó fuego del cielo, y todo el pueblo gritó: Yahvé es el único Dios. Y entonces Elías envalentonó. En el versículo 38 del capítulo 18 es bueno leer de dónde venía Elías. Cayó el fuego de Yahvé, devoró el holocausto y la leña, lamió el agua de la zanja, y todo el pueblo cayó rostro en tierra y exclamaron: Yahvé Dios, Yahvé Dios. Elías les dijo: agarren a los profetas de Baal, que no se les escape ni uno. Y les echaron mano. Elías los hizo bajar al torrente de Gisón y ahí los degolló. Venía de hacer una matanza de profetas de otros dioses. Venía de haber convencido al pueblo de que el único Dios era Yahvé, su Dios. Venía de resucitar muertos. Venía de ver milagros. Y cuando el Señor le pregunta: ¿qué haces aquí? Es que todos te han abandonado, es que me andan buscando a mí para matar. Oye, Elías, solo de tragedias hablas. Además, venía de caminar ¿cuántos días por el desierto? Y de venir comiendo un pan misterioso por lo menos los últimos 40 días. ¿Qué haces aquí, Elías? Le hubiera dicho: caminando, Señor, caminando 40 días, buscando tu rostro, alimentándome. Gracias por el ángel que mandaste. Todo eso se le olvidó, porque a veces uno solo está centrado en el pequeñito problema. Lo querían matar. O sea, a veces uno se centra solo en aquello. Pero oigan, si sacamos el balance, si él había resucitado un muerto, si él había pedido que bajara fuego del cielo, si él había sido acompañado por un ángel, si había sido alimentado, si caminó 40 días, si el ángel lo levantó y le dio una fuerza, ni todo eso fue suficiente para que dejara de hablar de lo otro. A veces nosotros estamos como Elías. Cada vez que nos dicen: ¿qué tal estás? Ay, ¿para qué me preguntaste? Mira, tengo un dolor y tengo un problema. Ay, niña, sentate, no te vayas a desmayar, te voy a contar. Y le soltamos una: me duele todo este lado de aquí, mira. Y el otro no se deja ganar: ay, dichosa, a mí me duele toditito. Como decía una señora que fue donde el doctor: doctor, me toco la cabeza, me duele, me toco las costillas, me duele, me toco la rodilla, me duele. Y le dice el doctor: déjeme ver el dedo, lo tiene quebrado, le dice. Pues si donde se toca le duele, pero era el dedo el que tenía eso, pues cómo no le va a doler. A veces somos una ensarta de quejas, de temores, y no nos damos cuenta de los grandes milagros. Voy a hacer una pregunta. ¿Elías venía de ver milagros, sí o no? Claro, milagros de providencia. La viuda aquella que no tenía nada, que iba a hacer un pan y se iba a morir, y él le dijo: haz un pan y me lo traes. Pero si solo tengo un poquito de harina, un poquito de... Así dice el Señor: no se acabará el aceite, no se acabará la harina. Y él vio cómo Dios provee. El hijo de esa señora muere y le dice: pues yo te lo resucito, si el Dios al quien yo sirvo es el Dios de la vida. Y que caiga fuego. Dice: Elías venía de ver. Pero cuando le pregunta el Señor: ¿qué haces aquí? Ay, es que todos los israelitas han abandonado tu alianza, han matado a tus profetas y me buscan. ¿Qué le pasó? Que solo se queda grabado lo negativo. Otra vez, pregúntele al que está al lado suyo: ¿y tú? ¿Qué haces aquí, Elías? ¿Qué haces aquí, Elías? ¿Qué estás haciendo aquí? Ay, hermano, ay, a ver si oran por mí porque vengo muriéndome. Ay. Entonces el Señor le dijo la segunda palabra, que se la vamos a decir también al que está al lado nuestro, una palabra grande, poderosa, fuerte, maravillosa. Oiga, sal de la cueva. Dígamele por favor al que está al lado suyo: sal de la cueva. Sal de la cueva. Perdón, ¿usted sabe lo que es una cueva? Una cueva es un lugar oscuro, húmedo, lúgubre, solitario, que generalmente uno lo busca para esconderse, aislarse. Lo primerito que buscó, así dice, fue llegando al monte, se introdujo en la cueva. Solo llegó y dijo: una cueva donde meto. Hay gente que está metida en una cueva. No quiere hablar con nadie. Mamá, te llamo, decile que no estoy. Esa señora está en la cueva. Vamos a una reunión. Ah, no, a mí no me gusta andar ahí. Hablemos con... ¿Y para qué? Salí a caminar, hombre, date aire. Pero seguimos encerrados en la cueva. ¿Qué quiere decir? Aislamiento, soledad, donde estamos rumiando los problemas, puros gatos, lamiéndonos la mano todo el tiempo, y otros lamiendo sus heridas, repasando: ¿cómo fue que me dijo? ¿Cómo fue que me dijo? Y haciendo unas oraciones tan depresivas. Ay, Dios mío, como aquella mujer que no aguantaba a su marido. Dame paciencia, Señor. Dame amor, Señor. Dame fuerza. No, no me des fuerza. Si me das fuerzas, lo mato. No me vayas a dar fuerza, que lo mato. Y empieza la señora de... No, así no se puede. No me dé fuerzas, que si me da fuerzas lo mato. Si está repasando todos los problemas. A veces nosotros no le damos tiempo a la mente que se centre en otra cosa. Estamos metidos en la cueva, con los ojos fijos en el problema económico. Ahí está, solo eso. Todo tiene signo de dólares o de billetes. Como aquel hombre que le avisaron que le iban a quitar la casa porque tenía su hipoteca con mora. Ay, dice, y va a un comedor, me da: ¿qué tiene? Sopa de mora. Ay, no, dice. No, Sopa de mora. No dice. Más mora no quiero. Ah. ¿No se ha fijado usted que cuando tiene un golpe en el pie, cualquier golpecito, ahí le va a dar siempre? ¿Se ha fijado usted que tiene una heridita, tiene un golpecito? ¿Y por qué será que solo ahí le cae? Y tiene un problema familiar y todo el mundo le habla, ¿qué tal tu familia? Y está peleando con su esposo y todo el mundo, me saluda a tu marido. Ay, ¿y por qué será? Porque nos centramos y nos hemos metido en una. ¿Y cómo le dijo el ángel? Otra vez, al que está... al que está al lado suyo, dígale, ¡sal de la cueva! ¡Sal! Hay un mundo más grande, hay un monte grande, hay cosas maravillosas que si sigues llorando, las lágrimas no te van a dejar verlas. Uno de mis viejos cassettes que ustedes conocen, y si no lo conocen, allá afuera los venden, que se llama Ante la muerte de un ser querido, escrito para los que se encierran cuando pierden a las personas que aman, o grabado para ellos, que cuenta la historia de cuando el rey David le llega la noticia que murió su hijo Absalón, y él se mete en su cuarto a llorar, cierra la puerta, ¡ta!, en su cueva, porque a veces las cuevas tienen hasta computadora, tienen televisor, tienen cama y tienen internet y tienen de todo ahí para estar viendo solo, y le dijeron que tiene algún problema de que tiene un problema de colesterol y se pone a buscar en internet colesterol, qué es lo que le pasa, qué tiene colesterol. Y le dijeron que tiene un prolapso. Y como no entendió bien, anda buscando para rumiar qué será. Y sufre porque, ¡ay, eso es gravísimo! ¿Y para qué investiga, hombre? Y cuando el rey David está encerrado, rumiando su dolor, solo se oye de afuera que llora. ¡Ay, hijo mío, Absalón, hijo mío, mejor yo me hubiera muerto! Entonces Joab, que era el jefe del ejército del rey David, ya no aguantó más y dio una patada, le abrió la puerta. ¡Bla! Ese no le dijo sal de la cueva, ahorita te saco, le dijo. Y le dijo, mira, si no sales en este momento, te vas a quedar solo, porque allá afuera están tus otros hijos y tus mujeres, y ese hombre tenía muchas. Tus mujeres y todos tus siervos, los que hemos arriesgado la vida por ti, ahora te entendemos que si Absalón estuviera vivo y todos nosotros muertos, estarías más contento. Si no sales, nos vamos a ir todos. Y lo sacó de la cueva, hermano. Oye, si no sales pronto de esa cueva, vas a perder más de lo que has perdido. Si no logras salir y ver que la vida tiene que continuar, que es cierto, el dinero que has perdido es mucho, es importante, claro, pero que hay cosas por las que vale la pena seguir viviendo, que esa persona que se fue era alguien importantísimo, maravilloso, claro, lo sé, pero mira, los demás están a tu lado. Que ese problema de salud que tienes,

Y desde arriba se mira un panorama, el Monte Carmelo, los que hemos ido. Saluda a los que fuimos a Tierra Santa, ya estuvimos en el Monte Carmelo. Ve que no buscamos la cueva, pero allá estuvimos viendo, qué precioso. Pero ese hombre, no había paisaje, no había panorama, solo una. Y usted, hermano, no le pasa tan bien lo que le pasó. Y dice el Papa, escuche como dicha a su corazón esta palabra. Luego viene la siguiente palabra. Levántate y come. ¿Cómo es? Levántate y come. Levántate y come. Ahora se lo vamos a decir al que está al lado nuestro. ¿Cómo le vamos a decir? Levántate y come. Pobre, y si anda a dieta ya lo pusimos en crisis, Pero oye, la palabra come en la Biblia significa aliméntate, fortalécete, aliméntate. Es cierto que hay momentos duros, difíciles, pero en esos momentos la invitación de Dios es a fortalecerte, alimentarte. Me llama la atención cuando leo en el libro de Apocalipsis, en el capítulo 12, aquella gran señal que apareció en el cielo, aquella mujer vestida de sol con la luna bajo los pies y una corona de 12 estrellas. Apocalipsis 12, versículos del 1 al 6. Apocalipsis, capítulo 12, versículo del 1 al 6. Un gran signo apareció en el cielo, una mujer vestida de sol con la luna bajo sus pies y una corona de 12 estrellas sobre su cabeza, está encinta. Grita con los dolores del parto, con los tormentos de dar a luz. Apareció otro signo en el cielo, un gran dragón rojo con 7 cabezas y 10 cuernos y sobre sus cabezas 7 diademas. Su cola arrastra la tercera parte de las estrellas del cielo y las precipitó sobre la tierra. El dragón se detuvo delante de la mujer que iba a dar a luz para devorar al niño cuando lo diera a luz. La mujer dio a luz un hijo varón, el que ha de regir a todas las naciones con cetro de hierro. Y su hijo fue arrebatado hasta Dios, hasta su trono. Y la mujer huyó al desierto, donde tiene un lugar preparado por Dios para ser allí alimentada 1260 días. Palabra de Dios. Claro, esa mujer siempre hemos visto representada a la Virgen María, representa al pueblo de Israel, al pueblo que da al Mesías, representa a la iglesia. Y ese dragón es la serpiente antigua, no más que ya creció. En el Génesis es una serpiente, ya en Apocalipsis ya es dragón, hermano, porque el mal va creciendo. Y quiere devorar al niño, pero al niño es llevado al cielo y es sentado en un... ¿Y la mujer a dónde va? Al desierto. Fíjense que Dios bien pudo llevarse al niño y a la madre al cielo. Pero esa mujer es la iglesia. En esa mujer está usted y yo representados. Ahí como Elías, a veces en el desierto. Pero si usted escuchó bien, donde tiene un lugar preparado por Dios para ser, dígalo más fuerte, alimentada. Esa mujer no está en el desierto para ser devorada, está ahí para ser alimentada. Y por eso el Papa Juan Pablo II le escribe a la iglesia.

0: Una carta que dice, la iglesia vive, esa mujer vive de la Eucaristía. El profeta Elías comió un pan cocido en tortas calientes, un pan raro, desconocido, en el desierto, una torta cocida en piedras calientes. Comió una comida misteriosa, sin embargo, con la fuerza de esa comida pudo atravesar el desierto. Pudo ir más allá del desierto, pudo avanzar cuando su debilidad humana lo llevaba a quedarse deseándose la muerte. Esa comida le dio fuerza y avanzó. Nosotros no comemos pan misterioso, nosotros tenemos la misma presencia de Jesús que dijo, yo estoy con ustedes. Y dice el Papa Juan Pablo II, siempre en este documento, la Iglesia de la Eucaristía, en el número 60. En la Eucaristía tenemos a Jesús. Tenemos su sacrificio redentor, tenemos su resurrección, tenemos el don del Espíritu Santo, tenemos la adoración, la obediencia, el amor del Padre. Si descuidamos la Eucaristía, ¿cómo podríamos remediar nuestra indigencia? ¿Qué dice el Papa que tenemos en la Eucaristía? En una sola palabra, todo, todo. Elías lo que comía era un pan misterioso. Nosotros tenemos un alimento efectivo, eficaz, mientras nos llevan al cielo. Por de pronto nos tenemos que conformar con el desierto, o como decimos en la salve, con este valle de lágrimas. Y más le vale que se alimente, porque las lágrimas ahí van a seguir. Levántate y come, come, fortalécete, no te quedes derrotado. El Señor quiere darte el alimento que necesitas para continuar el camino del desierto. Y esa mujer en el desierto no es una figura original del libro de Apocalipsis. Ustedes recuerdan al pueblo de Israel que caminó ¿cuántos años por el desierto? Eso no le tocó 40 días, sino 40 años. Y el Señor lo alimentó todos los días con un pan misterioso. ¿Cómo se llamaba ese pan? Y hay un dato bien interesante en el libro del Éxodo de cómo debían hacer los israelitas para comer el maná en el capítulo 16 del libro del Éxodo. Cuando se cuenta la historia del maná. Versículos del 15 en adelante, oigan la pedagogía de Dios, la pedagogía divina que quiere alimentar a sus siervos, a su iglesia, a su pueblo, sobre todo cuando el camino es largo y plagado de obstáculos, cuando es en una palabra desierto. Éxodo capítulo 16. Versículo del 15 en adelante. Al verla, los israelitas se decían unos a otros, ¿qué es esto? Pues no sabían lo que era. Moisés les dijo, este es el pan que Yahvé os da de comer. Esto es lo que manda Yahvé, que cada uno recoja cuanto necesite para comer. Una medida por cabeza según el número de personas que vivan en su tienda. Así lo hicieron los israelitas, y unos recogieron más y otros menos. Al medirlo, no sobraba al que había recogido más, ni le faltaba al que había recogido menos. Cada uno había recogido lo que él necesitaba para comer. Moisés les dijo, que nadie guarde nada para mañana. Mas no obedecieron a Moisés y algunos guardaron algo para el día siguiente, pero se llenó de gusanos y se pudrió. Y Moisés se irritó contra ellos y lo recogían cada mañana. Cada uno, según lo que podía comer, pues con el calor del sol se derretía. Palabra de Dios. Repita conmigo, por favor. Lo recogían cada mañana y cada uno. Y antes de que calentara el sol. ¿Cuántos años tenían que hacer eso? 40 años educados a abrir los ojos temprano. Mi maná. Mamá, y me lo recoge. Si alguien recogía más, ¿qué pasaba? Mirá, lo único que traigo es lo que yo me voy a comer. Si querés comer, levántate. De recogerlo. Y un israelita tal vez decía, ay, hoy me voy a levantar y voy a recoger para 2 días. ¿Qué le pasaba? Y cuando el libro de la sabiduría en el capítulo 16 dice por qué Dios los levantaba temprano a recoger el maná, porque era la palabra, era despierte, levántese y vaya a comer, vaya a recoger el maná. ¿Por qué lo hacía temprano? Es muy interesante. En el capítulo 16, versículo del 26 al 28, dice que eso era para que aprendieran tus hijos, queridos, Señor, que no es la variedad de fruto lo que alimenta al hombre, sino que es la palabra que lo mantiene, que mantiene a los que creen en ti. Porque lo que el fuego no llegaba a consumir, se derretía simplemente al calor de un tenue rayo de sol. Para que supieran que hay que adelantarse al sol para darte gracias e ir a tu encuentro cuando el día apenas está comenzando. Palabra de Dios. Ese sí fue un entrenamiento tremendo. 40 años. Todos los días en la mañana, cuando un israelita despertaba y miraba a ver si el sol ya no estaba caliente, me quedé sin maná. Porque en cuanto salía el sol, ¿qué pasaba? Eso quiere decir que había que levantarse. ¿A qué? ¡Ahí me lo traes! No hay delivery. Cada uno, cada día, buscando su alimento. Hermano, cuando usted abre los ojos en la mañana, ¿en qué piensa? Ay, Señor, otro día, ay. Y mira a su esposa o a su, y con el mismo, oh, Dios mío. Ay, tener que ir al trabajo, se le siente pesada las piernas, se levanta y no se levanta con la idea de que danos hoy nuestro pan de cada día, levántate y come. Esto tiene un gran sentido cada mañana que usted despierta, levántate y y usted puede alimentarse por la mañana al despertar con una pequeña oración. Señor, gracias por este nuevo día. Gracias, Señor, por el don de la vida y por todo lo que me vas a dar para permanecer en ella. Se levanta, para eso ayudan los libritos. Hoy que entré a la casa donde estoy hospedado, me encuentro a mi hermano Tetelo que estaba con su librito. Le digo, ¿qué estás leyendo? Te voy a leer, sentate. Desde temprano con su librito. Leyendo la meditación del día. Hay casas donde me da pena, porque cuando yo me levanto, la señora ya viene de misa. Y le digo, yo también, hermana, voy a misa, pero más tarde. A veces hay casas donde me da pena que me hospedan y los hermanos están esperando que yo me levante con el rosario en la mano. Hermanito, nos acompaña a rezar, ay, Dios santo. Esto sí que lo tomaron al pie de la letra antes de que salga el sol, le están pidiendo el maná. Hay gente que pasa todo el día y no se acuerdan de pedir su pan. Ay, hermanito, el camino no te lo quita nadie. El camino ahí está. Y es injusto que estés en el desierto siendo perseguido por un dragón de 7 cabezas y se te olvida que estás ahí para ser alimentado. No estás para ser devorado. Estás para ser alimentado. Pero necesitas escuchar esa palabra. Ahora sí, dígaselo al que está al lado suyo. Levántate y come. Levántate y come. Temprano. Bueno, gracias a Dios que el Señor es comprensivo con nosotros y podemos levantarnos el maná a cualquier hora del día. Nosotros tenemos la oportunidad, los israelitas pobres, eso sí, no se levantaban temprano. Se les iba el día sin comer nada, porque no podían decirle al otro, dame un poquito. Dice que cada uno recogía lo que se iba y el que recogía más no le sobraba. Lo siento, I'm sorry. Como cuando la gente me dice, hermano, ore por mí. Y le digo, hermano, ore conmigo, véngase, oremos juntos. Pida su pan. Usted, ore. Es que a usted lo oye Dios. Es que Dios no es sordo, también lo oye a usted, no solo a los que tenemos el vocerrón. No, a usted también lo oye. Ore. Pero si cada mañana lo que se levanta es a ver el noticiero, a ver qué tra. Tienen el televisor ahí en el cuarto. Tra. O se levanta al teléfono. ¿Cómo amaneció la bolsa de valores? Entonces lo que va a pasar es que usted se va a mantener siempre fijo en ese problema que usted tiene todos los días. Cuando despierte, diga, Señor, me levanto, me alimento, dame hoy el pan que tienes para mi jornada de camino. Yo sé, Señor, que estoy en este desierto para ser alimentado. Y luego la cuarta palabra del ángel. Mantente en pie delante de Yahvé. Dígalo fuerte. Mantente en pie delante de Yahvé. Dígaselo al que está al lado suyo, por favor. ¿Sabe lo que en la Biblia significa mantenerse en pie? Mantenerse en pie significa estar en el lugar donde debes estar, haciendo lo que tienes que hacer. Como aquel general que pasa lista a los soldados que están al frente de batalla para ver si todos están en sus posiciones. Y hay uno que hasta los dientes le tiemblan, así le hacen las rodillas, está temblando. Y dice el general, ¡está temblando, soldado! Sí, mi general, pero en el puesto. O sea, temblando, pero para donde tengo que estar. Mire, aquí me dijeron temblando, pero aquí. Mantenerse en pie, o lo que modernamente hoy la gente dice, flotando. Survivor, o algo así se dice. ¿Cómo se dice? Yo no hablo inglés, excuse me. Sobreviviendo. Oye, ya solo eso, ya es bastante, hermano. que usted se mantenga. Mantente en pie, no te derrumbes. No caiga bajo el peso de las cosas. Mantente en pie. Siempre les he dicho, me impacta la figura de la Virgen María al pie de la cruz. Y como San Juan dice, de pie junto a la cruz estaba su madre. Y dice bien claro, de pie. No desmayada, no histérica, no gritando, ¿y por qué? De pie, con dignidad, sufriendo con dignidad, aceptando mi historia, aceptando mi camino, que a veces es difícil, pero de pie. Mantente de pie, porque estás delante de Yahvé, delante de Yahvé, honrando al Señor, diciéndole, tú eres mi fuerza, Señor. Dios mío, por ti madrugo, me adelanto a la aurora. Tú estás conmigo. Y por eso estoy parado sobre la roca firme. Y nada en este mundo ni nadie me va a derrumbar. Los demás que hagan lo que quieran, que digan lo que quieran, tú estás en pie. Estás en pie. Porque el Señor es tu fuerza, tu sostén, tu bastión, tu alcázar, tu lugar seguro, tu defensa, tu escudo, tu protector. Y estás delante de Él, y Él quiere ser honrado por aquellos que en la presencia de Dios encuentran esa fortaleza. Y luego la última palabra, que no sé si va a ser buena o mala noticia para usted. El ángel le dijo, el camino que te falta es largo. Dígamele al que está al lado suyo, a ver qué cara pone. Dígamele, por favor. ¡Ay, Dios! Dice, yo pensé que ya había llegado al final. ¡Ay, ay, ay, ay, ay! Mire, dígale a su esposo, la señora, dígale a su esposo, o el esposo a la esposa, el camino que nos falta ir juntos, ¡Ay, no puede ser! Y yo que tenía la esperanza, como aquel hombre que llega a la señora y le dice, ay, me acaba de decir el médico que tengo cáncer, que voy a morir en 6 meses. Y él le dice, no tenemos tanta suerte, hombre. ¡Qué bárbaro! Oye, el camino es, hágale por favor así con la mano, así para que sea la... A ver, ¿cómo es el camino? Y oye, el Papa dice, y plagado de obstáculos. Ese sí no se midió, man. Ese sí que le puso salsa. El camino es largo y plagado de obstáculos. El camino no va a ser suave, pero no vamos solos. En ese camino largo y plagado de obstáculos, el Señor nos va a ir fortaleciendo. Ese camino largo, largo, eso indica que debes recuperar las ganas de vivir, de avanzar, de seguir. Se los he dicho de las últimas veces que he venido, hay gente que tiene entre ceja y ceja que ya va a ser el fin del mundo. Ya va a ser el fin del mundo. Y no sé qué les pasa a los predicadores. Esa guerra, rumores de guerra, esos terremotos, inundación, eso ya está en la Biblia, ya va a ser el fin del mundo. Dios santo, ¿y esto qué les pasa? Miren al Papa, que ya casi no puede ni caminar. El camino es largo. No, y a mí me llama la atención. Oye, estoy asustado que el Papa acaba de escribir una nueva encíclica que se llama Quédate con nosotros, en donde dice: espero ver a los jóvenes en el 2005 en Colonia. Dice, allá lo quiero ver. Está preparando la Jornada Mundial de la Juventud. Allá nos vemos, dice. ¿Qué cosa? Es un desafío para el mundo de hoy, en donde hay mucha gente que quiere morirse. Lo siento mucho, hermano. El camino es largo, largo. Sí, también. Y aquí me lo recuerdan. Y plagado de obstáculos. Largo. Se necesita decisión de seguir viviendo. Acabo de tener un testimonio bellísimo con mis grandes amigos de Costa Rica, Trino, Araya y Florita, que siempre les vengo contando desde hace 20 años que les di el curso de matrimonio. Ahí en el libro está Trino y Florita. Es que son proverbiales, 84 años de edad, 62 años de casados. Oye, es una cosa. Y yo todas las veces que voy a Costa Rica, voy a verlo, me siento con ellos para aprender. ¿Qué pasa con ustedes? ¿Cómo es que aguanta? Y ahora me llevé una sorpresa tremenda. Florita iba a morir. Pasó 21 días en coma. Y le digo, ¿y cómo fue que no moriste? Y me dice así, decidí vivir. Ah. ¿Y por qué? Por Trino. ¡Wow! Y le dije, ¿cómo fue? Y me contó algo bellísimo. Dice que fue, como todos los que están a punto de morir, por un túnel luminoso. Y llegó al final y había una puerta de plata que se abrió, como una puerta de sagrario, me dice. Y salieron ángeles. Y salió el corazón de Jesús. Y me miró, se puso a un lado de la puerta, como quien dice, pasa. Y me sonrió, me dice, con una sonrisa como nunca he visto en la vida. Y yo me quedé, dice. Si entro, Trino me va a andar buscando, dice. Y él no sabe que yo voy a entrar en esta puerta. Se va a cerrar la puerta y él no va a saber y va a andar sufriendo. Y le dijo, Señor, aquí de todos modos voy a volver, le dijo. Voy a ir a avisarle a Trino. Le voy a ir a avisar a Trino, no vaya a hacerle que me ande buscando. Le digo, ah, Florita, te lo quería llevar, ¿verdad? Oye, 84 años y decidió volver. Hay gente con 20 años que ya lleva 2 intentos de suicidio. Una prisa por irse. Por favor, honra la vida. Dale gracias a Dios que cada mañana puedes amanecer. Recuerda, en cuanto abras los ojos, ¿qué es lo primero que vas a recordar? El maná, mi pan, al abrir los ojos, mi alimento, hoy. Porque nadie me va a quitar el camino. Pero y si no tengo la fuerza para andarlo, sí voy a caminar triste, deprimido y solo.
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0: 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Sé fuerte y valiente. No temas ni te acobardes, porque el Señor tu Dios estará contigo donde quiera que vayas. 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
2: Padre nuestro, que estás en el cielo, santificado sea tu nombre. Venga a nosotros tu reino. Hágase tu voluntad en la tierra como en el cielo. Danos hoy nuestro pan de cada día. Perdona nuestras ofensas, como también nosotros perdonamos a los que nos ofenden. No nos dejes caer en la tentación y líbranos del mal. Amén. Dios te salve María, llena eres de gracia, el Señor es contigo. Bendita tú entre todas las mujeres, y bendito es el fruto de tu vientre, Jesús. Santa María, Madre de Dios, ruega por nosotros pecadores, ahora y en la hora de nuestra muerte. Amén. Creo en Dios Padre Todopoderoso, Creador del cielo y de la tierra. Creo en Jesucristo, su único Hijo, nuestro Señor, que fue concebido por obra y gracia del Espíritu Santo, nació de Santa María Virgen, padeció bajo el poder de Poncio Pilato, fue crucificado, muerto y sepultado, descendió a los infiernos, al tercer día resucitó de entre los muertos, subió a los cielos y está sentado a la derecha de Dios Padre Todopoderoso. Desde ahí ha de venir a juzgar a los vivos y a los muertos. Creo en el Espíritu Santo, la Santa Iglesia Católica, la comunión de los santos, el perdón de los pecados, la resurrección de la carne y la vida eterna. Amén.

El que rece este rosario estará cubierto por un gran manto de misericordia en la vida, pero especialmente en la hora de la muerte. Por el rezo de este rosario, me place dar lo que me pidan, si es compatible con mi voluntad.

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2: 3:30 de la mañana.
3: 3:30 de la mañana.
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1: Hola, queridísimos hermanos, hola, queridísimas hermanas. Bienvenidos, bienvenidas sean todos. Este es su programa A Solas con Él Solo. Yo soy su servidor, Manuel Castro, con un mensaje para cada uno de ustedes, de aliento, de fortaleza, para que podamos caminar con confianza en este tiempo que nos corresponde vivir, después de haber tenido un encuentro con el Señor y en el que nos comprometimos a seguirlo, no a sentirlo, sino a seguirlo, asumirlo con todas las bondades y con todas las consecuencias que implica el seguimiento del Señor Jesús. Que el camino muchas veces es largo, aunque no sabemos. Muchas veces es largo, es duro. Pero si lo caminamos solos, seguramente vamos a fracasar, hermano, y vamos a caer nuevamente en las manos del mundo. Y como el mundo odia al Señor, odia a Cristo, quiere y continúa viviendo de espaldas, hoy más que nunca somos realmente llamados a fortalecernos en Él por medio de la gracia que el Señor Dios nos concede a través del Espíritu Santo, y a darle el espacio, a darle rienda suelta a la presencia del Espíritu en nuestras vidas, para que nos fortalezca, para que nos dé valentía, para que nos dé inteligencia, para que nos haga mansos, humildes, sagaces, para poder depositar la semilla del Evangelio en el corazón de cada uno de los hombres. Advertirlo que anda equivocado, en el camino, haciendo lo que le place, lo que él quiere, teniendo todo aquello que le es para él placer, porque esa no es la ruta que cada uno de nosotros debemos de tener. Y cuando tomamos este camino de redentores, debemos de saber que nuestro destino es, en nuestro camino es la tribulación, porque moriremos crucificados, así como nuestro Señor Jesús. Y de todo esto tenemos que alegrarnos, tenemos que vivir felices, porque anunciamos la vida,

0: Anunciamos la salvación, no anunciamos la muerte y la esclavitud de los hombres y mujeres, como antes posiblemente nosotros lo hacíamos con nuestras palabras y con nuestros propios actos. Somos hombres nuevos para cielos nuevos, para tierras nuevas. Y somos llamados a proclamar un cántico nuevo al Señor, porque hemos cambiado nuestra ruta. Nuestra hoja de ruta ya nos ha indicado el camino y nuestro guía es el Señor Jesús, que se manifiesta a través del Espíritu Santo. Que en esta ruta en la que nosotros vamos caminando, pues obviamente vamos a tener momentos amargos. Vamos a vivir situaciones que no nos agradan, que no nos gustan, que nos van a hacer sufrir, que nos van a querer destruir. O en la ruta que nosotros debemos de tener hacia nuestro destino de llegar a Dios, vamos a entretenernos en el paisaje que se nos presenta en el camino y nos vamos a olvidar realmente de continuar nuestra ruta. Nos vamos a olvidar definitivamente de nuestro destino, de hasta dónde es nuestro destino, y nos vamos a quedar ahí apreciando el panorama, así como los ángeles le dijeron a los que observaron, a los que presenciaron la ascensión de Jesús. Israelitas, le dice, ¿qué hacen ahí, no? Mirando al cielo, abriendo la boca. Sigamos el camino, sigamos nuestro camino para llegar a nuestro destino. Come y bebe, le dice el ángel a Elías, porque falta mucho por caminar. Come y bebe, hermano, porque falta mucho por caminar, falta mucho por llegar. Entonces, todos esos momentos difíciles, todos esos momentos duros que vivimos en nuestra vida, todos esos momentos cuando el Señor viene y nosotros decimos que estamos dando frutos y que nos está podando para que demos más, todos esos momentos de nuestras vidas, las diferencias entre nuestras esposas, nuestros hijos, nuestros vecinos, en nuestros trabajos, es para sacarnos esas raíces que tenemos cada uno de nosotros metido en lo más profundo de nuestro corazón, de esa mala hierba, de esas hojas que debilitan el cuerpo y debilitan el paso en el camino hacia el Señor. Tenemos que agradecerlas a Dios por todas las tribulaciones que nosotros vivimos, porque no es posible que vayamos en la ruta y no es que nosotros seamos como les dicen a esas personas que les gusta que les estén dando, sino que es no podemos rehuir a todo eso, porque no hay aleluya, dice el canto, si no hay cambio en mi ser. No hay aleluya si no hay muerte en mi yo. No hay aleluya sin cruz, clavo y lanzada. Entonces, claro, en los momentos de Jesús vieron muchos momentos alegres. La vida del cristiano no solo es tristeza, no solo es ese momento, y ese momento lo debemos de vivir aferrados al Señor y también compartir nuestra alegría con Él. Porque debemos estar seguros que para llegar a donde el Señor nos ha prometido, tenemos realmente que gastarnos y desgastarnos, dejar los jirones de nuestro corazón, de nuestra alma, de nuestro cuerpo, hacer el último esfuerzo en el invierno más crudo, como lo hace el árbol de la uva, de la vid, para que no perezca ninguno de sus frutitos, para darle sabor, que no sea un fruto amargo, que sea un fruto dulce. Y así la vid se exprime, se termina, derrama hasta la última gota de su savia para sostener su fruto, que en el más frío, crudo invierno no se caiga ni se pierda. Jesús, Dios, solo ha querido salvarnos, solo quiere salvarnos, solo quiere devolvernos el rostro que nos desfiguró Adán y Eva, devolvernos la paz, el amor, la filialidad, la intimidad que tenía con nosotros los hombres prefigurados en Adán y Eva, y nos ha puesto los remedios en nuestra vida, y sigue deseando en salvarnos y en devolvernos la dignidad, y se vino aquí, habitó entre nosotros con el hombre Dios que se llama Jesucristo. Y Jesucristo dio más de lo que se le pedía voluntariamente. Y no solo se fue, nos dejó su espíritu para que nos diera fuerza. Y no solo se fue, sino que se quedó en su cuerpo y nos continúa acompañando. ¿Qué más queremos, hermano? Hermana, ¿qué más queremos? Jesús nos recuerda que siempre va a estar con nosotros en las tribulaciones. Nos dice que si estamos orando dos o más, ahí está Él. Nos dice que si llamamos el Espíritu, Él viene. Nos dice que si pedimos la sabiduría, ella viene. Entonces, ¿en qué es lo que nosotros estamos perdidos? ¿Por qué no entendemos? Con Él estaré en la tribulación, nos recuerda Dios. Entonces, si Dios está en la tribulación, porque esa es palabra de Dios, entonces, ¿cómo nosotros podemos renegar de la tribulación? Para nosotros lo mejor es estar junto a Dios realmente. Y no solo esto, sino que, como dicen los salmos, hacer del Señor nuestro refugio. Y el Señor nos dice: mientras estés allí refugiado conmigo, mientras yo sea el torreón donde tú te escondes, yo te defenderé. Y después te glorificaré. Con Él estaré en la tribulación, nos recuerda. Ponía todas esas delicias, su alegría, se desvivía, se continúa desviviendo hasta el día de hoy en estar con nosotros, con los hijos de los hombres. Ya el Señor realizó la creación y la puso en nuestras manos. ¿Qué es el hombre para que te acuerdes de él? El ser humano para darle poder. Lo hiciste poco inferior a los ángeles. Lo coronaste de gloria y majestad. Dios está con nosotros, sigue con nosotros. Por eso nos llama Jesucristo, es el mismo ayer, hoy y siempre. Bajó del cielo para estar con aquellos pobres, con los atribulados, para estar con nosotros en los momentos duros, difíciles. Y llegará un día en que seremos arrebatados. Iremos al encuentro del Señor. ¿Y qué nos dice el Señor? ¿Qué nos ha dicho en estos días que estamos en tiempo de cuaresma? Él nos acompaña para y está con nosotros aquí. Y nos quiere llevar. Voy a prepararle, dice. En la casa de mi padre hay muchas habitaciones. Es necesario que yo me vaya. Yo no los dejo solos. Les va a mandar el defensor. Y él, tenemos allá el abogado, dice. Pero no como los abogados de los tribunales, que se venden o que nos vendemos. Es decir, nos llama a que estemos con Él, porque Él habitará por siempre, eternamente, en la vida eterna, juntamente con nosotros, si nosotros queremos. Si nosotros le hacemos posible la defensa ante nuestro Dios, es decir, Él nos va a juzgar. Él nos va a juzgar. Somos estrados de los pies. Entonces, hagámosle posible al Señor el querer salvarnos, comportándonos como debemos de comportarnos aquí en la tierra. El Espíritu es el que es nuestro abogado, nuestro defensor. Hagamos posible que lo defienda, pero si, ¿cómo va a negar, es decir, inocencia al que lo han encontrado con el arma todavía humeante que ha matado a alguien, que lo han encontrado con el cuerpo del delito, con lo que acaba de robar, porque lo han encontrado flagrante en una violación a una menor? ¿Cómo va a negar ignorancia? ¿Cómo lo va a defender el Espíritu? Hagamos caso al Espíritu, que nos conduce y nos dice la verdad, y caminemos según sus designios, que Él, dice el Señor Jesús, le dirá todo lo mío, todo, porque Él toma de lo que yo soy, de lo que yo tengo, es de lo mío. Dice el Señor Jesús, es Dios quien camina entre nosotros. Tengámoslo entonces como compañero de camino al Señor Jesús. Tengámoslo como compañero de camino para que nosotros podamos llegar a esa vida eterna, para que podamos gozar de ese premio que nos promete de llegar a la patria celestial. Es decir, es mejor aún de que ese que se nos plantea como nuestro camino sea el mismo con el que encontramos esa patria. Entonces, ¿cómo podemos renegar nosotros de la tribulación? Es mejor realmente para nosotros sufrir la tribulación con tal de que el Señor realmente está conmigo. Con Él estaré en la tribulación, dice el Señor. Entonces, estemos seguros que mientras vivamos esos momentos duros, difíciles, que no comprendemos, que no entendemos, ni alcanzaremos hasta que en su momento el Espíritu nos lo explique. Es mejor para cada uno de nosotros que suframos las tribulaciones con tal de gozar con la presencia del Señor que estar sin Él realmente. Disfrutar las cosas sin el Señor es vano. Gloriarme de mí mismo sin el Señor es perderse. Con las tribulaciones nosotros nos abrazamos a Dios. Los tenemos con Él en el oro, en el horno, en el fuego. En los momentos en que sentimos que expiramos, que expira nuestra alma y que no encontramos nada. Solo tomémonos de su mano, abracémonos a Él, aferrémonos a Él. Porque ¿de qué nos sirve, hermano, hermana, de estar inclusive en el cielo? Es un decir, ¿no? De estar inclusive en el cielo sin que esté Jesucristo con nosotros. Como dicen, ¿qué me importa el cielo sin ti? Y contigo, estando contigo, ¿qué me importa la tierra? Caminemos entonces con el Señor, entendiendo que en el horno se prueba la vasija. En la tribulación nos probamos nosotros. En la tribulación nos probamos nosotros así. Si la vasija se raja, no sirve. Es decir, ya metida en el horno no se puede deshacer. Ni se puede, a menos de que haya un molino, se vuelve a hacer polvo, pero ya esa vasija se echó a perder. Mientras está modelando, el Señor la puede hacer como Él quiera. Mientras nosotros estamos en el camino unidos a Él, Él nos puede hacer como Él quiera para que nosotros nos podamos salvar. Es decir, aquí es donde nos probamos nosotros en esta tierra, en la que transitamos, hermano, hermana, en medio de los hombres, en medio de las circunstancias. No tenemos que temer, no tenemos que vacilar, no tenemos que entristecer ni rehuir esos momentos que tenemos que pasar, porque si no, no nos vamos a poder probar. Debemos estar seguros que el Señor está con nosotros en la tribulación. Pablo nos recuerda, si Dios está con nosotros, ¿quién estará contra nosotros? Él nos defiende siempre. ¿Quién nos podrá arrebatar de las manos de Él? ¿Quién podrá arrancarnos de ella? ¿Quién nos podrá privar de la gloria que Jesucristo nos promete? Nadie, hermano. Nadie nos va a privar de esa gloria que Jesucristo nos ha prometido a cada uno de nosotros cuando le obedezcamos, cuando entendamos, cuando comprendamos. No hay manera, no hay manera que alguien nos aparte. Es decir, Pablo dice que todo para él es basura, es otra la expresión que dice la traducción. Es decir, que podemos nosotros de considerar valioso de los objetos de esta tierra, de los bienes de esta tierra, o más valioso que la gracia, la misma gracia del Señor Jesucristo, que nos ofrece largos días. Él sabe de lo que nosotros deseamos, Él sabe de la sed que tenemos, Él sabe de lo que gustamos cada uno de nosotros, que ya para nosotros el oro, la plata, las cosas materiales, no les ponemos nuestro corazón. No es lo que nos va a salvar. Los placeres salen sobrando. No tenemos sentimientos encontrados, no tenemos curiosidad por lo que el mundo o la inteligencia artificial o cualquier cosa en este mundo que se nos presente nos altere. Es decir, todo, al igual que Pablo, la tenemos como basura. Y hasta nosotros mismos, hermano, somos llamados a tenernos en nada y tener al otro como más. A sentir el otro como más, que es más grande, que no ignoramos nosotros que somos criaturas ínfimas, insignificantes, que hemos sido modeladas por Dios, hemos sido creadas por Él. Sabemos a qué grandeza pertenecemos y a la cual está señalado nuestro destino. Y nosotros no admitimos argumentar ventajas en nuestra vida sobre las demás, en detrimento de los demás. Y preferimos perder inmensas riquezas a ganar y a estar siempre gozando de la gracia de Dios. Por eso el Señor nos promete largos días, y solo la luz del Señor puede rehacerlo constantemente. La luz de Jesucristo, que hoy nosotros lo celebramos, lo miramos reluciente, deslumbrante, claro en su resurrección, y nos anima y nos fortalece a continuar con alegría. Y nos hace vivir, degustar, gozar en estos días de la Pascua, como que si estos días no tuvieran fin. Pero lamentablemente el calendario sí, y nosotros tenemos que vivir en la lucha constante, en la lucha día a día, en las batallas que libramos desde que nos levantamos hasta que nos acostamos y salimos de nuestros hogares, siendo amigos con Dios, y aspiramos a llegar por la tarde cansados, llenos de Él, porque gozamos de su compañía en nuestros trabajos, en nuestros quehaceres. Y entramos a nuestros hogares alegres, de la mano, contentos. Y vamos, y Él nos sirve nuestra mesa. Y comemos juntos, y nos acostamos en paz. Con el nombre de Dios en la boca, con el nombre, su mismo nombre en su boca, para descansar inmediatamente y el siguiente día levantarnos glorificándolo y dándole gracias por el nuevo día, y que confiamos en su compañía, en su fortaleza. no podemos nosotros entonces renegar de las cosas que el Señor nos manda en los momentos difíciles, porque entonces no vamos a poder alcanzar la vida eterna. Padre Dios, danos la gracia de tu Espíritu para que podamos soportar las cuestas arriba de nuestra vida, para que podamos soportar los ostracismos, las separaciones, los juzgamientos, las condenas, las muertes. Podamos soportar las dentelladas que nos da el demonio, tratando de separarnos del camino de que tú nos has indicado, sabiendo que él no es más fuerte que tú, ni más sabio que tú, ni sabe el futuro, ni sabe nada, solo sabe envolvernos en la desgracia. Danos la fuerza del Espíritu para soportar como tu madre al pie de la cruz lo hizo, viéndote crucificado con el corazón atravesado, y así podamos vivir nosotros nuestro camino, confiados en que el demonio no nos vencerá, porque no somos de él, porque somos tuyos, Señor. Amén.
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0: A esta hora de la madrugada, vamos todos juntos a orar con el Santo Rosario. Hoy es lunes y meditamos los misterios de gozo, que nos afirman la certeza del nacimiento de Jesús, que ha venido a salvarnos y rescatarnos. Pongamos todos nuestros proyectos, nuestros dolores, nuestras fatigas, y hagamos una comunidad orante junto a la Virgen. Jesús es el camino, y con ella caminamos.
1: Rogamos por el alma de Felicia García, Tony Funes, Roque Jacinto Funes, Manuel Vázquez, Roger Vallejo, Susana Velázquez, Pastor Funes, Miguel Ángel Funes García, Pedro Roberto Funes García, Santos Máxima Funes, Francisca Flores, Sebastiana Funes, José Patrocinio García, Bernardo Funes Canales, Trinidad Hernández Gómez, Feliciano Canales Funes, Florentino Canales Funes, José María Posadas Vaca, Audelia Flores, Francisco Martínez, Jeremía López, Eva Elia García, Pedro Antonio Flores Colindes, Mario Aquiles Ucles Herrera, Eliseo Hernández, Moisés García, Lucía Rocibel Granados Meléndez. Pedimos por la salud de Juan José Reyes Mejía y por los matrimonios Funes Vázquez y Funes Oyuela. También oramos por el alma de Oscar Daniel Sosa, Alicia De Sali, Amanda Reyes, Concho Reyes, Armando Rosa Funes, Isabel Midense de Pineda y por la familia Sosa Aguilar, Ábalos Humansor, Argüello Humansor. Y oramos también por las ánimas del purgatorio. Rogamos por el alma de Sirian Alicia Wester Orellana, Pastor Orellana Tábora, Alicia Mercedes Villa Hernández, Juana María Orellana Villa y los difuntos de la familia Villa Hernández, familia Orellana Tábora. Rogamos también por el alma de Raúl Granados Acosta, María Elena Granados, Mirna Rosario Granados, Julio César Marín. También oramos por el alma de María de Jesús Martínez Cruz, María Evangelista Martínez Cruz, Edwin Bartolo Andrade Espinal. En esta madrugada oramos por el eterno descanso de Miguel Ángel Zúñiga Durón, Manuel de Jesús Serrato, Nelson Danilo Aceituno. Oramos también por el alma de Hilda Marina Salvador Flores, Gavina Magdalena García, Juan Pablo Flores, María Eleodora Flores García, Severina Cálix, Marco Antonio Flores García, Enrique Salvador Funes, Cristina Hernández, Domingo Salvador Cálix. Pedimos al Sagrado Corazón y a la Divina Providencia por la protección de Alba Paz, Tito Moreno, Elías Eduardo Moreno. Rogamos también por el alma de Bienvenida Savillón Fernández, Minor Hugo Savillón Savillón y por la familia Savillón Fernández. Rogamos también por el alma de Clemencia Flores Cálix, Ángel Gabriel Ramos, Alicia Matamoros, Luis Carlos Sosa Flores. Seguimos orando en esta madrugada y lo hacemos por Bonifacio Reyes Ramos, María Estefana López Méndez, Miguel Reyes López, Pastor Ramos Valeriano. En esta madrugada también oramos por el alma de Juana Canales, María Guadalupe Cáliz Cortés, Paula Cortés, Mercedes Juanes, Alejandro Juanes, Alejandro García, Alex Juanes Cáliz, Dominga Juanes. También oramos por la salud de María Elena Alvarado. En esta madrugada oramos por el eterno descanso de Emma Victoria Mendoza, José Adelmo Pacheco, Petrona Mendoza Alarcón, Neri Antonio Mendoza, Israel Aguilar, María Elena Pacheco, Rosa Amanda Ramírez, Marco Antonio Segura. Oramos en esta madrugada también por el alma de Gladys Ponce, Licha Aguilar, Mena Ponce, Juan Ponce, José León Ponce. Oramos en esta madrugada por Patricia González Funes, Julián González Ordóñez, Nicolás González Ordóñez, Jorge Francisco González Ordóñez, Juana Canales. En esta madrugada oramos por María Isabel Hernández González, Rosa Adilia Navarrete Posada, José Natividad Lorenzo Vázquez, Emigdio Lorenzo Hernández, María Delia Lorenzo Hernández, Natividad Lorenzo Hernández,
2: Lubino Baquedano, Eduardo Martínez, Wilmer Cortés Mejía, Lidia Posada Vázquez, Gregorio Salgado, Tomasa Artica, María Consuelo Salgado, Jorge Salgado, Gilberto Salgado, Luis Ponce. Seguimos orando y lo hacemos por el alma de César Augusto Núñez Medina, María Eva Martel, María Paulina Martel, Herminia Ochoa Barrientos, Juan Miguel Aguilar, Matilde Hernández, Juana Medina Enamorado, José Valentín Mauri Guevara, Janet Caballero, Mirna Araceli González Sardón, Carmen Aguilar Martel.
1: Oramos también por el alma de Nahum Vázquez Betancourt, Leslie Sierra, Emilia Sierra, Lucas Sierra, Ana Rosa Ávila Velázquez, María Aurelia Ávila, Vidaldino Vázquez, María Félix Ávila, Lesbin Daniel Ávila Caballero.
3: Vamos a contemplar en este día los misterios gozosos, todos por la señal de la Santa Cruz. Creo en Dios Padre Todopoderoso, Creador del cielo y de la tierra. Creo en Jesucristo, su único Hijo, nuestro Señor, que fue concebido por obra y gracia del Espíritu Santo. Nació de Santa María Virgen, padeció bajo el poder de Poncio Pilato. Fue crucificado, muerto y sepultado. Descendió a los infiernos, al tercer día resucitó de entre los muertos. Subió a los cielos y está sentado a la derecha de Dios Padre Todopoderoso. Desde ahí ha de venir a juzgar a los vivos y a los muertos. Creo en el Espíritu Santo, la Santa Iglesia Católica, la comunión de los santos, el perdón de los pecados, la resurrección de la carne y la vida eterna. Amén. Primer misterio, la anunciación del ángel a la Santísima Virgen María. Del Evangelio de San Lucas, capítulo 1, versículo 28. El ángel le dijo a María: Salve, llena de gracia, el Señor es contigo. Vamos a pedir en este misterio que el Señor nos conceda el fruto de la humildad. Padre nuestro que estás en el cielo, santificado sea tu nombre, venga a nosotros tu reino, hágase tu voluntad en la tierra como en el cielo.
4: Danos hoy nuestro pan de cada día, perdona nuestras ofensas, como también nosotros perdonamos a los que nos ofenden. No nos dejes caer en tentación y líbranos del mal. Amén.
3: Dios te salve María, llena eres de gracia, el Señor es contigo, bendita eres entre todas las mujeres y bendito es el fruto de tu vientre, Jesús.
4: Santa María, Madre de Dios, ruega por nosotros pecadores, ahora y en la hora de nuestra muerte. Amén.
3: Dios te salve María, llena eres de gracia, el Señor es contigo, bendita eres entre todas las mujeres y bendito es el fruto de tu vientre, Jesús.
4: Santa María, Madre de Dios, ruega por nosotros pecadores, ahora y en la hora de nuestra muerte. Amén.
3: Dios te salve María, llena eres de gracia, el Señor es contigo, bendita eres entre todas las mujeres y bendito el fruto de tu vientre, Jesús.
4: Santa María, Madre de Dios, ruega por nosotros pecadores, ahora y en la hora de nuestra muerte. Amén.
3: Dios te salve María, llena eres de gracia, el Señor es contigo. Bendita eres entre todas las mujeres y bendito el fruto de tu vientre, Jesús.
4: Santa María, Madre de Dios, ruega por nosotros pecadores, ahora y en la hora de nuestra muerte. Amén.
3: Dios te salve María, llena eres de gracia, el Señor es contigo. Bendita eres entre todas las mujeres y bendito el fruto de tu vientre, Jesús.
4: Santa María, Madre de Dios, ruega por nosotros pecadores, ahora y en la hora de nuestra muerte. Amén.
3: Dios te salve María, llena eres de gracia, el Señor es contigo. Bendita eres entre todas las mujeres y bendito el fruto de tu vientre, Jesús.
4: Santa María, Madre de Dios, ruega por nosotros pecadores, ahora y en la hora de nuestra muerte. Amén.
3: Dios te salve María, llena eres de gracia, el Señor es contigo. Bendita eres entre todas las mujeres y bendito el fruto de tu vientre, Jesús.
4: Santa María, Madre de Dios, ruega por nosotros pecadores, ahora y en la hora de nuestra muerte. Amén.
3: Dios te salve María, llena eres de gracia, el Señor es contigo. Bendita eres entre todas las mujeres y bendito es el fruto de tu vientre Jesús.
4: Santa María, Madre de Dios, ruega por nosotros pecadores, ahora y en la hora de nuestra muerte. Amén.
3: Dios te salve María, llena eres de gracia, el Señor es contigo. Bendita eres entre todas las mujeres y bendito el fruto de tu vientre Jesús.
4: Santa María, Madre de Dios, ruega por nosotros pecadores, ahora y en la hora de nuestra muerte. Amén.
3: Dios te salve María, llena eres de gracia, el Señor es contigo. Bendita eres entre todas las mujeres y bendito el fruto de tu vientre Jesús.
4: Santa María, Madre de Dios, ruega por nosotros pecadores, ahora y en la hora de nuestra muerte. Amén.
3: Gloria al Padre, y al Hijo, y al Espíritu Santo. Oh Jesús mío, perdona nuestros pecados, líbranos del fuego del infierno, lleva al cielo a todas las almas, especialmente a las más necesitadas de tu misericordia.

0: Segundo misterio, la visitación de la Santísima Virgen María a su pariente Santa Isabel. Del Evangelio según San Lucas, capítulo 1, versículos del 41 al 42. Así que oyó Isabel el saludo de María, se llenó del Espíritu Santo y clamó con fuerte voz: «Bendita tú entre las mujeres y bendito el fruto de tu vientre». Vamos a pedir en este misterio que el Señor nos conceda el fruto del amor al prójimo. Padre nuestro que estás en el cielo, santificado sea tu nombre, venga a nosotros tu reino, hágase tu voluntad en la tierra como en el cielo.
1: Danos hoy nuestro pan de cada día, perdona nuestras ofensas, como también nosotros perdonamos a los que nos ofenden. No nos dejes caer en tentación y líbranos del mal.
0: Dios te salve María, llena eres de gracia, el Señor es contigo, bendita eres entre todas las mujeres, y bendito es el fruto de tu vientre, Jesús.
1: Santa María, Madre de Dios, ruega por nosotros pecadores, ahora y en la hora de nuestra muerte. Amén.
0: Dios te salve María, llena eres de gracia, el Señor es contigo, bendita eres entre todas las mujeres, y bendito es el fruto de tu vientre, Jesús.
1: Santa María, Madre de Dios, ruega por nosotros pecadores, ahora y en la hora de nuestra muerte. Amén.
0: Dios te salve María, llena eres de gracia, el Señor es contigo. Bendita eres entre todas las mujeres y bendito el fruto de tu vientre, Jesús.
1: Santa María, Madre de Dios, ruega por nosotros pecadores, ahora y en la hora de nuestra muerte. Amén.
0: Dios te salve María, llena eres de gracia, el Señor es contigo. Bendita eres entre todas las mujeres, y bendito el fruto de tu vientre, Jesús.
1: Santa María, Madre de Dios, ruega por nosotros pecadores, ahora y en la hora de nuestra muerte. Amén.
0: Dios te salve María, llena eres de gracia, el Señor es contigo. Bendita eres entre todas las mujeres, y bendito el fruto de tu vientre, Jesús.
1: Santa María, Madre de Dios, ruega por nosotros pecadores, ahora y en la hora de nuestra muerte. Amén.
0: Dios te salve María, llena eres de gracia, el Señor es contigo. Bendita eres entre todas las mujeres y bendito el fruto de tu vientre, Jesús.
1: Santa María, Madre de Dios, ruega por nosotros pecadores, ahora y en la hora de nuestra muerte. Amén.
0: Dios te salve María, llena eres de gracia, el Señor es contigo. Bendita eres entre todas las mujeres y bendito el fruto de tu vientre, Jesús.
1: Santa María, Madre de Dios, ruega por nosotros pecadores, ahora y en la hora de nuestra muerte. Amén.
0: Dios te salve María, llena eres de gracia, el Señor es contigo. Bendita eres entre todas las mujeres y bendito es el fruto de tu vientre, Jesús.
1: Santa María, Madre de Dios, ruega por nosotros pecadores, ahora y en la hora de nuestra muerte. Amén.
0: Dios te salve María, llena eres de gracia, el Señor es contigo. Bendita eres entre todas las mujeres, y bendito el fruto de tu vientre, Jesús.
1: Santa María, Madre de Dios, ruega por nosotros pecadores, ahora y en la hora de nuestra muerte. Amén.
0: Dios te salve María, llena eres de gracia, el Señor es contigo. Bendita eres entre todas las mujeres, y bendito el fruto de tu vientre, Jesús.
1: Santa María, Madre de Dios, ruega por nosotros pecadores, ahora y en la hora de nuestra muerte. Amén.
0: Gloria al Padre, y al Hijo, y al Espíritu Santo.
1: Como era en el principio, ahora y siempre, por los siglos de los siglos. Amén.
0: Oh Jesús mío, perdona nuestros pecados, líbranos del fuego del infierno, lleva al cielo a todas las almas, especialmente a las más necesitadas de tu misericordia.

0: Tercer misterio, el nacimiento del niño Jesús en Belén. Del Evangelio según San Lucas, capítulo 2, versículo 7. María dio a luz a su hijo primogénito y lo envolvió en pañales y lo acostó en un pesebre, por no haber sitio para ellos en la posada. Vamos a pedirle al Señor en este misterio que nos conceda el fruto de la pobreza. Padre nuestro que estás en el cielo, santificado sea tu nombre, venga a nosotros tu reino, hágase tu voluntad en la tierra como en el cielo.
1: Danos hoy nuestro pan de cada día, perdona nuestras ofensas, como también nosotros perdonamos a los que nos ofenden. No nos dejes caer en tentación y líbranos del mal. Amén.
0: Dios te salve María, llena eres de gracia, el Señor es contigo, bendita eres entre todas las mujeres, y bendito es el fruto de tu vientre, Jesús.
1: Santa María, Madre de Dios, ruega por nosotros pecadores, ahora y en la hora de nuestra muerte. Amén.
0: Dios te salve María, llena eres de gracia, el Señor es contigo, bendita eres entre todas las mujeres, y bendito es el fruto de tu vientre, Jesús.
1: Santa María, Madre de Dios, ruega por nosotros pecadores, ahora y en la hora de nuestra muerte. Amén.
0: Dios te salve María, llena eres de gracia, el Señor es contigo, bendita eres entre todas las mujeres, y bendito el fruto de tu vientre, Jesús.
1: Santa María, Madre de Dios, ruega por nosotros pecadores, ahora y en la hora de nuestra muerte. Amén.
0: Dios te salve María, llena eres de gracia, el Señor es contigo, bendita eres entre todas las mujeres, y bendito el fruto de tu vientre, Jesús.
1: Santa María, Madre de Dios, ruega por nosotros pecadores, ahora y en la hora de nuestra muerte. Amén.
0: Dios te salve María, llena eres de gracia, el Señor es contigo. Bendita eres entre todas las mujeres, y bendito el fruto de tu vientre, Jesús.
1: Santa María, Madre de Dios, ruega por nosotros pecadores, ahora y en la hora de nuestra muerte. Amén.
0: Dios te salve María, llena eres de gracia, el Señor es contigo. Bendita eres entre todas las mujeres y bendito el fruto de tu vientre, Jesús.
1: Santa María, Madre de Dios, ruega por nosotros pecadores, ahora y en la hora de nuestra muerte. Amén.
0: Dios te salve María, llena eres de gracia, el Señor es contigo. Bendita eres entre todas las mujeres y bendito el fruto de tu vientre, Jesús.
1: Santa María, Madre de Dios, ruega por nosotros pecadores, ahora y en la hora de nuestra muerte. Amén.
0: Dios te salve María, llena eres de gracia, el Señor es contigo. Bendita eres entre todas las mujeres y bendito es el fruto de tu vientre, Jesús.
1: Santa María, Madre de Dios, ruega por nosotros pecadores, ahora y en la hora de nuestra muerte. Amén.
0: Dios te salve María, llena eres de gracia, el Señor es contigo. Bendita eres entre todas las mujeres y bendito el fruto de tu vientre, Jesús.
1: Santa María, Madre de Dios, ruega por nosotros pecadores, ahora y en la hora de nuestra muerte. Amén.
0: Dios te salve María, llena eres de gracia, el Señor es contigo. Bendita eres entre todas las mujeres y bendito el fruto de tu vientre, Jesús.
1: Santa María, Madre de Dios, ruega por nosotros pecadores, ahora y en la hora de nuestra muerte. Amén.
0: Gloria al Padre, y al Hijo, y al Espíritu Santo.
1: Como era en el principio, ahora y siempre, por los siglos de los siglos. Amén.
0: Oh Jesús mío, perdona nuestros pecados, líbranos del fuego del infierno, lleva al cielo a todas las almas, especialmente a las más necesitadas de tu misericordia.

0: Cuarto misterio, la presentación del niño Jesús en el templo. Del Evangelio según San Lucas, capítulo 2, versículos 22. Así que se cumplieron los días de la purificación conforme a la ley de Moisés, llevaron a Jesús a Jerusalén para presentarlo al Señor. Vamos a pedir en este misterio el fruto de la obediencia. Padre nuestro que estás en el cielo, santificado sea tu nombre, venga a nosotros tu reino, hágase tu voluntad en la tierra como en el cielo.
1: Danos hoy nuestro pan de cada día, perdona nuestras ofensas, como también nosotros perdonamos a los que nos ofenden. No nos dejes caer en tentación y líbranos del mal. Amén.
0: Dios te salve María, llena eres de gracia, el Señor es contigo, bendita eres entre todas las mujeres, y bendito es el fruto de tu vientre, Jesús.
1: Santa María, Madre de Dios, ruega por nosotros pecadores, ahora y en la hora de nuestra muerte. Amén.
0: Dios te salve María, llena eres de gracia, el Señor es contigo, bendita eres entre todas las mujeres, y bendito es el fruto de tu vientre, Jesús.
1: Santa María, Madre de Dios, ruega por nosotros pecadores, ahora y en la hora de nuestra muerte. Amén.
0: Dios te salve María, llena eres de gracia, el Señor es contigo, bendita eres entre todas las mujeres, y bendito el fruto de tu vientre, Jesús.
1: Santa María, Madre de Dios, ruega por nosotros pecadores, ahora y en la hora de nuestra muerte. Amén.
0: Dios te salve María, llena eres de gracia, el Señor es contigo, bendita eres entre todas las mujeres, y bendito el fruto de tu vientre, Jesús.
1: Santa María, Madre de Dios, ruega por nosotros pecadores, ahora y en la hora de nuestra muerte. Amén.
0: Dios te salve María, llena eres de gracia, el Señor es contigo, bendita eres entre todas las mujeres, y bendito el fruto de tu vientre, Jesús.
1: Santa María, Madre de Dios, ruega por nosotros pecadores, ahora y en la hora de nuestra muerte. Amén.
0: Dios te salve María, llena eres de gracia, el Señor es contigo. Bendita eres entre todas las mujeres y bendito el fruto de tu vientre, Jesús.
1: Santa María, Madre de Dios, ruega por nosotros pecadores, ahora y en la hora de nuestra muerte. Amén.
0: Dios te salve María, llena eres de gracia, el Señor es contigo. Bendita eres entre todas las mujeres y bendito el fruto de tu vientre, Jesús.
1: Santa María, Madre de Dios, ruega por nosotros pecadores, ahora y en la hora de nuestra muerte. Amén.
0: Dios te salve María, llena eres de gracia, el Señor es contigo. Bendita eres entre todas las mujeres y bendito es el fruto de tu vientre, Jesús.
1: Santa María, Madre de Dios,

0: Bendito el fruto de tu vientre, Jesús.
1: Santa María, Madre de Dios, ruega por nosotros pecadores, ahora y en la hora de nuestra muerte. Amén.
0: Gloria al Padre, y al Hijo, y al Espíritu Santo.
1: Como era en el principio, ahora y siempre, por los siglos de los siglos. Amén.
0: Oh Jesús mío, perdona nuestros pecados, líbranos del fuego del infierno, lleva al cielo a todas las almas, especialmente a las más necesitadas de tu misericordia.

0: Quinto misterio, el niño Jesús perdido y hallado en el templo. Del Evangelio según San Lucas, capítulo 2, versículo 46. Ya a los 3 días lo encontraron en el templo, sentado en medio de los maestros, escuchándolos y preguntándoles. Vamos a pedir en este misterio que el Señor nos conceda el fruto, el gozo de encontrar a Jesús. Padre nuestro que estás en el cielo, santificado sea tu nombre, venga a nosotros tu reino, hágase tu voluntad en la tierra como en el cielo.
1: Danos hoy nuestro pan de cada día, perdona nuestras ofensas, como también nosotros perdonamos a los que nos ofenden. No nos dejes caer en tentación y líbranos del mal. Amén.
0: Dios te salve María, llena eres de gracia, el Señor es contigo, bendita eres entre todas las mujeres, y bendito es el fruto de tu vientre, Jesús.
1: Santa María, Madre de Dios, ruega por nosotros pecadores, ahora y en la hora de nuestra muerte. Amén.
0: Dios te salve María, llena eres de gracia, el Señor es contigo, bendita eres entre todas las mujeres, y bendito es el fruto de tu vientre, Jesús.
1: Santa María, Madre de Dios, ruega por nosotros pecadores, ahora y en la hora de nuestra muerte. Amén.
0: Dios te salve María, llena eres de gracia, el Señor es contigo, bendita eres entre todas las mujeres, y bendito el fruto de tu vientre, Jesús.
1: Santa María, Madre de Dios, ruega por nosotros pecadores, ahora y en la hora de nuestra muerte. Amén.
0: Dios te salve María, llena eres de gracia, el Señor es contigo, bendita eres entre todas las mujeres, y bendito el fruto de tu vientre, Jesús.
1: Santa María, Madre de Dios, ruega por nosotros pecadores, ahora y en la hora de nuestra muerte. Amén.
0: Dios te salve María, llena eres de gracia, el Señor es contigo, bendita eres entre todas las mujeres, y bendito el fruto de tu vientre, Jesús.
1: Santa María, Madre de Dios, ruega por nosotros pecadores, ahora y en la hora de nuestra muerte. Amén.
0: Dios te salve María, llena eres de gracia, el Señor es contigo. Bendita eres entre todas las mujeres y bendito el fruto de tu vientre, Jesús.
1: Santa María, Madre de Dios, ruega por nosotros pecadores, ahora y en la hora de nuestra muerte. Amén.
0: Dios te salve María, llena eres de gracia, el Señor es contigo. Bendita eres entre todas las mujeres y bendito el fruto de tu vientre, Jesús.
1: Santa María, Madre de Dios, ruega por nosotros pecadores, ahora y en la hora de nuestra muerte. Amén.
0: Dios te salve María, llena eres de gracia, el Señor es contigo. Bendita eres entre todas las mujeres y bendito es el fruto de tu vientre, Jesús.
1: Santa María, Madre de Dios, ruega por nosotros pecadores, ahora y en la hora de nuestra muerte. Amén.
0: Dios te salve María, llena eres de gracia, el Señor es contigo. Bendita eres entre todas las mujeres y bendito el fruto de tu vientre, Jesús.
1: Santa María, Madre de Dios, ruega por nosotros pecadores, ahora y en la hora de nuestra muerte. Amén.
0: Dios te salve María, llena eres de gracia, el Señor es contigo. Bendita eres entre todas las mujeres y bendito el fruto de tu vientre.

0: Vientre Jesús.
1: Santa María, Madre de Dios, ruega por nosotros pecadores, ahora y en la hora de nuestra muerte. Amén.
0: Gloria al Padre, y al Hijo, y al Espíritu Santo.
1: Como era en el principio, ahora y siempre, por los siglos de los siglos. Amén.
0: Oh Jesús mío, perdona nuestros pecados, líbranos del fuego del infierno, lleva al cielo a todas las almas, especialmente a las más necesitadas de tu misericordia.

0: Por las intenciones de nuestro Santo Padre, el Papa, pidamos también por las intenciones de nuestro obispo y también de nuestros párrocos. Dios te salve, María, llena eres de gracia, el Señor es contigo. Bendita eres entre todas las mujeres y bendito el fruto de tu vientre, Jesús.
1: Santa María, Madre de Dios, ruega por nosotros pecadores, ahora y en la hora de nuestra muerte. Amén.
0: Pidamos al Señor que nos conceda el don de la fe. Dios te salve, María, llena eres de gracia, el Señor es contigo. Bendita eres entre todas las mujeres y bendito el fruto de tu vientre, Jesús.
1: Santa María, Madre de Dios, ruega por nosotros pecadores, ahora y en la hora de nuestra muerte. Amén.
0: Pidámosle al Señor que nos conceda el don de la esperanza. Dios te salve, María, llena eres de gracia, el Señor es contigo. Bendita eres entre todas las mujeres y bendito el fruto de tu vientre, Jesús.
1: Santa María, Madre de Dios, ruega por nosotros pecadores, ahora y en la hora de nuestra muerte. Amén.
0: Pidamos también el don de la caridad. Dios te salve, María, llena eres de gracia, el Señor es contigo. Bendita eres entre todas las mujeres y bendito el fruto de tu vientre, Jesús.
1: Santa María, Madre de Dios, ruega por nosotros pecadores, ahora y en la hora de nuestra muerte. Amén.
0: Gloria al Padre, y al Hijo, y al Espíritu Santo.
1: Como era un principio, ahora y siempre, por los siglos de los siglos. Amén.
0: Recitamos todos la salve. Dios te salve, Reina y Madre de misericordia, vida, dulzura y esperanza nuestra. Dios te salve, a ti llamamos los desterrados hijos de Eva. A ti suspiramos, gimiendo y llorando en este valle de lágrimas. Ea pues, Señora, abogada nuestra, vuelve a nosotros esos tus ojos misericordiosos, y después de este destierro, muéstranos a Jesús, fruto bendito de tu vientre. Oh clementísima, oh piadosa, oh dulce Virgen María, ruega por nosotros, Santa Madre de Dios, para que seamos dignos de alcanzar las promesas de nuestro Señor Jesucristo. Amén. Señor, ten piedad de nosotros.
1: Señor, ten piedad de nosotros.
0: Cristo, ten piedad de nosotros.
1: Cristo, ten piedad de nosotros.
0: Señor, ten piedad de nosotros.
1: Señor, ten piedad de nosotros.
0: Cristo, óyenos.
1: Cristo, óyenos.
0: Cristo, escúchanos.
1: Cristo, escúchanos.
0: Dios Padre Celestial,
1: ten piedad de nosotros.
0: Dios Hijo Redentor del mundo,
1: ten piedad de nosotros.
0: Dios Espíritu Santo,
1: ten piedad de nosotros.
0: Santísima Trinidad, un solo Dios,
1: ten piedad de nosotros.
0: Santa María,
1: ruega por nosotros.
0: Santa Madre de Dios,
1: ruega por nosotros.
0: Santa Virgen de las Vírgenes, Madre de Cristo,
1: ruega por nosotros.
0: Madre de la Iglesia,
1: ruega por nosotros.
0: Madre de la Divina Gracia,
1: ruega por nosotros.
0: Madre Purísima,
1: ruega por nosotros.
0: Madre Castísima,
1: ruega por nosotros.
0: Madre Virgen,
1: ruega por nosotros.
0: Madre Sin Mancha,
1: ruega por nosotros.
0: Madre Inmaculada,
1: ruega por nosotros.
0: Madre Amable,
1: ruega por nosotros.
0: Madre Admirable,
1: ruega por nosotros.
0: Madre del Buen Consejo,
1: ruega por nosotros.
0: Madre del Creador,
1: ruega por nosotros.
0: Madre del Salvador,
1: ruega por nosotros.
0: Virgen Prudentísima,
1: ruega por nosotros.
0: Virgen digna de veneración,
1: ruega por nosotros.
0: Virgen digna de alabanza,
1: ruega por nosotros.
0: Virgen Poderosa,
1: ruega por nosotros.
0: Virgen Clemente,
1: ruega por nosotros.
0: Virgen Fiel,
1: ruega por nosotros.
0: Modelo de Santidad,
1: ruega.
0: Espejo de justicia,
1: ruega por nosotros.
0: Trono de sabiduría,
1: ruega por nosotros.
0: Causa de nuestra alegría,
1: ruega por nosotros.
0: Vaso espiritual,
1: ruega por nosotros.
0: Vaso digno de honor,
1: ruega por nosotros.
0: Vaso insigne de devoción,
1: ruega por nosotros.
0: Rosa mística,
1: ruega por nosotros.
0: Torre de marfil,
1: ruega por nosotros.
0: Casa de oro,
1: ruega por nosotros.
0: Arca de la Alianza, Puerta del Cielo,
1: ruega por nosotros.
0: Estrella de la Mañana,
1: ruega por nosotros.
0: Salud de los Enfermos,
1: ruega por nosotros.
0: Refugio de los Pecadores,
1: ruega por nosotros.
0: Consuelo de los Afligidos,
1: ruega por nosotros.
0: Auxilio de los Cristianos,
1: ruega por nosotros.
0: Reina de los Ángeles,
1: ruega por nosotros.
0: Reina de los Patriarcas,
1: ruega por nosotros.
0: Reina de los profetas,
1: ruega por nosotros.
0: Reina de los apóstoles,
1: ruega por nosotros.
0: Reina de los mártires,
1: ruega por nosotros.
0: Reina de los confesores,
1: ruega por nosotros.
0: Reina de las vírgenes,
1: ruega por nosotros.
0: Reina de todos los santos,
1: ruega por nosotros.
0: Reina concebida sin pecado original,
1: ruega por nosotros.
0: Reina llevada al cielo,
1: ruega por nosotros.
0: Reina del Santísimo Rosario,
1: ruega por nosotros.
0: Reina de la familia,
1: ruega por nosotros.
0: Reina de la paz,
1: ruega por nosotros.
0: Cordero de Dios, que quitas el pecado del mundo, ten piedad de nosotros. Cordero de Dios, que quitas el pecado del mundo,
1: ten piedad de nosotros.
0: Cordero de Dios, que quitas el pecado del mundo, danos la paz. Ruega por nosotros, Santa Madre de Dios,
1: para que seamos dignos de alcanzar las promesas de nuestro Señor Jesucristo.
0: Oremos. Te rogamos, Señor, concedas a nosotros, tus siervos, gozar de perpetua salud de alma y cuerpo, y por la gloriosa intercesión de la bienaventurada siempre Virgen María, seamos libres de las tristezas de este mundo y gocemos de las eternas alegrías del cielo. Por Jesucristo nuestro Señor.
1: Amén.
0: En el nombre del Padre, y del Hijo, y del Espíritu Santo. Amén.
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aunque sea. Bueno, y ahí estamos entonces. Buenos días, mi gente. ¿Cómo andamos? Al 100% siempre. Y aquí estamos listos para empezar la semana, pues. Empezar la semana. Algunos ya la más bien sienten como que ya va en medio la semana. Hay gente que ya piensa que hoy es otro día. No, hombre, hoy estamos empezando la semana con todo. Porque, le digo, nosotros aquí le traemos lo mejor de la música ranchera. Y vamos a empezar con algo, porque hoy venimos con todo. Hoy venimos directo, no venimos hablando mucho, venimos con todo. Algo de José Arturo Rubal. Y oiga cómo suena esto. Para todas las personas, quiero complacer a todas las personas que andan en pura misión ahorita en este tiempo. Amar es entregarse.

Bueno, ahí estábamos escuchando entonces ese bonito canto, Amar es Entregarse. Saludamos a doña Andrea Ferrera, que nos está sintonizando siempre. Jessica Cruz, siempre nos sintoniza, Jessica. Saluditos especiales para allá, para la zona, la gente que nos está sintonizando en Cumulina, Curarén. Le digo, esta gente de Curarén siempre está al pendiente de la radio. Yo sé que ahí estamos al 100%. Saludos especiales para ustedes y todas las personas que nos están sintonizando. A todos los delegados, los catequistas, los animadores de infancia misionera. También los visitadores de enfermos, los ministros extraordinarios de la comunión. Los saludamos a esta hora de la mañana. Y si usted quiere saludar también a su catequista, hombre, a su delegado, escríbanos ahí al 9500-0175. ¿Quiere saludar a su párroco y a alguna ranchera que le quiere complacer? Escríbalo, que nosotros aquí se la mandamos también al párroco, no hay problema. Vamos a irnos con algo ahí para ponerle un poquito de ambiente. Sal y pimienta. Le vamos a poner sal y pimienta a esta hora de la mañana. Oiga, como se...

Bueno, ahí estábamos entonces complaciendo sal y pimienta, pura sal y pimienta. Nos están pidiendo, dice, que le pongamos un poquito ahí de sal y pimienta. Quiero aprovechar para saludar a una amiga nuestra que nos sintoniza ahí en la zona de La Cañada, Colonia La Cañada. Saluditos ahí para Gloria Elizabeth Sánchez. Saluditos especiales para ella y a toda la familia, y las hermanas, los primos, los sobrinos, los tíos, todos los que nos están sintonizando a esta hora de la mañana. Le digo, Gloria, saluditos especiales para usted y toda su familia, una mujer muy trabajadora y que se levantan temprano para poder ir al trabajo, porque sabemos que nosotros, como buenos cristianos y buenos seres humanos, también tenemos que dar el ejemplo, trabajar limpiamente. Entonces, le saludamos ahí a Gloria, a Elizabeth, y a también ahí a todas las hermanitas que nos están sintonizando. Le vamos a complacer con algo ahí para que se motive a esta hora de la mañana, Gloria. Escuche esto que dice así: ya no hay tristeza, ya no hay tristeza, solamente hay gozo, para que vaya con todo al trabajo este día.

Bueno, ahí estábamos escuchando entonces, ya no hay tristeza, solamente hay gozo. A todas las personas que nos sintonizan, saludito a doña María Sagrario Aguilar, que está al pendiente de la radio siempre. Doña María Sagrario Aguilar no se pierde el programa, dice, a esta hora de la mañana. Y ya puso la olla a calentar, dice. Y ahí está ahorita hirviendo ese café, le digo. Ese café que está haciendo doña María Sagrario Aguilar, que usted a media cuadra siente el olor. Este es el café de verdad. Porque dicen que el café, si huele bastante, es que es del bueno. Entonces doña María Sagrario hace un café que dice que se siente a media cuadra. ¿Es cierto eso, doña María Sagrario Aguilar? Bueno, ahí un día lo vamos a echar un cafecito con usted y vamos a ver si es cierto eso que nos han dicho por ahí, nos han chismeado, como dicen. No, esa cuestión de chismear mejor no, ¿verdad? Nos han dicho mejor. Le vamos a complacer ahí con algo a todas las personas que nos están sintonizando, nos vienen sintonizando a esta hora de la mañana. Con un canto, una ranchera muy bonita, que es bastante conocida. Esta se llama La Cumbia Misionera.

Bueno, y ahí escuchábamos entonces la cumbia misionera. Saluditos para doña Tomasa Mendoza, que nos sintoniza en la hora de la mañana, dice doña Tomasita Mendoza. Ya tiene listo el radio, dice, y ya está puesto el radio ahí a esta hora de la mañana. Saluditos especiales para usted y toda su familia. También Lorena Lanza nos sintoniza a esta hora de la mañana. Adriana Moncada, allá en Barcelona, España. Saludos, Adriana. Y le decimos que a toda su familia también el Señor le acompañe y le bendiga. A toda la gente que nos está sintonizando en España. Hey, queremos saludar también, no habíamos saludado al gremio. Todo el gremio magisterial, todos los maestros, los meros meros. Saludos a la profe Karen ahí. Nos viene sintonizando siempre, dice la profe Karen, en la hora de la mañanita. Y le vamos a mandar una ranchera solo para eso, fíjese, a todos los maestros, para que vean que nosotros no somos resentidos. Nosotros somos tipos que no andamos con cosas. Ah, pero le vamos a mandar algo ahí para que reflexionen. Esta canción se llama, escuche esto, Me queda largo el templo, se llama esta canción. Bueno, entonces, profes, oiga esto y no me vaya a salir con esa excusa después. No, es que yo no voy a la celebración porque me queda largo el templo. No, hombre, aunque quede larguito, hay que ir, hombre, hay que ir. Ahorita solo consigas un paraguas y está listo. No hay problema, vamos a la misión. No le queda muy largo el templo, no se preocupe. Es bueno hacer ejercicio y salir a caminar. Aquí vámonos con esto que dice entonces, me queda largo.

Ahí estábamos escuchando entonces, Me queda largo el templo, una bonita canción para reflexionar todos ahí, echémoslos un traguito de café a esta hora de la mañana, le digo, usted que está haciendo su cafecito, Delmi Yamilet Ávila Barrientos, también a Juana Pablo Ortega, ahí en la zona del Piligüín, Los Juncales, le digo... Allí a esta hora de la mañana ha de estar fresquito en esa zona. Ha de amanecer bien fresquito. Y cuando amanece fresco y usted hace un cafecito que solo tira humo a esta hora de la mañana y se come un par de tortillas con frijoles y un pedacito de cuajada fresca. Bueno, a mí me gusta más la cuajada seca, una cuajadita seca, pero hay gente que le gusta la cuajada fresquita, entonces eso es una belleza realmente. Les saludamos entonces allá en la zona de Los Juncales, saluditos especiales para Juana Paula Ortega, que nos está sintonizando, y le vamos a complacer a la gente del Piligüín con algo que también le digo a todas las personas que nos sintonizan, hay que orar siempre por la familia. Y vamos a complacer con esta canción que se llama así, Oración por la Familia.

Bueno, ahí estábamos escuchando entonces oración por la familia, toda la familia. Le decimos, le estamos saludando a todas aquellas personas también que andan en proceso ahí de armar la familia, ¿no? Excelente, muy bien, ponga en manos de Dios ese proceso para que todo salga de la mejor manera. Saluditos especiales para ustedes y toda su familia. Queremos saludar hasta allá a la zona de Irreitoca al amigo José Alexander Ávila. José Alexander, a toda la familia ahí que nos están sintonizando ahí cerquita donde vive usted, le digo, le vamos a complacer con una ranchera. Ya días no le mandábamos una ranchera a esta gente de Reitoca. Le vamos a complacer con una ranchera, pero que le ponga fuego, que le ponga ambiente a esta hora de la mañana. Y le vamos a mandar, ¿sabe cuál? El meneo. Escuche cómo suena esto, José Alexander.

Bueno, y ahí escuchábamos entonces a Bonita Ranchera del Meneo, complaciendo para toda la gente de Rey Toca. Saludamos a la gente que nos sintoniza también en Santa Ana, allá en los diferentes lugares donde nos están sintonizando, en Olancho. Hay una persona que siempre nos escribía de Olancho, no sé qué pasó ahora, no nos escribe. Saludamos a toda la gente que nos sintoniza en Olancho, le digo, en esa zona de Olancho. Hay gente muy laboriosa, muy trabajadora, muy buena, muy atenta. Les saludamos a todos ustedes que nos sintonizan allá en Olancho. Saluditos especiales. También a don Gerardo Raudales Cáliz en Suyatal, Cedro, Francisco Brazán. Allá en la zona de Cedro, allá en Suyatal, allá está el hombre, don Gerardo Raudales. Vamos a ver si le complacemos ahí y le mandamos algo. Dice que quieren escuchar allá la gente de Olancho algo del mariachi. Entonces vamos con algo ahí del mariachi de México. El mariachi de oro. El peregrino de Maús. Oiga cómo suena esto del peregrino de Maús.

Bueno, saluditos especiales entonces. Ya ahí estábamos complaciendo el peregrino de Maús. Cómo suena esa música del mariachi, ¿verdad? Hasta lo pone a uno un poco contento a esta hora de la mañana. Se imagina cómo se pone uno de alegre, de contento con esa música de mariachi. A toda la gente que nos sintoniza allá, Rosa Mejía, María Salgado, allá también a José Javier Martínez, Angélica Llovares, Sandra Andrés en la zona de Santa Lucía, nos está sintonizando siempre. Saluditos, Sandrita. Todas esas personas que están al pendiente de la radio, le digo, no nos vaya a cambiar ahí. Nosotros aquí estamos para poder llevarle lo mejor de la música ranchera a esta hora de la mañana. Vamos a irnos con una bonita rola después de haber escuchado algo del mariachis del conjunto Revelación Misionera. Este conjunto tiene una música muy bonita y que nos recuerda a nosotros esos momentos tan especiales que vivimos en las comunidades, en los pueblos. Cartas de San Pablo.

Bueno, y estábamos escuchando entonces Cartas de San Pablo. Aprovechamos para saludar a una gran amiga nuestra y también fiel oyente de este su programa Con Dios al Amanecer. Glenda, en Santa Cruz Maraita. Dice Glenda que tiene un negocio ahí en Santa Cruz Maraita. Bueno, todos los que lleguen a comprar entonces de Glenda, le decimos ahí que le vamos a mandar un saludo a esta hora de la mañana. Sabemos que es un poco temprano, pero siempre uno en las comunidades se levanta temprano. Bueno, también en la ciudad, pero ahí en la comunidad uno se levanta a veces tempranito y se pone a hacer el café. Y luego le dice ahí a alguno de los niños que vaya a comprar pan. Bueno, sabemos ahí que donde Glenda lo más seguro andan comprando pan ahí esta hora de la mañana para echarse un buen café. Y entonces saludamos a toda esa gente que llega ahí donde Glenda, a la pulpería ahí donde Glenda a comprar pan. 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Le saludamos a Glenda y le vamos a mandar una ranchera para que se motive en este día allá en su negocio. Albertina Moncada, ahí en la zona del Tizatillo, nos está sintonizando, doña Albertina. También en la colonia La Sosa, Ángel Gabriel Bustillo, siempre está al pendiente de la radio, dice. También le saludamos a Johanna Molina, hasta Olancho. Aquí está la gente que estábamos hablando, la gente de Olancho, siempre está al pendiente de la radio. A don Martín Cáceres, vamos a saludar a esta hora de la mañana a don Martín Cáceres, hombre, que ya ese hombre ya viene listo a trabajar aquí a Suyapa Medios. Don Martín Cáceres, le vamos a mandar una ranchera para que se motive a esta hora de la mañana, don Martín Cáceres. Y sabe cómo se llama esta ranchera: Estoy Alegre con Jesucristo.

Bueno, entonces, saluditos especiales para toda la gente que siempre nos sintoniza. Ah, un gran amigo nuestro, ya con esto ya estamos llegando casi al final de este su programa Con Dios al Amanecer, pero vamos a saludar a don Félix Cantalicio Vilches y a su esposa Marta Martínez hasta Lepaterique. Allá nos están sintonizando siempre al 100 con la radio en la 910 AM. A Griselda Aguilar, Melvin Molina también en la colonia Las Palmas. Saluditos especiales, que el Señor les acompañe y les bendiga siempre. Y ya bueno, nosotros estamos llegando a el final de este su programa Con Dios al Amanecer. Recuerde, la regla de oro: no le haga a otro lo que no le gustaría que le hicieran. Si Dios quiere, nos encontramos mañana por esta misma radio emisora y por como dicen, por aquí mismo, por este mismo programa Con Dios al Amanecer. El Señor me le acompañe, le bendiga siempre. Hasta mañana. Me despido con esto que dice: Iba Jesús camino.

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4: Dejado ya el descanso de la noche, despierto en la alegría de tu amor. Concédeme tu luz que me ilumine como ilumina el sol. Alabemos a Nuestra Señora con el rezo del Ángelus. El ángel del Señor anunció a María y concibió por obra y gracia del Espíritu Santo. Dios te salve María, llena eres de gracia, el Señor está contigo. Bendita tú eres entre todas las mujeres, y bendito es el fruto de tu vientre, Jesús. Santa María, Madre de Dios, ruega por nosotros pecadores, ahora y en la hora de nuestra muerte. Amén. He aquí la esclava del Señor. Hágase en mí según tu palabra. Dios te salve María, llena eres de gracia, el Señor está contigo. Bendita tú eres entre todas las mujeres, y bendito es el fruto de tu vientre, Jesús. Santa María, Madre de Dios, ruega por nosotros pecadores, ahora y en la hora de nuestra muerte. Amén. Y el Verbo se hizo carne y habitó entre nosotros. Dios te salve María, llena eres de gracia, el Señor está contigo. Bendita tú eres entre todas las mujeres, y bendito es el fruto de tu vientre, Jesús. Santa María, Madre de Dios, ruega por nosotros pecadores, ahora y en la hora de nuestra muerte. Amén. Ruega por nosotros, Santa Madre de Dios, para que seamos dignos de alcanzar las promesas de nuestro Señor Jesucristo. Oremos. Infunde, Señor, tu gracia en nuestras almas, para que, habiendo conocido por el anuncio del ángel la encarnación de tu Hijo, Jesucristo, lleguemos por su pasión y su cruz a la gloria de la resurrección. Por el mismo Jesucristo, nuestro Señor. Amén. Gloria al Padre y al Hijo y al Espíritu Santo, como era en el principio, ahora y siempre, por los siglos de los siglos. Amén.
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0: Buenos días, hermanos. En esta mañana de este lunes primero de junio, recibamos la bendición de la iglesia y les invitamos a que nos acompañen a rezar la oración de los laudes. En este día celebramos la memoria obligatoria de San Justino Mártir, que fue uno de los filósofos y apologistas más importantes del siglo II, quien dedicó su vida a defender el cristianismo frente a los paganos antes de ser decapitado en Roma en el año 165. Iniciamos. Señor, abre mis labios.
1: Y mi boca proclamará tu alabanza.
0: Iniciamos con el Salmo 94 y hacemos la antífona. Venid, adoremos al Señor, Rey de los mártires.
1: Venid, adoremos al Señor, Rey de los mártires.
0: Venid, aclamemos al Señor, demos vítores a la roca que nos salva. Entremos a su presencia dándole gracias, aclamándolo con cantos.
1: Porque el Señor es un Dios grande, soberano de todos los dioses. Tiene en su mano la cima de la tierra. Son suyas las cumbres de los montes. Suyo es el mar porque Él lo hizo. La tierra firme que modelaron sus manos.
0: Entrad, postrémonos por tierra, bendiciendo al Señor Creador nuestro, porque Él es nuestro Dios y nosotros su pueblo, el rebaño que Él guía.
1: Ojalá escuchéis hoy su voz. No endurezcáis el corazón, como en Meribá, como el día de Masá en el desierto, cuando vuestros padres me pusieron a prueba y me tentaron, aunque habían visto mis obras.
0: Durante 40 años aquella generación me repugnó y dije, es un pueblo de corazón extraviado que no reconoce mi camino. Por eso he jurado en mi cólera que no entrarán en mi descanso.
1: Gloria al Padre y al Hijo y al Espíritu Santo.
0: Como era en el principio, ahora y siempre, por los siglos de los siglos. Amén.
1: Venid, adoremos al Señor, Rey de los mártires.
0: Venid, adoremos al Señor, Rey de los mártires. A continuación, hermanos, haremos el himno.
1: Mis ojos, mis pobres ojos, que acaban de despertar, lo hiciste para ver, no solo para llorar.
0: Haz que sepa adivinar entre las sombras la luz, que nunca me ciegue el mal, ni olvide que existes tú.
1: Que cuando llegue el dolor, que yo sé que llegará, no se me enturbie el amor, ni se me nuble la paz.
0: Sostén ahora mi fe, pues cuando llegue a tu hogar, con mis ojos te veré y mi llanto cesará.
1: Amén.
0: Pasamos a la salmodia y haremos el Salmo 5 y hacemos su antífona. A ti te suplico, Señor, por la mañana escucharás mi voz.
1: A ti te suplico, Señor, por la mañana escucharás mi voz.
0: Señor, escucha mis palabras, atiende a mis gemidos, haz caso de mis gritos de auxilio, Rey mío y Dios mío.
1: A ti te suplico, Señor, por la mañana escucharás mi voz, por la mañana te expongo mi causa y me quedo aguardando.
0: Tú no eres un Dios que ame la maldad, ni el malvado es tu huésped, ni el arrogante se mantiene en tu presencia.
1: Detestas a los malhechores, destruyes a los mentirosos. Al hombre sanguinario y traicionero lo aborrece el Señor.
0: Pero yo, por tu gran bondad, entraré en tu casa. Me postraré ante tu templo santo con toda reverencia.
1: Señor, guíame con tu justicia, porque tengo enemigos. Alláname tu camino.
0: En su boca no hay sinceridad. Su corazón es perverso. Su garganta es un sepulcro abierto, mientras halagan con la lengua.
1: Que se alegren los que acogen a ti. Con júbilo eterno, protégelos para que se llenen de gozo los que aman tu nombre.
0: Porque tú, Señor, bendices al justo y como un escudo lo rodea tu favor.
1: Gloria al Padre y al Hijo y al Espíritu Santo.
0: Como era en el principio, ahora y siempre, por los siglos de los siglos. Amén.
1: A ti te suplico, Señor, por la mañana escucharás mi voz.
0: A ti te suplico, Señor, por la mañana escucharás mi voz. Ahora escucharemos el siguiente cántico tomado de Crónicas. Solo a Dios honor y gloria. Hacemos la antífona. Alabamos, Dios nuestro, tu nombre glorioso.
1: Alabamos, Dios nuestro, tu nombre glorioso.
0: Bendito eres, Señor, Dios de nuestro Padre Israel, por los siglos de los siglos.
1: Tuyos son, Señor, la grandeza y el poder, la gloria, el esplendor, la majestad. Porque tuyo es cuanto hay en el cielo y tierra. Tú eres Rey y soberano de todo.
0: De ti viene la riqueza y la gloria. Tú eres Señor del universo, en tu mano está el poder y la fuerza. Tú engrandeces y confortas a todos.
1: Por eso, Dios nuestro, nosotros te damos gracias, alabando tu nombre glorioso.
0: Gloria al Padre, y al Hijo, y al Espíritu Santo.
1: Como en el principio, ahora y siempre, por los siglos de los siglos. Amén.
0: Alabamos, Dios nuestro, tu nombre glorioso.
1: Alabamos, Dios nuestro, tu nombre glorioso.
0: Continuando con la salmodia, hermanos, ahora nos disponemos a hacer el Salmo 28. Y hacemos su antífona. Postraos ante el Señor en el atrio sagrado.
1: Postraos ante el Señor en el atrio sagrado.
0: Hijos de Dios, aclamad al Señor. Aclamad la gloria y el poder del Señor. Aclamad la gloria del nombre del Señor. Postraos ante el Señor en el atrio sagrado.
1: La voz del Señor sobre las aguas. El Dios de la gloria ha tronado. El Señor sobre las aguas torrenciales.
0: La voz del Señor es potente. La voz del Señor es magnífica. La voz del Señor descuaja los cedros. El Señor descuaja los cedros del Líbano.
1: Hace brincar al Líbano como un novillo, al Sarión como a una cría de búfalo.
0: La voz del Señor lanza llamas de fuego. La voz del Señor sacude el desierto. El Señor sacude el desierto de Cades.
1: La voz del Señor retuerce los robles. El Señor descorteza las selvas. En su templo un grito unánime, gloria.
0: El Señor se sienta por encima del aguacero. El Señor se sienta como Rey eterno. El Señor da fuerza a su pueblo. El Señor bendice a su pueblo con la paz.
1: Gloria al Padre, y al Hijo, y al Espíritu Santo.
0: Como era en el principio, ahora y siempre, por los siglos de los siglos. Amén.
1: Postraos ante el Señor en el atrio sagrado.
0: Postraos ante el Señor en el atrio sagrado. Les invitamos a continuación a escuchar la carta a Segunda de Corintios, y reflexionemos la siguiente lectura.
1: Bendito sea Dios, Padre de nuestro Señor Jesucristo, Padre de misericordia y Dios del consuelo. Él nos alienta en nuestras luchas, hasta el punto de poder nosotros alentar a los demás en cualquier lucha, repartiendo con ellos el ánimo que nosotros recibimos de Dios. Si los sufrimientos de Cristo rebosan sobre nosotros, gracias a Cristo rebosa en proporción nuestro ánimo. Palabra de Dios.
0: Te alabamos, Señor. El Señor es mi fuerza y mi energía.
1: El Señor es mi fuerza y mi energía.
0: Él es mi salvación.
1: Y mi energía.
0: Gloria al Padre, y al Hijo, y al Espíritu Santo.
1: El Señor es mi fuerza y mi energía.
0: Continuando ahora, hermanos, escucharemos el cántico evangélico tomado del Evangelio según San Lucas. Y hacemos la antífona. En toda oblación alabamos al Creador del universo por medio de Jesucristo, su Hijo, y del Espíritu Santo.
1: En toda oblación alabamos al Creador del universo por medio de Jesucristo, su Hijo, y del Espíritu Santo.
0: Bendito sea el Señor, Dios de Israel, porque ha visitado y redimido a su pueblo, suscitándonos una fuerza de salvación en la casa de David, su siervo, según lo había predicho desde antiguo por boca de sus santos profetas.
1: Es la salvación que nos libra de nuestros enemigos y de la mano de todos los que nos odian, realizando la misericordia que tuvo con nuestros padres, recordando su santa alianza y el juramento que juró a nuestro padre Abraham.
0: Para concedernos que, libres de temor, arrancados de la mano de los enemigos, le sirvamos con santidad y justicia en su presencia todos nuestros días.
1: Y a ti, niño, te llamarán profeta del Altísimo, porque irás delante del Señor a preparar sus caminos, anunciando a su pueblo la salvación, el perdón de sus pecados.
0: Por la entrañable misericordia de nuestro Dios, nos visitará el sol que nace de lo alto, para iluminar a los que viven en tinieblas y en sombra de muerte, para guiar nuestros pasos por el camino de la paz.
1: Gloria al Padre, y al Hijo, y al Espíritu Santo.
0: Como era en el principio, ahora y siempre, por los siglos de los siglos. Amén.
1: En toda oblación alabamos al Creador del universo, por medio de Jesucristo, su Hijo, y del Espíritu Santo.
0: En toda oblación alabamos al Creador del universo, por medio de Jesucristo, su Hijo, y del Espíritu Santo. Celebremos, amados hermanos, a nuestro Salvador, el testigo fiel, y al recordar hoy a los santos mártires que murieron a causa de la palabra de Dios, aclamémosle diciendo:
1: nos has comprado, Señor, con tu sangre.
0: Por la intercesión de los santos mártires que entregaron libremente su vida como testimonio de la fe, concédenos, Señor, la verdadera libertad de espíritu.
1: Nos has comprado, Señor, con tu sangre. Por la intercesión de los santos mártires que proclamaron la fe hasta derramar su sangre, concédenos, Señor, la integridad y la constancia de la fe.
0: Nos has comprado, Señor, con tu sangre. Por la intercesión de los santos mártires que soportando la cruz siguieron tus pasos, concédenos, Señor, soportar con generosidad las contrariedades de la vida.
1: Nos has comprado, Señor, con tu sangre. Por la intercesión de los santos mártires que lavaron su manto en la sangre del Cordero, concédenos, Señor, vencer las obras del mundo y de la carne.
0: Nos has comprado, Señor, con tu sangre. Hermanos, contentos por sabernos hijos de Dios, digamos a nuestro Padre.
2: Padre nuestro, que estás en el cielo, santificado sea tu nombre. Venga a nosotros tu reino. Hágase tu voluntad en la tierra como en el cielo. Danos hoy nuestro pan de cada día. Perdona nuestras ofensas, como también nosotros perdonamos a los que nos ofenden. No nos dejes caer en la tentación y líbranos del mal. Amén.
0: Oración. Señor, tú que has enseñado a San Justino a encontrar en la locura de la cruz la incomparable sabiduría de Cristo, concédenos por intercesión de tu mártir la gracia de alejar los errores que nos cercan y de mantenernos firmes en la fe. Por nuestro Señor Jesucristo, tu Hijo, que vive y reina contigo en la unidad del Espíritu Santo y es Dios por los siglos de los siglos.
1: Amén.
0: El Señor nos bendiga, nos guarde de todo mal y nos lleve a la vida eterna.
1: Amén.
0: Que tengan un buen día.
1: Bendiciones.
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Gracias, mamá. ¿Cómo agradecer todo el tiempo que dedicaste a mí? ¿Cómo agradecer el cariño? ¿Cómo agradecer la ternura que me diste? Tus consejos, tu dedicación hacia mí.

En el nombre del Padre, del Hijo y del Espíritu Santo. Amén. La gracia y la paz de Dios nuestro Padre y de Jesucristo el Señor estén con todos ustedes. Celebramos hoy la memoria de San Justino Mártir. La Santa Eucaristía la ofrecemos por el eterno descanso del Padre John Wallace, Padre Rogelio Hernández, Sor Marta Soto, Marta Sierra Uclés, Marco Alberto Morales, Marina Esther Gaitán de Moya, Marcos Aurora Villalobos, Gerson Calixto Barrientos, Cristina del Carmen Montalvo, Siriaco Acosta, Mercedes Colindres, Sol Natalie Enríquez Ramos, Germán e Isabel Santa María, Ismael Humberto Rico, Daniela Alejandra Rico Rivas, Heriberto Flores Valladares, Sandra María Cárcamo Mejía, Antonio Urbina Gutiérrez, María Hilda Lagos Flores, Otilia Flores, María Araceli Jiménez, Kamal Sabat, Jalil Sabat, Luna Sabat, Miguel Ángel Figueroa Pavón, Francisco José Toledo Pinto, Kellyn Leticia Canales Canales, Argentina Zamora de Romero, Francisco Jiménez Ramos, Jorge Alberto López, Augusto Cruz, Emilia Vega, Oscar Rolando López Sabio, José Everardo Aguilar, Ángel Valentín Aguilar, Ángela Rosa de Aguilar, Filiberto Flores, Laura Amador de González, René Andino Alvarenga, Tulio René Izaguirre Sierra, John René Henry Powell, Adolfo Adalberto Sierra, Alexander Salgado Salgado, Alicia de Jesús Martínez, Alex Josué Salgado Salgado, Miguel Antonio López Torres, Juana Ortega Rodríguez, Antonio Martínez Cálix, Wilfredo Alonso Santelli, Domingo Antonio Girón, Walter Calidonio Castillo, Wilfredo Calidonio Castillo, Micaela Vázquez, Carmen Castillo Vázquez, Raúl Medina Castro, Carlos Mauricio Cálix, Denis Gerardo Girón, Rafaela Girón, Crescencia Girón, César Arnulfo Girón, Esteban Álvarez Ávila, Daniela Contreras, Marvin Díaz, Dolores Gertrudis Rubí Bonía, Juan Maturín y Coquelo, Las Ánimas del Purgatorio. Acción de gracias por los bienhechores de las Hermanas Escolares de San Francisco. Acción de gracias a la Divina Providencia de hermanos Sosa Mendoza, familia Aguilar Vázquez y devotos. Acción de gracias del Corazón de Jesús de Mary Santa María, pidiendo a San Judas Tadeo por protección de vida, pidiendo bendiciones al Divino Niño y María Auxiliadora para la niña Cristian Nabil, pidiendo a los arcángeles y las tres divinas personas protección para la familia Santa María Alvarado, pidiendo a San Juan Bosco por la conversión de los jóvenes, pidiendo por los enfermos, petición a la Virgen de Lourdes, de María Lourdes. Arrepentidos de nuestras faltas y pecados, invoquemos la misericordia de Dios, pidiendo perdón. Yo confieso ante Dios Todopoderoso y ante ustedes, hermanos, que he pecado mucho de pensamiento, palabra, obra y omisión. Por mi gran culpa. Por eso ruego a Santa María Siempre Virgen, a los ángeles, a los santos y a ustedes, hermanos, que intercedan por mí ante Dios nuestro Señor. Dios Todopoderoso, tenga misericordia de nosotros, que Él perdone nuestros pecados y nos lleve a la vida eterna. Amén.

0: Oremos. Dios nuestro, que por la locura de la cruz enseñaste admirablemente al mártir San Justino la incomparable sabiduría de Jesucristo, concédenos por su intercesión que, rechazando los engaños del error, obtengamos la firmeza de la fe. Por nuestro Señor Jesucristo, tu Hijo, que contigo vive y reina en la unidad del Espíritu Santo y es Dios por los siglos de los siglos. Amén. Pueden sentarse.
1: Lectura de la segunda carta del apóstol San Pedro. Yo, Simón Pedro, siervo y el apóstol de Jesucristo, les escribo a ustedes, los que han obtenido una fe tan preciosa como la nuestra. Gracias a la justicia de Jesucristo, nuestro Dios y Salvador. Que abunden entre ustedes la gracia y la paz por el conocimiento de Jesucristo, nuestro Señor. Su acción divina nos ha otorgado todo lo necesario para llevar una vida de santidad mediante el conocimiento profundo del que nos ha llamado a su propia gloria y poder, por medio de los cuales nos ha sido otorgados también los grandes y maravillosos bienes prometidos, para que por ellos puedan ustedes escapar de la corrupción que las pasiones desordenadas provocan en el mundo y lleguen a participar de la naturaleza divina. Por eso, esfuércense en añadir a su buena fe buena conducta, a la buena conducta la inteligencia, a la inteligencia el dominio propio, al dominio propio la perseverancia, a la perseverancia la piedad, a la piedad el amor fraterno y el amor fraterno a la caridad. Palabra de Dios.
2: Tú eres mi Dios y en ti confío. Tú, que vives al amparo del Altísimo y descansas a la sombra del Todopoderoso, dile al Señor, tú eres mi refugio y fortaleza, tú eres mi Dios y en ti confío. Tú eres mi Dios y en ti confío. Puesto que tú me conoces y me amas, dice el Señor, yo te libraré y te pondré a salvo. Cuando tú me invoques, yo te escucharé, y en tus angustias estaré contigo. Tú eres mi Dios y en ti confío. A quien se acoge a mí, dice el Señor, yo lo defenderé y colmaré de honores. Lo haré disfrutar de larga vida y haré que pueda ver mi salvación. Tú eres mi Dios y en ti confío.

0: El Señor esté con ustedes.
1: Y con tu espíritu.
0: Proclamación del Santo Evangelio según San Marcos. En aquel tiempo, Jesús comenzó a hablar en parábolas a los sumos sacerdotes, a los escribas y a los ancianos, y les dijo: un hombre plantó una viña, la rodeó con una cerca, cavó un lagar, construyó una torre para el vigilante, se la alquiló a unos viñadores y se fue de viaje al extranjero. A su tiempo les envió a los viñadores a un criado para recoger su parte del fruto de la viña. Ellos se apoderaron de él, lo golpearon y lo devolvieron sin nada. Les envió otro criado, pero ellos descalabraron y lo insultaron. Volvió a enviarles a otro y lo mataron. Les envió otros muchos y los golpearon o los mataron. Ya solo le quedaba por enviar a uno, su hijo querido. Y finalmente también lo envió, pensando: a mi hijo sí lo respetarán. Pero al verlo llegar, aquellos viñadores se dijeron: este es el heredero, vamos a matarlo y la herencia será nuestra. Se apoderaron de él, lo mataron y arrojaron su cuerpo fuera de la viña. ¿Qué hará entonces el dueño de la viña? Vendrá y acabará con esos viñadores y dará la viña a otros. ¿Acaso no han leído en la Escritura: la piedra que desecharon los constructores es ahora la piedra angular? Esto es obra de la mano del Señor. Es un milagro patente. Entonces los sumos sacerdotes, los escribas y los ancianos quisieron apoderarse de Jesús, porque se dieron cuenta de que por ellos había dicho aquella parábola. Pero le tuvieron miedo a la multitud, dejaron a Jesús y se fueron de ahí. Palabra del Señor.
1: Gloria a ti, Señor Jesús.
0: Pueden sentarse. Escuchamos hoy, en la primera lectura, el comienzo de la segunda carta del apóstol San Pedro, dando las orientaciones cristianas para un camino de santidad, para un camino de perfección, poniendo como un punto de partida la fe, creer en Dios, y poniendo como un punto de llegada la caridad, el amor. Y luego va enumerando una serie de virtudes que nos van hablando de la gracia de Dios en nuestra vida, manifestando tantas bondades y tantos signos de un Dios que nos ama y de un Dios que renueva constantemente nuestra vida. Pedro, con esta enseñanza, nos invita a ver el caminar espiritual en un proceso continuo de perfección y de santidad. De repente hoy estamos queriendo conocer a Dios, hoy estamos queriendo aprender más de Dios, pero mañana tendríamos que conocer un poquito más, y el otro mes un poco más, y el otro año un poco más, pero a veces pareciera que nos vamos quedando estancados con lo que ya sabemos, con lo que ya tenemos, y como que ni siquiera anhelamos o buscamos tener más, conocer más y servir más a Dios. Por eso Pedro, enumerando todas estas virtudes, nos enseña un camino que gradualmente va creciendo en el conocimiento y en el amor de Dios. El Evangelio, por su parte, nos presenta esta parábola, que en algunas ocasiones le llamamos la parábola de los viñadores asesinos. El texto claramente tiene sus destinatarios: los sumos sacerdotes, los escribas y los ancianos. Son las autoridades religiosas del tiempo de Jesús. Son aquellos que se sentían dueños de la verdad o dueños de la gracia. Son aquellos que se sentían los más santos, los más puros, los más dignos, y a ellos les dirige esta parábola. Y el desarrollo de la parábola tiene en primer lugar el mensaje de la bondad y la generosidad de Dios como un Padre bueno, como un Padre misericordioso. Esa bondad y generosidad de Dios marcada en el propietario de la viña y que a su tiempo está enviando un criado, envía otro, envía muchos más, pero todos pareciera que corren la misma suerte: ser insultados, ser golpeados o ser matados. Ahí está la bondad de Dios. Siempre ha estado buscándonos, siempre ha estado enviando mensajeros, siempre nos ha estado hablando al corazón para conocer su bondad y su generosidad, pero a veces la dureza de nuestro corazón no nos permite escuchar el mensaje que se nos ofrece, no nos permite abrir nuestro entendimiento a la palabra que se nos anuncia. Y podríamos hablar de tantos misioneros, de tantos evangelizadores, de tantos catequistas, y de repente no hemos puesto atención a lo que nos enseñaban. Así podríamos estar el día de hoy, como aquellos sumos sacerdotes, como aquellos escribas, como aquellos ancianos, que recibieron uno, dos, tres y muchos enviados de Dios, pero no los escucharon, pero no pusieron atención al encargo que Dios les ofrecía. Va a decir, finalmente, envía a su hijo querido, pensando, a este sí lo respetarán. Ya sabemos cómo en la historia de la salvación, la plenitud de la revelación está en el envío del Hijo de Dios, está en el envío de Jesucristo. El envío de Jesucristo manifiesta que la revelación ha llegado a su plenitud, que Dios lo ha dicho todo y ha manifestado todo su amor en su Hijo querido. Y pensaba, tal vez a él sí lo respetan. Y como bien sabemos, le sucedió lo mismo. Lo golpearon, lo mataron y lo sacaron de la ciudad de Jerusalén, tal como narra hoy esta parábola. Esta parábola recoge el acontecer de la historia del pueblo de Dios en la actitud que tuvieron frente a los profetas. Muchas veces no los escucharon, muchas veces los estuvieron persiguiendo y muchas veces terminaron por matarlos. Jesús recoge este dato histórico de los enviados de Dios, pero a la vez ofrece un dato profético de su vida y de su persona. Eso hicieron con los profetas y eso van a hacer con el Hijo querido de Dios. Y eso mismo van a hacer con el enviado del Padre. Nosotros lo sabemos, lo celebrábamos en la Semana Santa, el misterio pascual, cómo lo golpearon, cómo lo mataron. Hoy Jesús, haciendo ese anuncio profético, nos invita a descubrir el caminar de nuestra vida. ¿De dónde venimos y cuáles han sido los mensajes con los que Dios amorosamente nos ha estado llamando? ¿Cuáles han sido los mensajeros que Dios ha puesto en nuestro camino para conocerle a Él, para amarlo y para servirlo con alegría? Y finalmente descubrir en el misterio de Cristo la manifestación del amor redentor de Dios. Que esta palabra, pues, nos invite el día de hoy a conocer nuestro camino cristiano como un camino que crece continuamente en la santidad y en la perfección, que conociendo la muerte, la pasión de Cristo, nos fortalezcamos para seguir adelante en el conocimiento y en el amor de Dios. Que así sea.

0: Oren, hermanos, para que nuestro sacrificio sea agradable a Dios Padre Todopoderoso.
1: El Señor recibirá de tus manos este sacrificio para la alabanza y gloria de su nombre, para nuestro bien y de toda su santa iglesia.
0: Concédenos, Señor, celebrar dignamente estos misterios que San Justino con tan vigorosa fuerza defendió. Por Jesucristo nuestro Señor. El Señor esté con ustedes. Levantemos el corazón.
1: Lo tenemos levantado hacia el Señor.
0: Demos gracias al Señor nuestro Dios.
1: Eres justo y necesario.
0: En verdad es justo y necesario, es nuestro deber y salvación, darte gracias siempre y en todo lugar, Señor Padre Santo, Dios Todopoderoso y Eterno, porque la sangre de San Justino, mártir, derramada como la de Cristo, para proclamar su fidelidad a ti, manifiesta tu admirable poder, que convierte la fragilidad en fortaleza y al hombre débil robustece para que sea testigo tuyo. Por Cristo, Señor nuestro. Por eso, como los ángeles te cantan en el cielo, así nosotros en la tierra te aclamamos, diciendo sin cesar.

0: Santo, eres en verdad, Señor, fuente de toda santidad. Por eso te pedimos que santifiques estos dones con la efusión de tu Espíritu, de manera que se conviertan para nosotros en el cuerpo y la sangre de Jesucristo nuestro Señor, el cual, cuando iba a ser entregado a su pasión, voluntariamente aceptada, tomó pan. Dándote gracias, lo partió. Lo dio a sus discípulos diciendo: tomen y coman todos de él, porque esto es mi cuerpo, que será entregado por ustedes. Del mismo modo, acabada la cena, tomó el cáliz y, dándote gracias de nuevo, lo pasó a sus discípulos diciendo: tomen y beban todos de él, porque este es el cáliz de mi sangre, sangre de la alianza nueva y eterna, que será derramada por ustedes y por muchos para el perdón de los pecados. Hagan esto en conmemoración mía. Este es el sacramento de nuestra fe.
1: Anunciamos tu muerte, proclamamos tu resurrección. Ven, Señor Jesús.
0: Así pues, Padre, al celebrar ahora el memorial de la muerte y resurrección de tu Hijo, te ofrecemos el pan de vida y el cáliz de salvación, y te damos gracias porque nos hace dignos de servirte en tu presencia. Te pedimos humildemente que el Espíritu Santo congregue en la unidad a cuantos participamos del cuerpo y la sangre de Cristo. Acuérdate, Señor, de tu Iglesia extendida por toda la tierra, y con el Papa León, con nuestro obispo Vicente y todos los pastores que cuidan de tu pueblo, llévala a su perfección por la caridad.

0: merezcamos, por tu Hijo Jesucristo, compartir la vida eterna y cantar tus alabanzas. Por Cristo, con Él y en Él, a ti, Dios Padre omnipotente, en la unidad del Espíritu Santo, todo honor y toda gloria por los siglos de los siglos. Llenos de alegría, porque somos hijos de Dios, oremos confiadamente como Cristo nos enseñó. Padre nuestro, que estás en el cielo, santificado sea tu nombre. Venga a nosotros tu reino. Hágase tu voluntad en la tierra como en el cielo. Danos hoy nuestro pan de cada día. Perdona nuestras ofensas, como también nosotros perdonamos a los que nos ofenden. No nos dejes caer en la tentación. Líbranos del mal. Líbranos de todos los males, Señor, y concédenos la paz en nuestros días, para que, ayudados por tu misericordia, vivamos siempre libres de pecado y protegidos de toda perturbación, mientras esperamos la gloriosa venida de nuestro Salvador Jesucristo. Señor Jesucristo, que dijiste a tus apóstoles: la paz les dejo, mi paz les doy. No tengas en cuenta nuestros pecados, sino la fe de tu iglesia. Y conforme a tu palabra, concédele la paz y la unidad. Tú que vives y reinas por los siglos de los siglos. La paz del Señor esté siempre con todos ustedes.
1: Y con tu espíritu.
0: Compartamos un saludo de comunión fraterna.

Este es Cristo, el Cordero de Dios que quita el pecado del mundo. Dichosos los invitados al banquete del Señor.

0: Oremos. Fortalecidos, Señor, con el alimento celestial, te suplicamos humildemente que, siguiendo las enseñanzas de San Justino Mártir, perseverando siempre en acción de gracias por los dones recibidos, por Jesucristo nuestro Señor. El Señor esté con ustedes. La bendición de Dios Todopoderoso, Padre, Hijo y Espíritu Santo, descienda sobre ustedes, sobre sus familias, y permanezca para siempre.
1: Amén.
0: La alegría del Señor es nuestra fuerza. Vayamos en paz.
1: Demos gracias a Dios.

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0: En el nombre del Padre, del Hijo y del Espíritu Santo. La paz de Cristo Redentor esté con todos ustedes. En esta fiesta de San Justino, mártir, nos reunimos como Asamblea de Dios. Nos acercamos para alimentarnos del cuerpo y la sangre de Cristo. Lo hacemos con humildad, reconociendo nuestros pecados. Yo confieso ante Dios Todopoderoso y ante ustedes, hermanos, que he pecado mucho de pensamiento, palabra, obra y omisión. Por mi grande culpa. Por eso, ruego a Santa María, la Siempre Virgen, a los ángeles, a los santos y a ustedes, hermanos, que intercedan por mí ante Dios nuestro Señor. Dios Todopoderoso tenga piedad y misericordia de nosotros, perdone nuestros pecados y nos lleve a la vida eterna.
1: Amén.

nuestras intenciones para esta Eucaristía, peticiones por trabajo y unidad de una familia, por sabiduría y discernimiento en proyectos de un hijo, año escolar Adasta Catholic School, por Carlos Alberto Fortín y familia Larios Castellanos, a la Sagrada Familia por viaje y protección de una familia, por salud física y espiritual para una familia, por un trabajo para Ruth y Orlando Antonio, a la sangre de Cristo por una familia, por intenciones y necesidades de los matrimonios de una familia, petición al Espíritu Santo, por el Centro Educativo Yahvé Nisi, por el bienestar en embarazo de Fernanda Carranza, por la familia Lobos Pacheco, por un emprendimiento, por las intenciones del hogar Donde María, de Teresa de Calcuta, por protección y salud de Luis Alberto, por una situación familiar, petición a la Divina Providencia por una madre e hijos. Acción de gracias al Santísimo Sacramento y a la Virgen de Suyapa por sus bendiciones, por el trabajo de Daniel, por el nacimiento de Maritere y Roberto Isaac, por favores a familia Palma, por favores a familia Murillo Durón, gracias a la Divina Providencia de una madre e hijos, gracias a la Divina Providencia. Están de cumpleaños Raúl Armando Vanegas Galeas, Alejandra María Paz Delgado, Daisy Elvir, Segundo Rodríguez, que el Señor les dé sabiduría. Oramos por los que están enfermos, Sonia de Nolasco, Teodoro Lox, Paul Eduardo, César Emanuel Luis Ruiz, Eduardo José Montes Guevara, Ángel Celaya, Marta Alvarado, Juan Fernando Madrid Lezama, Jenny Rubio, Alexander Buanerges, Sansota González, Inés de Sabla, Brenda, Niños con Cáncer, Gemim Espinal, Daniela, Giselle Ordóñez, Giovanni Sánchez Bulnes, Gema Parada, Carlos Armando Osorio Vanegas, Diana Vanegas, Nora Galeas, Armando Ganeas, Vanegas, Leonel Wilfredo, una familia, Cecilia, Karen Luis, Sadrak, Argentina Rubio Licona, que el Señor les dé fortaleza corporal y espiritual. Oramos por quienes en vida fueron Franco Valeta, Emily Valeta, Joel Antonio Velázquez Morales, Juan Carlos Ferrera, María Isabel López López, Blanca Delma de Reyes, Tulio Izaguirre, Laura Amador de González, José Antonio Muñoz, José Arnulfo Ruiz, Josefina de Grandes, Eliana Cáliz, Rosa Donatila Montoya Ramos, María Leandra Zúñiga Valladares, Carlos Humberto Reyes, Silvia Verde de Vigil, Volter Calidonio, Wilfredo Lester Calidonio, difuntos familia Maldonado Anariba, familia Guifarro Inestrosa, Raúl Mejía y familia, Jocelyn Salgado, Ondina Aguirre Zúñiga, José Alvarenga Peña, Rosa María Núñez, Aldo Rodas, Pedro Carrasco, Domitila Alvarenga, Ángela Pineda y Teodoro Espinal, José Carlos Canales, Blanca Gradis Castellanos, Enrique Gradis, Elena Sánchez Núñez, René Andino Alvarenga, José Francisco López, Zoila y Carlos Castillo, María Auxiliadora Martínez de Moncada, Rómulo Flores, José Jacinto Elvir, Mirt Egbert Towell, Fray Guillermo Padilla, Reina Isabel Torres, Azucena Melgar, Franklin Omar Osejo, Michelle Medrano, Elsa Marina Rubio Licona, Rafael Rubio Licona, Víctor Osman Ordóñez Rubio, Jorge Antonio Arriaga, Lili Ondina Aguilar, Julio César Dala Soto, Jesús Molina, Hilda Veneranda Carvajal, Ricardo Bustamante González, Blanca Soledad Bulnes Mejía, Julio César Parada, Ricardo Larios Hernández, Miguel Ángel Zamora, sacerdote, Roberto Almendares, sacerdote, Dalila Monte Guerrero, Alba de Ramírez, Roberto Ramírez, Berta Alicia Madrid, Julia Madrid, José Alonso Suazo, María Cristina Machuca, Yamil, Aviv, Masú Salaita, Fanny Arely Sánchez, Leonel Wilfredo Sánchez, Adrián Serrano, José Antonio Pereira Mejía, Sara Raquel Flores Mendoza, Ingrid Weiss, Ana Deli Ramos Fletes, Sor María Rosa Legol, Laura Moncada Fornero, Virginia Núñez Borjas, familia Maldonado Anariba,
Ernesto Antonio Pinto González, Marina Reina de Matuti, René Francisco Baidé San Martín, Osmer Adán, Carlos Mejía Carvajal, Sara Soto Ortega, Joche Flores, José Antonio Pereira Mejía, Ramón Edubíjes Godoy Rosales, María Magdalena Rosales Salgado, María Isabel Díaz, Juan Pablo Yuela García, María de la Cruz Raudales Rubio, Claudia Funes, Ana Paula María Velázquez, Miriam Herrera de Rosales, Alberto Herrera, Pedro Herrera, y por todas las benditas ánimas del purgatorio. Oramos por la paz en nuestra familia, por la paz en nuestro país. Le deseamos la paz a Jerusalén. Dios nuestro, que por la locura de la cruz enseñaste admirablemente al mártir San Justino la incomparable sabiduría de Jesucristo, concédenos por su intercesión que, rechazando los engaños del error, obtengamos la firmeza de la fe. Por nuestro Señor Jesucristo, tu Hijo, que contigo vive y reina en la unidad del Espíritu Santo y es Dios por los siglos de los siglos. Atentos.

0: Lectura de la segunda carta del apóstol San Pablo. Yo, Simón Pedro, siervo y apóstol de Jesucristo, les escribo a ustedes, los que han obtenido una fe tan preciosa como la nuestra, gracias a la justicia de Jesucristo, nuestro Dios y Salvador, que abunde entre ustedes la gracia y la paz, por el conocimiento de Jesucristo nuestro Señor. Su acción divina nos ha otorgado todo lo necesario para llevar una vida de santidad mediante el conocimiento profundo del que nos ha llamado con su propia gloria y poder, por medio de los cuales nos han sido otorgados también los grandes y maravillosos bienes prometidos, para que por ellos puedan ustedes escapar de la corrupción que las pasiones desordenadas provocan en el mundo y lleguen a participar de la naturaleza divina. Por eso, esfuércense en añadir a su fe buena conducta, a la buena conducta el conocimiento, al conocimiento el dominio propio, al dominio propio la paciencia, a la paciencia la piedad, a la piedad el amor fraterno, y al amor fraterno la caridad. Palabra de Dios. Tú eres mi Dios y en ti confío.
1: Tú eres mi Dios y en ti confío.
0: Tú, que vives al amparo del Altísimo y descansas a la sombra del Todopoderoso, dile al Señor, tú eres mi refugio y fortaleza. Tú eres mi Dios y en ti confío. Puesto que tú me conoces y me amas, dice el Señor, yo te libraré y te pondré a salvo. Cuando tú me invoques, yo te escucharé y en tus angustias estaré contigo.
1: Tú eres mi Dios y en ti confío.
0: A quien se acoge a mí, dice el Señor, yo lo defenderé y colmaré de honores. Lo haré disfrutar de larga vida y haré que pueda ver mi salvación.
1: Tú eres mi Dios y en ti confío.

0: Ave María Purísima. Que el Señor esté con ustedes.
1: Con su espíritu.
0: Proclamación del Santo Evangelio según San Marcos.
1: Gloria a ti, Señor.
0: En aquel tiempo, Jesús comenzó a hablar en parábolas a los sumos sacerdotes, a los escribas y a los ancianos, y les dijo: un hombre plantó una viña, la rodeó con una cerca, cavó un lagar, construyó una torre para el vigilante, se la alquiló a unos viñadores y se fue de viaje al extranjero. A su tiempo, les envió a los viñadores un criado para recoger su parte del fruto de la viña. Ellos se apoderaron de él, lo golpearon y lo devolvieron sin nada. Les envió otro criado, pero ellos lo descalabraron y lo insultaron. Volvió a enviarles otro y lo mataron. Les envió otros muchos y los golpearon o los mataron. Ya solo le quedaba por enviar a uno, su hijo querido, y finalmente también se lo envió pensando: a mi hijo sí lo respetarán. Pero al verlo llegar, aquellos viñadores se dijeron: este es el heredero, vamos a matarlo y la herencia será nuestra. Se apoderaron de él, lo mataron y arrojaron su cuerpo fuera de la viña. ¿Qué hará entonces el dueño de la viña? ¿Vendrá y acabará con esos viñadores y dará la viña a otros? ¿Acaso no han leído en las Escrituras: la piedra que desecharon los constructores es ahora la piedra angular? Esto es obra de la mano del Señor. ¿Es un milagro patente? Entonces los sumos sacerdotes, los escribas y los ancianos quisieron apoderarse de Jesús porque se dieron cuenta de que por ellos había dicho aquella parábola. Pero le tuvieron miedo a la multitud, dejaron a Jesús y se fueron de ahí. Palabra del Señor. Pueden sentarse. Buenos días, y buenos días a los presentes y a los que se nos unen por radio, televisión, los que van en los buses, en los automóviles, todas aquellas personas tanto fuera del país que hacemos una sola comunidad. Hoy vemos en esta lectura que la viña, como de costumbre, simboliza al pueblo. Y los cuidadores representan a las autoridades políticas y sobre todo religiosas de aquel tiempo. Los enviados son los distintos profetas que Dios ha suscitado en el pueblo para invitar a la conversión, pero que fueron despreciados. Finalmente, el propio Hijo representa al mismo Jesús, que de este modo anuncia su propio fin. Las autoridades, al escuchar a Jesús, se dan cuenta que esta comparación iba dirigida a ellos, que estaban planeando la muerte de Jesús, pero no pueden arrestarlo por temor a la gente. Una vez más, se ve que el problema de Jesús no era con el pueblo, sino con las autoridades de aquel entonces. Y así vemos que el corazón de la gente sencilla suele estar más abierto a las novedades de Dios. Pero los que tienen poder económico, intelectual o político suelen poner su seguridad en ese poder y se aferran tanto a esa seguridad falsa que no aceptan un cambio de planes, aunque el mismo Dios se los esté proponiendo. Recordamos así que quien no tiene nada humano o terreno donde apoyarse, aprende más fácilmente a sostenerse en Dios, porque no tiene sus seguridades puestas en cuestiones terrenas, ¿verdad? aprenden más bien a sentirse firmes con Dios, en Dios, y sienten profunda y espontáneamente lo que en realidad vale para todos. Que lo único firme que tenemos es el amor de Dios. Quien a Dios tiene, nada le falta. Que así sea.

0: Oren, hermanos y hermanas, para que este sacrificio que es mío y que es de ustedes le sea agradable a Dios, Padre Todopoderoso.
1: Que el Señor reciba de tus manos este sacrificio para alabanza y gloria de su nombre, para nuestro bien y el de toda su santa Iglesia.
0: Concédenos, Señor, celebrar dignamente estos misterios que San Justino con tan vigorosa fuerza defendió. Por Jesucristo nuestro Señor.
1: Amén.
0: El Señor esté con ustedes.
1: Con su espíritu.
0: Levantemos el corazón.
1: Lo tenemos levantado hacia el Señor.
0: Demos gracias al Señor nuestro Dios.
1: Es justo y necesario.
0: En verdad es justo y necesario, es nuestro deber y salvación darte gracias, siempre y en todo lugar, Señor Padre Santo, Dios Todopoderoso y Eterno, porque la sangre de San Justino, mártir, derramada como la de Cristo para proclamar su fidelidad a ti, manifiesta su admirable poder que convierte la fragilidad en fortaleza y al hombre débil robustece para que sea testigo tuyo por Cristo Señor nuestro. Por eso, como los ángeles te cantan en el cielo, así nosotros en la tierra te aclamamos diciendo sin cesar.

Santo eres en verdad, Señor, fuente de toda santidad. Por eso te pedimos que santifiques estos dones con la efusión de tu Espíritu, de manera que sean para nosotros el cuerpo y la sangre de Jesucristo nuestro Señor, el cual, cuando iba a ser entregado a su pasión voluntariamente aceptada, tomó pan, dándote gracias, lo partió y lo dio a sus discípulos, diciendo: tomen y coman todos de él, porque esto es mi cuerpo, que será entregado por ustedes.

Del mismo modo, acabada la cena, tomó el cáliz, dándote gracias de nuevo, lo pasó a sus discípulos, diciendo: tomen y beban todos de él, porque este es el cáliz de mi sangre, sangre de la alianza nueva y eterna, que será derramada por ustedes y por muchos para el perdón de los pecados. Hagan esto en conmemoración mía.

0: Este es el misterio de la fe.
1: Cada vez que comemos de este pan y bebemos de este cáliz, anunciamos tu muerte, Señor, hasta que vuelva.
0: Así pues, Padre, al celebrar ahora el memorial de la muerte y resurrección de tu Hijo, te ofrecemos el pan de vida y el cáliz de salvación, y te damos gracias porque nos haces dignos de servirte en tu presencia. Te pedimos humildemente que el Espíritu Santo congregue en la unidad a cuantos participamos del cuerpo y la sangre de Cristo. Acuérdate, Señor, de tu Iglesia, extendida por toda la tierra, y con el Papa León, con nuestro arzobispo José Vicente, y de todos los que cuidan de tus hijos, llévales a su perfección por la caridad. Acuérdate también de nuestros hermanos que se durmieron en la esperanza de la resurrección, y de todos los que han muerto en tu misericordia. Admítelos a contemplar la luz de tu rostro. Ten misericordia de todos nosotros y así, con María, la Virgen, Madre de Dios, su esposo castísimo San José, los apóstoles, Santo Cura de Ars, San Alfonso María de Ligorio, San Juan Diego, Conchita Cabrera, San Pío de Pietrelcina, San Benito, Santa Elena y cuantos vivieron en tu amistad a través de los tiempos, merezcamos por tu Hijo Jesucristo compartir la vida eterna y cantar tus alabanzas. Por Cristo, con Él y en Él, a ti, Dios Padre Omnipotente, en la unidad del Espíritu Santo, todo honor, toda gloria, por los siglos de los siglos. Oramos por la paz en nuestras familias. Padre nuestro, que estás en el cielo, santificado sea tu nombre. Venga a nosotros tu reino. Hágase tu voluntad ahí en la tierra como en el cielo. Danos hoy nuestro pan de cada día. Perdona nuestras ofensas, como también nosotros perdonamos a los que nos ofenden. No nos dejes caer en la tentación y líbranos del mal. Líbranos de todos los males, Señor, y concédenos la paz en nuestros días, para que ayudados por tu misericordia vivamos siempre libres de pecado y protegidos de toda perturbación, mientras esperamos la gloriosa venida de nuestro Salvador Jesucristo.
1: Tuyo es el reino, tuyo el poder y la gloria por siempre, Señor.
0: Señor Jesucristo, que dijiste a tus apóstoles, la paz dejo, mi paz le doy. No tengas en cuenta nuestros pecados, sino la fe de tu Iglesia. Y conforme a tu palabra, concédele la paz y la unidad, tú que vives y reinas por los siglos de los siglos. La paz de Cristo el Señor esté siempre con todos ustedes.
1: Con tu espíritu.
0: En Cristo Jesús se dan un signo de paz.

0: Cristo, pan de vida. Este es el Cordero de Dios que quita los pecados del mundo. Dichosos los invitados al banquete del Señor.
1: Una palabra tuya va a estar para sonar.

0: Nunca me precé de otra cosa cuando estuve entre ustedes que de conocer a Jesucristo y a este crucificado.
1: Para todos nuestros hermanos que siguen la transmisión a través de Suyapa Medios, nos unimos con la comunión espiritual. Creo, Jesús mío, que estás real y verdaderamente en el cielo y en el santísimo sacramento del altar. Te amo sobre todas las cosas y deseo vivamente recibirte dentro de mi alma. Pero no pudiendo hacerlo ahora sacramentalmente, venid al menos espiritualmente a mi corazón. Y como si ya te hubiera recibido, te abrazo y me uno a ti. Señor, no permitas que jamás me aparte de ti. Amén.
2: Amén.

0: Oremos. Fortalecido Señor con el alimento celestial, te suplicamos humildemente que, siguiendo las enseñanzas de San Justino Mártir, perseveremos siempre en acción de gracias por los dones recibidos. Por Jesucristo nuestro Señor. El Señor esté con ustedes.
1: Con su espíritu.
0: La bendición de Dios Todopoderoso, Padre, Hijo y Espíritu Santo, descienda sobre ustedes, sus trabajos y sus hogares. San Justino nació en Samaria. Después de convertirse al cristianismo, abrió en Roma una escuela de filosofía. Hacia el año 150 escribió un libro en donde discute con los judíos y además dirigió al emperador Antonino una apología de los cristianos. Apología es defensa de los cristianos. Un colega lo denunció y entonces él profesó abiertamente la fe cristiana y fue condenado a muerte con otros 6 cristianos allá por el año 165. Dios te salve María, llena eres de gracia. El Señor es contigo, bendita eres entre todas las mujeres y bendito es el fruto de tu vientre, Jesús.
1: Santa María, Madre de Dios, ruega por nosotros los pecadores,
0: ahora y en la hora de nuestra muerte. Amén. La Eucaristía ha terminado, se portan bien, pueden ir en paz.
1: Demos gracias a Dios.

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2: Muy buenos días, muy buenas tardes, muy buenas noches. No depende del lugar donde se encuentre. En nuestro acostumbrado programa Yo cuido mi salud naturalmente, patrocinado por los terapeutas Lourdes Moncada y Mario Fortín. La salud es importante y por eso debemos cuidarla. 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Mario, quería preguntarte algo sobre los problemas en las vías urinarias, las causas y los tratamientos.
3: Sí, los problemas en las vías urinarias se deben a la falta de ingesta de agua. Digamos, la gente a veces no toma mucha agua y a mí, lastimosamente, me llegan muchos pacientes que me dicen es que a mí el agua no me gusta. Entonces digo yo, pues si no le gusta el agua, le digo yo, pues va a tener problemas en los riñones. Le digo yo, ¿por qué? Porque los riñones son los que depuran, el agua, perdón, es lo que depura, limpia los riñones. Y la función de los riñones es muy importante. ¿Por qué? Porque es el filtro que purifica la sangre. O sea, no solo el hígado, tenemos tres órganos que purifican la sangre. Uno es el hígado, dos el vaso, pero el más importante son los riñones. Los riñones. Entonces, por eso tú miras muchos pacientes renales que aparece de repente la gente con problemas renales. Y esto se da mucho en las personas diabéticas. Entonces, las personas diabéticas tienen que cuidarse mucho los riñones. ¿Por qué? Porque si no, terminan en salas de pacientes renales.
2: Una hemodiálisis.
3: Hemodiálisis. Y en personas del campo, papá. O sea, perdón, en personas del campo, porque esta gente casi no le gusta tomar agua. Casi no le gusta tomar agua, o a veces no llegan a tomar la cantidad necesaria de agua. Y a mí me han llegado últimamente muchos casos de personas jóvenes que empiezan a padecer de problemas renales. También hay que cuidarse del ácido úrico. El ácido úrico, porque el ácido úrico afecta a los riñones y la urea. La urea son contaminantes que van afectando y que no hacen que los riñones funcionen correctamente, que hagan la función de limpiar la sangre.
2: Mario, yo anteriormente, cuando era un chaval o un cipote, caminaba con un señor que era compadre de mi mamá y mi papá. Él se llamaba Don Juan Flores. En paz descanse, él ya se nos fue. Era un hombre... con sus modales de campesino, era un carácter fuerte. A veces nos agarraba ondazos a nosotros. Así era el comportamiento de él, que cuando menos acuerdas, él le cambiaba el alambrado. Bueno, él tenía una costumbre, que yo me acuerdo de esa. Caminaba un pedazo de dulce, de dulce de caña.
3: De rapadura.
2: De dulce. Rapadura, exactamente. Entonces, yo me fijaba que él comía sus alimentos en la mañana. Llevaba su burrita y todo. Ya se iba al pie de un palo, se sentaba en una piedra y empezaba a dar un par de tortillas a nosotros. Y nosotros lo que más nos quería era andar pillando pichete. Entonces, pero él después de comer, le pegaba una mordida al pedazo de dulce y agarraba el ceñido, que le llaman el ceñido, ¿verdad? Que caminaba el agua bien fresquita. Y ya se tomaba aquel montón. Pues yo digo, yo creo que es importante, si no tiene dulce, pues caminar confites. ¿Verdad? Uh-huh. Después de la comida, va a comerse un par de confites y todo, que le va a dar ganas de tomar agua. Eso es importante, un consejo muy importante para la gente que trabaja afuera, caminar su pedacito de dulce.
3: Porque yo me acuerdo, mi abuelo Isidoro, caminaba su pedacito de confite, ¿va? Su confite para que le pegaran ganas de tomar agua.
2: Entonces se echaba un confite a la boca, el ratito estaba tomando agua. Inclusive acostumbraba a los niños a regalarles confites y todo, porque al niño le encanta mucho el dulce. Entonces tenía costumbres él. Pero es importante acostumbrarse a usar los dulces, a usar los confites, pedazos de dulce de rapadura. Y cuando andan afuera, así en el campo, trabajando, ¿no? Para que es bueno que les pese agarrar el ceñido y tomar agua del cumbo, ¿no? Es importante, porque para no llegar a un problema como el que nos hablaba Mario.
3: Y ahora no sé, va, pero yo pienso que todo ha cambiado, porque yo pienso que hasta el agua que uno toma ahora no es la misma agua que uno tomaba cuando uno estaba cipote. O sea, porque todo es diferente, ahora todo es embotellado. Y yo te voy a decir algo, que esto que envasan en plástico los líquidos no es muy aconsejable. Pero ahora lastimosamente todo se ha como modernizado. Pero para mí el modernismo de ahora ha causado muchas enfermedades más bien.
2: O sea que hay diferentes y tipos de enfermedades contaminantes a raíz del tipo de embotellamiento del agua.
3: Porque antes tú no mirabas tantos problemas renales como ahora, no mirabas tantos problemas de cáncer como se miran ahora.
2: Si usaba el llamado apaste era una olla de barro, generalmente guindada en la parte de arriba de los comedores o en las cocinas. Entonces ahí tenía un pico que le llamaban pichel, pues el pichel, y se servía su vaso, su huacal de agua. Había un aparato de ramas que ahí se ponían los huacales. Uno agarraba un huacal, uno llegaba a una casa, agarraba un huacal, le daba, se servía el poco de agua. Porque el agua es muy importante en lo que tú nos estabas hablando. Eso es importante. Para no terminar aquí, nosotros en una hemodiálisis.
3: Y no sé si antes existían filtros naturales. Cuando
2: había unos filtros de piedra. Unos filtros de piedra, que era una piedra que la trabajaban, ¿vale? le hacían unos circulares, se depositaba el agua y tenía un agujero bien pequeño. Estaba cayendo en otro aparato ahí que tenía una llavecita y ya se servía agua a uno. Antes había un cuidado más esmerado en el asunto de digerir el agua.
3: Y es que yo pienso que la tierra está contaminada. Y tú sabes que el agua la sacan del subsuelo. Ahora hay muchos pozos de agua.
2: Las minas a cielo abierto. Las minas que usan bastantes líquidos contaminantes. Entonces,
3: mercurio, plomo, mercurio, arsénico.
2: Está cayendo a los lugares donde va a caer el agua. Entonces, por esa razón, tenemos muchos problemas hoy.
3: Sí, sí, porque yo cuando hago el examen cuántico, ahí me salen muchos metales pesados, vaya, a veces llegan personas, agricultores, que me dicen, mire que yo padezco de alergias en la piel, que uh-huh. me pica aquí la cabeza, entonces yo le digo, bueno, vamos a hacer el examen y vamos a ver qué cantidad de toxinas tiene su cuerpo, porque el cuerpo...
2: Ahí donde salen los metales.
3: Ahí salen los metales pesados. ¿Y cómo los adquiere el campesino? Comprando fertilizantes, comprando pesticidas, no usan guantes, no usan ninguna protección, no usan mascarilla y entra por los poros. Entonces yo les digo a ellos, mira, a veces hay que utilizar guantes aunque no nos guste, porque no se va, nosotros vivimos en un mundo muy machista y de repente si usamos guantes viene otro amigo y se ríe, ¿va? Y le dice, ah, ya está vos desocado ahí utilizando guantes, utilizando mascarilla, pero es para la protección de ellos.
2: Yo no sé si te he contado que yo, el último trabajo que tuve, me vi relacionado con el comportamiento de la higiene y seguridad por lo mismo. Porque yo trabajé en un lado, una fábrica donde se usaban bastantes químicos, y entonces yo tenía que andar encima de que los trabajadores usaran sus guantes, usaran su mascarilla, anteojos para la vista y un montón de cosas. Porque lo que sucede es que si no, uno protege la persona que está trabajando, está haciendo el servicio en cualquier lado, es importante que tenga protección. Por ejemplo, mascarillas, anteojos y un montón de cosas.
3: Pero imagínate, tú lo hacías, o sea, para que otros lo usaran. Entonces yo mi consejo es de que si usted trabaja en la agricultura, trabaja la ganadería, trabaja en el campo, entonces utilice guantes, utilice gafas de protección, lentes de protección,
2: mascarilla. No respirar si usted
3: si la persona trabaja en una fábrica donde hay mucha bulla, también se utilizan tapones porque también es contaminación, el ruido es una contaminación.
2: Guantes para el contacto con ciertos metales que le puede provocar algún problema en el futuro.
3: Porque en la fábrica que tú trabajabas utilizaban también unos tapones.
2: Tapones, ¿verdad? Para los oídos y los ruidos. Uh-huh. Entonces, todo esto es bien importante que ustedes sepan de que hay cosas que se deben hacer para no tener problemas en el futuro con la salud. Así es que nosotros estamos para eso. Quería preguntarte algo con respecto a la desintoxicación iónica y terapias de la circulación estómago y colon. A ver, aquí hay tres.
3: Sí, no, aquí es hablar, ya habíamos tocado el tema de la circulación, del colon. Iónica. Aquí lo que quería tocar yo es el tema de la desintoxicación iónica. Ajá. Porque estábamos hablando de los contaminantes, ¿verdad?
2: De los
3: pesticidas, de todo eso que se utilizan en el campo. Ajá. Entonces aquí nosotros en la clínica contamos con desintoxicación iónica. Si tú me preguntas en qué consiste la desintoxicación iónica, consiste en meter los pies en agua tibia, se mete un electrodo en el agua, en la paila con el agua.
2: Esa es la desintoxicación
3: iónica. Se meten los pies, se coloca un electrodo, se le echa sal marina, sal normal, se conecta a la corriente, no le va a pasar nada. No es que va a pegar un toque eléctrico al momento de conectarlo, solo es que ese aparato hace que succione los metales pesados y las impurezas que hay en nuestro cuerpo.
2: Y ahí salen a través de los poros de los pies,
3: el agua se pone transparente y cuando termina la desintoxicación, depende de las toxinas que tú tengas,
2: de cómo esté el cliente,
3: entonces así va a salir el agua. Y se le siente olor a metal pesado, siempre se le siente un olor, pero tú, si tú te acercas a esa paila, le vas a sentir aquel olor, como a óxido,
2: fuerte.
3: Un olor fuerte como a óxido, como metales, plomo, se le va a sentir un olor bien fuerte. Entonces eso ayuda mucho porque purifica nuestro cuerpo, limpia la sangre. 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Entonces es bien importante hacerse una desintoxicación, por lo menos, digo yo, desintoxicarse unas dos veces al año. Entonces siempre estamos al servicio ahí en la clínica. La desintoxicación pues se hace cuando el cliente hace la cita, el paciente. Ajá. Y estamos a las órdenes para hacer desintoxicaciones. No sé si tienes algo que agregar con respecto a la desintoxicación.
2: 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Transmitimos nuestro programa Yo Cuido Mi Salud Naturalmente a través de la voz de Suyapa. Muchas gracias.
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5: Uno de los temas más importantes que tenemos hoy en día entre manos en una sociedad convulsionada por tantos desacuerdos de tipo político, de tipo ideológico, de tipo económico. Uno de los temas más importantes también para cada familia que quiera vivir en armonía es este tema del perdón. Pero perdonar es una meta muy grande. Cuando a alguien le dicen, usted tiene que aprender a perdonar, le están diciendo una gran verdad, hay que aprender a perdonar. Pero perdonar es, como decía, una meta tan grande a la que hay que saber cómo llegar. En la presente audición, usted va a poder ir desde el primero hasta el último paso. Estudiaremos los 6 pasos que debemos dar para alcanzar el perdón. Porque si nosotros no aprendemos a perdonar, nunca vamos a alcanzar esa meta. Y esto es lo que le hace falta a esta sociedad tan llena de violencia. Es lo que le hace falta a esa familia a punto de destruirse porque no saben cómo alcanzar el perdón. En esta audición vamos a ir paso a paso hasta ver si podemos alcanzar esa meta a la que nos estamos proponiendo. Debemos prestar atención para poder salir desde perdonarnos a nosotros mismos hasta cómo alcanzar el perdón para los demás hermanos. Paso a paso, poco a poco, una meta muy grande, pero la vamos a alcanzar si ponemos de nuestra parte y también sabemos comprender cuál es el camino para llegar al perdón.

0: Vamos a comenzar la lectura del Génesis, capítulo 45, versículo del 3 al 5. Esto es importante, es el primer paso para llegar a perdonar. Génesis 45, versículo del 3 al 5, y dice así: José dijo a sus hermanos: Yo soy José, ¿vive aún mi padre? Sus hermanos no podían contestarle porque se habían quedado atónitos frente a él. José dijo a sus hermanos: Vamos, acérquense a mí. Se acercaron y él continuó diciendo: Yo soy José, el hermano de ustedes, a quienes vendieron a los egipcios. Ahora bien, que no les pese mal haberme vendido, ni se enojen con ustedes mismos por haber hecho eso, pues para salvar las vidas Dios me ha enviado delante de ustedes. Palabra de Dios. Aquí hay una expresión, hermanos, que José usó con sus hermanos: no se enojen con ustedes, no les pese mal, no se enojen ustedes mismos de haber hecho esto. Estaban los hermanos de José frente a José, su hermano, a quien habían vendido como esclavo, y ahora que lo encontraban de nuevo, estaban enojados, pero no con José, sino enojados con ellos mismos. Ya entendió, hermano, primer paso para que usted pueda perdonar es estar en paz con usted mismo. No podemos hablar de perdonar a otros, no podemos hablar de darle a otros, no podemos hablar de amar a otros si nosotros no estamos en paz con nosotros mismos. No se enojen con ustedes mismos, que no les pese el haberme vendido, dijo José. Y es lo que el Señor le dice a usted, hermano: ¿quiere estar listo para perdonar? ¿Quiere estar listo para amar a los demás? Empiece por amarse a usted mismo. Empiece por perdonarse a usted mismo, por aceptarse como usted es, con todos sus fracasos, con todos sus problemas. Porque muchas veces nuestras actitudes con respecto a los demás no son más que el reflejo de lo que llevamos dentro. Si yo nunca me he aceptado, si yo no me he perdonado, ¿cómo puedo yo aceptar a mi esposa? ¿Cómo puedo aceptar a mi esposo? ¿Cómo puedo yo aceptar a los demás si yo mismo no me acepto como soy? Paso número uno para el perdón es comenzar a estar en paz con uno mismo. Perdones, hermano. Es que mire, yo creo que es fácil perdonar a otros, me imagino, es más fácil disculpar a otros, pero cuando se trata de uno mismo, digo a veces, pero yo, ¿cómo es posible que yo haga eso? Que yo haya hecho lo otro, esto no me lo perdono. Y esa situación interior de descontento con uno mismo la proyecta, y es una mujer que vive fracasada y proyecta su fracaso en sus hijos. Es una mujer que nació y creció amargada, y entonces proyecta su amargura a los demás. Primer paso para perdonar, estar en paz con uno mismo. No se enojen con ustedes mismos. No les pese haber hecho lo que han hecho. Ten presente, hermano, que Dios te ama con lo que tú eres, así como eres, porque Él sabe lo que vas a llegar a ser con su gracia. Nunca olvides eso, que Dios ama al hombre y cuenta no con lo que el hombre es, sino con lo que Dios es. Dios sabe hasta dónde va a llevarte. Acéptate como eres. Pídete perdón a ti misma. Date un abrazo. Pídete perdón, pídele perdón a tu propia persona. Dale un abrazo y dile, dite a ti misma, dite a ti mismo, hermano, tengo que volver a empezar. Así como soy, con todos los fracasos que he tenido, con todos mis pecados, mis debilidades, mis enfermedades, mis defectos. Si tú tienes un defecto físico, puede ser que tengas un defecto físico, acéptalo. Acéptalo así como eres. Si eres una persona deforme, así como eres. Si eres una persona que todo el mundo dice feo o fea, así como eres. Como estás, así el Señor te ama. Y tú también así debes amarte. Esto el Señor me lo habló claro a mí cuando yo comenzaba en el ministerio a predicar la palabra. Satanás había puesto una tentación en mi mente, y era esta: que yo predicaba para que los demás me alabaran, para que los demás dijeran qué bonito predica el hermano. Entonces yo decidí ya no predicar más. estaba atacado también por aquel pensamiento de ser hipócrita. Tú hablas y no vives lo que predicas. Tú hablas y no cumples exactamente con todo, mejor no hables. Y yo había decidido no hablar, no predicar. Hasta que un día una persona se acercó y me dijo: hermano, tengo un mensaje del Señor para usted. Y esta persona, sin saber mi problema, dijo: hermano, si Dios lo ama a usted así como es, ¿por qué usted no ama a Dios y no se ama a usted mismo así como es? Y yo entendí, hermano, que esto es lo más importante. Muchas personas no podemos hablarles de amar o de perdonar a los demás si no se han amado o perdonado a sí mismo. Por eso es importante este primer paso. No esté enojado con usted mismo. Póngase en paz y entonces hablaremos de perdonar a los demás. Tomamos el paso número 2. Ya hemos visto el paso número 1, perdonarse a sí mismo, estar en paz con uno mismo. Ahora vamos a ver Éxodo capítulo 23, versículo del 4 al 5. Aquí entramos ya en la relación con el otro. Y esto es el paso fundamental en esa relación. Oiga bien, hermano, qué interesante. El Éxodo capítulo 23, versículos del 4 al 5, y dice así: si encuentras al buey de tu enemigo o a su asno extraviado, se lo llevarás. Si ves caído bajo la carga al asno del que te aborrece, no rehusarás tu ayuda. Acuérdate y acúdele para ayudarle. Palabra de Dios. Oiga, qué hermoso, hermano, este paso del perdón. Si encuentras al buey o al asno que pertenecen a tu enemigo, al que te ha hecho daño, y anda perdido ese animal, llévalo a su casa. Si lo ves caído, levántalo y llévalo a la casa. ¡Qué hermosura de palabra! Donde nos está explicando el Señor que debemos pelear con nuestro enemigo, pero no con el asno que pertenece a nuestro enemigo. Oiga bien, este paso del perdón se llama delimitar la zona del conflicto. Si yo tengo pleitos con mi enemigo y luego encuentro a un perro que es de la casa del enemigo mío, del vecino, no voy a pegarle una patada al perro. ¿Por qué? Si el perro no me ha hecho daño a mí, al que debo pegarle una patada es al enemigo con el que estoy peleando. O sea que dice la Biblia, si encuentras al asno de tu enemigo perdido, agárralo, llévalo a la casa. Y cuando tu enemigo salga, pégale a tu enemigo si quieres, pero no al burro. Porque el burro no tiene nada que ver con el pleito. ¿Qué quiere decir eso para nosotros? Ojalá siquiera supiéramos hacer eso. Por ejemplo, un hombre tiene problemas en el trabajo, problemas económicos. ¿Dónde está su enemigo? El problema económico, con eso está peleando. Pero llega a la casa y sale su hijito, que viene contento, dale un abrazo, y sabe lo que hace el hombre, este dice: quita de ahí, yo no quiero hablar contigo. ¿Le ha hecho algo su hijo? No le ha hecho nada. ¿Por qué entonces pelea con él? Porque no ha aprendido ni el primer paso del perdón hacia el otro hermano. Si encuentras al burro que pertenece a tu enemigo, no le hagas daño. Si él no te ha hecho nada, el burro no te ha pegado una patada nunca. Pelea con tu enemigo, pero no con el burro. Hay que saber delimitar la zona del conflicto. Una señora ha estado peleando con la sirvienta, por ejemplo. Han estado discutiendo y han estado enojados. Viene el esposo a almorzar, se sienta a querer comer y ella le sale tirando la comida. ¿Y ya querés? Y le tira la comida. ¿Qué culpa tiene ese hombre? Hay que aprender a pelear con la persona que tenemos que pelear. Y yo digo siempre, hay personas que andan buscando más bien quién se las pague y no quién se las debe, hermano. Andan buscando mejor quién se las pague. Buscando con quién rematar. No hemos aprendido la lección que nos da la palabra de Dios. Hay que pelear. Sí, fíjese que es extraño. El primer paso para perdonar a los demás es pelear, precisamente, pero pelear con la persona que se debe pelear. Si el pleito suyo es con su hermano, supóngase que en una familia hay una jovencita que está peleando con su hermana y llevan 2 días de estar peleando, pero deben estar manteniendo el pleito solo entre las dos, no que ya luego van donde la mamá, meten al pleito al papá, meten al pleito al otro hermano, meten al pleito al otro amigo, llaman por teléfono a la otra amiga que venga a pelear. No, dice la Biblia. Pelea y quédate peleando con la persona que te ha ofendido. No metas a más gente al pleito. Peor aún, yo conozco personas que dicen, yo ya no soy tu amigo porque tú le hablas a fulano y yo estoy peleando con ese fulano. Quisieran hacer como partidos, bandos, meter a un montón al pleito de su lado y el otro montón del otro lado. ¿Por qué? No hay que meter a nadie más. No ande usted buscando a aliados para pelear. No ande buscando a otra persona para que se una con usted al pleito. En lugar de regar el problema, en lugar de regar la zona de conflicto, en lugar de hacerla más grande la zona de conflicto, hay que limitarla. Por eso dice la Biblia, cuando encuentres al burro, cuando encuentres al buey que pertenece a tu enemigo, no sigas el pleito con el buey y con el burro, tú llévalo a su casa, y si ahí sale el enemigo, pues ahí pelea con el enemigo, pero no pelees con los que no tienes que pelear. Bien claro, hermano. Paso número 2 entonces del perdón. Paso número 2 del perdón, ¿cuál es? El paso número 2 es poder limitar la zona de conflicto. Pelear con la persona con la que tenemos el pleito y no regar más nuestro pleito. No meter más gente al problema, sino quedarnos limitados buscando precisamente arreglar nuestras diferencias con la persona. Que el Señor nos ayude a hacer eso. Que el Señor nos dé la gracia de que si tenemos un problema familiar, sea familiar. Si tenemos un problema económico, se quede allí en el campo económico. Si tenemos un problema de cualquier otro tipo, que se quede allí ese problema. Si yo estoy enojado con mi hijo, que se quede allí el enojo, no con mi esposa y mis demás hijos. Si el pleito ha sido con un tío, no es con toda la familia, sino con el tío. Si el pleito ha sido con el vecino, es con el vecino. Yo conozco personas que se han peleado con el vecino y ven a su niño jugando en la calle, le echan el carro al niño. ¿Qué culpa tiene el niño? El pleito es con el vecino. Yo conozco personas que si están peleando con un hermano y viene un sobrino suyo, un hijito del hermano a visitarlo, le salen, ¿y usted qué hace aquí? Váyase de aquí. ¿Por qué? ¿Qué culpa tiene ese niño que quiere venir a ver a su tío de que usted esté peleando con su papá? ¿Entiende bien, hermano, cuál es el paso del perdón que aquí se nos presenta? Limitar la zona del conflicto. Dios nos ayude a no regar más ese odio que hay en nuestro corazón, a tenerlo limitado a la zona donde debe estar limitado. Paso número 2 del perdón, delimitar la zona del conflicto. El paso número 3 del perdón lo encontramos estudiando Levítico capítulo 24, versículo del 17 al 21. Esto es algo muy importante. Levíticos 24, del versículo 17 al versículo 21, la palabra del Señor nos dice así. El que hiera mortalmente a cualquier otro hombre, morirá. El que hiera de muerte a un animal, indemnizará por él vida por vida. Si alguno causa una lesión a su prójimo, como él hizo, así se le hará. Fractura por fractura, ojo por ojo, diente por diente, se le hará la misma lesión que él haya causado al otro. El que mate un animal indemnizará por él, mas el que mate a un hombre morirá. Palabra de Dios. ¿Sabe, hermano? Cuando muchas personas escuchan sobre la ley del talión, se ponen a decir, ¡qué horrible es eso! ¿Cómo vivían en ese tiempo? ¡Qué feo! Quiere decir que si uno le sacaba un ojo a otro, el otro le sacaba un ojo a uno. Si uno le sacaba un diente al otro, el otro le sacaba un diente a uno. ¡Es feo! Dice, ¡ja! Hermano, ojalá siquiera eso pudiéramos vivir. Siquiera eso fuera la norma de vida de los hombres hoy en día. Pero hoy, ¿qué va, hermano? Olvídese. Si un hombre a usted le pega un golpe y le saca un ojo, usted agarra una pistola y lo mata al otro, hermano, o lo metralla. Según la Biblia dice que usted tiene derecho a sacarle un ojo nada más. Pero yo les quiero preguntar, hermano, ¿qué es lo que hacemos? Si viene alguien en la calle y nos pasa con el carro y nos golpea una rodilla, ¿qué dice la Biblia que podemos hacer nosotros? Golpearle una rodilla a él también. ¿Pero qué? Si un día lo encontramos, le echamos el carro y lo matamos. Nosotros vamos más allá de la ofensa recibida. El paso número 3 del perdón que estamos estudiando es el siguiente. Oiga bien, no ir más allá de la ofensa que uno ha recibido. Los estudiosos de la violencia en el mundo actual dicen que la violencia va en espiral y en aumento. O sea que si uno recibe 10 grados, si se puede medir así, 10 ofensas, uno proyecta 100. Y cuando uno proyecta 100, el otro recibe 100 y proyecta 1000. Y cuando el otro proyecta 1000, yo recibo 1000 y proyecto 10.000. Y la violencia se va haciendo más y más grande todavía. Aquí, en la ley del talión, está limitada la venganza. Todavía no estamos hablando de no vengarnos. Estamos hablando todavía de vengarnos, pero no yendo más allá de la ofensa que nosotros hemos recibido, de la ofensa que nos han hecho. Vamos a ver, por ejemplo, una persona que me ha ofendido a mí, me ha dicho que yo soy un mal esposo. Supónganse que ese es el punto donde me está ofendiendo. Yo soy un mal esposo. Y que yo descuido mucho mi hogar, descuido mucho a mi esposa, descuido mucho a mi familia. Y vengo yo y me voy donde otra persona y le digo, mire, fíjese que fulano anda diciendo de mí que yo soy un mal esposo. Y él es un mal esposo. Además, tiene una mujer que es sumamente haragana, que es una mujer que es aquí. Además, ese hombre en su trabajo es un irresponsable. Además, fíjese que él no ha pagado el colegio todavía. Y fíjese que él, mire, ya me fui yo para otro lado. Si él habló de que yo era mal esposo, yo tenía el derecho de hablar de él como que él también era un mal esposo, sino que yo me pongo a sacarle hasta lo que debe, hasta el pan que debe en la tienda, hasta el colegio que no ha pagado todavía. O sea que si él me difamó a mí en un aspecto, yo trato de acabar con él en todos los demás aspectos. No, dice la Biblia. Hay que mantenerse dentro de la ofensa que uno ha recibido. Mire cómo era en el Antiguo Testamento. Si un hombre, dice, le quitaba un diente a otro de un golpe, el juez agarraba al hombre y traía al golpeado y le decía, va, le va a dar un golpe usted igual al que le dio. Va, dele, mire, fíjese bien dónde está el diente, pues no le vaya a quebrar otro. Tiene que quebrarle solo el diente que le quebró. Y aquel con mucho cuidadito, pa, a pegarle cabalito le quebró el diente. Va, ya está bien. Pero si no fuera así, este otro hombre quisiera quebrarle toda la cara. No podemos dejar rienda suelta a nuestro odio. Fíjese, hermano, que esto tiene repercusiones muy grandes también en nuestra vida. Cuando hemos recibido una ofensa en un campo, luego nosotros reaccionamos en todos los demás campos. Cuando alguien nos ha hecho una ofensa, nosotros tratamos de destruirlo totalmente. ¿Qué es lo que pasa hoy en la sociedad? Hay un desacuerdo en el campo de la política, por ejemplo. Dos no piensan igual en ese campo. Uno cree de una forma y otro cree de otra forma. ¿Qué dice la Biblia que podemos hacer? Si él plantea un pensamiento político de una forma, pues yo tengo derecho de plantearlo de otra forma y de alegar y discutir en ese campo. Pero ¿sabe qué es lo que pasa? Que si uno plantea un planteamiento de una forma, el otro no plantea ningún planteamiento, sino que lo mata. Simplemente lo manda a matar y se acabó. ¿Qué comparación, hermano? ¿Por qué? No hemos aprendido ni siquiera a pelear. En el Antiguo Testamento no era permitido. Si uno venía con una espada y el otro con un garrote, no los dejaban pelear. No los dejaban. Les ponía a uno con un garrote y al otro también con garrote, o a los dos con espada. Mátense, pero igual, decían. Y nosotros hacemos luchas tan desiguales. Peleamos y tratamos de vencer al otro hermano o de destruir a la otra persona solo porque en un pequeño aspecto no estamos de acuerdo. Acabamos con todo. Hermano, pensemos siquiera en esta ley del Antiguo Testamento. Que si un hombre le hacía una herida al otro, a ver cómo está su herida, se la medían. 10 centímetros tiene en la cara la herida. Va, agarre el cuchillo. Hágamele 10 centímetros usted también al otro, pero no le vaya a hacer 11, por favor. Hágale solamente 10. La herida ya se la midió, va, ya están iguales. Esa era la ley. Eso es una forma de perdonar. Sí es una forma de perdonar, porque no vamos más allá de la ofensa que estamos recibiendo. Si alguien habló mal de mí, supóngase que una persona habló mal de otra con un compañero de trabajo diciéndole, mira, fíjate que aquel llega tarde al trabajo, no hace bien su responsabilidad. Yo también tengo derecho a hablar igual que él está hablando de mí en el campo del trabajo con otro compañero. ¿Pero qué es lo que hago yo? Me voy a hablar con otro compañero y digo lo mismo que va. Yo me voy con el dueño de la empresa, con el gerente, y le voy a decir que este no solo llega tarde al trabajo, no solo hace mal el trabajo, sino que es un ladrón, que es un borracho, y le voy a...
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4: 9:30 de la mañana.

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1: Amarás a tu prójimo como a ti mismo. Yo, el Señor Yahvé. Palabra de Dios. Aquí se nos está hablando acerca del paso que resume la perfección del Antiguo Testamento. Hasta hoy se nos había dicho sobre no ir más allá de la ofensa recibida, sobre pelear con el que se debe pelear, pero ahora se nos dice no vengarse, aguantarse. Es decir, yo me le quedo viendo a la persona y digo, este merece que yo le haga tal cosa, pero no se la hago. Me aguanto, le levanto el castigo. Tú merecerías que yo te hiciera, pero no te lo hago. Es controlarse las propias emociones, controlar uno mismo el deseo de pagarle al otro igual que me pagó, aguantarse, no hacer un daño al que me ha hecho un daño, levantar el castigo. Estoy pensando, por ejemplo, en aquella persona que ha sido insultada, que ha sido difamada, le han hablado mal de ella, y ella dice, pues yo también me voy a poner a insultar, a difamar, pero dice, no, me voy a aguantar, me voy a quedar callado. Eso es, este paso es el quedarse callados, el no responderle al otro con el mismo grito que me ha respondido, el guardar silencio. No seas rencoroso ni vengativo. En el Antiguo Testamento, a un hombre que le habían hecho una herida o quebrado un pie, él podía ir a donde el juez y decirle, voy a quebrarle un pie a ese, y tenía derecho. Pero aquí se nos pide, no seas vengativo ni rencoroso. Deja al otro, porque si quiebras el pie del otro, de todos modos, tu pie no se va a componer. ¿Cuántas personas piensan, si matando al que mató a mi hermano, con eso no va a resucitar tu hermano? Si golpeando al que golpeó a aquel, con eso tampoco se va a aliviar el golpe del otro. Ahí tenemos entonces un paso muy importante que todos debemos dar, que es el de no ser vengativos ni ser rencorosos. Como aquel hombre que estaba en el parque cuidando a su niño, está con el carrito y el niño está acostado, dormido allí, pero en eso se despierta el niño y comienza a llorar y empieza este hombre a mecerlo. Cálmate, Bernardo, decía este hombre, ¿verdad? Tranquilo, Bernardo, tranquilízate, contrólate, Bernardo. Pasó una señora y le dice al niño, Bernardito, Bernardito, Bernardito. Señora, le dice el hombre, Bernardo soy yo, que ya no aguanto. Así exactamente. Así es como debe estar el cristiano, o al menos el judío en el Antiguo Testamento, el israelita. Lo más perfecto que podía ser, ¿sabe qué era? Aguantarse. Y decir, ¡ay, si me dan ganas de darte en la cabeza! ¡Ay, si me dan ganas de gritarte y de agarrarte del pelo! ¡Pero no! Porque el siguiente paso del perdón es aguantar, quedarse callados. ¡Qué interesante, hermano! Si un paso anterior del perdón le permitía darle en el ojo al otro igual que a usted le habían dado, solo en el ojo, no le vaya a dar en otro lado, tenga pulso, en el ojo, este otro paso del perdón número 4 le pide aguantarse y detenerse la mano para no darle al otro lo mismo que le ha dado a usted. Aquí estamos entonces frente al paso número 4 del perdón, que es el paso de no vengarse, no hacerle a otro el mismo daño que él nos ha hecho. Pasamos a lo más perfecto, a lo más importante. Si hasta ahora hemos estudiado esto sobre el perdón, que ha sido lo que era para los del Antiguo Testamento, imagínense ustedes lo que Dios nos pide a los del Nuevo Testamento, a los cristianos. Si esto era lo que los judíos, los israelitas, debían hacer cuando no habían recibido la plenitud de la revelación, lo que a nosotros, pueblo cristiano, se nos está pidiendo es algo más perfecto todavía. Si yo pidiera, hermano, que todos levantaran su mano los que se creyeran cristianos, sé que todos estarían levantando su mano. Todos somos de este nuevo pueblo, por lo tanto, si es Nuevo Testamento, hay nuevas leyes, nuevos consejos. ¿Y cuáles son? Hay dos pasos más que nos hacen falta estudiar, que son los dos pasos del perdón del Nuevo Testamento. Vamos a comenzar con la lectura del Evangelio de San Mateo, en el capítulo 5, versículo del 38 al 40. Dice la palabra de Dios así: ustedes han oído que se les dijo, ojo por ojo y diente por diente. Pero yo les digo, no resistan al mal, antes bien, al que te abofetee en la mejilla derecha, ofrécele también la otra. Al que te quiere pleitear para quitarte la túnica, dale también el manto. Al que te obligue a andar una milla, vete con él dos. A quien te pida, da. Al que desee que le prestes algo, no le des la espalda. Palabra de Dios. Aquí Jesucristo nos está presentando el paso del perdón del Nuevo Testamento, la innovación. Al que te pegue en una mejilla, ponele la otra. No hay que tomar esto como una invitación al pasivismo, de una forma literal. Porque si ustedes recordarán, un día a Jesús le pegaron en una mejilla y él no puso la otra. Lo que dijo fue, si he hablado bien, ¿por qué me pegas? Y si he hablado mal, dime dónde está lo mal que he dicho. No es algo literal de que si me pegan en una mejilla, yo voy a poner la otra. Los cristianos son tontos. Dice como aquel que dijo, no, yo le entendí bien al Señor. Él dijo mansos, no dijo mensos. Claro, hermano, no se trata de ser así con una vida cristiana de una persona que todo lo aguanta, que cualquiera le puede pegar. Pégame otra vez, vaya, otra vez, pum, pégame otra vez. Mejor vaya así a un entrenamiento de boxeo, hermano, que lo pongan ahí como que saco para boxear, entonces que le pegue todo el mundo. No es eso lo que queremos. Al contrario, es una forma muy activa, no es un pasivismo. Para que lo entendamos mejor, nadie lo ha entendido mejor esto como San Pablo, escribiendo a los romanos, en el capítulo 12, versículo 17. Fíjese bien qué actividad la que se nos presenta aquí. Romanos 12, del 17 al 21. Y la palabra de Dios nos dice: sin devolverle a nadie mal por mal, procuren hacer el bien a todos los hombres. En lo posible y en cuanto de ustedes dependa, estén en paz con todos. No tomando la justicia por cuenta propia, queridos míos, dejen lugar a la cólera, pues dice la Escritura, mía es la venganza, yo daré pago merecido, dice el Señor. Antes, al contrario, si tu enemigo tiene hambre, dale de comer. Si tiene sed, dale de beber. Haciéndolo así, amontonarás ascuas sobre su cabeza. No te dejes vencer por el mal. Antes bien, vence al mal a fuerza de bien. Palabra de Dios. Estos versículos deberíamos tenerlos presentes todos los días. ¿Poner la otra mejilla qué quiere decir? ¿Aguantar y seguir aguantando? No. Quiere decir poner la otra cara de lo que nos están haciendo. Si el paso anterior del Antiguo Testamento decía, yo no te voy a atar duro como tú mereces, me voy a aguantar, este nuevo paso dice, tú me has ofendido, yo te voy a poner la otra mejilla. ¿Cuál es la otra mejilla de la ofensa, hermano? El bien. Si usted ha recibido un mal, ¿qué es lo que va a hacer usted? No hacer un mal igual, eso sería del Antiguo Testamento. Lo del Nuevo Testamento sería hacer un bien. Si el otro me ha hecho un daño, yo, dice la Biblia, voy a hacerle un bien. Le estoy poniendo exactamente la otra mejilla. Voy a concretizar más todavía. Supóngase que en la casa el esposo viene triste o viene enojado de la calle y viene gritando. La señora dice los pasos del perdón. En número uno le voy a gritar yo también porque dice el Antiguo Testamento que tengo derecho de gritarle igual. Pero aquí dice también no le contestes igual que como él está. Ese es el paso siguiente. Pero ahora se me propone otro paso. Le voy a poner la otra mejilla. Si él viene gritando, ¿cuál es la otra mejilla? Palabras amables. Oh, qué interesante es esto, hermano. Poner la otra mejilla, pero nosotros no ponemos la otra mejilla, la misma cara y más enojada que el que el otro viene, es la que le ponemos. Si él viene gritando, yo le grito más fuerte. Y si aquel grita más fuerte, yo más todavía. Aquel se sube a la silla, yo me subo a la mesa. Y entonces se sube al techo y yo me pego un brinco. Y así vamos armando el gran lío, porque nadie pone la otra mejilla. Si el otro es fuego, usted tiene que ser agua. Si la otra persona está buscando pleito, usted tiene que buscar paz, tranquilidad, poner la otra mejilla, es hacer un bien. ¿Y sabe qué dice la carta a los romanos? Haciendo eso, le amontonamos carbones encendidos sobre su cabeza. ¿Sabe lo que eso quiere decir? Se avergüenzan, hermano, le arde la cara de ver que ellos buscan pleito, de que ellos están luchando por buscar problemas y que nosotros estamos tranquilos. Yo me recuerdo un día que venía manejando en el carro y un hombre venía atrás y me chocó el carro, me pegó por detrás y como decimos, el que pega, paga, ¿no? Pero el que venía atrás, yo me bajé del carro y él se bajó buscando piedras de una vez, hermano, se bajó, pero mire, y cuando yo me le acerqué le dije, se asustó, ¿verdad? Se asustó, le dije, yo le salí sonriendo, hermano, y ese hombre se le bajó la cólera. ¿Qué tal si yo le pongo la misma mejilla? Tuviéramos en el bote los dos ahí, mire, por el gran pleito que nos hubiéramos armado. Hay que aprender a no responder en el mismo lenguaje. Pero sabe, esto ya es cuestión de mucha altura cristiana. No se puede, hermano. Si usted está en la carne igual que el otro que viene gritando, usted también va a gritar. Pero si usted está en el espíritu, si usted tiene fe, usted va a responder. Le voy a poner un ejemplo muy sencillo. Hay una silla de ruedas, una persona sentada en la silla y otro empujando la silla. ¿A dónde le gustaría ir a usted? ¿En el que va sentado empujando, el que va sentado o el que va empujando? Seguramente usted dirá, yo quiero ser el que va empujando. Sí, claro, ¿por qué? Porque ese es el que está sano. Así es, hermano, en toda discusión, en todo problema, siempre hay dos tipos. Uno que está sentado en su posición, uno que está parado, terco, que dice, este macho es mi mula, ¿y quién lo saca de ahí? Terco. Y otro que cede, otro que empuja las cosas, otro que hace caminar. ¿De cuál es usted, hermano? ¿Sabe que hay algo muy interesante? ¿Por qué cree usted que el océano tiene más agua que todos los ríos? ¿Por qué cree usted que tiene más agua? ¿Sabe por qué? Porque es el que está en el nivel más bajo. Nada de orgullos. Hay cosas más importantes que el orgullo. ¿A cómo le voy a decir yo? ¿Cómo le voy a decir mi amor si él solo me dice animal? Ya va a ver cómo le voy a contestar yo. No le conteste igual. Contéstele con la otra mejilla. Si ese hijo es rebelde, si ese hijo es desobediente, usted ámelo, ayúdelo, compréndalo. Ese es el paso siguiente del perdón. Saber poner la otra mejilla. No llevar la misma línea que el otro lleva. No gritar con el mismo grito. No insultar con el mismo insulto. Pero tampoco quedarse callados y aguantar, sino usar palabras amables. Al que me hace un mal, yo le voy a hacer un bien. Y así estoy dando el paso siguiente para llegarlo a perdonar. Llegamos a lo más perfecto, al paso número 6, que se encuentra en San Juan capítulo 21, versículo del 15 al 17. Esto es algo fascinante. Ustedes recordarán que Pedro, el apóstol Pedro, le había dicho a Jesús, ¿y cuántas veces debo yo perdonar al que me ofende? Y él había dicho, 7 veces. Y Jesús le contestó, 70 veces 7. Al apóstol Pedro, que estaba interesado sobre el tema del perdón, Jesucristo le va a responder sobre la perfección del perdón. Pero es en este momento, capítulo 21 de San Juan, versículo del 15 en adelante, dice así. Después de haber comido, dice Jesús a Simón Pedro, Simón de Juan, ¿me amas más que estos? Le dice él, sí, Señor, tú sabes que te quiero. Le dice Jesús, apacienta mis corderos. Vuelve a decirle por segunda vez, Simón de Juan, ¿me amas? Le dice él, sí, Señor, tú sabes que te quiero. Le dice Jesús, apacienta mis ovejas. Le dice por tercera vez, Simón de Juan, ¿me quieres? Se pone triste Pedro porque le pregunta por tercera vez, ¿me quieres? Y le dijo, Señor, tú lo sabes todo. Tú sabes que te quiero. Le dice Jesús, apacienta mis ovejas. Palabra de Dios. Para que lo recordemos y lo entendamos bien, debemos pensar un poco sobre todo lo que había pasado anteriormente con el apóstol Pedro. Ustedes recordarán que el apóstol Pedro había dicho a Jesús, yo estaré contigo hasta la muerte. Y recordarán también que Jesús lo había nombrado su segundo. Pedro, a ti te daré las llaves. Quisiera hacer una pregunta, hermano. ¿Había confianza entre Jesús y Pedro? ¿Tenía confianza Jesús en Simón Pedro? Claro que sí. Dice la Biblia que cuando él se transfiguró, se llevó a Pedro, Santiago y Juan. En el Monte de los Olivos, Pedro, Santiago y Juan. Pedro era siempre de los de confianza, de los más cercanos. Había una gran relación entre ellos. Es más, le había dicho Pedro, a ti te daré las llaves del reino. O sea, el hombre de confianza. Cuando la lista de los apóstoles es presentada, cuando San Mateo en el capítulo 10, por ejemplo, presenta la lista de los apóstoles, dice, primero Pedro, dice, el primero de todos, Pedro. Aunque no era realmente el primero, porque Andrés había llamado a Pedro. Sin embargo, no dicen primero Andrés, dice primero Pedro, porque era el hombre reconocido como el más importante, el hombre de confianza, el hombre fiel. Pero usted recordará también que a la hora de las horas, niega a Jesús. Estaba calentándose, dice, y una mujer se le acerca y le dice, ¿tú conoces a ese hombre que se llama Jesús? ¿Quién yo? Dice Pedro, ni lo conozco, ni sé quién es ese mencionado Jesús. ¿Estaba ofendiendo Pedro a Jesús? ¿Sí o no? Claro. Hermano, yo no sé cómo reaccionaría usted. Esto que leímos de San Juan es después de la resurrección. O sea, que primero vemos que Jesús tenía mucha confianza en Pedro. Luego vemos la ofensa. Pedro que rompe esa confianza, y luego vemos el encuentro de nuevo. Dice la Biblia que cuando Jesús resucitó, Pedro y Juan iban corriendo hacia el sepulcro, y dice que llegó Juan primero, no solo porque era más joven, sino porque Pedro iba, y Dios mío, ¿qué me va a decir este? ¿Qué me va a decir ahora que me vuelva a ver? ¡Pedro! ¿Por qué me negaste? ¡Pedro! ¿Qué era lo primero que esperaba? Dice que terminaron de desayunar, dice el versículo 15 del Evangelio de San Juan capítulo 21, dice, después de haber comido, Jesús lo llamó y le dijo, Pedro, ay, dijo Pedro, se le pararon los pelos, ¿verdad? Ya llegó el momento. ¿Qué era lo que esperaba que le dijera? ¿Por qué me negaste? ¡Cobarde! ¿Por qué hiciste eso? No, ¿sabe lo que le dijo el Señor? ¿Me amas todavía? Oh, hermano, qué tremendo este paso del perdón. Lo más perfecto. ¿Qué le hubiera dicho a usted? ¿Qué le hubiera dicho usted a Pedro? ¿Sabe cómo le hubiera dicho? Pedro, mis llaves, para empezar, a ver las llaves. Y a la cola, el último. Te había dicho el primero, ahora el último. Me lo borran de la lista, me lo ponen al final. ¿Cuántas personas? Le voy a dar un ejemplo. Al muchacho, a la muchacha le dan permiso para salir a una fiesta, le dan la llave de la casa y vino tarde. El día siguiente lo que hace su papá o su mamá es, mira, a ver la llave. De ahora en adelante, nada de fiesta y nada de permisitos y nada de nada. En nosotros, mire el perdón que damos. Tal vez suspendemos los castigos. Una mujer que se ha dado cuenta que su esposo anda con otra señora y le dice, mira, no te mato, no te voy a matar, te voy a perdonar, o sea, te dejo la vida. No me voy a ir yo con otro, que también lo podría hacer, pero de ahora en adelante, olvídate, niño, que vamos a ser igual que antes. Ahora vos por tu lado y yo por el mío, nada de igual que antes. Eso era lo que se esperaba que Jesús le dijera a Pedro igual. Antes te tenía mucha confianza, pero ahora después de la ofensa, a ver mi llave y olvídate de que vas a ser el que va a tener la llave. Sin embargo, Jesús le dice, ¿me amas todavía? Sí, dice, te amo. Entonces, quedamos en lo dicho. Sigue de pastor del rebaño. Apacienta mis ovejas. ¡Qué hermoso, hermanos! ¡Qué lindo! Jesús nos está enseñando lo que realmente quiere decir perdonar. Oiga bien, hermano, que esto es lo más importante. Perdonar quiere decir que las cosas sigan igual que antes. Que antes de la ofensa. Esos dos esposos que al comienzo se amaban mucho, que se llevaban muy bien, luego hubo un problema de cualquier tipo de familia, un problema de un pleito que surgió, y desde ese momento las cosas no han seguido igual, entonces es que no se han perdonado a la perfección, solo se han levantado el castigo. Solo han llegado al paso número 5, que era hacer un bien al que me ha hecho un mal. No le estoy haciendo otro mal, sino le estoy haciendo un bien. Pero hace falta el paso número 6, volver a la misma confianza que se tenía antes de la ofensa. Aquí es donde realmente se da el perdón. Volvamos otra vez a empezar, dijo Jesús a Pedro. Yo te había dicho que serías el jefe de mi rebaño, serías el pastor de mi rebaño. Tú me negaste, me ofendiste. ¿Ahora qué esperas que haga? Que ponga otro. No. Te confirmo en el lugar donde te tenía, si todavía me amas. Lo importante es que todavía me ames y vamos a seguir otra vez igual. Esposos, deben agarrarse de la mano y decirse, lo importante es si todavía me amas. Si todavía me amas, yo siempre te he amado. Perdonar es olvidar lo que ha pasado y seguir otra vez como si nada hubiera ocurrido. Este es el paso número 6. Claro, hermanos, este paso indica mucha perfección, porque yo conozco personas que ahí están trabados. Dicen, sí, yo no me voy de la casa. Debería irme de la casa, pero no me voy. Debería no servirte la comida, pero te la sirvo, porque yo hago lo que dice Jesús. Hago un bien al que me ha hecho un mal. Pero a tu cuarto, mijo, a tu cuarto. Conmigo, nada. Yo aquí, aparte, como antes, nada. Entonces le hace falta un paso más. El paso que Jesús le enseñó a Pedro. Hay que volver otra vez a comenzar. Hermanos, qué maravilloso es darnos cuenta cómo alcanzar realmente el perdón. Con estos pasos importantes del perdón, podemos llegar a darle ese regalo más grande a la otra persona. Esa hija que ha cometido ese error, ese hombre que nos ha traicionado, esa mujer que nos ha traicionado también, ese amigo, esa persona, ¿cuántas veces nosotros no los hemos perdonado? Solo les hemos levantado el castigo y decimos, yo lo que hago es ya no hablar de él, dice, con eso consideramos que estamos haciendo algo bueno. Pero hermano, volver otra vez a la relación de antes. Usted dirá, ay, eso es imposible, hermano. ¿Cómo voy a volver yo otra vez a pensar lo mismo de mi hijo después de lo que me hizo? ¿Cómo voy a volver yo a pensar lo mismo de mi hija después de lo que me ha hecho, de mi esposa? Ay, Dios, hermano, de mi esposo. ¿Cómo voy a volver a verlo igual que antes? Se necesita dar el regalo más grande, que es la oportunidad de comenzar de nuevo. Fíjese que eso es lo que Dios ha hecho con nosotros. Nos habíamos alejado por el pecado, pero cuando Dios dice, yo los perdono, cuando Jesucristo decía, perdona a los padres que no saben lo que hacen, es que Dios volvía a vernos como criaturas recién nacidas. Perdonar es dar la oportunidad de comenzar de nuevo, pero otra vez, creando la misma confianza, restituyendo el mismo amor, dándole al otro los mismos derechos, no diciendo, mira, no te castigo, pero de ahora en adelante, olvídate. Si Dios nos tratara así, ¿dónde estuviéramos? Pero cuando Dios dice, te perdono, Él lo que está diciendo es, vamos a empezar de nuevo. Debemos pedirle al Señor que este estudio que hemos realizado no se quede solamente en un conocimiento intelectual. Hemos de pedirle a Dios de todo corazón que nos ayude primero a entender estos 6 pasos que hemos estudiado y luego a ponerlos en práctica. Vamos a inclinar nuestro rostro, vamos a orar poniendo esto en las manos de nuestro Padre Celestial. Padre amado, te damos gracias porque tú nos amas y porque tú nos enseñas cómo perdonar. En primer lugar, Señor, ayúdanos a perdonarnos a nosotros mismos, a estar en paz, que yo acepte mis limitaciones físicas. Esa nariz más larga o más corta, Señor, que yo la acepte. Que yo esté en paz conmigo. Ese defecto físico que tengo, esa pierna, esa mano, ese brazo, ese defecto, ese problema que pasó en mi vida, que yo lo acepte, Señor, y que no viva amargado, porque ¿cómo voy a pensar de perdonar a otro si yo no me he aceptado a mí mismo? No me he perdonado todavía. Que yo me acepte, que yo me...
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0: romántico. Tengan todos una feliz mañana, muy buenos días. Bienvenidos a su programa Sabor de Mañana. Estamos en una nueva semana. Nuevo mes también, abuelo, nuevo mes. Ya estamos en el sexto mes del año. Querido Marco Cali, buenos días, bienvenido.
1: Vamos por las alfa, como dicen los chavalos. Vamos por las alfa, ahorita del mes. Half. Así que, bueno, comenzando el mes de junio, un mes muy católico, cabe decirlo. Un mes importantísimo porque es el mes de la juventud. A todos aquellos que son jóvenes y que tenemos también juventud acumulada. Así que es el mes de los jóvenes. Estamos en el mes también donde se
0: pero llevará... jóvenes de la edad cronológica. Sí. Ya los que se sienten jóvenes.
1: Ya es otro pisto.
0: No, eso es otro pisto.
1: El mes también de la Jornada Nacional de la Juventud. Lloro va a vibrar este mes.
0: Uy, con la lluvia de peces.
1: Con la lluvia de peces y la lluvia y de
0: con
1: jóvenes.
0: Con la lluvia de jóvenes.
1: Así que gracias a Dios, porque ya también en la radio tenemos espacios juveniles como el que se estrenó el viernes en la FM, Fe Sin Filtro, donde los muchachos de la Pastoral Juvenil pues tienen un espacio para conversar, compartir temas con jóvenes y desde luego Vive Cristo los días sábados a las 5 de la tarde y poco a poco estamos pues dando apertura más a los jóvenes que se acerquen. Y este mes es de ustedes, muchachos, que nos escuchan. Quiero saludar a la gente de Agalteca, gracias por la recepción que nos dieron ayer, por las atenciones, por el cariño que nos tiene esa gente. Y creo que le mandaron saludos a usted, Pedrito, y le quiero decir algo. Le digo algo, mire. Ajá. No sé si usted recuerda a alguien que mandó algún mensaje de Mata de Plátano, una joven.
0: Mata de Plátano, Cedros. Es familiar de doña Gloria Alvarado.
1: Mire, ella se llama María. Se me escapa el apellido ahorita porque fueron tantas cosas que vi ayer. Uh-huh. Pero ella me dijo, quiero hablarle, me dice, que quería conocerlo ya días, me dice. Ajá, le digo. Fíjese que yo estaba en un proceso depresivo total y me quería retirar de la iglesia. Y escuchando la radio, el programa de ustedes, ¿no? de Sabor de Mañana, ella pidió un consejo. Entonces aquí no me pregunte qué fue lo que hablamos, pero a raíz de lo que hablamos, ella no se retiró de la iglesia y ayer me la encontré, adivine qué, misionando en toda esa comunidad. Así que esas son las cosas que a uno lo motivan a seguir adelante. Después de estar en un proceso depresivo ella porque perdió a su mamá, ¿verdad? Perdió muchas cosas, pero escuchando la radio ella dijo, no me salgo de la iglesia y ayer andaba de misionera. Así que yo creo que es una buena forma de comenzar el programa, Pedrito, saludando a toda la gente de Mate Plátano y todas esas comunidades en el interior del país.
0: Es increíble, Marquitos, uno a veces queda sin palabras. Sí. Porque igual, yo recuerdo una charla de Salvador Gómez, bueno, la charla de hoy estaba muy buena, pasos para perdonar, pasos para perdonar, para perdonarme. Pero me acuerdo de una charla de Salvador Gómez que decía, el agua llega a nuestras casas clarita, clarita, sí, clarita. Sí, sí. Pero el proceso que lleves agua para llegar a tu casa pasa por unos tubos que están
1: oxidados
0: y
1: llenos toda la vaina de basura.
0: Ajá. Y así nos pasa, ¿no? Sí. En la iglesia nosotros somos como esos tubos. Sí. Que llevamos el agua que es la palabra de Dios. Muchas veces no lo merecemos, Marquito.
1: Sí, sí, no lo merecemos.
0: Muchas veces no lo merecemos. Uh-huh. Pero Dios es raro, fe.
1: Sí. No. O sea, yo le dije a ella ayer, mire, nosotros somos quizás más pecadores que usted, pero ahí es el momento en que el Señor nos utiliza. Entonces, le doy gracias a Dios por ello. Y con eso yo pude decir en mi mente, y se lo dije a Pedro Sierra que andamos por allá, con eso yo compruebo que realmente pues vamos por buen camino. Vamos por un buen camino. Y la actividad que se vivió ayer, ver grupos de 15 personas que se distribuyeron en varias partes de la comunidad, 15, o sea, el padre Ricardo Flores, a quien saludo, los mandó de 15 en 15, no de 2 en 2, sino que de 15 en 15 para evangelizar toda la comunidad de Agalteca. Y ella se encontraba ahí y se me acercó solo para eso. Bueno, de hecho, nuestro compañero Noé Galvez le hizo una entrevista. Yo le dije, voy a conseguir el audio de esa entrevista para que podamos compartirla aquí, porque esos son los testimonios que a uno lo llenan.
0: Hoy cumpleaños María Elena Salgado en Joya Grande, salida Danlí, y mañana Mariana de Jesús Carranza, Mario Renán Carranza y Marcelo Johan Vanegas. Mire que yo estoy aquí con una duda, tengo que buscar una lista de cumpleañeros. porque sé que mi comadre Adela Midense estuvo de cumpleaños, no sé si el 30 o el 31, pero y también mi hermano Oscar Vázquez, estoy en deuda con ellos dos.
1: Híjole.
0: Sí, porque he perdido mi lista de cumpleañeros.
1: Ha perdido los cumpleañeros.
0: Bueno, dedicada a esta hermana en Mata de Plátano, y si nos está escuchando hoy, que Dios me la bendiga y me la guarde, y solo usted tiene que decir, mira lo que hizo en mí.

0: Mire, que andaba más perdido que Limber, pero por eso es bueno tener los apuntes, fíjese.
1: Ajá.
0: Era 30, pero 30 de abril que cumplió mi comadre.
1: Está bien.
0: Adelita.
1: Un poco largo ya,
0: compa Chepe, saludos.
1: Bien largo.
0: Ya que yo quería pastel, hombre.
1: Bien largo.
0: 95-00-0175, la línea telefónica a la cual usted nos puede escribir. Saludos a don Denis Espinosa, también a Glenda Barahona. Bendiciones a María Elena Landa Cervellón. Hoy está de cumpleaños María Elena Salgado en la Joya Grande, carretera de Anliva. Uh-huh. Mañana, Rosa Curiel Martínez en San Luis, Missouri. Así se pronuncia.
1: Missouri.
0: Ahí.
1: Primero.
0: También don Amílcar García en Usuica, Curarén. En Tierra Hueca, San Juan del Rancho, estará de cumpleaños Mariana de Jesús Carranza. Mañana, Marcelo Johan Vanegas, Mario Renan Carranza en el Terreno San Juan del Rancho. El 3, Carmen Suyapa Fonseca en Jicarito San Antonio de Oriente, de parte de María de la Cruz Cáceres. El 5, Leandro Rubén Cruz en Nueva Arcadia, de parte de sus padres, abuelos, hermanos y demás familia. Y el 5, también doña Valeria Ponce en San Juan del Rancho. Cabe destacar que doña Valeria Ponce, uh-huh, es la abuela del padre Samuel.
1: Ah, bueno, saludes.
0: El 5, el próximo viernes. Bueno, es parte de los que estamos saludando en el mes de junio. Dice que en este mes de junio son la gente guapa, cumpleaños. ¿Usted no cumple en junio?
1: Yo estoy en diciembre, hermano.
0: Entonces la gente en diciembre ya no le toca.
1: Mire, ve, y empezamos una semana bien movidita, fíjese, porque...
0: Ajá, cuéntenos.
1: El domingo, nada más y nada menos, que Corpus Christi, imagínense. Muchas de las comunidades, bueno, y quisiera que tal vez ustedes nos apoyen, nos echen la mano, decirnos... Porque siempre el Decanato Inmaculada Concepción siempre hace una procesión con Jesús Sacramentado.
0: Correcto.
1: Entonces, queremos saber de ahí del decanato que nos digan a qué hora será y de dónde a dónde será. Porque este año he escuchado muy poco de esa procesión que siempre se hace. Uh-huh. Entonces, quisiera saber si se va a hacer este año y de dónde a dónde comenzará. Tal vez ahí la gente de la Sagrada Familia, la gente de la Inmaculada, la gente de la Salvador del Mundo... Todas esas parroquias del Decanato Inmaculada Concepción, el Calvario, tal vez nos pueden informar si este año se hará esa procesión, porque siempre se hace una procesión con Jesús Sacramentado el día de Corpus Christi.
0: Y siempre llueve.
1: Exacto. Entonces, vamos a ver si nos dan información de cómo está este año, o si no se va a hacer este año, o si va a ser más parroquial.
0: Correcto,
1: 9500-0175.
0: Ahí nos puede escribir. ¿Verdad? Para informarnos. Cualquiera que nos pueda decir, si se hace la procesión.
1: No sé.
0: Si se hace la procesión y vamos, nos vamos a este día tal.
1: Uh-huh, correcto. Eso es lo que queremos saber, si se va a hacer este año esta procesión, que ya es una tradición. Realmente, uh-huh, esa. Así que saludos a toda la gente que nos sintoniza hasta ahora y que nos puedan informar de cómo está la situación para este Corpus Christi, que es domingo. Domingo. Bueno, litúrgicamente es jueves, ¿no?
0: Sí.
1: Que me imagino que ya lo estará hablando usted con Abraham Gálvez mañana.
0: De eso se trata mañana el tema.
1: Excelente.
0: Ya hablando del tema, ajá, ¿qué más nos dijeron? No, es con usted, el tema de hoy. Escuché un tema ahí un poco largo de Adrúbal Enrique.
1: Sí, es un poco extenso.
0: Uh-huh.
1: El tema de Adrúbal Enrique será...
0: La persona con complejo de superioridad. Uy, hermano.
1: Es que le voy a mandar ese programa a algunos que conozco.
0: Uh-huh. La persona con complejo de superioridad. Son chiquitos, pero se creen grandotes.
1: Complejo napoleónico.
0: Complejo napoleónico. Sí. Psicología, así le dicen a uno.
1: Bueno.
0: Bueno, vamos entonces con Emmanuel mejor.
1: Vámonos, pues.

0: contabilizamos en su estación católica La Voz de Suya para las 10 de la mañana con 29 minutos, don Marco Calix.
1: Así es, ya casi nos vamos, ya nos vamos a la pausa.
0: En 40 segundos nos vamos a la breve. En 40 segundos nos vamos a la breve y recordarle siempre, ¿verdad? 9500175. Al regreso, el santo del día.
1: El santo del día.
0: Bueno, entonces vamos preparándonos para la pausa comercial. Ya regresamos con ustedes aquí en los estudios de Radio Católica, La Voz de Suyapa, en compañía de don Marco Calix y Pedro Miranda Aguilar, que le vamos a usted sabor de... ¿De la o de?
1: De mañana, que de la mañana dice aquel.
0: Saludos, quiero saludar a Eduardo y a Gaby allá en Guayabías. Bendiciones.
2: Saludos. Que siempre estás contento, hermano, que lo que tiene el católico. Que
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0: 10 de la mañana con 38 minutos en su estación católica, la voz de Suyapa, la potencia del amor. 10 de la mañana con 38 minutos. Ahora sí voy a corregir. Saludos a Jocelyn Carrasco, fiel oyente de su estación católica, la voz de Suyapa, junto a un gato. Allá está Jocelyn Carrasco junto a su mascota. Dice que esa es la mascota de su vida. El gato de que tiene ahí Jocelyn Carrasco y también don Mariano. Saludos ahí a los que nos están sintonizando. Don Marco Calix, ya tenemos, no, todavía no tenemos el Santo Día, entonces voy a aprovechar para saludar a don Ernesto Rodríguez y a doña Gaby, junto con sus dos hijos, allá en Guayabía, ¿verdad? Allá el divino niño. También saludos a los del IER, dice don Ernesto, y a sus primas Tere y Areli, que nos escuchan en la cantera de El Jicarito, San Antonio de Oriente. ¿Y usted quiere hablar, niño? ¿Quiere hablar el niño?
1: Quiere hablar, pero no, ya tenemos, es que ya tenía el santo, es que ya tenía una disyuntiva con el santo. Uh-huh. Porque, bueno, recientemente, usted sabe que celebramos el sábado los 25 años de las hermanas escalabrinianas, ¿verdad? De su presencia en Honduras. Coincidentemente hoy es San Juan, o mejor dicho, el San Juan Bautista Escalabrini. Hoy es el día, 1 de junio.
0: De don San Juan
1: Bautista
0: Escalabrini,
1: el fundador
0: de las escalabrinianas de San Carlos de Borromeo.
1: Juan Carlos Escalabrini nació un 8 de julio, ¿verdad? En Italia. Era el tercero de 8 hijos y una familia muy religiosa de clase media. Estudió estuvo en el seminario diocesano de su lugar de origen. Fue nombrado obispo de Piacenza por el Papa Pío IX. Recibió la consagración episcopal el 30 de enero de 1876. Practicó de forma heroica la caridad, asistiendo a enfermos de cólera, visitando a los enfermos y a los encarcelados, socorriendo a los pobres y a las familias en desgracia y siendo generoso en el perdón. Salvó del hambre a miles de campesinos y obreros, despojándose de todo, vendiendo sus caballos, así como el cáliz y la cruz pectoral que le regaló el Papa Pío IX. Fundó el Instituto para Sordomudas, Sociedades de Mutua Ayuda, asociaciones obreras, cajas rurales, cooperativas y otras formas de acción católica. Pío IX lo definió como el apóstol del catecismo, porque hizo lo posible para que le enseñaran a todas en las parroquias bajo la forma de escuela, incluso para los adultos. Ideó y presidió el primer congreso catequístico en el año 1889 y fundó el primer periódico catequístico italiano. Fundó la Congregación de los Misioneros de San Carlos Escalabrinianos, aprobado por León XIII, para proporcionar asistencia religiosa, moral, social y legal a los emigrantes. Impulsó en Santa Francisca Javier Cabrini, la madre de los emigrantes, a partir rumbo a América en 1889 para encargarse de los niños huérfanos y los enfermos italianos. Sentía gran pasión por la cruz y una tierna devoción a la Virgen que se manifestaban en sus homilías y peregrinaciones a santuarios marianos. Este amor lo llevó a entregar las joyas de su madre para la corona de la Virgen. Falleció el 1 de junio de 1905, fiesta de la Ascensión del Señor en ese año. Sus últimas palabras fueron: Señor, estoy listo, vamos. Monseñor Escalabrini, un hombre que se dedicó a los pobres. Así que mandamos un fuerte abrazo a todas las hermanas escalabrinianas, porque hoy deben estar de fiesta. Están de fiesta ahorita aquí en Honduras el día sábado, y hoy continúan esa fiesta en honor a Monseñor Escalabrini. Así que, Pedrito, encomendemos a nuestros hermanos migrantes, a este hombre que se desvivió por ellos por amor y que se entregó por tanto, tanto, con esa pasión para nuestros hermanos migrantes.
0: Y el sábado celebraron su Eucaristía.
1: Durante
0: los 25 años de estar aquí en Honduras. Sí. Bueno, tremenda fiesta la que tienen las hermanas escalabrinianas.
1: Así es.
0: Nos vamos, Marquitos, con más música, aprovechando que está Pedro Antonio Miranda Sierra acá. A él le encanta mucho la música nueva,
1: dice. Fíjese que ya nos confirmaron aquello que estábamos preguntando.
0: Ajá.
1: Aparentemente la procesión de Corpus Christi será este sábado, 6. Lugar de encuentro para iniciar la procesión, entrada a la colonia Villa Unión, y como que también se le conoce la Campocielo. La hora de salida será a las 2 de la tarde.
0: ¿Y el parroquiano de esa comunidad no sabrá el horario?
1: Es que yo soy de ahí. Dice, recorrido desde el punto de encuentro hasta llegar al campo de fútbol de la colonia Campocielo. Va a ser. Sí, por donde están arreglando la calle. parroquia sede donde se celebrará la Santa Eucaristía será la María Auxiliadora, siendo el lugar de celebración de la Eucaristía campal en el campo de fútbol de la colonia Campo Cielo. La hora de la misa es a las 3. Así que se entrará por la parte de arriba, básicamente. Por la parte de arriba se entrará. Sí, toda esa zona de arriba. Así que, bueno, 2:00 p.m. es la cita ahí por la Vía Unión para que podamos caminar con Jesús Eucaristía, Pedrito.
0: Bueno.
1: Ya está confirmado.
0: Ya está confirmado.
1: Sí.
0: Bueno, ya estamos entonces listos para Corpus Christi. Excelente. Saludamos a toda la gente que nos escucha en esa zona, la parroquia Sagrada Familia, la parroquia El Calvario, María Auxiliadora e Inmaculada Concepción. O
1: sea, falta Salvador del Mundo.
0: La Salvador del Mundo.
1: El Calvario.
0: Ya la mencioné, el Calvario.
1: La Divina Providencia.
0: Ah, la Divina Providencia.
1: La Divina Providencia. Esas son las de. Ah, y la de Amarateca. Divina esa es la Divina Providencia. Sí, es. No. Ahí se llama.
0: Sí, así se llama, Padre. Porque Monchito.
1: Estaba engañado yo que estaba dedicada a una advocación de la Virgen.
0: ¿Sí? Bueno, vamos a escuchar música y nos ponemos de acuerdo aquí con los muchachos.

10 de la mañana con 47 minutos, 10 con 47 en su estación católica, la voz de Suyapa, la potencia de el amor. Saludos ahí entonces. Hoy voy a saludar a don Robinson Sanders, fíjate. Don Robinson Sanders, voy a saludarlo aquí cerquita, está, bueno, en la tarde que viene mi compañero. Bueno, y saludos, que la pasen muy bonito, que la pasen muy bien, escuchando Radio Católica, la voz de Suyapa, la potencia de el amor. Y ahí, bueno, vamos a escuchar de Adrúbal, de parte de ahí de Adrúbal, la persona que se cree más, algo así, ¿verdad? La persona que se cree más que alguien. Así que vamos a escucharlo hoy en el programa de don Adrúbal Enríquez, en la sección de don Adrúbal Enríquez, la persona que pues considera que es más grande que los demás. Así que muy pendientes en su estación católica, la voz de Suyapa, la potencia del amor. Estamos buscando unas canciones que nos han pedido. Vi que hay un cantante católico que se llama Giovanni Blanco. Y él canta una canción que se llama Madre Mía. A continuación te la compartimos.

Música del hermano Giovanni Blanco, que nos interpretaba María, Madre Mía. Madre Mía. Bueno, ahí en versión salsita, merengue. Bueno, ahí estaban escuchando ustedes esta canción. Nos vamos con Misioneros de Jesús. Los Misioneros de Jesús nos cantan una canción que se llama Tengo a Cristo. Entonces, no sé si ustedes han escuchado la canción de Tengo a Cristo. Esta vez con Misioneros de Jesús vamos a escuchar algo diferente. Que algo diferente que se llama Ofrece lo Mejor, siempre en ese estilo de música salsa, ¿verdad? Siempre en ese estilo de música salsa, cuando son las 10 de la mañana con 53 minutos en su estación católica La Voz de Suyapa.

0: Desde chiquitito escuchábamos del Ministerio Misionero de Jesús ofrece lo mejor. Y en estos momentos nosotros a las 10 de la mañana con 58 minutos 39 y 40 segundos nos vamos a ir a la pausa comercial, ¿verdad? Para regresar con el tema. Por acá nos dice don Arturo Enríquez que el tema es la persona con complejo de superioridad. Bueno, ese es el tema de hoy. En el sabor, en el segmento, el sabor de la vida. La persona con complejo de superioridad.
1: Sí, sí, sí. Un tema muy interesante.
0: Un complejo muy napoleónico, ¿eh?
1: Napoleónico.
0: Bueno,
1: saludos a Napoleón.
0: No, pero no Napoleón González. Saludos, Napo. Hoy en la mañana lo encontramos ahí. Saludos al gran Napo. Y no es hablamos de, sino del Napoleón Bonaparte, ¿verdad? De Napoleón, claro. Bonaparte, ese es el complejo que se está hablando. Bueno, nos vamos a la pausa comercial, don Calix, y regresamos con comercial. Don Adrúbal Enrique, ¿le parece?
1: Así es, me parece genial.
0: Bueno, que nos chequeamos en un ratico por ahí. Bye.

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0: 11 de la mañana con 6 minutos, 11 con 6 minutos en la Potencia del Amor, en los estudios de Radio Católica. Pues llevamos estos micrófonos hasta donde está y donde se encuentra nuestro hermano Asdrúbal Enríquez, hoy con un tema algo así como napoleónico, nos recuerda, ¿va? Nos recuerda al Napoleón Bonaparte. Saludos, Asdrúbal, buenos días.
1: Buenos días a nuestros amables oyentes en lo largo y ancho de nuestro territorio nacional, también a los que están allá extra fronteras, también a todos ellos nuestro programa, nuestros saludos, nuestras oraciones para que les vaya muy bien. Saludos ahí también a todos los que están en cabina, esperando que Dios les dé muchas bendiciones y alegres, porque ya vamos entrando al sexto mes ya, y entonces eso es una alegría, saber de que despertamos un nuevo día, un nuevo amanecer y un nuevo mes. Así que, y dichosos los que ya van a recibir su catorceavo, ¿verdad? Porque lo están esperando como agua de mayo, ¿verdad? Como las aguas que han caído, así se espera el catorceavo para pagar deudas, para pagar no sé qué. Y más de alguno lo va a disfrutar, y más de alguno también solo lo va a ver pasar así, ¿verdad? Para que otros vivan mejor, como dice por ahí Atahualpa Yupanqui. Que unos escupan sangre para que otros vivan mejor, qué cosa, ¿verdad? Pero lo controversial es que nosotros mismos, cada quien, ¿verdad?, está metiendo en deuda esperando que sepamos administrar bien nuestros recursos. Pero bueno. Hoy estamos en el episodio número 22. Contamos con el episodio número 22 de la temporada 13 de El Sabor de la Vida, y el tema es la persona con complejos de superioridad, que eso se da bastante en nuestro medio, porque el hecho de que, por ejemplo, escuchaba a un maestro, dice, yo no sé de qué se asustan, dice, me metí con una niña de 12 años, ya tenemos 2 años de estar juntos, pero no se le olvidó de qué es la ley. Dice, yo no he forzado nada, no, pero la ley se lo dice, que si hace algo con una niña, siendo usted un adulto, es violación, aunque la niña haya dicho que sí, aunque la familia haya dicho que sí, es violación. Pero él dice, no, es que, ¿verdad? No sé, es que yo no sé qué pasa, dice, ¿no? Y ¿cómo se llama? Tiene que entrar en la realidad. Pero eso, el nivel cultural, el hecho de ser maestro, que oí que dijo que no era graduado, son de esos de que le llaman proeco, algo así, ¿verdad? Pero lo que voy yo es que hay que estar en conocimiento de la ley, más que en conocimiento, encarnarlo. Es decir, cuando la vio venir a la muchacha, no, lo siento, no podemos hacer nada, ¿eh? Porque hay unas cosas, ¿verdad? Eso para poner un ejemplo nomás. Entonces, las personas con complejo de superioridad son personas atrapadas en un sentimiento eterno de desprecio delirante hacia los demás, un desprecio así, ¿verdad? Como si él fuera un gigante y los demás un gusano, algo así. Me acuerdo que decía el padre Edgar Armesto, que es colombiano, decía, ¿verdad? No mires a los demás a través de un microscopio, como que fueran un microbio el otro. No mires a los demás, me gustó esa expresión, ¿verdad? No mires a los demás como si fueran un microbio a través de un microscopio, ¿verdad? Así que, y en efecto, hay que vernos de tú a tú, porque somos, en el caso de la iglesia, de cristiano a cristiano, en caso de compañeros de compañeros, a mí cosa que a mí me quita la paz, que un compañero, que es igual que tú, un compañero, se ponga como profesor, ¿verdad? Se ponga como profesor y se cree rey, y ese es el síndrome que le llaman del emperador. Se lo escuché por primera vez al padre Fito, ya del San Miguel, Instituto San Miguel, el síndrome del emperador. Entonces, que se creen el superior de todo, ¿verdad? Y tuve compañeros en la carrera de psicología que así se creían grandotes, ¿verdad? Creían grandes. Y eso a veces hay que enseñarles a bajar de las nubes, porque se ponen al par del profesor, se codean con el profesor, pero son alumnos, perdónenme, son alumnos. Y hay profesores que los elevan también, y eso es grave, es grave. a todos los alumnos deben de verse por igual, sean torpes, sean los más inteligentes, sean los de que sacan 100, los que sacan 0, todos deben verse por igual, porque uno y otro no se sabe qué rama, en ese caso de psicología, van a agarrar, porque todos creen que todos se creen Sigmund Freud, todos se creen, ¿verdad?, Albert Adler, otros se creen no sé quién. Entonces es necesario que nos veamos de tú a tú. Ahora, cuando ya nos graduemos, uno sí, otro no, el que tenga el título, ahí ya pasa otro estatus, ahí ya cambia la cosa, pero mientras tanto somos igualitos. Sentirse superior o inferior tiene una relación directa con la autoestima. La autoestima se forma a edades tempranas y se encuentra asociada a los entornos sociales más cercanos al niño, familia y colegio. En estos entornos sociales, como es de lógica, los niños pueden tener experiencias tanto positivas como negativas. Esas experiencias son las que construirán su autoestima, esto es, la visión que tienen de ellos mismos en relación con la sociedad y con las demás personas en su entorno. Muchas veces ahí donde comienza el mentado bullying, cuando un niño que se siente así fortachón y mira al otro como flaco, por eso los profesores, cada maestro debe tener ahí, ¿verdad?, un ojo avisor, como dicen por ahí, ¿verdad? Debe tener ahí mucho tino con esos alumnos así que son muy muy fortachones, ¿verdad?, y que se cree el macho alfa y somete a los demás. Entonces, en ese sentido, es necesario tener mucha visión, porque a veces los maestros también tienen culpa de que un niño le haga burlas a los demás, ¿verdad? Le haga burlas y someta a los demás, y se cree muy rey, muy emperador, muy cacique, y hay que bajarlo de la nube a ese niño, ¿verdad?, porque trae la autoestima muchas veces de la casa, esa autoestima, o también la falta de autoestima, ¿verdad? Entonces la quiere practicar con sus compañeritos y sentirse muy rey y hacer lo que le venga en ganas. Y los maestros, el director debe hacer como preguntitas, ¿verdad?, a los alumnos, uno por uno, venga, ¿qué pasó? ¿Hay algo irregular ahí? ¿Hay alguna forma de conductas que no son correctas? El niño le va a decir, sí, mire, tal compañero, mira, que no lo soporto, ¿verdad? Entonces es necesario. Tuve jefes que así nos preguntaban uno por uno, en mi ausencia, ¿cómo se portaron estos? ¿Verdad? Tenemos que hablar. Yo una vez me solté hablando, tal, fulano es tal, no quería que yo cobrara mi cheque y era mi dinero. ¿Cómo? Sí. No lo cambie todavía, ahí téngalo. Me tuvo como 3 días el cheque, le digo, y eso es un sometimiento. Y por eso el compañero ya falleció, porque lo dejaron de director, entonces se sintió muy muy emperador, muy rey, muy así, ¿verdad? Muy patrón, y entonces se portó mal en algunos aspectos. Me decía, no cambie su cheque todavía, y era mi primer cheque de pago, ¿verdad?, cuando yo empezaba a trabajar. No lo cambie todavía. Y yo con mis necesidades le dije al doctor, ¿por qué se detuvo ahí el trámite? No sé, quisiera saber por qué, ¿verdad? Pero bueno, a lo que quiero llegar yo entonces, que siempre hay alguien que se cree muy rey delante de todos, y hay autoridades que se sienten complacidas en que otros sometan a otros, y así hay en colegios, escuelas, universidades, unos que someten a otros, y es necesario. Ahora, gracias a Dios que hay esto de derechos humanos, donde poner una queja en un colegio, y también así también en otros aspectos, ¿verdad?, de la vida, por ejemplo, en los hospitales, hay enfermeras que creen más dueña, ¿verdad?, y se andan paseando de arriba abajo. Conocí un caso de que parecía doctora, ¿verdad?, codeándose con el pelo bien pintarrajeado y contorneándose por todos los pasillos, y era enfermera, no era la doctora, parecía doctora, y todas le decían doctora, pero no, era enfermera. Entonces hay que ponerla a trabajar, a que inyecte, a que vacune, a que, ¿verdad?, toda esta gente, que bajarla de la nube en que andan, ¿verdad? ¿Qué signos podemos encontrar en una persona así? Se sienten que siempre intentan ser el héroe de cada historia. Las personas con este complejo no solo disfrutan de un halago, sino que se sienten la necesidad de demostrar que tienen razón en todo momento, en todo lugar, que sienten ese deseo, ¿eh?, y ese placer de sentirse así, muy reyes, muy poderosos. Más de alguno experto señala que estas personas suelen creer que si se expone una sola deficiencia, todas las demás faltas y fallas vendrán a la luz. Necesitan elogios constantes para sentirse bien consigo misma, es decir, alimentar ese ego, alimentar esa prepotencia, esa alta autoestima que tienen ahí, ¿verdad? Que va siendo como de hierro, va siendo como de piedra, pero cuando fallan en una cosa, cuando se vienen abajo, terminan siendo de algodón, ¿verdad? Una señal importante es cómo reacciona cuando alguien no está de acuerdo contigo, ¿verdad? Con esa persona así. Si inmediatamente tú tienes esos sentimientos así de que vas perdiendo, piensas que otras personas están equivocadas, incluso que se termine de hablar, es una señal de alerta. Muchos expertos explican que desestimar las opiniones y los logros ajenos ayuda a esas personas a calmarse internamente, porque se sienten incómodas que otros sean felices. Les cae mal, como dicen ahí, ¿verdad?, en el argot popular, no les gusta ver rostros alegres en caras, ¿cómo es?, caras alegres en rostros ajenos, ¿verdad? Todo tiene que ser para sí, ¿verdad? Que mire que fulano de tal ya se graduó y los actos de graduación van a ser en tal lado, está en el cuadro de honor, y viene el otro lado, sino chepeando como no, entonces empiezan a meter cosas que no corresponden, inventándose cosas que no, para echar de menos el éxito de los demás, ¿verdad? Y él a lo mejor no va ni por la mitad de la carrera y entonces quiere que los piropos sean para él cuando ni por cerca va a finalizar su carrera, y él a lo mejor ha estado años, ¿verdad?, estudiando, ¿verdad? Hay gente que hasta 20 años se ha llevado en la universidad y uno dice, ¿cómo es posible que no cambió de carrera cuando en el segundo o tercer año, ¿verdad? Si no le algo no te no no le no no funciona, no es eficaz ni eficiente, entonces ¿para qué seguir? Pero conozco sí gente que 20 años se tiraron en una universidad para poder lograr una carrera, ¿verdad? No sé, esos fenómenos tenemos que estudiarlos los psicólogos, porque esa perseverancia de 20 años, de 30 años y graduarse hasta después, ¿verdad? Bueno, eso estaba por estudiarse muy bien para saber, ¿verdad?, qué es lo que sucede ahí adentro de las personas que se tarda tanto en una, ¿verdad? Porque ¿cuánto dinero invirtió en 20 años? ¿Verdad? Me pudo haber comprado un par de casas, ¿verdad?, con ese dinero invertido, pero bueno. También se necesita ser el mejor, la retroalimentación se siente como un ataque personal. Es posible que la persona se enoje o empiece a exponer excusas cuando alguien señala un error. Este miedo a ser juzgado o expuesto a menudo se superpone con la ansiedad, donde la mente permanente está en alerta ante amenazas percibidas. ¿Alguna vez, no sé, te has sentido que has hecho que una historia suene más impresionante a lo que realmente fue, verdad? Ese es el superlativo de un hecho, ¿verdad? El ponerle cosas importantísimas a algo que no era muy significante, ¿verdad? Entonces, esta es una sobrecorrección. La persona exagera en sus logros para compensar profundas inseguridades. La exageración suele desarrollarse como una forma de protección contra las críticas o el rechazo del pasado. Con el tiempo, esta tensión emocional puede contribuir a un estado de ánimo bajo persistente, vinculado a la depresión, a esa desgano, a ese estoy volando bajo, dicen más de algunos, ¿verdad? Con esa bajeza que hay en los ánimos porque no es retroalimentado, porque siente que algo y lo compensa contando historias maravillosas que ni por cerca las ha vivido. La empatía es la capacidad de comprender y compartir los sentimientos con otras personas. A una persona centrada en un ser superior a menudo le resulta difícil. Esta distancia emocional puede debilitar las relaciones y crear la dinámica de tira y afloja que se observa con frecuencia en patrones de relaciones tóxicas. No falta más de algunos que hemos oído historias que dicen, mire, yo hice milagros con mis dedos, agarré un perrito, un gatito, que andaba renqueando y lo toqué. Y fíjese que está sano el perrito y el gatito. Uno dice, ah, qué gran autoestima tiene, ¿verdad? Qué gran autoestima, porque no es espiritual, no reza, ni ora, ni siquiera un Padre Nuestro, y hace milagros. Qué interesante está eso, ¿verdad? Tú no sabes cuándo la persona te está mintiendo, cuándo sí y cuándo no hace las cosas. Posibles causas, paradójicamente las personas que se sienten inferiores, incompetentes o temen al fracaso, compensan estos sentimientos sobreactuando, presumiendo y menospreciando a los demás para sentirse mejor consigo mismas, ¿verdad? También, según la psicología de Adler, los niños excesivamente mimados o sobreprotegidos se acostumbran a recibir todo sin esfuerzo, todo, ¿verdad? Le dan el bocado en la boca, incluso ya masticado para que no lo trague, ¿verdad? Y le estamos haciendo un daño a ese niño que lo dejamos que no haga nada. Sí, hay que decir, ¿verdad? No estudie, no trabaje. Estoy hablando ya de un cipote de 18, de 20 años, de 21, ¿verdad? Que está ahí, que puede trabajar, puede estudiar, pero no lo hace. Bueno, hay que decir, no hay nada, ¿verdad? Hay que decir, encerrado, ahí se está jugando el cipote. FIFA y no sé qué cosas, y jugando Play, ¿verdad? 4, 5 horas, 8 horas, 12 horas, y no hace nadita, ¿verdad? Ahí quédese, ¿verdad? Y a veces mete una muchacha, sí, ahí quédese. Ahí se encierran esos hipotes, ¿verdad? Horas de que a saber qué hacen, ¿cómo que a saber qué hacen, verdad? Ponga orden en su casa, porque su casa no es motel para estar ahí, ¿verdad? Es que no sé qué hacen, ¿verdad? Hay que poner los pies en la tierra, señora, señor, ¿verdad? Entonces, porque le está creando un ogro, ¿verdad? Y después, cuando sale embarazada la muchacha, ¿qué sucede? También tienen que, no lo van a criar ellos, no van a trabajar, a usted le va a tocar cuidar, ¿verdad? Porque está bajo su techo, usted le permitió una cosa y le va a permitir las demás también. Las personas pueden desarrollar una fachada de superioridad después de sufrir fracasos, decepciones repetidas, al alardear y fingir estar por encima de los demás, se protegen de la ansiedad y el estrés que les produce no alcanzar sus metas. La falta de normas claras y la incapacidad de enseñar empatía durante el desarrollo pueden fomentar actitudes egocéntricas e impunidad. Es decir, que quiere que todos se lo toleren, le toleran 2, 3 cosas, mi mami ya sé cómo es, mi jefe ya sé cómo es, ¿verdad? La profesora ya sé cómo es, ¿verdad? No hay que poner cartas en el asunto, ¿va? Para que entonces se cumplan las tareas, se cumplan todo, porque hay niños, hay muchachos que se enferman y en la semana de exámenes se enferman, y entonces más de algún pícaro con los compañeritos, y vos, ¿qué dijeron en el examen? ¿Qué pusieron? ¿Da? Y empieza a apuntar y ya lleva la respuesta. Hay profesores que son tan así que ponen el mismo examen y el muchacho que se quedó para 2 semanas después hace el examen y saca mejor nota que el que hizo el examen durante correspondió. Para mí que en ese sentido hay que poner claros los asuntos, ¿verdad? Hay maestros que actúan de acuerdo a todos estos, ¿verdad? Vaguitos y vaguitas también, porque que no van a clases, pero que con la cuerda apuntan y resuelven mejor el examen que los demás. Y ese es el síndrome, parte del síndrome del emperador, de todos estos que, ¿verdad? De alguna forma vienen y tienen un complejo de superioridad, quieren estar encima de todos como el caballito, así como el jinete sobre el caballito, van a hacer dar como en los demás, como montados en los demás, ¿verdad? Entonces, en ese sentido, los que educamos tenemos que enseñar cuándo sí y cuándo no, ¿verdad? Hay veces que te mereces que seas el jefe, que seas el coordinador, porque tienes actitud para eso, pero eso no significa que tengas que aguantarte, porque conocí jefes que le decían, venimos, sobame los pies. Había jefas que le decían a los demás, vení, sobame los pies, y ya venía una y le sobaba los pies. Estaba hablando de líderes políticos, vi eso, y ya llevaba 2 a 3, vengan a mi casa el sábado, decían, vengan a mi casa el sábado. Una vez que trabaja en una institución, y entonces vos venís, barreme, y vos andás al mercado, y vos andás, cuidame, bañame al perrito, ¿verdad? Y todos le hacían el trabajo A cambio de nada, a cambio de nada, a cambio del trabajo que le daban a través de la política, y se aprovechaban en ese sentido de la nobleza de los demás. Pero terminaron mal, porque Dios ve todo esto, ¿verdad? Dios ve todo esto, ustedes sometimiento a este nivel, a estas alturas de siglos donde ha terminado la esclavitud, pero Dios no se queda con nada, Dios no se queda con nada. Solo les puedo decir. Estamos llegando entonces al cierre, y les puedo decir que la persona con complejo de superioridad vive para sí misma, vive dentro de una cápsula, dentro de un cascarón, se ama a sí misma, y ahí no entra nadie más que su ego, y ese ego es inmenso. El complejo de superioridad tiene su chispita que enciende toda una hoguera. A veces una estatura alta lo quiere hacerse ver, ¿verdad?, como importante la persona, porque es más alto que todos. A veces el color de la piel blanca, ¿verdad?, porque creen que los blancos, ¿verdad?, deben andar sobre los demás. Eso es racismo, señoras, señores. A veces la inteligencia o un CI alto, a veces un puesto de mando, a veces un apellido anglosajón así, ¿verdad?, medio gringo, puede hacer que alguien se sienta superior. Y muchas veces al poseer muchos bienes, ¿verdad? Yo he visto gente que se pone alrededor, ¡ay, este niño, ¿verdad?, nació con ojos verdes, vengan a verlo, mire, y es rubio el niño y todo, ¿verdad? Alegre con el niño rubio, la mamá es trigueña y el papá es mulato, y uno dice, ¿de dónde salió rubio esta hipótesis, ¿verdad? ¡Qué extraño! Pero todos ahí están, ¡ay, qué lindo el niño, ¿verdad?! Y el hipotío se vuelve malcriado cuando va creciendo, el solo él quiere quedar la piñata, solo él quiere ganar en el bingo, solo él quiere ir en primer lugar, ¿verdad? Y yo les he oído que dicen, sírvame a mí primero porque yo tengo hambre, y es que los otros no tenemos hambre, ¿verdad? Los otros no tenemos, ¿verdad? Entonces, ahí usted, fíjense bien en las reuniones, fíjense bien en cada reunión, sírvame a mí primero. Es parte de esa autoestima altísima. El complejo de superioridad hace ciega y sorda a una persona, como tiene ojos solo para ella y no ve la belleza de las demás personas, ni la belleza de la naturaleza, como tiene oído solo para sí misma, no escucha la armonía del mundo ni las melodías de la vida. El complejo de superioridad tiene de pilar la soberbia, el orgullo, el egoísmo, la prepotencia, pero una nada, un virus, una bacteria, una disfunción renal, una diabetes, un accidente, un inconveniente, una contingencia, le echa a perder todo ese reinado que se había forjado. Entre más alto andaba, más fuerte será la caída al suelo. Amigos y amigas, el consejo de hoy: no te ahogues en un vaso de agua. Hay personas en la vida que parece no tener salida. Hay cosas en la vida que parece no tener salida ni solución. Solo dale tiempo al tiempo y deja que aquello que parece imposible lo solucione el experto en las cosas imposibles. Dios Padre Todopoderoso, quien tiene en sus manos todo el poder y la gloria. Procura ser feliz, vive en libertad, sé el más feliz del universo, jamás te rindas. Chao, chao.

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2: 11:30 de la mañana.
3: 11:30 de la mañana.
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9: Volvimos después de escuchar a don Adrúbal Enríquez con ese temazo, ¿verdad? De la persona. Y es que realmente uno, míreme, cuando están estos temas, don Adrúbal, yo recomiendo algo. No pensemos para afuera, sino que pensemos para dentro. Porque muchas veces todos hemos tenido ese ego altísimo, ¿verdad? Ese ego altísimo que nos causa grandes problemas. Así que miremos para adentro, miremos para adentro. Saludos a la gente linda de allá de Guayabías, ahí a la familia Rodríguez Montoya, a todos ellos muchas gracias, Ernesto, Gaby. Bueno, imagino que Ernesto ahorita en la labranza va para el maicito, los frijoles y toda esa cosa. Saludos a los raudales en el Suyatal, allá saludos a Gerardo Raudales, muchas bendiciones, que la pase bonito, que la pase súper bien, escuchando Radio Católica, la voz de Suyapa, la potencia del amor. Milagro de amor, nos vamos con extrema.

0: Rodrigo.
1: Once de la mañana con 41 minutos, Milagro de Amor, escuchábamos, con este grupo que se llama Extrema Unción. Voy a saludar a don Marco, a ver si ya llegó don Marco Cani. Voy a saludar a los hermanos de que nos escuchan en la colonia San Martín. Dice, son muy buenos todos los programas que dan, son de mucho provecho. CRA, no sé cómo se llama, ¿verdad? Pero pide también que le saludemos a la gente de Azacualpa, Reytoca, El Rodeo, El Limón, El Verdugo, allá por donde está José Alexander Ávila.
2: Por allá por donde José Alexander.
1: Donde andan en misión.
2: Misión permanente, papá.
1: Saludos de Janet Sánchez, en sintonía siempre con la voz de Suyapa, y darle gracias al licenciado Adrúbal por los temas que desarrolla en el programa, ya que son de mucha ayuda para las personas. Escucha, don Adrúbal. Hoy, Janet Sánchez, usted no se sintió en el síndrome del napoleónico, ¿va?
2: No, en primer lugar la altura, ¿va?
1: Sí. Sonia, dice la hermana Sonia, bendiciones, hermano, feliz comienzo de semana y de mes.
2: Saludos, hermanita.
1: Quisiera que me pusieran un canto que se llama Cámbiame a mí, Señor. ¿Cómo se llama ese canto? Cámbiame a mí, Señor. Ese va.
2: Sí, ese es. Creo que ese es. Pero no sé si se llamará así.
1: Vamos a buscarlo así.
2: No sé si se llamará así. Entonces... Bueno, recordándoles entonces, escribirnos a 95000175, 95000175. Nosotros estamos ya iniciando este mes de junio, un mes que debemos sentirnos orgullosos de ser católicos por tantas celebraciones.
1: ¿Desde bueno, chiquitito?
2: Mire, este mes, imagínense, San Antonio de Padua, casi nada, Corpus Christi. Tenemos también el Sagrado Corazón de María o el Inmaculado Corazón, ajá, de María, o sea... Hay tantas celebraciones este mes de junio que debemos de sentirnos orgullosos de ser católicos.
1: Que nos manden los horarios, saludos. Yo no sé a quién le dicen viejito aquí, saludos viejito.
2: Creo
1: no,
2: que es usted, Marco. Mire, es Jocelyn Carrasco que le escribió usted.
1: Qué come, que adivina.
2: Vaya.
1: Bueno, no hemos comido nada ahorita.
2: No, pues nada.
1: Al buscar el almuerzo. Marco, que nos envíen... las comunidades, ¿dónde van a celebrar?
2: Sí.
1: 95000175, ¿dónde van a celebrar todas estas fiestas? San Antonio de Padua, Corpus Christi, todas las fiestas que
2: Sagrado
1: hay dentro de la iglesia.
2: Corazón de Jesús, bueno, Sagrado Inmaculado Corazón de María.
1: Inmaculado Corazón de María, Inmaculado Corazón de Jesús. Saludos a la gente del Sagrado Corazón de Jesús de la bodega.
2: De la bodega, claro.
1: Bueno, saludos, bendiciones, pues que nos manden, ¿verdad? Uh-huh. Para irles ayudando.
2: Irles ayudando a que su gente llegue. Que eso es lo que queremos, que llegue su gente a sus templos.
1: Mire que no encontré, cámbiame a mí, Señor. Voy a ver, buscarlo por otro nombre. Mientras tanto nos vamos con Félix Pimentel y qué triste es. Saludos a Janet Sánchez, dice Adrúbal Enrique. Esperando que ahí ya esté listo el almuerzo con un buen refresco de tamarindo.
2: Bueno.

0: 11 de la mañana con 49 minutos, 11 de la mañana con 49. Sí, fíjese, señor Calix, que la canción es de Amílcar Segovia.
1: Ajá.
0: Se la inspiró Dios a la suegra de Amílcar Segovia.
1: Ajá.
0: Y él luego la, la cantó, pero resulta que yo no tengo esa canción.
1: ¿No la tiene?
0: No, fíjese.
1: Entonces sí, pero lo bueno es que existe.
0: Sí, la canción existe. La canción existe, pero no la tengo yo en el repertorio.
1: Hay que buscar.
0: Pero sí la escuchaba en la radio.
1: Uh-huh.
0: O sea, yo sí recuerdo que se escuchaba en la radio, pero en este momentito fíjese que no la tengo en el repertorio.
1: Vaya.
0: ¿Qué le parece?
1: ¿Qué
0: le parece?
1: No estará en la carpeta de la FM, no.
0: Ahí le mandan saludos a Marquito, dice.
1: ¿Quién?
0: La que usted mencionó.
1: Ah, aquella.
0: Sí.
1: No, bueno, saludos para ella.
0: Vaya.
1: Siempre.
0: Para que no se resienta que solo yo la saludo. Dice.
1: No, no, no, esa muchacha es especial.
0: Sí. Bueno, aquí a la gente hay muchos oyentes como Jenny Padilla, como doña Gloria Alvarado, como don Melvin Bustillo,
1: uh-huh,
0: como la abuela Maura Motiño, como doña Rosita Gómez, como doña Hilda Ulate Rodríguez. ¿Quién más? Sandrita Andreu, don Víctor Humphrey, don J.R. Calix, Luis Darío, que son personas que siempre están son pendientes fieles de la radio, aunque a veces no las saludamos.
1: Sí, pero son fieles.
0: Sí, Marquitos Ochoa, el hermano de Salvador, y su Rosita.
1: Uh-huh.
0: Allá su Rosita, Marquito. Saludos, hombre.
1: Saludos, Rosita.
0: Saludos a Rosita. Dije Marquito que conocen de qué cocinar. Bien sabrosón.
1: Ajá.
0: Sí, bueno, que vamos a tener aquí un día a Santa Lucía, dice.
1: Ojo que nos traiga una burra.
0: No, ay, Marquitos no viene, el que viene es Salvador, pero Salvador nos trae los patastes.
1: Los patastes estamos esperándolo desde la semana, desde el año antepasado.
0: Saludos a los hermanos Ochoa en Santa Lucía, muchas bendiciones.
1: Saludos.
0: Nos vamos con Amílcar Segovia, no le encontramos la canción, pero prometo que la buscamos para mañana.
1: Esta
0: es la que suena allá donde osabas a las 5 de la mañana.
1: Ajá.
0: Saludos a Adrianita Moncada, dice que hay un calor tremendo en Barcelona. Tremendo, tremendo. Esta es la que suena.
1: Está terrible eso.
0: Oye, que... ¡Ay!

0: a nuestro hogar ven a reinar. Ay, sí, y encontramos la canción, fíjate, al final, pero no vamos a poderla poner toda completa,
1: no,
0: hermano.
1: No le da completa.
0: ¿Cómo es el gritillo? ¿Cómo es el gritillo? Bueno. No vamos a poder poner toda la canción, pero la prometemos para mañana. Ahí una partecita la dejaremos ahí a la hermana, ¿quién fue? La hermana Sonia, ¿verdad? Fue la que nos pidió ese canto.
1: Sí, la hermana Sonia.
0: Saludos a Adriana Moncada. Dice, estamos, pero con agua, dice. Casi asados, pero aguantando en el trabajo. Daisy Torres. Buenos días, me recuerdo cuando ponía ese canto, pero todo volumen allá en los años 1997. ¡Qué lindo! Esos eran los cantos más sonados, oh, como en esa época, igual que las 5 de la mañana.
1: ¿Sabe quién venía naciendo en el 97?
0: Kevin Osaba.
1: El vecino.
0: Kevin Osaba venía naciendo, el que hace con Dios al amanecer.
1: Con Dios al amanecer, venía naciendo ese hombre.
0: Aquí estoy quedita siempre escuchando, lo dice Daisy Torres.
1: Imagínense.
0: Bueno.
2: Recantes de la época de los 80,
0: ¿va?
2: Porque ya estaba.
0: Bueno. Oiga, oiga.
2: Cámbiame a mí.
0: ¿Ah?
2: Cámbiame a mí, Señor. Cámbiame a mí.
0: Dice Jocelyn, ustedes son especiales también. Dice, yo no sé a qué se refiere, ¿va? Pero...
1: Bueno,
0: señoras y señores, nos vamos ya. ¿Sí? Dejándole ahí una colita del Cámbiame a mí. Nos encontramos mañana a partir de las 10 de la mañana. También en Acordes Litúrgicos estaremos tocando un tema acerca de las parodias y las pistas en cuanto a la música litúrgica.
1: Así es.

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0: 12 del mediodía.
1: 12 del mediodía.
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4: El trabajo, Señor, de cada día, no sea por tu amor santificado. Convierte su dolor en alegría, de amor que para dar tú nos has dado. Oremos a Nuestra Señora con la oración del Ángelus. El ángel del Señor anunció a María y concibió por obra y gracia del Espíritu Santo. Dios te salve María, llena eres de gracia, el Señor está contigo. Bendita tú eres entre todas las mujeres, y bendito es el fruto de tu vientre, Jesús. Santa María, Madre de Dios, ruega por nosotros pecadores, ahora y en la hora de nuestra muerte. Amén. He aquí la esclava del Señor. Hágase en mí según tu palabra. Dios te salve María, llena eres de gracia, el Señor está contigo. Bendita tú eres entre todas las mujeres, y bendito es el fruto de tu vientre, Jesús. Santa María, Madre de Dios, ruega por nosotros pecadores, ahora y en la hora de nuestra muerte. Amén. Y el Verbo se hizo carne y habitó entre nosotros. Dios te salve María, llena eres de gracia, el Señor está contigo. Bendita tú eres entre todas las mujeres, y bendito es el fruto de tu vientre, Jesús. Santa María, Madre de Dios, ruega por nosotros pecadores, ahora y en la hora de nuestra muerte. Amén. Ruega por nosotros, Santa Madre de Dios, para que seamos dignos de alcanzar las promesas de nuestro Señor Jesucristo. Oremos. Infunde, Señor, tu gracia en nuestras almas, para que, habiendo conocido por el anuncio del ángel la encarnación de tu Hijo, Jesucristo, lleguemos por su pasión y su cruz a la gloria de la resurrección. Por el mismo Jesucristo, nuestro Señor. Amén. Gloria al Padre, y al Hijo, y al Espíritu Santo, como era en el principio, ahora y siempre, por los siglos de los siglos. Amén.
3: Procuremos durante lo que nos resta de este día hacer de nuestro trabajo oración y de nuestra oración trabajo fecundo, confiando en la misericordia de Dios que nos invita a ser valientes y humildes como la Virgen María. Hemos orado el Ángelus en la voz de nuestro sexto arzobispo, Su Excelencia, Monseñor José Vicente Nacher Tatay.
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0: Buenos días, hermanos. Estamos en este día lunes. Estamos ya en la semana número 9 del tiempo ordinario. Vamos a orar con la iglesia el oficio de lectura. Dios mío, ven en mi auxilio.
1: Señor, date prisa en socorrer.
0: Gloria al Padre, y al Hijo y al Espíritu Santo.
1: Como era en el principio, ahora y siempre, por los siglos de los siglos. Amén.
0: Hacemos el himno para esta hora de oficio.
1: Hora de la tarde, fin de las labores, amo de las viñas, paga los trabajos de tus viñadores.
0: Al romper el día nos apalabraste, cuidamos tu viña del alba a la tarde, ahora que nos pagas no la das de balde, que al jornal de gloria no hay trabajo grande.
1: Das al vespertino lo que al mañanero, son tuyas las horas y tuyo el viñedo, a lo que sembramos dale crecimiento. Tú que eres la viña, cuida los sarmientos.
0: Amén.
1: Amén.
0: Iniciamos la salmodia para esta hora y lo hacemos con el Salmo 6, oración del afligido que acude a Dios. Hacemos la antífona. Sálvame, Señor, por tu misericordia.
1: Sálvame, Señor, por tu misericordia.
0: Señor, no me corrijas con ira, no me castigues con cólera. Misericordia, Señor, que desfallezco. Cura, Señor, mis huesos dislocados. Tengo el alma en delirio. Y tú, Señor, ¿hasta cuándo?
1: Vuélvete, Señor, liberta mi alma. Sálvame por tu misericordia. Porque en el reino de la muerte nadie te invoca. Y en el abismo, ¿quién te alabará?
0: Estoy agotado de gemir. De noche lloro sobre el lecho. Riego mi cama con lágrimas. Mis ojos se consumen irritados. Envejecen por tantas contradicciones.
1: Apartaos de mí los malvados, porque el Señor ha escuchado mis sollozos. El Señor ha escuchado mi súplica. El Señor ha aceptado mi oración.
0: Que la vergüenza abrume mis enemigos. Que avergonzados huyan al momento.
1: Gloria al Padre, y al Hijo, y al Espíritu Santo.
0: Como era en el principio, ahora y siempre, por los siglos de los siglos. Amén.
1: Sálvame, Señor, por tu misericordia.
0: Sálvame, Señor, por tu misericordia. Seguidamente oramos con el Salmo 9, en su primera parte. Acción de gracia por la victoria. El Señor es el refugio del oprimido. En los momentos de peligro.
1: El Señor es el refugio del oprimido en los momentos de peligro.
0: Te doy gracias, Señor, de todo corazón, proclamando todas tus maravillas. Me alegro y exulto contigo y toco en honor de tu nombre, oh Altísimo.
1: Porque mis enemigos retrocedieron, cayeron y perecieron ante tu rostro. Defendiste mi causa y mi derecho, sentado en tu trono como juez justo.
0: Reprendiste a los pueblos, destruiste al impío, y borraste para siempre su apellido. El enemigo acabó en ruina perpetua, arrasaste sus ciudades y se perdió su nombre.
1: Dios está sentado por siempre en el trono que ha colocado para juzgar. Él juzgará el orbe con justicia y regirá las naciones con rectitud.
0: Él será refugio del oprimido, su refugio en los momentos de peligro. Confiarán en ti los que conocen tu nombre, porque no abandonas a los que te buscan.
1: Gloria al Padre, y al Hijo, y al Espíritu Santo.
0: Como era en el principio, ahora y siempre, por los siglos de los siglos. Amén.
1: El Señor es el refugio del oprimido en los momentos de peligro.
0: El Señor es el refugio del oprimido en los momentos de peligro. Seguimos orando y lo hacemos con la segunda parte del Salmo 9. Narraré tus hazañas en las puertas de Sion.
1: Narraré tus hazañas en las puertas de Sion.
0: Tañed en honor del Señor, que reside en Sion. Narrad sus hazañas a los pueblos. Él venga la sangre. Él recuerda y no olvida los gritos de los humildes.
1: Piedad, Señor. Mira cómo me afligen mis enemigos. Levántame del umbral de la muerte, para que pueda proclamar tus alabanzas y gozar de tu salvación en las puertas de Sion.
0: Los pueblos se han hundido en la fosa que hicieron. Su pie quedó prendido en la red que escondieron. El Señor apareció para hacer justicia, y se enredó el malvado en sus propias acciones.
1: Vuelvan al abismo los malvados, los pueblos que olvidan a Dios. Él no olvida jamás al pobre, ni la esperanza del humilde perecerá.
0: Levántate, Señor, que el hombre no triunfe. Sean juzgados los gentiles en tu presencia, Señor, infúndeles terror y aprendan los pueblos que no son más que hombres.
1: Gloria al Padre, y al Hijo, y al Espíritu Santo.
0: Como era en el principio, ahora y siempre, por los siglos de los siglos. Amén.
1: Narraré tus hazañas en las puertas de Sion.
0: Narraré tus hazañas en las puertas de Sion. Enséñame a cumplir tus voluntad, Señor.
1: Y a guardarla de todo corazón.
0: Iniciamos la lectura, lo hacemos con la primera carta del apóstol San Pablo a los Gálatas. Vocación y apostolado de Pablo. Pues habéis oído hablar de mi conducta anterior en el judaísmo, cuán encarnizadamente perseguía a la iglesia de Dios para destruirla, y cómo superaba en el judaísmo a muchos compatriotas de mi generación, aventajándoles en el celo por las tradiciones de mi padre. Mas cuando aquel que me separó del seno de mi madre y me llamó por su gracia, tuvo a bien revelar en mí a su Hijo, para que le anunciase entre los gentiles, al punto, sin pedir consejo al hombre alguno, ni subir a Jerusalén, donde los apóstoles anteriores a mí, me fui a Arabia, de donde volví a Damasco. Luego de ahí, 3 años subí a Jerusalén para conocer a Cefas, y permanecí 15 días en su compañía. Y no vi a ningún otro apóstol, sino a Santiago, el hermano del Señor, y en él los que os escribo. Dios me es testigo de que no miento. Más tarde me fui a las regiones de Siria y Cilicia. Personalmente no me conocían las iglesias de Cristo en Judea. Solamente habían oído decir, el que antes nos perseguía ahora anuncia la buena nueva de la fe que entonces quería destruir, y glorificaban a Dios por mi causa. Luego, al cabo de 14 años, subí nuevamente a Jerusalén con Bernabé, llevando conmigo también a Tito. Subí movido por una revelación y la expuse a los notables en privado el evangelio que proclamo entre los gentiles para ver si corría o había corrido en vano. Pues bien, ni siquiera Tito, que estaba conmigo, con ser griego, fue obligado a circuncidarse, y esto a causa de los intrusos, los falsos hermanos que solapadamente se infiltraban para espiar la libertad que tenemos en Cristo Jesús. Con el fin de reducirnos a esclavitud a quienes ni por un instante cedimos, sometiéndonos a fin de salvaguardar para nosotros la verdad del Evangelio y de parte de lo que eran tenidos por notables, no importa lo que fuesen. Dios no mira la condición de los hombres. En todo caso, los notables nada nuevo me impusieron. Antes, al contrario, viendo que me había sido confiada la evangelización de los incircuncisos, al igual que a Pedro, la de los circuncisos, pues es el que actuó en Pedro para hacer de él un apóstol de los circuncisos. Actuó también en mí para hacerme apóstol de los gentiles, y reconociendo la gracia que me había sido concedida. Santiago, Cefas y Juan, que eran considerados como columnas, nos tendieron la mano en señal de comunión a mí y a Bernabé, para que nosotros fuéramos a los gentiles y ellos a los circuncisos. Solo nos pidieron que nos acordáramos de los pobres, cosa que he procurado cumplir. Palabra de Dios.
1: Te alabamos, Señor.
0: Por la gracia de Dios soy lo que soy.
1: Y la gracia que Él me concedió no quedó infecunda en mí y permanece en mí.
0: Aquel que dio poder a Pedro para ejercer el apostolado de entre los judíos, me lo dio a mí para ejercerlo entre los gentiles.
1: Y la gracia que Él me concedió no quedó infecunda en mí y permanece siempre en mí.
0: Seguimos en este oficio de lectura y lo hacemos con la patrística.
1: De las actas del martirio de San Justino y compañeros. Sigo las verdaderas doctrinas de los cristianos. Apresados los santos, fueron conducidos ante el prefecto de Roma de nombre Rústico. Llegados ante el tribunal, el prefecto Rústico dijo a Justino: ante todo cree en los dioses y obedece a los emperadores. Justino contestó: el hecho de que obedezcamos los preceptos de nuestro Salvador Jesucristo no puede ser objeto ni de acusación ni de detención. Rústico replicó: ¿qué doctrinas profesas? Justino dijo: Me he esforzado por conocer todas las doctrinas y sigo las verdaderas doctrinas de los cristianos, aunque desagrade a aquellos que son presa de sus errores. Rústico replicó, ¿estas doctrinas te agradan a ti, desgraciado? Justino contestó, sí, porque profeso la verdadera doctrina siguiendo a los cristianos. Rústico preguntó, ¿qué doctrinas son esas? Justino contestó, adoramos al Dios de los cristianos que es uno y creador y artífice de todo el universo, de las cosas visibles e invisibles. Creemos en nuestro Señor Jesucristo como Hijo de Dios, anunciado por los profetas como Él había de venir al género humano, mensajero de salvación y maestro de insignes discípulos. Yo soy un hombre indigno para poder hablar adecuadamente de su infinita divinidad. Reconozco que para hablar de Él es necesaria la virtud profética, pues fue profetizado, como te dije, que este de quien he hablado es el Hijo de Dios. Yo sé que los profetas que vaticinaron su venida a los hombres recibían su inspiración del cielo. Rústico preguntó, ¿luego tú eres cristiano? Justino respondió, sí, soy cristiano. El prefecto dijo a Justino, escucha, tú que te las das de saber y conocer las verdaderas doctrinas, si después de azotado mando que te corten la cabeza, ¿crees que subirías al cielo? Justino contestó, espero que entraré en la casa del Señor si soporto todo lo que tú dices, pues sé que a todos los que vivan rectamente les está reservada la recompensa divina hasta el fin de los siglos. El prefecto Rústico preguntó, así pues, ¿te imaginas que cuando subas al cielo recibirás la justa recompensa? Justino contestó, no me la imagino, sino que lo sé y estoy cierto. El prefecto Rústico dijo, vamos al asunto que nos interesa y nos apremia, poneos de acuerdo y sacrificad a los dioses. Justino respondió, nadie, a no ser por un extravío de su razón, pasa de piedad a la impiedad. Rústico replicó, si no hacéis lo que os mando, seréis torturados sin misericordia. Justino contestó, es nuestro deseo más ardiente el sufrir por amor de nuestro Señor Jesucristo para ser salvados. Este sufrimiento nos dará la salvación y la confianza ante el tribunal de nuestro Señor y Salvador, que será universal y más terrible que este. Igualmente, los otros mártires dijeron, haz lo que quieras, somos cristianos y no sacrificaremos a los ídolos. El prefecto Rústico pronunció la sentencia diciendo, por no haber querido sacrificar a los dioses ni obedecer la orden del emperador, que sean azotados y conducidos al suplicio para sufrir la pena capital de acuerdo con las leyes. Los santos mártires, glorificando a Dios, fueron conducidos al lugar acostumbrado. Ahí fueron decapitados y consumaron su martirio en la confesión de nuestro Señor Jesucristo. De las actas del martirio de San Justino y sus compañeros.
0: No he ahorrado medio alguno para predicar la fe en nuestro Señor Jesucristo.
1: No me importa la vida, lo que me importa es completar mi carrera y cumplir el encargo que me dio el Señor Jesús, ser testigo del Evangelio que es la gracia de Dios.
0: Porque yo no me avergüenzo del Evangelio, es fuerza de salvación de Dios para todo el que cree, primero para el judío, pero también para el griego.
1: No me importa la vida, lo que me importa es completar mi carrera y cumplir el encargo que me dio el Señor Jesús, ser testigo del Evangelio que es la gracia de Dios.
0: Oración. Señor, tú que has enseñado a San Justino a encontrar en la locura de la cruz la incomparable sabiduría de Cristo, concédenos por intercesión de tu mártir la gracia de alejar los errores que nos cercan y de mantenernos firmes en la fe por nuestro Señor Jesucristo, tu Hijo, que vive y reina contigo en la unidad del Espíritu Santo y de Dios por los siglos de los siglos. Amén. Amén. Bendigamos al Señor.
1: Demos gracias a Dios.
0: Feliz tarde para todos y todas.
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3: 12:30 del mediodía.
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Bien, buenas tardes, tengan todos. Gracias por estar con nosotros en esta primera emisión del mes de junio de Al Mediodía con Notifides. Les saluda Marco Cáliz. Comenzamos con este resumen de noticias nacionales, internacionales y de iglesia.

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2: Y comenzamos con el ámbito nacional. El subsecretario de Seguridad, Mesil Aguilar, aseguró que esperan resultados en los próximos días en las investigaciones por la masacre de campesinos en Trujillo, Colón. El comisionado general explicó que equipos interinstitucionales, que incluyen el Ministerio Público y la Policía Nacional, ya trabajan en la comunidad de Rigores para realizar todas las pericias necesarias. El subcomisario de la Policía Nacional, Edgardo Barahona, informó que un total de 14 puntos de taxis han sido intervenidos en la capital hondureña como parte de las acciones dirigidas a combatir el delito de la extorsión que afecta al sector transporte. El director de Seguridad de la Asociación para una Sociedad Más Justa, Nelson Castañeda, recomendó hoy al gobierno hondureño fortalecer la persecución del flujo del dinero de las organizaciones criminales en el país como una estrategia de combate directo al crimen organizado. La Procuraduría General de la República permanece este lunes bajo resguardo policial, mientras agentes antimotines se mantienen apostados en los alrededores de la institución ante la posibilidad de manifestaciones anunciadas por el grupo de exempleados. El secretario de Finanzas, Emilio Hércules, informó que el gobierno alcanzó varios acuerdos con representantes del magisterio tras una mesa de diálogo, los cuales contemplan compensaciones económicas de corto plazo y nivelaciones salariales programadas para este año en 2020 y el 2027. El magisterio hondureño anunció una jornada de protestas a nivel nacional que incluye un paro de brazos caídos en centros educativos a partir de hoy y una gran movilización en diferentes puntos del país para exigir el reajuste salarial y un pago retroactivo adecuado por el gobierno para mañana martes. Y la Policía Nacional inició este lunes el proceso de certificación de 780 agentes como parte de la reestructuración interinstitucional que dará paso a la Dirección Antiextorsión y Asociaciones Ilícitas DAE. César Quintanilla, certificado como líder contra el cambio climático, señaló que actualmente existe un reporte de alta densidad de actividad eléctrica en diferentes zonas del país. Copeco informó este lunes las condiciones atmosféricas estarán influenciadas por convergencia de vientos y humedad

0: proveniente del Mar Caribe y el Océano Pacífico, generando abundante nubosidad, lluvias, chubascos débiles a moderados dispersos con actividad eléctrica aislada. Y en estos momentos, nuestra compañera y colaboradora de Senaos Copeco, Mildred Flores, estará dándonos cuáles son las condiciones del tiempo que imperarán para las próximas horas, ya que se espera que pueda estar lloviendo para el resto de la tarde en varias zonas del territorio del país. Escuchamos este informe.
1: Buenos días. El pronóstico para el día de hoy, lunes 1 de junio. Una vaguada en superficie con aporte de humedad por brisa del Océano Pacífico estará produciendo lluvias y chubascos de débiles a moderados dispersos, acompañados de actividad eléctrica en las regiones occidente, centro y sur, con chubascos de débiles a moderados aislados en las regiones oriental y norte a lo largo del día. El oleaje de 1 a 3 pies en el litoral Caribe y de 1 a 3 pies en el Golfo de Fonseca. A continuación, las temperaturas. Tegucigalpa, temperaturas máximas 31, temperatura mínima 20. Región central, temperatura máxima 32, temperatura mínima 20. Región insular, temperatura máxima 31, temperatura mínima 27. Región norte, temperatura máxima 34, temperatura mínima 21. Región oriental, temperatura máxima 32, temperatura mínima 24. Región sur, temperatura máxima 32, temperatura mínima 26. Región occidental.
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0: Y en el mundo le informamos a esta hora del mediodía, cuando faltan exactamente 20 minutos para la 1 de la tarde. La líder opositora venezolana María Corina Machado regresó este lunes a Oslo, donde fue galardonada en diciembre pasado con el Premio Nobel de la Paz, para participar en un foro de derechos humanos y de libertades, donde aseguró 5 meses después que su misión está casi completada. La presidenta de México, Claudia Sheinbaum, pidió este lunes respetar la voluntad popular en las elecciones presidenciales de Colombia y consideró importante que se investiguen las denuncias sobre posibles irregularidades planteadas por el mandatario colombiano Gustavo Petro y por el candidato de izquierda Iván Cepeda. Naciones Unidas tiene cerca de 20.000 toneladas de alimentos en Cuba que no pueden distribuir o que están repartiendo con grandes dificultades y lentitud por la falta de combustible derivada del bloqueo petrolero de Estados Unidos a la isla, según informó una agencia de noticias por medio de varias fuentes. Presidente de Estado de Estados Unidos, Marco Rubio, ha propuesto a Israel y al Líbano un plan para una desescalada gradual del conflicto en medio de la intensificación de la ofensiva israelí en territorio libanés, que pone en peligro las conversaciones de paz. Irán ha paralizado las negociaciones de paz con Estados Unidos por los ataques israelíes contra el Líbano, informó este lunes la agencia Tasnim, vinculada a la Guardia Revolucionaria iraní. El ejército de Estados Unidos interceptó y destruyó 2 misiles lanzados por Irán contra tropas del país norteamericano en Kuwait, informó este lunes el Comando Central estadounidense. Estados Unidos anunció este lunes que lanzó varios ataques contra Irán el fin de semana en respuesta a acciones agresivas del país persa, entre ellas el derribo de un dron en aguas internacionales, mientras continúan las negociaciones entre las partes para poner fin al conflicto. Y por último, el candidato ultraderechista Abelardo y de la Espriella lanzó este domingo una advertencia al presidente colombiano Gustavo Petro y a la izquierda al decirles que respeten el resultado de las elecciones.

0: y no intenten desconocer la voluntad expresada en las urnas, una de las que fue más votada por segunda vuelta.
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1: Bien, y comenzamos con este informe de las noticias que ocurren en la Iglesia a nivel mundial. El Papa León XIV pidió a los fieles rezar en especial por los valores del deporte durante este mes de junio. La Red Mundial de Oración por el Papa publicó este lunes la intención del Santo Padre para todo este sexto mes, centrada en estos valores, que tiene la capacidad de unir personas, derribar barreras y crear espacios de encuentro entre culturas y generaciones. Los scouts de Europa fueron recibidos por el Papa León XIV en el Vaticano este 1 de junio en un encuentro marcado por la celebración del medio siglo de su fundación bajo el lema «Si es del agrado de Dios, para siempre». Miles de personas convocadas por los grupos Provida celebraron la marcha anual Sí a la Vida, en la que reclamaron la derogación de las ilegítimas leyes antivida vigentes que otorgan falsos derechos y una carta de ciudadanía a la muerte provocada de seres humanos y que además pretenden ser blindadas en la Constitución. La Sociedad de Científicos Católicos se prepara para celebrar su novena conferencia anual del 5 al 7 de junio en el Seminario Mundelein, al noreste de Chicago, Estados Unidos, con planes de abordar algunas de las principales cuestiones que enfrenta la comunidad científica. El Papa León XIV recibió este lunes a los participantes de la Asamblea General de las Obras Misionales Pontificias en una audiencia en la que recordó el legado misionero del arzobispo y futuro beato Fulton Sheen. El cardenal del Vaticano, nacido en la ciudad checa de Brno, regresará allí el próximo 6 de junio para presidir la beatificación de los sacerdotes ejecutados por el régimen comunista en lo que entonces era Checoslovaquia. La presidenta de la Comunidad de Madrid, Isabel Díaz Ayuso, fue recibida por el Papa León XIV a pocos días de su viaje apostólico a España. Le notó con mucha ilusión, con gran expectación, subrayó la dirigente. Son muchos los voluntarios que forman parte de los distintos coros que se preparan para cantar durante la visita del Papa León XIV en España, con un objetivo: que Dios reine y que Él solo se luzca. Los candidatos Abelardo de la Estrepía y Defensores de la Patria e Iván Cepeda del Pacto Histórico disputaron la presidencia en Colombia en segunda vuelta luego de los resultados de las elecciones del 31 de mayo.
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0: Escuchemos al Papa León XIV.
1: Y leemos el último tuit del Papa en su red social X. En el misterio de Dios, Padre, Hijo y Espíritu Santo, estamos en casa, tal y como Nicodemo se sintió en casa junto a Jesús. La vida de Dios es maravillosa y cautivadora, da paz a nuestro corazón, a menudo tan inquieto, y nos permite encontrarnos como hermanos y hermanas en la alegría del Espíritu. Eso es lo que ha escrito el Papa León XIV en la cuenta oficial del pontífice, pontifex-es. Así que vaya a seguirle y vaya pues a iluminar su día con estos mensajes que nos envía su santidad el Papa León XIV.
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1: Bueno, ya son exactamente las 12 del mediodía con 50 minutos, invitándoles a que usted pueda seguir con nuestra programación arrancando el mes de junio, mes de la juventud. Saludamos a todos los grupos, movimientos y pastorales juveniles de la Arquidiócesis de Tegucigalpa y de Honduras. Ánimo, jóvenes, hay que salir adelante un mes para sentirse orgulloso de ser católicos también. Así que, en nombre de Pedro Miranda Aguilar, Kevin Osabas, Pedro Sierra y Marco Cálix en la locución, nos despedimos de ustedes deseándoles que continúen con nuestra programación. Hoy por la tarde, pásela bien. Y en la noche, nuestros hermanos de la cofradía o de la hermandad de la venerada imagen del Cristo de la Misericordia con un interesante tema acerca del servicio a nuestro Señor. Así que tengan una bendecida tarde y que sigan disfrutando de la programación de La Voz de Suyapa.
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Esto no es una declaración como quien pone play y cuenta lo que vio. No es un relato más, no son palabras más. Esto sale del corazón. Es una carta que brota del interior. No va con filtros ni finjo lo que no soy. Es un canto de amor al que me amo. Así primero, sin condición. No te imaginas ese pozo que habitaba yo. En lo profundo y de las fieras él me rescató. No son ideas ni consuelos de mi propio yo. Es la mano fuerte del que me salvó.

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24: La paz y la esperanza de nuestro Señor Jesucristo esté con cada uno de ustedes, queridos hermanos y hermanas. En el camino de la fe, uno debe de aprender diversos aspectos, pero hay uno que es muy valioso. Así como en mensajes anteriores tomaba esa petición de los discípulos cuando le dicen en Lucas capítulo 11 versículo 1, Señor, enséñanos a orar. Están dispuestos, tienen apertura para aprender a orar como Jesús oraba. Mas también Jesucristo nos hace ver la importancia que tiene el aprender a perseverar en la fe. Y este es un elemento que viene a contribuir a que cada uno de nosotros, espiritualmente hablando, busquemos siempre madurar espiritualmente, crecer, buscar una fe adulta, desarrollar esa fe adulta. Y para ello necesitamos perseverar. Es como que nos digamos a nosotros mismos, no te rindas. Hay que seguir adelante. Tenemos que avanzar. Hay que progresar en la fe. Y me voy a centrar en esto, el tema de la perseverancia en la fe. El Evangelio de San Mateo, el capítulo 24, contiene todo lo que le llaman los biblistas un discurso escatológico. Es la escatología, ¿no? Escatología, que es como la enseñanza del final de los tiempos, ¿no? Habla de la muerte, de la vida eterna, de todo esto. Y Jesús está hablando que van a haber situaciones de engaño, van a venir unos diciendo que yo soy el Cristo y que van a buscar engañar y toda esta realidad. Pero me llama la atención el versículo 13, el versículo 13 del capítulo 24 de San Mateo. Hay una frase que es sencilla, es un versículo bastante breve, bastante corto. Dice, pero el que persevere hasta el final, ese se salvará. El que persevere en medio de las circunstancias adversas, en medio de las tribulaciones, en medio de los conflictos, en medio de los dilemas, ¿cómo yo puedo perseverar? ¿De qué manera puedo yo buscar mantenerme firme, buscar consolidar mi fe? Y por eso Jesús habla de la perseverancia. El que persevere hasta el final, ese se salvará. ¿Qué significa perseverar? ¿Qué entendemos cada uno de nosotros por el término perseverar? La palabra perseverar viene del verbo latino persevere. Perseverare. Perseverare significa continuar con firmeza o mantenerse constante. Cuando Jesús habla utilizando este término perseverare, es una invitación a permanecer firmes, a continuar, a mantenernos de manera constante, continua. Perseverar en la fe es seguir caminando aun cuando no se vea el camino completamente. Es seguir caminando, es seguir creyendo, es seguir buscando de Dios, es seguir afianzando nuestra fe. Ese perseverare para nuestra vida implica entender que la perseverancia va transformando los momentos duros, los momentos difíciles, los momentos de prueba en testimonios, en testimonios. Por eso la fe madura, que es a lo que debemos de aspirar siempre, en la medida que aprendemos a resistir sin rendirnos, va esa fe madura consolidándose. A veces pareciera que vivimos situaciones en las cuales nos acongojan tantas las situaciones que apagamos la fe, como que queremos esconder la fe, como que no nos agrada mucho lo que estamos viviendo, no nos satisface mucho y que por lo tanto buscamos como pretexto este dilema, este problema y voy menguando la fuerza espiritual. Voy dejando de orar, mi participación en la Eucaristía es menos, mi integración a la comunidad se vuelve más bien ausencia. La perseverancia espiritualmente hablando es fruto primero de la confianza que yo tengo en Dios. En la medida que yo voy confiando en el Señor, entonces mi perseverancia va siendo más profunda. Luego también la perseverancia es fruto de una vida de oración. La experiencia orante con el Señor, ese encuentro, ese diálogo, esa relación con el Señor a través de la oración, me va dando una fuerza, una consistencia que me promueve entonces a caminar con mayor solidez, mayor esperanza. Y también la perseverancia cristiana es fruto de la acción del Espíritu Santo. En la medida que el Espíritu Santo encuentra en cada uno de nosotros docilidad, mansedumbre, esta perseverancia se va llevando a cabo. Es como pensar un poco qué tan importante es para mí perseverar en la fe. ¿Qué tan importante? ¿Cuáles son mis aspiraciones espirituales? Así como me encuentro con muchas personas a razón de los procesos de acompañamiento que brindo, que se interesan mucho por su formación intelectual, por su formación profesional, están sacando una maestría, aspiran a sacar un doctorado, otros están estudiando otro idioma, todo eso porque dentro de su profesión, todo eso contribuye y le genera como una mejor perspectiva laboral. Traslademos ese interés que tienen estas personas, llevémoslo a nuestra vida espiritual. ¿Qué tan interesados estamos nosotros por conocer más del Señor? ¿Qué tan interesado estoy yo por formarme? ¿Qué tan interesado estoy yo por conocer un poco más de Jesucristo a través de la Escritura? ¿Qué tan interesado estoy yo por vivir los sacramentos? ¿Por vivir en la parroquia una experiencia comunitaria? ¿Por integrarme a algún movimiento apostólico para poder también dentro de esa comunidad, de ese movimiento apostólico, poder también vivir mi fe católica? Entonces, la perseverancia me lleva a saber interpretar y entender que así como humanamente le pongo esfuerzo para ir a un gimnasio, para salir todas las mañanas a las 4 o 5 de la mañana a caminar, a correr, a subirme a una máquina para hacer ejercicio, así como tengo ese interés por evitar los carbohidratos, que las harinas, que esto, que lo otro, las bebidas de cola, así de intenso debería de ser también nuestra vida espiritual. Ese interés por conocer más de la palabra, por perseverar, por crecer, por llevar una fe mucho más adulta. Por eso, en la carta de Santiago, nos dice algo muy hermoso. El primer capítulo, el versículo 12, es algo muy maravilloso. ¿Por qué? Porque la perseverancia en la fe tiene que ver cuando estamos atravesando también malos momentos, cuando el viento no sopla a nuestro favor. No sé si esa será tu situación hoy en día. Pero mira lo que dice Santiago capítulo 1, versículo 12. Feliz el hombre que soporta la prueba. Superada la prueba, recibirá la corona de vida que ha prometido el Señor a los que le aman. Palabra de Dios, te alabamos, Señor. Feliz el hombre que soporta la prueba, que tiene esa capacidad de persistir, de perseverar. Porque dice que hay una recompensa que al final recibirá la corona de la vida que ha prometido a los que le aman. O sea, cada uno de nosotros vamos a vivir o estamos viviendo o hemos vivido momentos duros, momentos difíciles, pero el propósito es aprender a perseverar, aprender a permanecer firmes en Dios, aprender a seguir adelante, aunque estoy llorando, aunque estoy desanimado, aunque tengo conflictos y todo lo demás. Por lo tanto, ver un poco en este sentido algo fundamental. La perseverancia en la fe nace de la conciencia de cada uno de nosotros. Muchos abandonan la fe, muchos abandonan la iglesia, muchos abandonan la comunidad. Apenas llegan los problemas, apenas llegan los dilemas de la vida, apenas empieza una crisis económica o una crisis matrimonial, dejamos de participar de la vida eclesial y nos vamos apartando del camino de la fe. Hay que entender algo. Siempre la fe, de una manera u otra, va a ser probada. Siempre. Las realidades de la vida humana sirven como elementos de purificación de nuestra fe. Puede leer usted la primera carta de Pedro, el capítulo primero, versículos 6 y 7. O sea, de una manera u otra, nosotros somos responsables de nuestra fe. Yo decido si voy o no voy, si oro o no oro, si voy o no voy a la iglesia, si participo o no participo en la Eucaristía, si leo o no la Sagrada Escritura, si medito la liturgia de la palabra, si perdono o no perdono, o sea, yo decido. Y todas esas decisiones van configurando mi nivel de conciencia para perseverar en la fe. Por eso es que el camino de la fe es un camino en el cual las pruebas nos van purificando, nos van llevando a una vida más auténtica, a una vida más tranquila. Es como cuando tú ves ese ejemplo magnífico de Pedro que camina sobre el agua. Pedro camina sobre el agua, Señor, si eres tú, manda que yo camine sobre el agua. Busque Mateo capítulo 14. Y Jesús lo invita a bajarse de la barca y Pedro comienza a caminar sobre las aguas. Pero luego se centró en las circunstancias, quitó la mirada de Jesús y comenzó a hundirse. La perseverancia es reafirmar y aprender que debo de ver a Jesucristo por sobre todas las situaciones. Ver a Jesucristo, reafirmar mi fe en Jesucristo, me va a llevar a confiar en Él. Por eso el camino de la fe para todos nosotros es un camino de morir a nosotros mismos. Porque quizás tenemos nuestras seguridades humanas, pero en el camino de la fe las seguridades humanas no sirven, no funcionan. Cada uno de nosotros debemos de evaluarnos. ¿Cuántas veces nosotros como Pedro hemos caminado hacia el Señor, pero hemos empezado a ver las circunstancias de la vida y nos hemos empezado a hundir? Y Pedro, hundiéndose, clama todavía, Señor, sálvame. Y Jesús llega y lo toma del brazo y lo saca. El camino de la perseverancia no es un camino de perfección, no. Es un camino de caídas y levantadas. Es un camino que debemos de tomarlo como un proceso de aprendizaje. Es como, ¿qué he aprendido últimamente de los pecados cometidos? Una pregunta sencilla, simple, pero también es válida. Porque la perseverancia se trabaja o se nutre del proceso de aprendizaje. He aprendido que Dios es fiel. He aprendido que soy débil. He aprendido que ante toda circunstancia yo debo de seguir adelante. Muchas veces nosotros nos inquietamos por cualquier cosa. Nos inquieta la lluvia, nos inquieta la sequía, nos inquieta el viento, nos inquieta las deudas, tantas cosas. Y tiene que ser esa inquietud, tiene que motivarnos a la oración, motivarnos a participar de nuestra comunidad, motivarnos a dar testimonio de Jesucristo, motivarnos a estudiar la Sagrada Escritura, motivarnos a una vida sacramental más dinámica. No basta con que simplemente digas voy a la iglesia. No, es ¿a qué voy a la iglesia? ¿A qué voy? En la medida que uno va viendo cómo hay hermanos que perseveran, que siguen, todo este sentido de perseverancia que lo vemos en otras personas nos genera a cada uno de nosotros un estímulo. Porque hay testimonio de hermanos y hermanas en nuestras comunidades católicas de cómo han vivido momentos duros, difíciles, situaciones dramáticas y ahí están presentes. Pero a veces también encontramos todo lo contrario. Personas, hermanos, hermanas que están viviendo un problema que para ellos es una situación muy dolorosa y dejan de ir a la comunidad, dejan de participar de la vida sacramental de la Eucaristía, no levantan la mano para buscar, para pedir ayuda y se van apartando. Por eso, ¿qué significa para cada uno de nosotros perseverar en la fe? ¿Qué significa? Bueno, voy a hablar de cuatro puntos importantes. Si usted quiere anotarlos, anótelos. Hay una hermana, creo que en la diócesis de Copán, me escribió días atrás y me decía, yo voy anotando para que cuando voy a mi comunidad y me toca compartir alguna reflexión, tomo algunos puntos y eso orienta mucho más. Bueno, también, usted también puede anotarlo. Persevera. ¿Qué significa perseverar espiritualmente? Número uno, mantenerme firme en la fe. Mantenerme firme en Dios. Mantenerme firme. ¿Se recuerda usted cuando Jesucristo, y esto lo revela mucho el Evangelio de San Juan, habla sobre el tema de la Eucaristía y dice, y muchos de ellos se alejaron. Algunos abandonaron a Jesús. Y Jesús queda viendo al resto de los discípulos y les pregunta, ¿y ustedes también quieren irse? Entonces, mantenerme firme en la fe es, aunque no entiendo lo que estoy viviendo, aunque me duele lo que estoy viviendo, me mantengo firme. Señor, sigo creyendo en ti. Señor, yo no te voy a abandonar. Señor, aunque esté pasando por este valle de lágrimas, tú me sostienes porque tú eres el pastor que me guía. Salmo 23. Mantenerse firme. 2. Continuar caminando. Continuar caminando aunque existan pruebas. Continuar avanzando. Seguir en ese proceso. ¿Eh? Es como el ciego Bartimeo que está, el ciego, el hijo de Bartimeo, ¿no? Que está a la orilla del camino. Y este hombre hace una proclamación de fe. Jesús, hijo de David, ten compasión de mí. Él anhela que el Señor tenga compasión de él. Y Jesús lo manda a llamar. Es todo un proceso. Entonces, el continuar caminando implica tomar conciencia de quién es Jesús. ¿Hacia dónde voy yo? Voy hacia Jesucristo. Voy caminando y no camino solo. Voy caminando con el Señor y el Señor me va animando, me espera para sanarme, para abandonarme. Luego también la perseverancia en la fe es no abandonar, escúchame bien, no abandonar la oración. No abandonar la oración. Nosotros nos debatimos entre lo que siento, entre los sentimientos y las necesidades. Siento tristeza, siento nostalgia, pero tengo la necesidad de orar. Pero es que no siento que tengo ganas para orar. Pues aún en medio de lo que no siento ganas para orar, debo de orar. Por eso es que, insisto, lo he dicho en mensajes anteriores y lo repito, la fe no es una emoción. La fe no es un sentimiento. La fe es una virtud. Por lo tanto, sea que esté sano o enfermo, que tenga trabajo o no tenga trabajo, que quiera o no quiera, debo orar. Entonces, no voy a abandonar la oración. Ni nada que tenga que ver con la vida cristiana. No es que porque está lloviendo, porque hay viento, porque es que estoy cansado, voy a dejar de ir a la Eucaristía. No, voy a ir a la Eucaristía. Y por último, permanecer fiel a la palabra de Dios, permanecer fiel incluso aun cuando no vemos resultados inmediatos. Permanezco fiel, sigo orando, sigo creyendo en el Señor, sigo buscando dirección espiritual, sigo haciendo silencio, si es posible participo de un retiro, me voy a una casa de retiro, vivo una experiencia de un retiro de silencio, sea de lo que sea. ¿Por qué? Porque la perseverancia no es una terquedad humana, entendámoslo esto, sino es una confianza plena en la misericordia de Dios. Entonces, esa confianza, esa perseverancia nos lleva a entender que el paso de Dios siempre se da en tu vida y en la mía. Necesitamos aprender, entender que la perseverancia nos lleva a vivir el camino de la paciencia. La perseverancia nos educa en la paciencia. ¿Por qué? Porque si nos desesperamos, si nos agobiamos, entonces nos perdemos. La perseverancia, ese perseverare, nos exige muchas cosas. Lo primero que exige la perseverancia en la fe es que usted y yo aprendamos a estar siempre vigilantes. Siempre atentos. No todo lo que acontece en tu vida, como en la mía, no todo lo que tú deseas o lo que yo deseo viene de Dios. No. El enemigo también se mueve. El enemigo también se insinúa. El enemigo también se muestra. El enemigo nos coquetea. Vigilancia. Eso es discernimiento. Segundo, la perseverancia exige no solamente vigilancia, sino oración. Oren en todo tiempo, dirá San Pablo. Por lo tanto, la vida de oración me da una fuerza interior para avanzar, para buscar. Que estoy cansado, pero mi vida de oración me hace ver lo importante que es mi comunidad. Y debo de ir a mi comunidad. Lo importante que es el sacramento de la reconciliación y busco el sacerdote para reconciliarme con el Señor. Lo importante que es el culmen de nuestra fe, la Eucaristía, y voy. Entonces, la vida de oración da una fuerza más a poder seguir perseverando en la fe. Tercero, humildad. Una persona humilde es aquella que se deja guiar, que se deja tomar, que se deja instruir.
0: En la fe tenemos que aprender a cultivar la virtud de la humildad. Una persona que no es humilde no persevera, porque siempre va a anteponer su criterio, su concepto, sus ideas, sus experiencias. La humildad nos hace ver el hecho que caminamos en comunidad. Por lo tanto, en mi comunidad, Dios también me habla a través de mis hermanos. Dios también alimenta mi fe a través de gestos de mis hermanos en comunidad. Y por último, la perseverancia exige confianza. Confianza. Es como el hijo, ¿no? El hijo que tiene una relación vinculante con su padre, con su madre, muy profunda, que hay apertura a dialogar, platican, se escuchan y todo. Entonces se va generando una confianza mayor todavía. Pues en la perseverancia, en la fe, tenemos que aprender a generar confianza en Dios, confianza en su palabra, confianza en sus promesas, confianza en sus acciones. El Papa Francisco dijo muchas frases muy hermosas y hay una que encontré que se la voy a compartir. Dice: no tengan miedo de perseverar en el bien, aunque el mundo vaya en dirección contraria. No tengan miedo de perseverar en el bien, aunque el mundo vaya en dirección contraria. ¿Por qué? Porque cada uno de nosotros como cristianos estamos llamados también a consolidar nuestra vida de fe de una manera más profunda. No abandones el camino de la fe. No te rindas en el camino de la fe. El que confía en Dios nunca, jamás pierde. Piensa mucho en esto. Ahora te invito un momento a que juntos hagamos una breve oración, ya que perseverar en la fe no solamente es una llamada para ti, también para mí. Oremos en el nombre del Padre, del Hijo, del Espíritu Santo. Amén. Y di conmigo: Señor Jesús, fortalece mi fe cuando lleguen las pruebas, los momentos duros. No permitas, oh Jesús, que me aleje de ti por el cansancio, el miedo o el pecado. Dame un corazón firme y perseverante, Señor, que nunca abandone la oración, que jamás deje la comunidad ni los sacramentos. Espíritu Santo, ven y dame la gracia de la perseverancia, de una vida espiritual más profunda. Ayúdame, Espíritu de Dios, a caminar siempre junto a Jesucristo, junto a la Iglesia, junto a mis hermanos y hermanas. Amén. ¿Te das cuenta? ¿Te das cuenta que caminando en esta perseverancia, en esta fe adulta, pues podemos lograr muchas cosas? Que el Señor te bendiga, te inspire y te anime cada día. Un abrazo fraterno en Cristo y María. Bendiciones.

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1: Dios sigue llamando a sus viñadores. Bienvenidos a los textos en contexto. Nos situamos en el Evangelio según San Marcos, en el capítulo 12, versículos del 1 al 12. Vamos a la palabra. En aquel tiempo Jesús comenzó a hablar en parábolas a los sumos sacerdotes, a los escribas y a los ancianos y les dijo: un hombre plantó una viña, la rodeó con una cerca, cavó un lagar, construyó una torre para el vigilante, se la alquiló a unos viñadores y se fue de viaje al extranjero. A su tiempo les envió a los viñadores un criado para recoger su parte del fruto de la viña. Ellos se apoderaron de él, lo golpearon y lo devolvieron sin nada. Les envió otro criado, pero ellos lo descalabraron y lo insultaron. Volvió a enviarles otro y lo mataron. Les envió otros muchos y lo golpearon o los mataron. Ya solo le quedaba por enviar a uno, a su hijo querido, y finalmente también se lo envió pensando: a mi hijo sí lo respetarán. Pero al verlo llegar, aquellos viñadores se dijeron: este es el heredero, vamos a matarlo y la herencia será nuestra. Se apoderaron de él, lo mataron y arrojaron su cuerpo fuera de la viña. ¿Qué hará entonces el dueño de la viña? ¿Vendrá y acabará con esos viñadores y dará la viña a otros? ¿Acaso no han leído en las Escrituras: la piedra que desecharon los constructores es ahora la piedra angular? Esto es obra del Señor, es un milagro patente. Entonces los sumos sacerdotes, los escribas y los ancianos quisieron apoderarse de Jesús porque se dieron cuenta de que por ellos había dicho aquella parábola, pero le tuvieron miedo a la multitud. Dejaron a Jesús y se fueron de ahí. Palabra del Señor. En este texto Jesús nos presenta la parábola de los viñadores homicidas. A través de esta historia, Dios nos recuerda que todo lo que tenemos proviene de Él. Todo es un don. La vida, la familia, los talentos, las oportunidades, etc. El dueño de la viña representa a Dios, quien confía su obra a los hombres, esperando que den frutos de amor, justicia, fidelidad, etc. Sin embargo, los viñadores se olvidaron que la viña no les pertenecía. ¿Qué pasó? Se llenaron de ambición, orgullo, egoísmo, hasta el punto de rechazar y matar al hijo del dueño. Fíjense, esta actitud refleja muchas veces lo que sucede en nuestro corazón cuando queremos vivir sin Dios, creyendo que no necesitamos escuchar su voz ni seguir su voluntad. Aún así, el Evangelio también nos muestra la infinita paciencia de Dios. Fíjense una cosa muy importante: a pesar de nosotros, Dios nunca deja de buscarnos. Nunca deja de buscar al ser humano. Envía mensajeros una y otra vez, oportunidades nuevas siempre. Y siempre está siendo llamados para que volvamos a Él. Finalmente, envía incluso a su propio Hijo amado, Jesucristo nuestro Señor, quien fue rechazado por muchos. Bueno, lo pusieron en una cruz, pero aún así se convirtió en la piedra angular de nuestra salvación. Este texto el día de hoy nos invita a preguntarnos: ¿qué frutos estamos dando en nuestra vida? ¿Estamos cuidando la viña que Dios nos ha confiado o nos estamos alejando de Él? Cada día es una nueva oportunidad para abrir el corazón y permitir que Cristo transforme nuestra manera de vivir. Queridos hermanos, Dios sigue confiando en ti, sigue confiando en nosotros a pesar de nuestras fallas. El Señor espera que demos frutos de amor, de humildad, de obediencia. Ojalá que reflexionar en este Evangelio nos ayude a reconocer a Jesús como la piedra principal de nuestra vida, la piedra angular, y así responder con fe al llamado de Dios, viviendo como verdaderos discípulos suyos. No vivas no peregrines, no camines tu vida alejado, alejada del Señor, como si Dios no existiera. Al contrario, vive tu vida con la conciencia de que todo es un don de parte de Dios. Reconoce a tu Creador como el dueño de la historia y de tu propia vida y entra en una dinámica de peregrinar junto a Dios para que tu vida tenga sentido. Con un corazón agradecido y en búsqueda permanente del proyecto de Dios en tu historia, que no es otro que la santidad. Y que Dios te bendiga.
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16: A las 3 de la tarde de aquel Viernes Santo, se consumó la prueba máxima del amor del Padre en Cristo, Cordero Humilde. Invocamos la bondad de Dios con el Rosario de la Divina Misericordia para unir nuestra vida al dolor salvífico de Jesús en la cruz.
17: Padre nuestro, que estás en el cielo, santificado sea tu nombre. Venga a nosotros tu reino. Hágase tu voluntad en la tierra como en el cielo. Danos hoy nuestro pan de cada día. Perdona nuestras ofensas, como también nosotros perdonamos a los que nos ofenden. No nos dejes caer en la tentación y líbranos del mal. Amén. Dios te salve María, llena eres de gracia, el Señor es contigo. Bendita tú entre todas las mujeres y bendito es el fruto de tu vientre Jesús. Santa María, Madre de Dios, ruega por nosotros pecadores, ahora y en la hora de nuestra muerte. Amén. Creo en Dios Padre Todopoderoso, Creador del cielo y de la tierra. Creo en Jesucristo, su único Hijo, nuestro Señor, que fue concebido por obra y gracia del Espíritu Santo, nació de Santa María Virgen, padeció bajo el poder de Poncio Pilato, fue crucificado, muerto y sepultado, descendió a los infiernos, al tercer día resucitó de entre los muertos, subió a los cielos y está sentado a la derecha de Dios Padre Todopoderoso. Desde ahí ha de venir a juzgar a los vivos y a los muertos. Creo en el Espíritu Santo, la Santa Iglesia Católica, la comunión de los santos, el perdón de los pecados, la resurrección de la carne y la vida eterna. Amén.

A las 3 de la tarde de aquel Viernes Santo, se consumó la prueba máxima del amor del Padre en Cristo, Cordero Humilde. Invocamos la bondad de Dios con el Rosario de la Divina Misericordia para unir nuestra vida al dolor salvífico de Jesús en la cruz.

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4: Muy buenos días, muy buenas tardes, muy buenas noches. No depende del lugar donde se encuentre. En nuestro acostumbrado programa Yo cuido mi salud naturalmente, patrocinado por los terapeutas Lourdes Moncada y Mario Fortín. La salud es importante y por eso debemos cuidarla. A continuación, le damos la dirección a donde estamos ubicados en la colonia Kennedy. Mire, usted entra por la calle, exactamente por el túnel, pasa por enfrente de la DEPI, llega a la esquina donde está la iglesia mormona, dobla hacia la derecha y va como rumbo a la iglesia católica, San Juan Bautista. Antes de llegar a mano izquierda, a la salida de la calle frente a la iglesia católica, hay un edificio color azul mamba y está pegado a una reparadora de bicicletas y en el primer cubículo ahí estamos nosotros. 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Mario, quería preguntarte algo sobre los problemas en las vías urinarias, las causas y los tratamientos.
5: Sí, los problemas en las vías urinarias se deben a la falta de ingesta de agua. Digamos, la gente a veces no toma mucha agua y a mí lastimosamente me llegan muchos pacientes que me dicen es que a mí el agua no me gusta. Entonces digo yo, pues si no le gusta el agua, le digo yo, pues va a tener problemas en los riñones, le digo yo. ¿Por qué? Porque los riñones son los que depuran, el agua, perdón, es lo que depura, limpia los riñones. Y la función de los riñones es muy importante. ¿Por qué? Porque es el filtro que purifica la sangre. O sea, no solo el hígado, tenemos tres órganos que purifican la sangre. Uno es el hígado, dos el bazo, pero el más importante son los riñones. Los riñones. Entonces, por eso tú miras muchos pacientes renales que aparece de repente la gente con problemas renales. Y esto se da mucho en las personas diabéticas. Entonces, las personas diabéticas tienen que cuidarse mucho los riñones. ¿Por qué? Porque si no, terminan en salas de pacientes renales.
4: Hemodiálisis.
5: Y en personas del campo, papá. O sea, perdón, en personas del campo, porque esta gente casi no le gusta tomar agua. Casi no le gusta tomar agua, o a veces no llegan a tomar la cantidad necesaria de agua. Y a mí me han llegado últimamente muchos casos de personas jóvenes que empiezan a padecer de problemas renales. También hay que cuidarse del ácido úrico. El ácido úrico, porque el ácido úrico afecta a los riñones y la urea. Son contaminantes que van afectando y

0: que no hacen que los riñones funcionen correctamente, que hagan la función de limpiar la sangre.
1: Mario, yo anteriormente, cuando era un chaval o un cipote, caminaba con un señor que era compadre de mi mamá y mi papá. Él se llamaba don Juan Flores. En paz descanse, él ya se nos fue. Era un hombre con sus modales de campesino. Era un carácter fuerte. Nos agarraba ondazos a nosotros. Así era el comportamiento de él, que cuando menos acuerdo se le cambiaba el alambrado. Bueno, él tenía una costumbre, que yo me acuerdo de esa. Caminaba un pedazo de dulce, de dulce de caña.
0: De rapadura.
1: De dulce. Rapadura, exactamente. Entonces, yo me fijaba que comía sus alimentos en la mañana. Llevaba su burrita y todo. Ya se iba al pie de un palo, se sentaba en una piedra y empezaba, daba un par de tortillas a nosotros. Y nosotros lo que más nos quería era andar pillando pichete. Entonces, pero él, después de comer, le pegaba una mordida al pedazo de dulce y agarraba el ceñido, que le llaman ceñido, ¿verdad? Que caminaba el agua bien fresquita. Y ya se tomaba aquel montón. Pues yo digo, yo creo que es importante, si no tiene dulce, pues caminar confites. ¿Verdad? Después de la comida, va a comerse un par de confites y todo, que le va a dar ganas de tomar agua. Eso es importante, es un consejo muy importante para la gente que trabaja afuera, caminar su pedacito de dulce.
0: Porque yo me acuerdo, mi abuelo Isidoro caminaba su pedacito de confite, ¿va? Su confite, para que le pegaran ganas de tomar agua.
1: Entonces se echaba un confite a la boca, el ratito estaba tomando agua. Inclusive acostumbraba a los niños a regalarles confites y todo, porque al niño le encanta mucho el dulce. Entonces tenía costumbres él. Pero es importante acostumbrarse a usar los dulces, a usar los confites, pedazos de dulce de rapadura. Y cuando andan afuera, así en el campo, trabajando, ¿no? Para que es bueno que les pese agarrar el ceñido y tomar agua del cumbo, ¿no? Es importante, porque para no llegar a un problema como el que nos hablaba Mario.
0: Y ahora no sé, va, pero yo pienso que todo ha cambiado, porque yo pienso que hasta el agua que uno toma ahora no es la misma agua que uno tomaba cuando uno estaba cipote. O sea, porque todo es diferente, ahora todo es embotellado. Y yo te voy a decir algo, que esto que envasan en plástico los líquidos no es muy aconsejable. Pero ahora lastimosamente todo se ha como modernizado. Pero para mí el modernismo de ahora ha causado muchas enfermedades más bien.
1: Que hay diferentes y tipos de enfermedades contaminantes a raíz del tipo de embotellamiento del agua.
0: Porque antes tú no mirabas tantos problemas renales como ahora, no mirabas tantos problemas de cáncer como se miran ahora.
1: Si usaba el llamado apaste era una olla de barro, generalmente guindada en la parte de arriba de los comedores o en las cocinas. Entonces ahí tenía un pico que le llamaban pichel, pues el pichel, y se servía su vaso, su huacal de agua. Había un aparato de ramas que ahí se ponían los huacales. Uno agarraba un huacal, uno llegaba a una casa, agarraba un huacal, le daba, se servía el poco de agua. Porque el agua es muy importante en lo que tú nos estabas hablando. Eso es importante. Para no terminar aquí, nosotros en una hemodiálisis.
0: Y no sé si antes existían filtros naturales.
1: Había unos filtros de piedra. Unos filtros de piedra, que era una piedra que la trabajaban, ¿vale? le hacían unos circulares, se depositaba el agua y tenía un agujero bien pequeño. Estaba cayendo en otro aparato ahí que tenía una llavecita y ya se servía agua a uno. Antes había un cuidado más esmerado en el asunto de, de digerir el agua.
0: Y es que yo pienso que la tierra está contaminada. Y tú sabes que ahora el agua la sacan del subsuelo. Ahora hay muchos pozos de agua.
1: Las minas.
0: Las minas cielo
1: que
0: abierto.
1: Usan bastantes líquidos contaminantes. Entonces,
0: mercurio, plomo, mercurio, arsénico.
1: Está cayendo a los lugares donde va a caer el agua. Entonces, por esa razón tenemos muchos problemas hoy.
0: Sí, porque yo cuando hago el examen cuántico, ahí me salen muchos metales pesados. Vaya, a veces llegan personas, agricultores, que me dicen, mire que yo padezco de alergias en la piel, que uh-huh. me pica aquí la cabeza. Entonces yo le digo, bueno, vamos a hacer el examen y vamos a ver qué cantidad de toxinas tiene su cuerpo. Porque el cuerpo...
1: ¿Ahí dónde salen los metales?
0: Ahí salen los metales pesados. ¿Y cómo los adquiere el campesino? Comprando fertilizantes, comprando pesticidas. No usan guantes, no usan ninguna protección, no usan mascarilla. Y entra por los poros. Entonces yo les digo a ellos, mira, a veces hay que utilizar guantes aunque no nos guste. Porque no se va, nosotros vivimos en un mundo muy machista y de repente si usamos guantes viene otro amigo y se ríe, ¿va? Y le dice, ah, ya está vos desocado ahí utilizando guantes, utilizando mascarilla, pero es para la protección de ellos.
1: Yo no sé si te he contado que yo el último trabajo que tuve me vi relacionado con el comportamiento de la higiene y seguridad por lo mismo. Porque yo trabajé en un lado, una fábrica donde se usaban bastantes químicos, y entonces yo tenía que andar encima de que los trabajadores usaran sus guantes, usaran su mascarilla, anteojos para la vista y un montón de cosas. Porque lo que sucede es que si uno protege la persona que está trabajando, está haciendo el servicio en cualquier lado, es importante que tenga protección. Pues mascarillas, anteojos y un montón de cosas.
0: Pero imagínate, tú lo hacías, o sea, para que otros lo usaran. Entonces yo mi consejo es de que si usted trabaja en la agricultura, trabaja en la ganadería, trabaja en el campo, entonces utilice guantes, utilice gafas de protección, lentes de protección,
1: mascarilla. No respirar si usted
0: si la persona trabaja en una fábrica donde hay mucha bulla, también se utilizan tapones porque también es contaminación, el ruido es una contaminación.
1: Guantes para el contacto con ciertos metales que le puede provocar algún problema en el futuro.
0: Porque en la fábrica que tú trabajabas utilizaban también unos tapones.
1: Tapones,
0: ¿verdad?
1: Para los oídos y los ruidos. Uh-huh. Entonces, todo esto es bien importante que ustedes sepan de que hay cosas que se deben hacer para no tener problemas en el futuro con la salud. Así es que nosotros estamos para eso. Quería preguntarte algo con respecto a la desintoxicación iónica y terapias de la circulación estómago y colon. A ver, aquí hay tres.
0: Sí, no, aquí es hablar, ya habíamos tocado el tema de la circulación, del colon. Iónica. Aquí lo que quería tocar yo es el tema de la desintoxicación iónica. Ajá. Porque estábamos hablando de los contaminantes, ¿verdad?
1: De los
0: pesticidas, de todo eso que se utilizan en el campo. Ajá. Entonces aquí nosotros en la clínica contamos con desintoxicación iónica. Si tú me preguntas en qué consiste la desintoxicación iónica, consiste en meter los pies en agua tibia, se mete un electrodo en el agua, en la paila con el agua.
1: Esa es la desintoxicación
0: iónica. Se meten los pies, se coloca un electrodo, se le echa sal marina, sal normal, se conecta a la corriente, no le va a pasar nada. No es que va a pegar un toque eléctrico al momento de conectarlo, solo es que ese aparato hace que succione los metales pesados y las impurezas que hay en nuestro cuerpo.
1: Y ahí salen a través de los poros de los pies,
0: el agua se pone transparente y cuando termina la desintoxicación, depende de las toxinas que tú tengas,
1: de cómo esté el cliente,
0: entonces así va a salir el agua. y se le siente olor a metal pesado. Siempre se le siente un olor, pero tú, si tú te acercas a esa paila, le vas a sentir aquel olor, aquel olor como a óxido, fuerte. Un olor fuerte como a óxido, como a metales, plomo, se le va a sentir un olor bien fuerte. Entonces, eso ayuda mucho porque purifica nuestro cuerpo, limpia la sangre. 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Entonces es bien importante hacerse una desintoxicación, por lo menos, digo, desintoxicarse unas dos veces al año. Entonces siempre estamos al servicio ahí en la clínica. La desintoxicación pues se hace cuando el cliente hace la cita, el paciente, y estamos a las órdenes para hacer desintoxicaciones. No sé si tienes algo que agregar con respecto a la desintoxicación.
1: 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Transmitimos nuestro programa Yo Cuido Mi Salud Naturalmente a través de la voz de Suyapa. Muchas gracias.
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0: sobre ti. Buenas tardes, señor Marcos Antonio Cáliz Fernández.
1: Ay, pero ¿por qué me dije Marcos, hombre? Si es Marco Antonio.
0: Marcos Antonio.
1: Yo sé, papá, yo sé. No hay problema.
0: Marco, que estoy triste, fíjese.
1: ¿Por qué, amigo?
0: Hoy ha sucedido una desgracia, como dicen.
1: Un accidente.
0: Un accidente. Sí. Más de 10 personas han fallecido y 9 heridos. Uh-huh. Esa orquesta que se vino sin frenos y vino a pegar algunas casas, sí. Y todo eso, de verdad que
1: es lamentable realmente.
0: Ver las fotografías, ver los videos, Marco, uh-huh. Es lamentable. Bueno, como dice usted, accidente y...
1: Es un accidente realmente, ¿verdad? Esperemos que si realmente, bueno, no sé, al final el motorista también falleció.
0: Sí, también.
1: Entonces, pero allá... Lastimosamente, pues, familias más de luto.
0: Entre ellos, una compañera de mi esposa ha perdido uh-huh. dos familiares de trabajo de ella, uh-huh. han perdido familiares ahí en ese accidente. De verdad que nos solidarizamos con
1: la familia, sí, claro.
0: Que han estado involucradas en este accidente. Más de 10 personas también todavía están heridas.
1: Y graves, un poco graves, con gravedad.
0: Sí, y 10 personas ya fallecidas.
1: Uh-huh. Lo que maneja hasta ahorita, sí. Bueno, entonces nos solidarizamos con todas estas familias de toda esta zona ahí donde ha ocurrido este accidente. Y pues, no les digo con el permiso de los dolientes, porque yo sé que ahorita no nos están escuchando la radio, están más preocupados por la situación de sus familias, pero arrancamos con su programa, pásela bien. Después de haber vivido una jornada muy excelente ayer, que ya vamos a conversar de ello, pero antes les quiero presentar al operador en turno.
0: Al DJ.
1: Al DJ, que dice que él no es DJ. Que no es DJ. Buenas tardes.
2: Buenas tardes, amigos. ¿Cómo está todo?
1: ¿Y usted ya? ¿Cuántas tortillas come usted?
2: Estamos al 100.
1: ¿Estamos al 100?
2: Estamos al 100, como dice.
1: Ah, está bien.
2: Estamos al 100.
1: Estamos al 100, pues, con sí, Kevin claro. Onilo Sabas Lagos. Óigame, ayer estuvo muy bonita. Saludamos a toda la gente de Agalteca que nos recibieron muy bien, Pedrito. Para Ricardo Flores, un anfitrión realmente.
0: El diácono
1: Francisco Barahona.
0: Barahona, muy bien ahí. Muchas gracias, Marco. Y venía yo alegre, fíjese.
1: Sí, venimos alegres.
0: Después de escuchar el testimonio de la señora.
1: Sí.
0: La verdad que esas cosas que nos llenan de mucha alegría, mucho gozo, saber que la radio es un medio que ayuda. ¿Verdad?
1: ¿Qué ayuda?
0: No, ¿qué ayuda? Que ayuda a evangelizar, a sacar personas de la...
1: De la tristeza.
0: De la
1: depresión.
0: Depresión. Y el señor O'Neill, ¿qué está haciendo ahí? O sea, que no nos para.
1: A ver quién la está escribiendo. Mire, cuando está concentrado ahí es que alguien está escribiendo.
2: No, aquí estamos ahorita, estamos al 100.
1: Deje de mentir, hombre, a ver quién está escribiendo.
2: Echándolo un cafecito. Que,
1: bueno, y ahorita me acabo de echar un rosquetón de esos grandotes.
2: No, ¿qué dice el padre Richard?
1: Es que lo agarre. El padre Richard.
2: El padre Richard Flores.
1: Mire, el padre Richard Flores para mí es hombre ni quiera Dios. Ayer empezó con Hora Santa, imagínense.
0: Y mandó a su gente a evangelizar.
1: Ajá, y después de la Hora Santa mandó un grupo de 15 en 15 los mandó.
2: Pobre misión, papá.
1: A evangelizar a toda la comunidad.
0: De Agalteca.
1: 40 minutos de pura evangelización.
0: Y luego terminaron con la hora.
1: Con la bendición.
0: Después de que anduvieron los evangelizadores de casa en casa, llegaron a culminar la oración del Santísimo.
1: Con el Santísimo. Y luego la Santa Eucaristía presidida.
0: Y una animación ahí, y luego la presidida la.
1: Por Monseñor
0: Nacher.
1: Sí, que fue una jornada muy bonita la que vimos en Agalteca ayer, ¿verdad? Gracias a toda la gente que nos recibió bien bonito por allá. Llegó mucha gente de Mate Plátano, que ahí nos escucha mucha gente en Mate Plátano. Y gracias realmente por su sintonía y por su fidelidad con la voz de Suyapa. 18 comunidades consta esta parroquia ahí del padre Richard Flores.
2: Bueno, yo también le cuento la historia, que ayer tuvimos a la gente de Río Abajo aquí.
1: Ah, sí, hombre, estuvieron en el programa Jesús está vivo. Lo veníamos escuchando.
2: Todos los niños tuvimos los corazoncitos carismáticos.
1: Aquí estuvieron y ahí le escuchamos, saludos a no sé quién, decían. Sí.
2: Una niña ahí. Aquí tuvimos toda la gente. Yo le aseguro que si nos están escuchando ahorita, escríbanos ahí al 95000175 para ver si es cierto. Uh-huh. No, o es mentira lo que estoy diciendo yo aquí.
1: Bueno, Saba, si quiere arranquemos con música, pues, para ir prendiendo este asunto.
0: Sí, ahí sí me quiere complacer, complácame ahí con Cruzada. Cruzada de Fray Richard.
2: ¿Con cuál?
0: Cruzada se llama.
2: Cruzada. Voy a poner ahorita madre.
0: No, óyeme. Yo la quiero ahorita esa, Fray Richard, Cruzada.
2: Cruzada, a ver, de aquí que la encuentre.
1: Bueno, por mientras la encuentra, decirles que... Perdón, Marcos, dígame. No se preocupe. Por mientras la encuentra, Pedrito, ya tenemos datos de la hora de la procesión de Corpus Christi en el Decanato Inmaculada Concepción. Será a las 2 de la tarde. Estarán ahí reunidos cerca de la entrada a la Campocielo.
0: 7 parroquias.
1: A las 7 parroquias que conforman este decanato.
0: Ya me confirmó el padrecito Conchito. Son 7 parroquias.
1: 7 parroquias.
0: Se dan cuenta. Será familia.
1: Ajá.
0: Inmaculada Concepción.
1: Inmaculada.
0: La Esperanza, Nuestra Señora de la Esperanza.
1: Nuestra Señora de la Esperanza. 3.
0: Su parroquia.
1: Parroquia Salvador del Mundo. María Auxiliadora.
0: María Auxiliadora.
1: 5. Sagrada Familia. 6. Faltuna. Calvario. 7.
0: Ahí está.
1: Ahí están las 7 parroquias. Así que estaremos peregrinando en esa zona y la misa será campal, Pedrito.
0: Entonces ahí le pedimos a las personas que sean.
1: Sí, que lleguen.
0: Que no se enojen porque va a haber cola.
1: Va a haber colita por ahí. Porque
0: ya se hace cola ahí porque están construyendo la calle.
1: Y hay pedacito de carretera.
0: Porque ahí se van a reunir en la entrada de la colonia
1: que Campocielo.
0: Y la misa será campal en el campo.
1: En el campo de fútbol que está por ahí en el Campocielo. Así que va a estar bonito. Marco,
0: ahí la parroquia María Auxiliadora tiene unas, ¿cómo le dicen? Unas oficinas donde hay ahí, creo que hay para hacer manualidades.
1: Manualidades, sí. Los talleres que tienen
0: ahí. Exacto.
1: Los talleres. Es
0: que la palabra me había
1: ido. Los talleres.
0: Los talleres de ahí tienen
2: María Auxiliadora. Usted dice ya en la Campocielo, donde están el campo de...
1: Sí. De fútbol, sí, por ahí.
2: Así que yo ahí anduve en
1: si quería ir con nosotros para ir a ver...
2: en mis tiempos pura misión anduve ahí también.
1: Anduvo.
0: Sí, ahí va a ser entonces la procesión inicia a las 2 de la tarde.
1: A las 2 de la tarde.
0: Y culmina con la Santa Eucaristía 3 de la tarde.
1: 3 de la tarde, por el decanato.
0: Ahí estaremos.
1: Ahí vamos a estar con la voz de su yapa, Pedrito, y ya desde ahorita les motivamos. ¡Ya yo cruzada!
2: Estamos cruzados ya aquí ahorita, listo.
1: ¡Tópela, pues!
2: ¡Démosle, pues!
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0: Marco Antonio Cáliz.
1: Dígame.
0: Y el señor Kevin Osabas O'Neill.
1: Ya le cambió el orden, ¿sí? Pero como el orden de las facturas no altera el producto,
2: ¿eh? No, nosotros seguimos siendo lo mismo.
0: ¿Qué bueno, le parece ahí Fray Richard?
1: Bueno, Fray Richard es el cantante favorito de la maestra y de Lula.
2: Ah, sí, claro. Todo el gremio saludamos siempre ahí.
1: Saludamos a los maestros que ahí están.
2: Todos los maestros.
0: A la profe, entonces.
2: A la profe Karen también
1: nos está. La profe Karen que nos sintoniza siempre. Desde la mañanita está con Kevin O'Neill.
2: Ey, le digo, ¿y cómo le caería ahorita un pan de yema?
1: Uy. Profe, tráiganos unos tres ahí, pero fiados, para cuando caiga el 14º.
2: Apóntelos en el hielo ahí, profe. Una libreta mejor.
1: Uy.
2: ¿Una libreta?
1: Sí.
2: Apuntados.
1: Bueno, están apuntadísimos, pues. Apuntadísimos, papi.
2: ¿Cómo?
0: Ahí tiene una libreta la profe.
2: Ahí apunta. Que los apunte ahí.
1: Apúntelos, profe. No, y a ver cuánto le debe Pedrito. Ahí está. No, dice.
2: Ahí apúntelos, ahí apúntalo el nombre de Pedro. Sí, que los apunte en nombre de Pedro.
1: Negativo, cierra,
2: va. Sí, porque no los puede apuntar en nombre de los tres, entonces que los apunte en nombre suyo.
0: Dice aquí el señor Denis Vaca, a ver, ¿qué dice?
1: ¿Qué dice Denis Vaca? Ah, dicen que estuvieron llenos del Espíritu Santo.
0: Santo anduvo suelto. Saludos en cabina. Ya ¿sí? activado, escuchando el programa. Saludos al amigo Jimmy Varela, que ayer domingo anduvo en mi comunidad Discípulos de Cristo, con la comunidad de Las Torres, a recibir la cruz misionera. Saludos a Olman, Belinda, Kalina, Denis Vaca.
1: Sí, es que ayer...
0: Otro saludo, espérame, me vas a andar muy precisado.
1: Hoy es que quiere leer, otros días que no lee nada.
0: ¿Quién los entiende usted?
2: Pero ahora recibió la cuestión de... Es lector.
1: Dele. El lectorado.
2: Sí, lector.
0: Buenas tardes, bendiciones, saludos. Sí, aquí les estamos escuchando desde arriba abajo.
2: Ahí está, mire.
0: Mani Elena Landa junto con mis hijas Camila, Elena y Rocío.
2: Ahí está, pues. Fíjate que yo tenía una duda y ayer me saqué esa duda. Uh-huh. Yo tenía duda cuando escuchaba yo el nombre de la comunidad Río Abajo. Le digo yo, ¿hay río ahí?
1: Sí, hombre.
2: ¿Pasa algún río?
0: Claro que sí.
1: ¿No acuerda el año pasado el desastre que les hizo ahí? Que
2: los sí, inundó. Que es una quebrada, dice.
1: No, hombre, es un remate río cuando crece.
2: No, dice que es una quebrada, dice.
1: Sí, pero se inundó la...
2: Que pasada. Hay otro lugar que se llama Río Hondo, le digo yo.
1: Es el río más adelante.
2: Es hondo.
1: Sí, hay unas pozas bien bonitas, ¿viste? Sí. Bien bonitas.
2: Sí,
1: ¿Y sabe qué? Son de piedra volcánica.
0: ¿Sí? ¿Usted puede nadar?
2: Belleza.
0: ¿Usted puede nadar?
2: Pues le digo que casi no, pero me defiendo.
1: Mire, a mí lo que me dijeron que usted cuando se fue a Choluteca andaba en el lagartero. Primera ¿cómo es que llama?
0: Primera vez que yo escucho
1: un sureño.
0: Aldeano.
1: Ajá. Un sureño.
2: Ajá.
0: ¿Cómo se dice?
1: Un sureño.
0: Un sureño o un aldeano.
1: Un foráneo
0: que no puede nadar.
1: Un hombre de tierra adentro.
0: La mayoría de los aldeanos hay pozas y pueden nadar.
2: Sí. Lo que pasa es que eran muy
1: secas.
2: Muy secas las pozas.
1: Le daban los tobillos.
2: Tapaban ni las rodillas.
1: Entonces... ¿Cómo iba a nadar en ese piedrero?
2: No, hombre.
0: Fíjese que el padre Byron.
1: Ajá.
0: El padre Brian.
1: Brian Arriola.
0: De los Dolores.
1: Tiene una invitación, ¿verdad?
0: Sí, nos mandó aquí la iglesia Nuestra Señora de los Dolores. Te invita al recital Salve Regina.
2: Ajá.
0: Con la cantante internacional desde Lituania. Las mujeres más hermosas.
1: La Letonia.
0: ¿Lituania o Letonia?
2: Lituania, creo que
1: es. Lituania. Es que también están bien. Las letonas también.
0: Lituania de aquí.
2: ¿Cómo?
0: Lituania.
1: Ese es otro.
2: Es que usted anda pensando en Letonia, hombre. Pero
0: esa con la cantante internacional desde Lituania, Marija Clara.
1: Bueno.
0: Domingo 14 de junio, de 4 a 5:30 de la tarde, si le impidas la donación, parqueo disponible, los fondos recaudados serán utilizados para la restauración del templo. ¿Por qué le digo? ¿Por qué hago hincapié en esta en esta invitación? Porque ustedes se han fijado cómo está la iglesia de los Dolores.
1: Sí.
0: ¿Cómo se ve?
1: Desgastada ya por el tiempo.
0: Se mira bien desgastada, bien descolorida.
1: Sí.
0: O sea.
1: No, ¿y sabe qué? Hay que apoyarlos, ¿por qué? Porque Antropología e Historia ya les ha concedido el permiso.
0: Para casi 15 años, Marco.
1: Sí, de haber esperado ese permiso.
0: Para que le dieran el permiso para poder restaurar esta iglesia de los Dolores.
1: Así que apoyemos todas las actividades.
0: Católicos, es momento de decirle sí a la iglesia de los Dolores. ¿Por qué? Porque la iglesia de los Dolores es una
1: Antiquísima.
0: Es antiquísima la iglesia, creo
2: es histórico, es patrimonio.
0: Es patrimonio, ¿no? Es patrimonio de Tegucigalpa.
1: Sí. La iglesia de los Dolores es una iglesia hermosísima.
0: Yo he visto fotografías, Marco, que vienen las personas con sus burritos, ahí era como un mercado, iban a los Dolores. Es más, no iban a catedral, sino que iban a los Dolores.
1: Sí, porque recuerde que según la historia, en la catedral iban las personas, los criollos, los grandes alcaldes, las autoridades militares y todas las de aquel tiempo de la colonia. Uh-huh. Y ahí, a los Dolores, iban los indígenas. Iba
0: el campesinado.
1: El campesinado, todo el campesino.
2: O sea que allí iríamos nosotros,
1: Pedro. Así es, amigo. Así es.
0: Dice Marco, y fíjate que de verdad, cuando yo estaba así, a donde ahí me gustaba ir.
1: Uh-huh. Era los Dolores.
0: Era los Dolores. Uh-huh. Porque ahí uno mira aquel montón de pájaros, o sea, palomas. Que ahí, sí. O sea, de verdad. Muchas palomitas ahí volar y todo eso. Marco, de verdad que uno se pote. ¿Y después qué cree?
1: ¿Iban a comerse las baleadas?
0: Íbamos a la Concordia.
1: Ah, la Concordia, que es el paseo. ¿Usted ha ido al Parque de la Concordia, amigo?
2: No. Yo creo que había pasado, pero no sé cómo se llama.
1: Que hay unas canchas de básquetbol.
2: Sí, he pasado por ahí. No conoce. Sí, he pasado por esas canchas, sí. Cuando ya mencioné las canchas, sí, pero el nombre como
1: tal. Es que las canchas de básquetbol son la Leona, hombre.
0: Entonces, mi papá.
1: La Concordia, donde están los mayas.
0: Nos llevaba. Primero, pasábamos por los Dolores.
1: Los Dolores.
0: Todos los domingos, Marco. Uh-huh. Le estoy diciendo que todos los domingos. Íbamos bien guapitos
1: a la misa.
0: A los Dolores. Y luego.
1: A la Concordia, que ahí nomás. Es donde hay una réplica de Copán y habían tortugas.
0: A ver tortugas. A ver los patos. A ver las estelas mayas que estaban
1: en la Copán,
0: que usted dice ahí.
1: Sí.
0: ¿Y qué cree? A comer. Las minutas.
1: Los raspados. Raspado terminaba usted, amigo.
2: Reventa de raspado, dice.
0: Bueno, entonces le invitamos.
1: ¿A qué apoyamos?
0: Vamos a hacer esa campaña, Marco. Le vamos a dar
1: apoyar los Dolores.
0: Para que se mire bonita la iglesia de los Dolores. Miren ustedes cómo se mira bonita la catedral.
1: Sí,
0: así queremos que bien que se. O sea, perdón, es santa envidia.
1: Sí.
0: Queremos que se vea bonita también la iglesia de los Dolores.
1: Sí,
0: que se vuelva a ver bonita en aquel el colorido que tenía antes, todo eso. Y hoy se mira descuidada, pero no es que porque no han querido los
1: atotes. Es por el paso del tiempo y que no se les había dado el permiso, porque como es una iglesia colonial, a veces se tiene el miedo de que cuando la estén restaurando le quiten alguno de los detalles que tiene, que son muchos.
0: Sí.
1: Tiene muchos detalles. Entonces
0: esperamos apoyemos. La colaboración de todos los católicos.
1: Y apoyemos
0: esa. Como está también nosotros ahí, sí, como radio, apoyando.
1: Apoyándoles. Exacto. Entonces ya sabe. Mi querido O'Neill.
2: Estamos listos. ¿Qué tiene ahí?
1: De música,
2: DJ. Cambiamos de DJ ahorita.
1: Escucha, saltita.
2: Oh, no, pues. Dele, pues.

0: Ya nos vamos a la pausa ahorita porque ya es la hora. Y regresamos con más de su programa, recordándoles 9500-0175 para sus mensajes. Ya volvemos.
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0: Bien, 4:37 y regresamos. Oigan, me acabamos de compartir una foto ahorita del programa de ayer de Jesús Está Vivo en las redes sociales de Suyapa Medios. Kevin Osabas estuvo aquí. Óigame, qué montón de hipotíos vinieron.
1: Uy, los niños estuvieron, que venían alegrísimos, le cuento.
0: No, estuvieron muy bien los niños.
1: Andaban con estuvieron todo.
0: Muy bien los niños ahí.
1: Entonces, en la zona de Río Abajo, ¿verdad? Nos están sintonizando.
0: Bueno, saludos a toda mi gente de Río Abajo. Vayan a compartir la foto ahí de los niños que vinieron a acompañarnos. Ahí la subimos a Suyapa Medios. Así que saludos a toda la gente de Río Abajo, de todos los corazoncitos carismáticos, que ellos son parte de esa... de ese grupo. Tenemos llamada, Pedrito, muy buenas tardes, ¿quién nos llama?
2: Buenas tardes, hermano Marquitos, habla Sandra Gómez.
0: ¿Cómo estás, Sandrita?
2: Muy bendecida, gracias a Dios.
0: Amén, hermana, ¿todo bien? ¿Escuchando el programa?
2: Sí, escuchando el programa.
0: Sí, el don Kevin Osaba siempre la saluda, Sandrita sí. Gómez, ¿verdad, Kevin?
1: Allí en la aldea Suyapa nos está sintonizando,
2: sí.
1: ¿Verdad?
2: Sí, es que unas hermanas, fíjese que me dicen que escuchan el programa, ellas escuchan todo, pero que en la mañana ellas querían que las saludaran porque varias personas escuchan los programas.
0: Ajá.
2: La mañana no se lo pierden, y de ahorita.
0: ¿A quién quiere que saludemos, madre?
2: Una señora que se llama doña Veneranda Zambrano, de aquí de la aldea de Suyapa.
0: ¿Veneralda?
2: Veneranda.
0: Zambrano, ya ahorita mismo lo apuntamos.
2: Sí. Son tres señoras.
0: ¿Quiénes son las otras?
2: Sonia Salgado y doña Juanita Salgado.
0: Sonia y Juanita Salgado.
2: Sí, ellas no se pierden estos programas.
0: Bueno.
2: Sí, todos los programas los escuchamos.
0: Bueno, ¿y ahorita no quiere alguna canción?
2: A mí me gusta todo lo que ponen, yo lo escucho.
0: Excelente, sí me gusta.
2: Todo, sí, yo saludo a todas las personas que escuchan estos programas y a ustedes, que Dios les bendiga, hermanitos.
0: Vaya, hermanita, un fuerte sí. Abrazo ahí, siga escuchando la radio,
2: sí,
0: pues.
2: Sí, buenas tardes.
1: Buenas tardes. Miércoles, dígale que los saludamos.
0: Bueno, ahí vamos, pues. Gracias, hermanita. Ahí se los mandé al WhatsApp para que salude a esta gente especial y hermosa que tenemos ahí, que siempre nos escucha. Perito, ¿tiene música ya lista?
3: ¿Qué les pasa? Que fíjese que... el señor Osabas, solo cuando me pongo esa música solo me queda viendo.
0: Fíjate. ¿Por qué?
3: Yo, no sé por qué.
1: Vamos a ver. Vamos a ver si es cierto. A ver si pone la que...
0: No me deja poner el fondo.
1: No. Va a poner una de esas que arranca.
3: Escuche.
1: Tierra, vamos a ver si es cierto.
0: Vamos a ver.
4: Bien, que le gusta.

0: 4:44, señor Marco Antonio Calix, Kevin O'Neill Osabas.
1: Así
0: ahí
1: es.
0: Escuchábamos a Grupo Alfarero.
1: Alfarero.
0: 70 veces 7.
2: Puro Alfarero.
0: ¿Usted puede perdonar?
3: ¿Usted puede perdonar 70 veces 7?
2: ¿Cómo?
0: ¿Usted puede perdonar 70 veces 7?
2: Desde que yo, sinceramente, como dicen, en el mundo real, esa frasecita...
0: ¿Se aplicará?
2: ¿Quién sabe, fíjese?
1: Complejo,
2: ¿eh? Con una es que le hagan complejo a uno, pero bien hecha, quién sabe, le cuesta perdonarla o no.
0: Es compleja, ¿verdad, Marquito?
2: Sí, es complejo, difícil. Marquito.
0: Bueno, eso. Que Dios nos dé entonces la humildad y la sabiduría,
2: sí,
0: para
2: poder el perdón yo creo que es lo más difícil que hay, se lo digo, sinceramente.
0: Difícil. Vamos, pues, seguimos ahí.
1: Está bien, sigamos. Sigamos con más música porque la gente está ahí pidiendo. Qué dice bueno.
0: Denis Baca.
1: ¿Qué dice
0: Denis Baca? Canto, mil gracias, bendiciones.
1: Bueno, ahí está Dios.
2: Reaccionó, pues, el hombre está pendiente ahí.
1: Ya reaccionó.
0: Penosa dice: buenas tardes, hermanos. Los escucho en la zona de Santa Bárbara.
2: Salud. El hombre ahora, le digo, le dicen el viajero.
0: El viajero solitario.
2: El viajero, no, yo no sé si solitario, pero el hombre le dicen el viajero porque camina ahí por Marcala, por Copán.
0: Ha de tener algún negocio. Que
2: sí, claro. No, el trabajo.
0: ¿Algún emprendimiento, Marquito?
2: El trabajo, el trabajo. El
1: trabajo que tiene él.
2: Trabajo que tiene él, pero le digo que ese hombre se está dando unos lujos que realmente...
1: Bueno, mire, ¿sabe cómo nos puede contentar? Trayéndonos fresco de morro.
2: No, mire, que nos traiga algo ahí de Santa Bárbara.
0: Escúcheme.
2: Un sombrero de paja,
0: tráigame eso. Escúcheme,
1: ajá.
0: Déjeme hablar a mí.
1: Hable pues, hombre.
0: ¿Sabe cómo me puede contestar a mí Don Denis Baca? Don Denis Espinosa de
2: Baca. Vamos a ver, sí, vamos a ver. ¿Con qué?
0: Usted va a querer envidia, pero no importa, yo lo pedí primero.
2: No, yo lo mencioné primero.
0: No, escúcheme, lo que yo quiero que me traiga Don Denis Espinosa.
1: Hable.
0: De cumpleaños, porque ya voy a cumplir. Estoy en el mes del cumpleaños, Marquito. En
1: el mes de cumpleaños, ya.
0: Un sombrero de paja. Un sombrerito bonito. ¿Ah? ¿Verdad que lo pegué, va?
1: Usted tiene uno.
2: No, pero es que ese yo lo voy a regalar.
1: No. Pedro tiene uno.
0: Pero yo quiero
2: no, uno. Ya tiene uno.
0: Quiero ese,
2: no. Ya no le hace falta.
1: Pero es que el que tiene usted de Santa Bárbara, es que lo dio aquel.
0: Es que este es el viejo, me lo envidia.
1: Ah, ya.
2: Y dicen que las cosas que te envidian es mejor regalarlas, fíjese.
0: Dios te va.
2: Sí, porque te arruina.
0: ¿Por qué crees que yo estoy haciendo eso?
2: Regálemelo a mí, hombre.
0: Entonces, el señor ya tiene un... Don Denis Espinosa ya tiene ahí un sombrero así de ala redonda.
2: El estilo, mándala al estilo, entonces, ¿cómo?
1: Estilo Panamá.
0: ¿Sí? Bueno.
1: Vámonos con más música, mejor antes de que le dé más envidia a este. La envidia es mala, hombre. ¿Qué tiene por ahí, Pedrito?
0: No, yo... Es que las canciones ya solas
1: se presentan solas.
0: Ya solas se presentan, escucho.
2: Vamos a ver si es cierto.
1: Está bien.

0: escuchamos al cantante o cantautor Rafael Moreno, Rafael nacionalidad Moreno. Mexicana.
1: Mexican, ¿sí? Es azteca. Óigame, ahorita que dice mexicano, he estado viendo los videos de las presentaciones de los equipos que van a ir al Mundial y la de México está muy bonita. ¿Sabe que utilizaron la voz con inteligencia artificial? Hicieron la voz de Roberto Gómez Bolaño, quien hacía el Chavo del Ocho, Chespirito. La utilizaron la voz de él para presentar a su selección mexicana y tienen unas frases tan bonitas, pero tan bonitas en ese video, ahí se los voy a compartir, porque todos los equipos que están asistiendo al Mundial están haciendo un video de presentación de la convocatoria de los jugadores. Y en el de los mexicanos mencionan a la Virgen de Guadalupe, mencionan a los santos que tenemos nosotros, así que está muy bonito, está bien hecho, y lo hicieron con inteligencia artificial la voz de Roberto Gómez Bolaño, ahí se los vamos a compartir a ustedes.
0: Esa canción muy bonita de Rafael Moreno, sí. Es una canción vocacional.
1: Es vocacional.
0: Señor Rosales.
1: Totalmente vocacional.
0: Oiga, y también tenemos una alegría, perdón, antes de que termine.
1: Ajá, sí, es cierto.
0: El día 20 de junio tendremos otro nuevo Alter Cristo.
2: Ah, claro que sí, papá.
1: Sí, saludamos a Abraham Galvez, que ha estado pendiente de esa ordenación.
2: Hombre, vamos a estar ahí con el gran Francisco Barahona.
1: Sí. 20 de junio.
0: 20 de junio, 10 de la mañana.
1: 10 de la mañana en la Basílica de Suyapa. Ahí será la ordenación presbiteral que tenemos.
2: Yo estoy alistándome también, porque le digo una cosa, yo tengo la esperanza en Dios.
0: ¿Va a regresar de nuevo?
2: No, me digas esa cuestión ahorita, yo tengo la esperanza en Dios, pero que voy para Langley, hermano, allá la ordenación de...
0: Pero eso es en julio.
1: Eso es hasta en julio.
2: 25 de julio.
1: Sí.
0: Tiene todavía 2 meses para...
1: Para pensarlo.
2: Sí.
0: Para pensarlo.
2: Vamos para Langley.
0: Para que usted lo piense detenidamente, señor Rosabas.
2: Sí, claro. Mientras fíjese que tenemos la esperanza que por lo menos para Dan Lee ir ya con ese sombrero.
0: ¿Cuál sombrero?
2: El que me va a regalar usted.
1: Ahí llévatela.
2: No, por eso. Estamos haciendo aquí ante la gente.
1: Está bien.
2: Ante la gente.
1: Ante la
2: nación. Ante todas las personas que nos están sintonizando.
1: Ante la afición.
2: Este hombre me ha prometido un sombrero de los mejores.
0: Don Espinosa se lo va a traer. A ver, a usted y a mí nos va a tener unos nuevos, don Espinosa.
1: Y usted.
0: Ahí se le va a ir la ganancia al pobre. Ahí se le va a ir la ganancia al señor.
2: Sí, no le vamos a decir, ¿sabe a quién?
0: Uh-huh. ¿A quién?
2: A Melvin Rapal.
0: No, Melvin Rapal ya no vaya.
1: No,
0: ya.
1: Melvin Rapal ahorita está de vacaciones.
2: ¿Va de vacaciones o está de vacaciones ya?
3: Yo no sé. Usted es el que dije que iban de vacaciones.
2: Yo creo que va de vacaciones ahorita en junio. En junio va.
0: Vuelven hasta julio.
3: ¿Cómo?
0: En junio nos dan vacaciones, ¿verdad? O
1: sea, sí. ¿Cuánto tiempo es? 2 semanas.
2: Un mes.
1: Pero un mes. No me han dicho.
2: No sé, pero normalmente sí funciona.
1: Pero los del año introductorio nada más.
2: Todos.
1: Sí. A mí no me han dicho nada los de Gritos de Profeta.
2: Sí, todos.
1: Siempre van.
2: Sí, la mitad de junio y la mitad de julio.
0: Sí.
1: Así, entonces por eso es que quizás no va a haber días culturales este mes. Sí.
2: En el cambio de semestre.
1: En el cambio de semestre. Bueno. Chica, 6 meses ya han pasado este 2026 ya.
0: Hoy iniciamos ya el sexto mes del año.
2: Óigame,
0: hablando otra cosa por otra cosa.
1: Ajá.
0: Estamos en el mes de la juventud.
1: Mes de la juventud.
2: Es cierto. Se viene en la mera mega también.
1: Mes de la juventud.
0: Jornada Nacional de la Juventud se deja el 10, ¿qué? El sábado.
1: 20 de junio.
2: 20 y 21, creo.
1: 20 y 21, creo que es. Sí. Creo.
2: En Lloro.
0: Ya vamos a confirmar.
1: 20 confírmelo 21.
2: Ahí, confirma.
0: Es 20 y 21 de junio.
2: Sí. No, la gente está lista, alistando
0: al 100.
2: Opciones.
1: Uh-huh.
0: Como dice el señor Osaba, al 100.
2: Están al 100.
1: Entonces ya sé que es lo que nos va a tocar transmitir a nosotros con la radio.
2: Sí, es de que yo la primera jornada nacional que fui, ¿sabe dónde fue? Uh-huh. En Tocoa, Colón.
0: Ahí fui yo.
2: ¿Anduvo usted ahí?
0: Sí, anduve yo.
2: Qué raro que no lo mire.
0: He ido a casi todas las jornadas nacionales de la juventud, Marquito.
1: Sí, sí.
2: No, yo
0: que a las que me dijeron a la última que fue en Danlí.
2: A la que yo no fui fue a Copán ni a Danlí.
0: Fui a Danlí.
1: A Choluteca.
0: No, perdón, a Choluteca. Fui a Comayagua. Uh-huh. Fui a Tocoa.
1: ¿A Ceiba?
0: A Ceiba.
1: ¿Cuándo fue en Ceiba?
2: En Ceiba yo fui también. Ahí fui yo.
1: No le creo yo.
2: Me acuerdo perfectamente que cuando íbamos a la jornada, oiga bien, Nacional de la Juventud a Tocoa, se nos arruinó el bus allá por Teodolmo
1: Ya, fíjese que porque está echando goles usted.
2: De lloro. Y sabe que, de qué me acuerdo perfectamente. Estaba jugando Argentina contra Francia ese partido y lo íbamos escuchando por radio. Porque, ¿cómo lo íbamos a ver?
1: Argentina contra Francia. Sí, o sea que fue hace poquito, no, en el 2018.
2: No. En el partido que Francia deja eliminado a Argentina en semifinales.
1: Ah, en semifinales. Sí, en el anterior. 2015, 2016, por ahí. Sí, en el anterior, sí, en el anterior.
2: El gol de Pavard. Nosotros miramos ese zurdazo que pasó, ni quiera Dios, hermano. Yo solo hasta cerramos.
1: Pero ¿y por qué hablamos de fútbol si este programa es de música?
2: Sí, hombre, lo que estábamos recordando, los tiempos tan bonitos.
1: Mire, ve.
2: Siempre Marco, ha coincidido,
0: es que, fíjese. Mire, Marco, sí. Tenemos que competir con ellos. Sí. Aunque le parezca risorio, sí. Tenemos que competir. O sea, esta radio hoy tiene que competir a partir del 18 de junio. Uh-huh. Hay que competir porque
1: todo el mundo está con la
2: fiesta. Ahí le vamos a mandar una foto de Pedro Sierra.
0: ¿Cómo le dicen? El rey de los deportes.
1: El rey de los deportes. Bueno, que antes era el béisbol, ¿verdad? Pero
0: está embelesado viendo
1: la final.
0: El mundial.
2: Una foto ahí, hay una foto que anda circulando ahí de un jugador.
1: De un argentino
2: nuevo. Sí,
0: no dice ahí, el argentino Sierra.
2: Sierra. El
1: argentino Sierra y abre las puertas. Sí.
0: ¿Ah? Oriundo de los New Horizons.
2: ¿De dónde?
0: De la Plata. Oriundo de los New Horizons. Ah, y está ahí el portugués.
1: El portugués.
0: Osabas. Oriundo de el.
1: Los Llanitos.
0: Los Llanitos.
1: Y el Quebrachal.
0: Oriundo de.
1: Francia.
2: Es François.
1: Es François Manvillic. François Manvillic.
0: Oiga, oriundo de Chiquibola.
1: De Chocobola.
2: Chocobola.
1: Chocobola. Y el oriundo de la Esperanza.
0: Al brasileiro.
2: Brasileiro.
0: Brasileiro Esperanza.
1: Tibucano.
0: Tibucano.
1: Es ojojoneño.
0: Aguilar.
2: ¿Está?
1: No, bueno, no, ahí está. Ahí vamos, a poner esa foto de estado, ¿sí? Para que nos vean a todos ahí.
2: Con a ver, uniformes. ¿A quién le da el balón de oro?
1: ¿A quién le da el balón de oro? Bueno, ya estamos finalizando esta segunda media hora, Pedrito, ya. Pero, ¿qué tiene por ahí?
0: Es que fíjese que ahorita que usted dijo el balón de oro, uh-huh. ¿Y contra quién vamos a disputarnos ese balón de oro, Marquito? Pues, con el señor Maca.
1: Macaboy, con Martín Cáceres.
0: Macaboy.
2: Con el señor. Abierto.
0: Con el señor Santiago Bonilla, ¿será?
2: Sí, allá están los otros cuatro nominados.
1: Con Jimmy Varela.
2: Macaboy,
1: Santiago Bonilla.
2: Martín Cáceres, Santiago Bonilla. ¿Y quién es el otro?
1: Y pare de contar.
0: Y Muñoz. No.
1: Carlos Muñoz, sí, está bien.
2: Pare, sí, es
1: Carlos
2: Muñoz.
1: Ahí está. Contra ellos cuatro. Sí. Uno representa, mire, hay uno que representa también a la selección de Francia, el otro España, el otro también argentino hay ahí también. Y hay dos de Francia. Hay uno de España, Francia, y dos argentinos hay por ahí.
2: Óigame, ¿y qué tal? A ver, ¿quién le acierta, Pedrito?
1: No, la religión a mí me prohíbe apostar, amigo.
2: No. Pero ¿quién al final al final le acierta con ese nombramiento?
0: Yo digo, hermanito, que vuelve también otra Argentina. Aunque nadie lo cree favorito, Argentina vuelve de nuevo.
2: No, para mí Argentina no.
1: Yo no voy a hablar de fútbol.
2: Este mundial se queda en Europa.
1: Está bien.
0: ¿Será el último mundial del señor
1: Messi?
0: Del bicho.
1: Del bicho sí. También.
2: Este Cristiano mundial Ronaldo. Se queda en Portugal, hermano.
1: Está bien.
2: Son las 4:59, apúntenlo.
1: 4:59.
0: 55 segundos.
1: Escrito con letras de oro, Kevin O'Neill Osabas Lago. Nos vamos a la pausa.
2: Démosle pues, Pedrito.
1: Vámonos, pues.
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0: están cerrados los micrófonos. ¿Hable?
1: Hola.
0: Nada, ¿verdad? Están cerrados. Siempre los agarro en curva.
2: Sí. Es que estábamos viendo. Mire, está.
0: Espéreme, que le voy a activar el micrófono.
3: Bueno, ahora sí. Ahora ok. Sí. Es que estábamos viendo el llamado, en lo que estábamos hablando del fútbol de la selección mexicana, y ahí es donde van saliendo. Pero me gustó eso. ¿Dónde están los que se persignan antes de cobrar un penal y los que se persignan con la primera venta del día? Qué locura.
0: Yo he visto que la mayoría de los futbolistas,
3: ajá,
0: la mayoría,
3: sí,
0: por no decir todos, se persignan.
3: Se persignan, sí. Antes de entrar a la cancha. O cuando echan un gol. Bueno, esa es una forma. Bueno, de hecho, el Papa León XIV este mes de junio pide que oremos por el espíritu deportivo. Me imagino que su intención del mes la hizo con respecto a este mundial que va a comenzar, que ojalá que sirva para unir a las naciones.
0: Marco,
3: realmente.
0: Pucha madre, me quitó usted, fíjese, uh-huh, la palabra en la boca. Esperemos que no haya ningún suceso.
3: Sí, esperemos.
0: Que se ha estado, usted sabe que se
3: sí, está un poco tensa la cosa.
0: Tenso y todo eso. Esperemos que sí, todo sea en bien
3: de paz.
0: En paz.
3: En paz. Y que sea una auténtica fiesta deportiva.
0: A usted que le guste el fútbol. Ya sí, me contaron que usted jugaba de portero ahí en sus tiempos de adolescente.
3: Nosotros le hacíamos de todo. Si es que quien jugaba de líbero y falso 9 era Osaba. No, porque no es falso, no es.
0: ¿Qué le dicen el quebracho? Porque
4: no, yo fíjese que yo nunca jugué de, bueno, una vez jugué de delantero, pero por necesidad. Pero
3: que no había nadie.
4: Sí, pero fíjese que yo siempre jugué de defensa. Central o lateral derecho, central o lateral chica, derecho, a veces como lateral izquierdo por necesidad, ¿va? Pero fíjese que dentro de la carrera deportiva yo solo recuerdo dos cosas que yo había hecho.
0: Solo pero, recuerda narrar los partidos nada más.
4: No,
3: lo he visto yo.
4: De héroe, va, le digo.
3: Ajá.
4: Una vez estábamos jugando una final con unos jodidos, íbamos 1-1. Y fíjese que en un tiro de esquina, ya para terminar, pero lo estoy hablando ya para terminar, en un tiro de esquina, yo siempre los tiros de esquina nunca iba a cabecear porque no me gustaba. Eso nunca me gustó. Siempre me quedaba cubriendo el primer palo, uh-huh, o el segundo palo.
3: Ajá. Uh-huh.
4: Ahí. Entonces resulta que un tipo la agarró de cabeza en el aire y con la frente, le puso la frente, pero de esos tipos
0: le quedó marcada la pelota ahí.
4: De esos tipos que llegan con la frente, ponerle la frente y un solo. Mire, yo me levanté y la quise cabecear y no pude. Y le metí las dos manos.
3: ¿Cómo le digo, Maradona?
4: No, las dos manos así, las dos manos como portero. Si es que está mejor, no, pues. Y la mandé allá al saque del tiro de esquina.
3: Cuénteme, y cuando se despertó, ¿qué pasó?
4: No. Le metí las dos manos. Fue roja directa.
3: Roja directa para afuera.
4: Lo peor que el tipo me dio para pegar en un macanado porque me quitaste el gol de mi vida. Porque el penal no lo dieron a él. El penal vino otro.
3: Vámonos con música. No, hombre. Ni tío Filito se atrevió tanto.
0: A ver cómo le dicen a Osabas.
3: Ajá.
0: A Osabas le dicen el.
4: No.
0: Las perras de Osabas.
4: No. Así,
0: hay
4: no.
0: Tío Filito.
4: Esas historias quedaron marcadas.
3: Está bien.
4: ¿Cuáles mundiales nosotros hemos
3: visto? Está bien, Osabas. Vámonos con música. Saludamos a Martín Cáceres y a Lula que ya salieron del trabajo y que van en el carro y nosotros le acompañamos. Vámonos con música, perito.

0: 5:14, señor Ozaba, señor Fernández, manda a decir la profe.
1: ¿Qué manda a decir la profe?
0: La profe Olivera.
1: Olivera, ajá.
0: ¿Sabe usted quién es la profe Olivera?
2: Claro.
1: ¿Quién?
2: La profe ¿quién es Karen? Olivera.
1: Karen.
2: Ajá. Karen, Karen. Maradiaga Olivera.
0: Ahí que lo va escuchando.
1: ¿Qué dice? ¿Que nos va escuchando? Bueno, profe.
2: Excelente.
1: Mañana.
0: ¿Quién va a mandar de nuevo a la escuela al señor Kevin Ozaba?
1: ¿Por qué? ¿Por qué?
0: No sé.
2: Y fíjese que sí. A mí me gustaría volver a la escuela, le cuento.
1: ¿Por qué, hombre?
0: Y la profe Karen Olivera, ella se está comprometiendo a darle clases de nuevo de español al señor Rosado.
1: ¡Huepuchica!
2: ¡No, está excelente! Me quedaría estupefacto.
1: En denante, se hubiera dicho.
2: Me quedaría,
0: aunque la profe
2: me quedaría de manera
0: es maestra de ciencias naturales.
2: Estuperfacto, dígale que estoy ahorita.
0: Le va a decir aquella palabra, ¿cómo va la palabra?
1: Esperpéntico.
2: No la diga.
1: Bueno,
0: aquí ya tenemos apuntada. ¿Cómo es que dijo que era?
1: Esperpéntico.
0: Hay que le averigüe la profe.
2: Ahí le dejamos
1: profe, a saludos, profe, ahí que va de camino ya para casita. Mañana le vamos a ir a comprar pajito de yema.
0: Yo. Y no dijo usted que quería que se lo apuntara ahí.
1: No,
0: que
1: le mañana, papi, apuntado. Mañana ya no está. Ahorita, hasta mañana.
2: Apúntele tres panes de yema ahí a Pedro Sierra, profe.
1: Y unas galletillas ahí a Kevin
2: Godado. Ahí las va a pagar en agosto, dice.
1: En el hielo. Bueno, vamos.
0: Saludamos. Oiga, fíjese, hoy ajá, también ayer estuvo de cumpleaños la Alejandra María Paz Delgado.
1: Ah, saludamos a Alejandra.
0: Nuestra jefa de
1: recursos humanos.
0: Así que le saludamos también.
1: Saludos. Excelente. Saludos a Alex, que estuvo cumpliendo años ahí a la doctora Alejandra María.
2: Saluditos ahí especiales para ella.
0: Entonces, ¿va a ir a la escuela nuevo?
2: No, yo estoy dispuesto, dígale.
0: Perfecto.
2: De español.
1: Está bien.
0: Ella es de ciencias naturales.
2: Ciencias naturales. También vamos a aprender de ciencias naturales.
0: Ahí de nuevo tiene que volver a aprenderse la tabla periódica.
1: ¿Esta es la periódica?
2: Sí. Uy, Dios mío.
0: Ya lo puse preocupado.
1: No. Lo van a mandar a hacer el experimento del frijolito con el algodón.
2: ¿Se acuerda usted de...?
0: Sí,
2: ¡qué cosa!
0: Vamos a poner una canción.
1: Pongamos música.
0: Yo sé que puedo, dice.
1: Vaya, vamos, yo sé que puedo.
2: ¡Dale, pues!

0: la tarde con 21 minutos, 30 segundos, 40 milésimas. Señor Osaba, señor Fernández.
1: Está bien.
0: Está bien.
1: Está bien.
2: Al 100.
1: ¿Qué opina usted, amigo?
0: Ahí le mando saludos la señora Olivera.
2: ¿Qué dice la profe?
0: Que son ocurrentes ustedes.
2: No, dígale a la profe que...
1: Sí, y la saluda, pasado sí, mañana la saluda.
2: Saluditos especiales, ahí le hemos estado saludando en la mañana.
0: ¿Cómo le dijiste? Saludamos al gremio. Yo,
2: a todo el gremio magisterial.
1: Pues, no, es que el gremio era un equipo argentino.
2: No, pero nosotros siempre saludamos al gremio magisterial.
0: ¿A cuál gremio?
2: A todos los maestros.
1: También está el gremio sí, de los periodistas.
2: Sí, claro. Pero ahí saludamos a todos los profes que se levantan temprano, le digo, la mañanita. También. Y ir a dar clases. Yo un tiempo estuve en el gremio, le cuento.
0: Usted estuvo dando clases allá en Santa Clara.
2: Era maestro, yo liriaba ahí solamente con...
1: con un montón de hipotíos. Con
2: unos hipotíos ahí...
1: Un poco especiales.
2: ¡Uy! Yo me en otro rollo,
1: Ah, pero usted les acaba.
2: Pero yo me acordaba cuando yo estaba en la escuela, usted, que allí pago unas cuantas unos. Fíjense.
1: ¿Por qué? A ver qué maldades hacía.
0: ¿Verdad que usted fue de los alumnos que la maestra le ponía los cuadernos en la cabeza y lo hincaba ahí?
1: ¿Lo hincaron en maíz alguna vez usted?
2: Fíjese que sí, en arena.
1: ¿En arena?
2: Eso era triste.
0: A mí, yo me acuerdo, como dicen en el pueblo, biencito, me acuerdo. El profesor Gustavo. Me pegó una macanía a mí de orden, que todavía me acuerdo todavía. No me acuerdo. Hay que usted le dijera a su mamá que me había pegado. Yo, mami,
2: no, a mí varias veces me pegaron y los daban un papelito, que lo lleváramos para la casa.
1: Pues sí, ándale.
2: Y no entregaba ese papelito y agárrese.
1: Ay, hombre, agárrese.
2: Pues sí, y si lo entregaba, ya sabía para qué era.
0: En sexto grado, el profesor Gustavo, ahí, mire, por eso yo soy lo que soy.
1: Por eso, sí, el profesor Gustavo, sí, imagínate aguantar este animal.
2: Aguantar este hombre. No, yo le digo que es que nosotros lo veníamos adelante con uno, éramos como unos 12 que vivíamos.
0: Pero yo fui
2: de este lado del río.
0: Yo fui a la jornada de mañana y tarde, Marquito.
1: Usted sí, no va, Marco. Yo en la mañana,
2: casi toda
1: la mañana.
2: Yo iba a las dos jornadas.
0: Yo fui de la jornada de la mañana y la tarde, pero allá en Sabana Grande, yo estuve sí,
2: allá en la escuela de nosotros era las dos jornadas. Solo en invierno solo daban una sola jornada porque el río se ponía hondo.
1: ¿Ponía dónde?
2: Sí.
1: ¿Y usted cruzaba?
2: Pues los veníamos adelante, le hacía un guitarrón a los que venían atrás. De por eso que los ¿guitarrón? ¿Sabe usted qué es un guitarrón?
0: No, por eso le pregunto.
2: Sí. Es un panal grandote que se pegan así en los árboles, que las avisponas son negras y grandotas. Tiros animales.
1: ¿Entonces usted lo venían a lajear?
2: Esos pican, y si usted lo pica, uno le pega una fiebre que Diosito.
1: Le da una calentura.
2: Una calentura, fiebre que no se levanta el siguiente día.
0: Bueno.
2: Y veníamos a alborotar los que venían atrás.
0: Hay razón, entonces, hay razón de que la maestra...
1: Bueno,
0: saludo a los profesores, entonces, que de verdad que tienen paciencia.
2: No, ahí se ocupa una paciencia bárbara.
0: Yo creo que no tiene más paciencia con los alumnos que con los hijos propios de ellas.
2: Sí, no, se necesita mucha paciencia también.
1: Es de vocación, realmente.
2: Es vocación, ahí sí es
1: enseñanza.
2: Pura vocación.
1: Pura vocación.
2: Sí.
1: Bueno, ya casi estamos por terminar. Vámonos con música, Pedrito.
0: ¿Cómo que ya casi? Es que ya nos vamos.
1: Ya nos vamos, ya no quiere.
2: No,
0: señor,
1: mire. Ya nos quiere mandar a la Loria.
0: Escúcheme. Ponemos la canción y luego ponemos la despedida. Y ahí haciendo la media.
1: Está bien, pues, Pedrito. Vaya, que disfruten su tarde. Hoy el programa Fe y Tradición. Estaremos hablando del servicio y de la vocación de servicio. Estarán hablando nuestros queridos
2: ahí
1: amigos.
2: Ahí viene con todo.
1: Viene con todo Francisco Meléndez, su equipo, con también el Ronnie Caballero.
2: Sí,
1: claro. Y todo el equipo de Fe y Tradición. Vámonos, Pedrito. Buenas tardes.
2: Feliz tarde a todos.

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4: 5:30 de la tarde.
5: 5:30 de la tarde.
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1: Buenas tardes, hermanos.

0: Rey del universo, por salvar al mundo, dio su sangre en precio.
1: Se entregó a nosotros, se nos dio naciendo de una casta virgen. Y, acabado el tiempo, tras haber sembrado la palabra del pueblo, coronó su obra con prodigio excelso.
0: Fue en la última cena, ágape fraterno, tras comer la Pascua según mandamiento. Con sus propias manos repartió su cuerpo, lo entregó a los doce para su alimento.
1: La palabra es carne y se hace carne y cuerpo con palabra suya, lo que fue pan nuestro. Hace sangre el vino y, aunque no entendemos, basta fe si existe corazón sincero.
0: Adorad, postraos este sacramento. Cesa el viejo rito, se establece el nuevo. Dudan los sentidos y el entendimiento, que la fe lo supla con asentamiento.
1: Himnos de alabanza, bendición y obsequio, por igual la gloria y el poder y el reino al eterno Padre con el Hijo eterno y el Divino Espíritu que procede de ellos. Amén.
0: Pasamos a la salmodia y hacemos el Salmo 10, el Señor, esperanza del justo. Y hacemos la antífona, el Señor se complace en el pobre.
1: El Señor se complace en el pobre.
0: Al Señor me acojo, ¿por qué me decís? Escapa como un pájaro al monte, porque los malvados tensan el arco, ajustan las saetas a la cuerda para disparar en la sombra contra los buenos. Cuando fallan los cimientos, ¿qué podrá hacer el justo?
1: Pero el Señor está en su templo santo. El Señor tiene su trono en el cielo. Sus ojos están observando, sus pupilas examinan los hombres.
0: El Señor examina a inocentes y culpables, y al que ama la violencia, Él lo odia. Hará llover sobre los malvados ascuas y azufre. Les tocará en suerte un viento huracanado.
1: Porque el Señor es justo, ama la justicia, los buenos verán su rostro.
0: Gloria al Padre, y al Hijo, y al Espíritu Santo.
1: Como en el principio, ahora y siempre, por los siglos de los siglos. Amén.
0: El Señor se complace en el pobre.
1: El Señor se complace en el pobre.
0: Continuamos con el Salmo 14. ¿Quién es justo ante el Señor? Hacemos la antífona. Dichosos los limpios de corazón, porque ellos verán a Dios.
1: Dichosos los limpios de corazón, porque ellos verán a Dios.
0: Señor, ¿quién puede hospedarse en tu tienda y habitar en tu monte santo?
1: El que procede honradamente y practica la justicia. El que tiene intenciones leales y no calumnia con su lengua.
0: El que no hace mal a su prójimo ni difama al vecino. El que considera despreciable al impío y honra a los que temen al Señor.
1: El que no retracta lo que juró, aún en daño propio. El que no presta dinero a usura, ni acepta soborno contra el inocente.
0: El que así obra nunca fallará.
1: Gloria al Padre, y al Hijo, y al Espíritu Santo.
0: Como era en el principio, ahora y siempre, por los siglos de los siglos. Amén.
1: Dichosos los limpios de corazón, porque ellos verán a Dios.
0: Dichosos los limpios de corazón, porque ellos verán a Dios. Continuando ahora, hermanos, hacemos el cántico de Efesios, el Dios Salvador, y hacemos la antífona. Dios nos ha destinado en la persona de Cristo a ser sus hijos.
1: Dios nos ha destinado en la persona de Cristo a ser sus hijos.
0: Bendito sea Dios, Padre de nuestro Señor Jesucristo, que nos ha bendecido en la persona de Cristo con toda clase de bienes espirituales y celestiales.
1: Él nos eligió en la persona de Cristo, antes de crear el mundo, para que fuésemos santos e irreprochables ante Él por el amor.
0: Él nos ha destinado en la persona de Cristo, por pura iniciativa suya, a ser sus hijos, para que la gloria de su gracia, que tan generosamente nos ha concedido en su querido Hijo, redunde en alabanza suya.
1: Por este Hijo, por su sangre, hemos recibido la redención, el perdón de los pecados, el tesoro de su gracia, sabiduría y prudencia. Ha sido un derroche para nosotros, dándonos a conocer el misterio de su voluntad.
0: Este es el plan que había proyectado realizar por Cristo cuando llegase el momento culminante, recapitular en Cristo todas las cosas del cielo y de la tierra.
1: Gloria al Padre, y al Hijo, y al Espíritu Santo.
0: Como era en el principio, ahora y siempre, por los siglos de los siglos. Amén.
1: Dios nos ha destinado en

0: la persona de Cristo a ser sus hijos.
1: Dios nos ha destinado en la persona de Cristo a ser sus hijos. En este momento, hermanos, les invitamos a que reflexionemos la siguiente lectura que es tomada de la primera carta a los Corintios.
0: El cáliz de la bendición que bendecimos no es comunión con la sangre de Cristo, y el pan que partimos no es comunión con el cuerpo de Cristo. El pan es uno, y así nosotros, aunque somos muchos, formamos un solo cuerpo, porque comemos todos del mismo pan. Palabra de Dios.
1: Te alabamos, Señor. Hacemos el responsorio. Les dio pan del cielo, aleluya, aleluya.
0: El hombre comió pan de ángeles.
1: Aleluya, aleluya.
0: Gloria al Padre y al Hijo y al Espíritu Santo.
1: Les dio pan del cielo, aleluya, aleluya. Continuamos con el cántico evangélico y hacemos la antífona. El fuego se apoderó inmediatamente de mi alma y me invadió el amor de los profetas y de hombres que son amigos de Cristo.
0: El fuego se apoderó inmediatamente de mi alma y me invadió el amor de los profetas y de hombres que son amigos de Cristo.
1: Proclama mi alma la grandeza del Señor, se alegra mi espíritu en Dios mi Salvador, porque ha mirado la humillación de su esclava.
0: Desde ahora me felicitarán todas las generaciones, porque el Poderoso ha hecho obras grandes por mí. Su nombre es santo y su misericordia llega a sus fieles de generación en generación.
1: Él hace proezas con su brazo, dispersa a los soberbios de corazón, derriba del trono a los poderosos y enaltece a los humildes. A los hambrientos los colma de bienes y a los ricos los despide vacíos.
0: Auxilia a Israel su siervo, acordándose de la misericordia, como lo había prometido a nuestros padres, en favor de Abraham y su descendencia por siempre.
1: Gloria al Padre y al Hijo y al Espíritu Santo.
0: Como era en el principio, ahora y siempre, por los siglos de los siglos. Amén.
1: El fuego se apoderó inmediatamente de mi alma y me invadió el amor de los profetas y de hombres que son amigos de Cristo.
0: El fuego se apoderó inmediatamente de mi alma y me invadió el amor de los profetas y de hombres que son amigos de Cristo.
1: En este momento, hermanos, Cristo nos invita a todos a su cena, en la cual entrega su cuerpo y su sangre para la vida del mundo. Digámosle:
0: Cristo, pan celestial, danos la vida eterna.
1: Cristo, Hijo de Dios vivo, que mandaste celebrar la cena eucarística en memoria tuya, enriquece a tu iglesia con la constante celebración de tus misterios.
0: Cristo, pan celestial, danos la vida eterna. Cristo, sacerdote único del Altísimo, que encomendaste a los sacerdotes ofrecer tu sacramento, haz que su vida sea el fiel reflejo de lo que celebran sacramentalmente.
1: Cristo, pan celestial, danos la vida eterna. Cristo, maná del cielo, que haces que formemos un solo cuerpo todos los que comemos del mismo pan, refuerza la paz y la armonía de todos los que creemos en ti.
0: Cristo, pan celestial, danos la vida eterna. Cristo, médico celestial, que por medio de tu pan nos das un remedio de inmortalidad y una prenda de resurrección, devuelve la salud a los enfermos y la esperanza viva a los pecadores.
1: Cristo, pan celestial, danos la vida eterna. Cristo, rey venidero, que mandaste celebrar tus misterios para proclamar tu muerte hasta que vuelvas, haz que participen de tu resurrección todos los que han muerto en ti.
0: Cristo, pan celestial, danos la vida eterna.
1: Movidos por el Espíritu Santo, dirijamos al Padre la oración que nos enseñó el Señor.
2: Padre nuestro, que estás en el cielo, santificado sea tu nombre. Venga a nosotros tu reino. Hágase tu voluntad en la tierra como en el cielo. Danos hoy nuestro pan de cada día. Perdona nuestras ofensas, como también nosotros perdonamos a los que nos ofenden. No nos dejes caer en la tentación y líbranos del mal.
0: Amén.
1: Oración. Señor, tú que has enseñado a San Justino a encontrar en la locura de la cruz la incomparable sabiduría de Cristo, concédenos por intercesión de tu mártir la gracia de alejar los errores que nos acercan y de mantenernos firme en la fe. Por nuestro Señor Jesucristo, tu Hijo, que vive y reina contigo en la unidad del Espíritu Santo y es Dios por los siglos de los siglos.
0: Amén.
1: El Señor nos bendiga, nos guarde de todo mal y nos lleve a la vida eterna.
0: Amén.
1: Feliz tarde, noche para todos.
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4: Un recuerdo que cuesta olvidar, no porque ya me esté haciendo algún daño, ni mucho menos, pero es porque Dios lo dejó grabado en mi corazón para alguna cuestión. Fue ese extraño sentimiento que todos vivimos de alguna u otra manera y en diferentes niveles, la soledad. Soledad que se vive aún con pareja, déjame decirte, porque hay secciones en el corazón que solo Dios puede llenar. Por eso esta canción. Al que ya tenga un rato de estar con Dios, úsela para acordarse. Al que tenga 5 minutos con Dios, prepárese porque así va a ser. Yo hace muchos años sufrí mucho de la soledad. Será por mi personalidad, por ser artista. Aunque estaba metido en 1000 cosas, es muy propio de los que comunicamos, comunicar a 1000 gentes y no saberse expresar con unos cuantos. No saber pedir el amor y quedar solos. Le pido a Dios con todo mi corazón que mientras canto esto, la soledad que el enemigo ha querido poner en tu corazón para destruirte caiga como el enemigo cayó como un rayo. No es malo estar solo cuando sabes quién te acompaña.

0: a negarles que me siento solo muchas veces, pero cuando me siento así hay una parte que habla conmigo mismo y me dice: sí, sí estás, sí te sientes, pero no lo estás. Jesús decía: entra en tu cuarto, tu Padre está ya solas contigo. Jesús decía: yo estaré contigo todos los días hasta el fin del mundo. El bohemio de David decía: paso por el valle de la muerte y tu vara y tu callado me infunden aliento. No ve al pastor, no lo ve, pero sabe que está ahí. Yo cuántas veces no le he dicho: mira, regáñame, pero hazme saber que estás aquí. En mi primer viaje hace muchos años, uno el primero de cientos, le dije, curiosamente venía para Argentina: Señor, se estaba llenando el avión de coreanos. Digo, yo me habré equivocado de avión, venía para Argentina. Y bueno, le dije: si vienes conmigo, yo sé que estás aquí, hombre, pero ven un detallito, ¿qué te cuesta? Mira, tengo tres asientos al lado, el de mi lado que quede solo, ya con eso. Y yo sé que vienes aquí. Y el avión venía repleto y pasaban, se quedaban viendo la ficha. No, no es este, seguían, se quedaban viendo, pasaban a abordar, nada, seguían. Se llenó el avión y yo quedé con tres asientos del lado. Dije: ándale, Padre, Hijo y el Espíritu Santo. Son cosillas pequeñas, pero fíjense con esas cosillas.
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3: Seis de la tarde.
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5: El día está llegando al final. Y a esta hora, elevamos una acción de gracias por este día de trabajo y misericordia de Dios. Recordemos a aquellos que necesitan nuestra oración, nuestras familias, amigos y el mundo entero. Junto a la Virgen María, recordemos la encarnación del Salvador que viene a darnos su fuerza y su amor, orando con el Ángelus en la voz de nuestro sexto arzobispo, Su Excelencia, Monseñor José Vicente Nacher Tatay. Agradecemos a todos por unirse a este momento de oración durante esta tarde. Con la luz que vence las tinieblas, nos aprestamos a terminar este día teniendo como ejemplo la confianza y disponibilidad de la Virgen María, que se hizo esclava del Señor por amor. Gracias por orar con el Ángelus de la tarde, en la voz de nuestro sexto arzobispo, Su Excelencia, Monseñor José Vicente Nacher Tatay.
6: Santa Unidad y Trinidad Beata, con los destellos de tu brillo eterno, infunde amor en nuestros corazones. Mientras se va alejando el sol de fuego, por la mañana te cantamos loas y por la tarde te elevamos ruegos, pidiéndote que estemos algún día entre los que te alaban en el cielo. Alabemos a Nuestra Señora con la oración del Ángelus. El ángel del Señor anunció a María y concibió por obra y gracia del Espíritu Santo. Dios te salve María, llena eres de gracia, el Señor está contigo. Bendita tú eres entre todas las mujeres, y bendito es el fruto de tu vientre, Jesús. Santa María, Madre de Dios, ruega por nosotros pecadores, ahora y en la hora de nuestra muerte. Amén. He aquí la esclava del Señor. Hágase en mí según tu palabra. Dios te salve María, llena eres de gracia, el Señor está contigo. Bendita tú eres entre todas las mujeres, y bendito es el fruto de tu vientre, Jesús. Santa María, Madre de Dios, ruega por nosotros pecadores, ahora y en la hora de nuestra muerte. Amén. Y el Verbo se hizo carne y habitó entre nosotros. Dios te salve María, llena eres de gracia, el Señor está contigo. Bendita tú eres entre todas las mujeres, y bendito es el fruto de tu vientre, Jesús. Santa María, Madre de Dios, ruega por nosotros pecadores, ahora y en la hora de nuestra muerte. Amén. Ruega por nosotros, Santa Madre de Dios, para que seamos dignos de alcanzar las promesas de nuestro Señor Jesucristo. Oremos. Infunde, Señor, tu gracia en nuestras almas para que, habiendo conocido por el anuncio del ángel la encarnación de tu Hijo, Jesucristo, lleguemos por su pasión y su cruz a la gloria de la resurrección. Por el mismo Jesucristo nuestro Señor. Amén. Gloria al Padre y al Hijo y al Espíritu Santo, como era en el principio, ahora y siempre, por los siglos de los siglos. Amén.